0: Seguimos con Neurock. Ahora estamos en comunicación con Sebastián desde Chile, de la banda Voodoo Zombie. ¿Cómo andás, Seba? ¿Todo bien?
1: Aquí todo bien, con harta lluvia, así que estamos mojados. Somos unos zombies con poco medio caído en estos últimos días porque ha habido una lluvia muy copiosa, pero felices de seguir con el rock and roll.
0: Qué bueno. Bueno, contame, ¿estás ahí en Santiago?
1: Sí, enclavado en la capital de Chile, Santiago, como le decimos con mucho cariño a nuestra ciudad.
0: Bueno, para por ahí el que no sabe un poco, no ha escuchado el nombre de la banda, es un proyecto de psychobilly, horror punk, comienza ya aproximadamente en el 2006, ¿no?
1: Sí, 2006, nos juntamos con Katona justo en su cumpleaños, por eso la banda está de cumpleaños el mismo día que Katona, que es la vocalista, y conformamos este proyecto junto a Lu, que fue el primer guitarrista de Voodoo Zombie.
0: Bien, genial, espectacular. Un abrazo y saludo a los demás integrantes de la banda, después cuando estén escuchando. Y bueno, por ahí algo que nos llama la atención, uno cuando escucha por ahí, no tanto cuando los ve los videos, que están muy buenos todos los videos que tienen subidos en su canal de YouTube, pero preguntarte sobre el nombre, ¿cómo surge el nombre Voodoo Zombie?
1: Lo que pasa es que todos los integrantes originales, bueno, y también los actuales, pero todos somos muy asiduos y fanáticos de las películas de terror. Y una de las temáticas que más nos gusta, ya que también conlleva a mucho lo que es la crítica social, son los zombies. Entonces, queríamos algo que fuera con zombies. Hubo varias ideas ahí como que se barajaron, y al final dijimos, oye, pero también siempre es como el zombie, pero ¿de dónde viene el zombie original y toda esta historia? Y dijimos, del vudú. Entonces, ya. Que sea un zombie, para que sea como el zombie originario.
0: Qué bueno, bueno, espectacular. Y aparte, va un poco de la mano con el estilo musical, como los videos, como te repetía, así que viene todo un conjunto de este estilo que está muy bueno, realmente a mí me encanta. Los vengo siguiendo. Gracias. Ya hace varios años. Por ejemplo, yo los escuché con Amor Psycho. Amor Psycho del 2007, ¿ese es por ahí su, bueno, su hit, su tema más conocido de la banda?
1: Sí, de hecho, cuando lo hicimos, explotó. Aquí en Chile, la primera vez que lo tocamos en vivo, se nos acercó gente a decirnos, esta es la primera canción más psychobilly que hemos escuchado, y se transformó en un hit, y de hecho,

0: no fue un hit solamente local, sino fue un hit internacional. Justo nosotros tuvimos que viajar, estrenamos el video y viajamos a Perú, y allá también hicimos el lanzamiento y le fue súper bien, y ahí empezó a abarcar diferentes partes de Latinoamérica hasta que ya se internacionalizó, y hasta ahora es el que tiene mayor cantidad de reproducciones, bueno, no mayor cantidad de reproducciones, pero sí el que siempre está a la punta. De hecho, nosotros después en el 2018 grabamos la reversión, ya que la versión original, por la calidad que tenía, no entró a las radios, porque tú sabes que te limitan ciertas frecuencias, ciertos timbres y colores. Entonces la regrabamos y con la reversión se metió ya en radios a full, y después de casi 11 años.
1: Claro. Y ahí hablaste de algunos países que visitaron y bueno, también tuvieron la posibilidad de ir a Brasil, Estados Unidos también, si no me equivoco.
0: Sí, de hecho estuvimos en Hollywood, ahí en el Paseo de la Fama,
1: Ah, mira vos.
0: disfrutando con varias personas allá, bueno, Matsumi Max, que murió, que espero que esté en el infierno allá para cuando lleguemos. Estuvimos compartiendo ahí con gente de Quake, Tiger Army, muchas personas. Conocimos harto, bueno, a Benny Mesa, que es un gran contrabajista chicano que también nos esperará en el infierno. Todas personas emblemáticas del mundo del psicodelia.
1: Claro, ahí hablaste del contrabajo, bueno, ese es el instrumento que tocas en la banda. Preguntarte cómo fue encargarte de eso, que es tan importante para este estilo musical, ¿no? El contrabajo. Y bueno, ¿cómo es el tema? ¿Se sigue aprendiendo todos los días o es un instrumento que por ahí uno ya con lo que sabe ya se maneja?
0: Mira, el contrabajo no fue originario del psicodelia, nació después, ya por los 80, y ahí se masificó. De hecho, la banda original que hizo el psicodelia, que es de Meteors, también adoptó el contrabajo, y la mayoría de las agrupaciones que tocamos psicodelia usamos contrabajo. Debido a que, como es el psicodelia es la mixtura entre el punk y el rockabilly, el contrabajo vuelve a las raíces de la métrica y de la sonoridad. No es complicado tocarlo, solo que es como todo. Si eres constante y aparte ávido y le pones foco, puedes aprender muy fácilmente. Lo que sí es difícil es transportarlo, y hay que aprender muchos tips para poder llevarlo y después para
1: Claro.
0: poder amplificarlo, porque también, como es un instrumento acústico de concierto, tu sistema de amplificación es diferente a lo que es un bajo, una guitarra, porque eso viene directo, incorporado. En cambio, al contrabajo hay que instalarle un preamp para que también repotencie el sonido y ayude a conectarle un amplificador y no se te acople.
1: Claro, mirá vos, sí, qué complejo instrumento y bueno, estás a cargo ahí del contrabajo en Voodoo Zombie. Bueno, sabemos que están presentando por ahí su último material del año 2024, Teatro Morphis. Tiene 7 temas. Preguntarles si están preparando algo nuevo, cómo están con la banda actualmente.
0: Sí, bueno, Teatro Morfosis, que es nuestro último disco que lanzamos, que ha ido muy bien. De hecho, este disco tiene una de las canciones que ha sido de las más escuchadas, que es Niño Monstruo. Tiene otro hit que es fabuloso, que también le gusta mucho a la gente porque es bailable, que se llama Maldita, que todo este disco lo compusimos en pandemia. De hecho, al principio nos juntábamos online, pero después nos dimos cuenta que hay ciertas composiciones que hay que estar presente y casi ahí como palpándose, y nos saltamos ciertas reglas, igual nos juntamos cara a cara y estuvimos componiendo ese disco a full. Hasta ahora lo seguimos promocionando mucho, y claro que estamos ya componiendo nuevos temas. De hecho, estamos trabajando en varios, hay unas reversiones también de una de las canciones que son un clásico, que ahí la van a escuchar. Bueno, gente que nos va a ver en vivo ya la conoce. Y hay que seguir, sí, siempre hay que seguir entregando material, sobre todo a la gente que está con uno. Nosotros le decimos los contagiados, la gente que apoya a Voodoo Zombie. Y los contagiados siempre, siempre están hambrientos de nuevo material.
1: Bueno, espectacular. Hemos sabido que, bueno, han participado también en festivales y demás. ¿Y cómo fue la convocatoria para participar del soundtrack de una película de un director chileno, ¿no? De la película Solo.
0: La verdad, uno como artista no se puede caer en los laureles. No todo te llega fácilmente a donde uno está sentadito o llegó a alguna canción y todos van a venir y la van a escuchar. Uno también tiene que hacer un trabajo, y un trabajo de lobby, un trabajo de estar, poder mostrar. Uno en cada minuto tiene que ser su mejor vendedor. Y así fue como lo hicimos. Nosotros buscamos a Jorgín, lo contactamos y le mostramos nuestro material. Y él ahí nos pidió si podemos hacerle una canción para su película. De hecho, la hicimos, le gustó, y de ahí él nos regaló un videoclip, que es el videoclip del manicomio, que tiene partes de la película, más unas filmaciones que él hizo de nosotros con una gran actriz de aquí de Chile que se llama Carla Baldoino. Así que ahí se conformó esa alianza, y de hecho siempre nos vemos en los festivales y nos saludamos.
1: Qué bueno, espectacular. Tenemos ganas ahí de ver la película, seguramente la encontramos ahí en las plataformas, y nos vamos a sorprender ahí cuando escuchemos Manicomio, el tema de ustedes que participan del soundtrack. Y preguntarte, no sé si nos querés comentar sobre tu parte de solista. Sabemos que sacaste un tema, se llama Contigo y Sin Ti, junto a Versi. Preguntarte sobre ese tema.
0: Mira, es un tema que hice para un EP que se llama Contigo y Sin Ti, por eso lancé primero este tema, que era como la punta de flecha. Y trabajé con Aversi de sobremanera, con Gonzalo Durán, que es un gran bajista, que lleva muchos años tocando en muchas bandas y ahora está con Aversi, su proyecto actual. Y no solo estuvo a cargo de la grabación de coros y hacer la mezcla y la masterización, sino también me hizo como algunos tips de producción musical, bueno, preproducción, en primera instancia, y después de producción. Y fue un trabajo muy gratificante. De hecho, quedé asombrado. Yo a él lo conocí porque una vez nos invitó para una entrevista de radio. Él también tenía un programa de radio, la radio más antigua de Chile.
1: Ah, mira.
0: Y ahí nos conocimos y estuvimos hablando, interactuando, y mantuvimos una muy buena relación de amistad. Y hasta ahora, que se plasmó en Contigo y Sin Ti, yo le mostré la canción, me dijo que sí quería trabajar, le pedí que me ayudara en los coros, porque yo cantando coros estoy más o menos, ¿no? Y está ahí, y de hecho ahora le ha ido súper bien, tiene muchas reproducciones, lleva un mes ya arriba en redes. Yo hago canciones no para tocarlas, son canciones de mi proyecto solista, son canciones como para grabar y después poder escucharlas, porque me gustan las cosas que compongo.
1: Claro, mira vos, qué bueno.
2: ¡Oh, un gato!
1: Sí. Tengo acá.
2: ¡Hola, gato! ¿No lo puedo tocar?
0: ¿Cómo se llama?
1: Este se llama Marky.
0: O sea, Marky. Como ¿de Marky Ramón? ¿O?
1: Sí.
0: No, bueno.
1: Viene por eso. Bueno, invitamos a la gente a escuchar a Voodoo Zombie, bueno, también lo tuyo, que lo buscan como Sex Bastian, así, con Sex.
0: Sí, Sex Bastian, sí, es igual como soy yo soy como artista y como individuo monstruo general de la vida, igual, el mismo.
1: Bien, espectacular. Bueno, por último, preguntarte, que bueno, ya sabemos que, lo dijimos recién, es una banda que van a cumplir casi 20 años ya. ¿Cómo ves en la música en la actualidad y en Chile, bueno, en alguna otra parte del mundo? ¿Lo ves que sigue avanzando el estilo o el rock, o quedó estancado? ¿Cómo lo ves?
0: Bueno, ya cumplimos 20 años, de hecho Zombie está feliz, ya el otro año vamos a cumplir la mayoría de edad legal, 21 años, así que nos sentimos gratificantes, ya podemos presumir aún más de todas las toxinas, alcohol, drogas y sexo que proliferamos. El rock, bueno, está en un revival ahora. Estuvo muy, muy sesgado por ritmos, otros ritmos de música, lo cual a veces equivocadamente los rockeros piensan que es una competencia. Y la verdad no es una competencia, es parte de un ciclo. Todos sabemos que la generación sigue de una generación, no sé, actual o la generación actual a la que antecede, siempre va a tener escozores, diferencias, y también va a querer una nueva búsqueda. Entonces, todo esto que pasó, que también fue parte mucha culpa de los rockeros actuales, que en vez de haber aportado y haberse amalgamado con los nuevos estilos de música, los estilos de música ya no tan actuales, pero sí que fueron modernos, nosotros lo hicimos como la lejanía. Y nos pasó la cuenta todo, porque hubo una curva y una baja importantísima en el rock. O sea, hace 2-3 años yo no veía mucha gente joven en los eventos de rock comparados con la masa o la moda del de los asistentes, sino se veía que eran de 30, 40, 50, 60, 70 años los asistentes. Ahora últimamente, en estos 3 años, ya se ha visto y hay muchos jóvenes. De hecho, hay muchas bandas nuevas de rock que están saliendo, y los invito a que las escuchen sin crítica, sino escuchen, disfruten, y tienen que saber que es diferente. El rock nunca va a ser igual, la música nunca va a ser igual, el arte no va a ser igual. En este momento, lo que más está amenazando al rock y a la música son los nuevos políticos que están saliendo. Esos son los verdaderos enemigos. ¿Por qué? Porque ellos, en tratar de buscar un control ideológico, suprimen lo que es la cultura, suprimen presupuestos para la cultura, conciertos, exposiciones, todo eso, porque ellos necesitan gente que no sea pensante, y el arte siempre va a ser una forma de realzar tus pensamientos y cuestionarte si lo que es real es bueno o es malo. Ya sé que es subjetivo, pero es así.
1: Claro, está bueno, muy bueno lo que nos comentás, y pasa, creo que en la mayoría de lugares, en Argentina tampoco es un lugar que escape de eso, así que tienes toda la razón. Y hablando de Argentina, ¿visitaron Buenos Aires? ¿Han visitado alguna otra provincia de Argentina o solamente de Buenos Aires?
0: Sí, hemos visitado varias veces Argentina, sobre todo Buenos Aires. De las últimas veces, a tocar, no a visitar como turista. A tocar fuimos a Mar del Plata, gracias a nuestros amigos de Jinetes Fantasmas, que allá hacen un gran festival, bueno, Jinetes Fantasmas y Ghostbusters, que se llama Oleada Psycho, que los invito a que los sigan y asistan, sobre todo si les gusta el psychobilly y el rockabilly. Se hace en Mar del Plata, con mucho cariño, con mucha energía, mucho ahínco, y es muy gratificante. Aparte que lo que me gusta de ustedes, los argentinos, que son cariñosos y viven el rock de verdad, no así como, uy, sí, el rock es muy bonito, mantengamos la compostura, no, sino que se vuelven locos y hay que tirarse al piso, embarrarse, cualquier cosa, escuchando música rock, lo hacen. Y aparte, siguen mucho sus artistas locales, lo que es loable, porque nosotros vemos el cariño que ustedes tienen con sus propios artistas, ya sea de su propia ciudad o su propio país. La Renga, Flema, Dos Minutos, Luz Callejero, no sé, los Piojos, todos son muy queridos. Y nosotros también, gracias a eso, queremos a su rock.
1: Bien, espectacular, buenísimo. Así que bueno, Sebas, gracias por tu tiempo, y cuando andes más o menos cerca de la región de Neuquén, avísanos si te pasabas a conocer la radio.
0: Ya, me parece. Y ahí nos bebemos unos fernet.
1: Unos fernet. Vale, que andes muy bien. Abrazo a los demás integrantes y estamos
0: gracias. En contacto. Nos vemos. Sexo, vicio, rock and roll para todos.

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0: Salud, mi gente.
1: Para de beber, no paro, para de fumar.

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1: Gracias.
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1: Álvaro Carrillo fue un gran compositor mexicano. Extraordinario cantor mexicano. Hizo estas dos canciones maravillosas que quisiera unir y cantar aquí. Amor mío,

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1: Vicente Garrido, gran amigo, hermano mexicano, una de sus canciones más bellas, sin duda, Una Semana Sin Ti.

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1: Imaginad una novela con esta trama. Una autora desconocida publica su primer libro y casi inmediatamente se convierte en un fenómeno de ventas y en un referente en los Estados Unidos. Pero este éxito, que parece el inicio de una larga y brillante trayectoria,

Wiki, en el que os hablaremos de las vidas peculiares de algunos escritores. En el episodio de hoy os vamos a contar la historia de Harper Lee y Matar a un ruiseñor.

0: La historia de Harper Lee y matar a un ruiseñor es la historia de cómo un éxito puede acabar con una carrera literaria, a veces incluso más que un fracaso. Que un libro aparezca en 1960, que venda millones de ejemplares y su autora no vuelva a publicar nada hasta 2015, pocos meses antes de su muerte, parece más propio de una novela que de la realidad. Y lo cierto es que esa novela de 2015, Ve y pon un centinela, podemos ponerla entre interrogantes, porque se vendió como una secuela de Matar a un ruiseñor y en realidad parece que es un borrador anterior, más que una secuela es el germen del que salió Matar a un ruiseñor. Si lo analizamos con un poco de perspectiva, nos costaría entender por qué la autora, cerca de los 90 años, a pocos meses de su muerte, aceptaría publicar esa novela previa que no añade nada a su leyenda, sino más bien todo lo contrario. Pero llegaremos a esto más tarde, porque la primera pregunta que nos tenemos que hacer, la gran pregunta de este episodio, es ¿cómo es posible que en él, después de vender millones y millones de copias de Matar a un ruiseñor, no escribiese una nueva novela en 55 años, con todas las presiones que tuvo que aguantar para que lo hiciera, de sus agentes, de sus editores, de sus familiares, de sus amigos y, por supuesto, de muchísimos lectores? Esa es la gran incógnita de la vida de Neil, sobre la que hoy hablaremos y sobre la que trataremos de buscar algunas pistas, aunque ha quedado sin respuesta, sí podemos escarbar en busca de indicios y en busca de conocer algo mejor a una de las autoras más populares del siglo XX. Os habréis dado cuenta de que ya me he referido a ella un par de veces como Neil, pues ese era su nombre, Neil Harper Lee. Todo el mundo, su familia, sus amigos, la conocieron como Neil hasta el final de sus días. Sin embargo, su editora le recomendó que se cambiase el nombre y que se lo dejase en Harper Lee, que le parecía mucho más sonoro. Neil aceptó porque temía que la gente le llamase Nelly o que no supiese pronunciar bien su nombre, algo que le ocurría a menudo y que la irritaba bastante. Nosotros la llamaremos Neil la mayor parte de las ocasiones a partir de ahora. Así pues, dicho esto, vamos a comenzar a escarbar en las razones por las que Neil Harper Lee no volvió a escribir ninguna novela después de Matar a un ruiseñor. La primera razón que se nos puede venir a la cabeza es que en Matar a un ruiseñor, Neil ya había contado todo lo que tenía que contar. No sé si habéis visto una serie de televisión que se llama The Affair, cuyo protagonista masculino es un escritor con poco éxito, que tiene un suegro que es un escritor con mucho éxito, eso debe ser realmente una auténtica tortura, y en una cena el suegro le dice al escritor de poco éxito que cree que todo el mundo lleva dentro una buena novela, pero en cambio dice muy poca gente tiene una segunda. Como hemos visto hasta ahora en episodios anteriores del podcast, es muy habitual que los escritores se vayan a sus propias vivencias, a sus experiencias y a la gente que conocen para crear personajes, tramas y situaciones. Esto ocurre especialmente además con las primeras novelas, que suelen ser, implícita o explícitamente, las más autobiográficas de todas.
1: Like to be the chronicler of something that I think is going down the drain very swiftly, and that is small town, middle class, southern life.
0: En el caso de Matar a un ruiseñor, es extremadamente sencillo trazar los paralelismos entre la vida de Harper Lee y la de sus personajes. Nell fue una niña de un pueblo de Alabama llamado Monroeville que se parece muchísimo a Macon, el pueblo de la novela. La acción transcurre entre 1933 y 1935 y su protagonista, Scout, es una niña que tiene entre 6, 8, 9 años en esas fechas, exactamente la misma edad que tenía entonces Neil, ya que había nacido en 1926. El padre de Neil era abogado, como Atticus Finch, ese gran héroe bienhechor de la novela, un abogado cuyos dos primeros clientes en su juventud habían sido dos hombres negros acusados de violación que habían terminado ahorcados. Comparad esto con lo que dice Scout de Atticus en la novela.
2: Sus dos primeros clientes fueron las dos últimas

0: personas a las que ahorcaron en la cárcel del condado de Macon.
1: No es esta ni mucho menos la única coincidencia entre Atticus y Asama Coleman Lee, así se llamaba el padre de Nell, aunque todo el mundo lo conocía como A.C. Lee. A.C. trataba a sus hijos como si fueran adultos y razonaba con ellos como un abogado, aunque fueran muy pequeños, muy parecido a lo que hace Atticus. Scout también era muy semejante a Nell, una niña a la que le encantaba vestir con petos vaqueros y en cambio odiaba los vestidos y todo aquello que se supone que estaba reservado para las niñas, y una niña a la que no le hacía falta demasiada provocación para emprenderla a golpes con sus compañeros. De hecho, en Monroeville tenía cierta fama de abusona. Hay otra cosa más, Nell siempre le llamaba a su padre por su nombre o por sus iniciales, A.C., del mismo modo que Scout llama a Atticus siempre por su nombre, Atticus. Al igual que Scout, Nell vivió en su infancia y en su juventud la segregación racial de Estados Unidos en toda su plenitud. Cuando en la novela Atticus decide defender a Tom Robinson, este hombre negro acusado de violar a una mujer blanca, es rechazado por el resto del pueblo, que le endosa el calificativo de amanegros, como si eso fuera una grandísima ofensa. A esa supuesta ofensa, Atticus responde diciendo:
0: rezo para conseguir que James y Scout pasen por esto sin amargura y sobre todo sin coger la enfermedad usual de Macon.
1: No le hace falta decir cuál era esa enfermedad habitual, está muy claro, habla del racismo, una auténtica pandemia en los estados sureños que por desgracia creo que no se ha erradicado del todo. Cuando Nell escribía en los años 50 matar a un ruiseñor, las cosas habían cambiado un poco, ya no existían esos linchamientos habituales a la población negra y creían que habían avanzado mucho. Sin embargo, vivían en una sociedad eminentemente racista. Es algo que, si pensamos fríamente, nos daremos cuenta de que ocurrió anteayer en la historia. Es ese, por ejemplo, el momento en el que Rosa Parks se niega a ceder su asiento en el autobús. Es el momento en el que Martin Luther King inicia su movimiento por los derechos de los ciudadanos afroamericanos. Es, sin duda, ese momento en los años 50, un momento en el que empieza a impulsarse el cambio. Y en ese sentido puede interpretarse que matar a un ruiseñor fue un elemento importante en la concienciación de la necesidad de una igualdad real entre blancos y negros, entre todas las razas. Es un libro que casi desde el primer momento de su publicación se leyó y se estudió en las escuelas, y esto obviamente siempre supone una ayuda. Y lo cierto es que aunque Nell vivía en la parte privilegiada y con todos los derechos de Monroeville, siempre estuvo preocupada por los derechos de los afroamericanos. Si buceamos entre sus primeros escritos, sus artículos en la universidad, nos daremos cuenta de que la mayoría de ellos gira en torno al problema del racismo. Existen muchas teorías de casos famosos que pudieron impulsar a Nell a escribir Matar a un ruiseñor o a idear ese personaje de Tom Robinson, porque desgraciadamente podemos encontrar infinidad de casos de atropellos policiales y judiciales contra la población negra, algo que sucede aún hoy. Pero parece claro que un caso que marcó mucho tanto a Nell como a su padre A.C. Lee fue el famoso caso de Emmett Till. Emmett era un adolescente que fue asesinado y mutilado por varios hombres a los 14 años. Al parecer, su culpa era haberle silbado a la mujer de uno de estos hombres, silbado como un piropo. Se juzgó a los presuntos culpables de este crimen y fueron absueltos. Como sabían que no podían juzgarlos una segunda vez por el mismo delito, siguiendo el famoso principio non bis in idem, a partir de su absolución, incluso empezaron a presumir sobre lo que le habían hecho a Emmett Till. Y años más tarde, la mujer que dijo que Emmett le había silbado llegó a asegurar que se había inventado esa parte. El caso conmocionó a los sectores más progresistas de los Estados Unidos y, entre otros, al padre de Nell, como decíamos, a A.C. Lee, que durante los años 30 había sido también un hombre racista. Era un hijo de su tiempo, no estaba a favor de los linchamientos y creía que los negros tenían derecho a una defensa justa en los juicios, pero también creía que la separación entre razas era necesaria. Sin embargo, en los últimos años de su vida cambió este punto de vista y se pareció un poquito más al Atticus de la novela. Lo cierto es que si leemos Ve y pon un centinela, ese borrador que se publicó en 2015, que fue el germen de matar a un ruiseñor, nos damos cuenta de que Atticus también tenía un punto racista en principio. Fue después, en la elaboración de Matar a un ruiseñor, cuando se convirtió en este referente antirracista que después sería, obviamente, un referente propio de una época determinada, de hace ya más de 60 años. Sin duda, en el proceso editorial que va desde ese primer borrador, que después sería Ve y pon un centinela, esta novela de 2015, a Matar a un ruiseñor, el personaje de Atticus fue ganando benevolencia, fue ganando peso moral. Tanto que en algún momento llega a resultar irritante, una especie de remedo de Jesucristo que siempre aconseja poner la otra mejilla, incluso en los momentos más duros. Una de las frases más famosas de Atticus es esta que le dice a Scout.
0: Lo primero, Scout, es que si puedes aprender un sencillo truco, te llevarás mucho mejor con todo tipo de gente. Nunca llegarás a entender realmente a una persona hasta que consideres las cosas desde su punto de vista, hasta que te metas en su piel y camines con ella.
1: Como digo, ese personaje sin tacha, infalible, puede llegar a resultar un tanto irritante. Pero si después pensamos en las reglas de la narrativa, nos damos cuenta de que realmente ese personaje no es así en la realidad, sino que es así a través de los ojos de Scout, que es la que nos está contando la historia. Siempre insistiré en esto: cuando una novela nos cuenta una historia a través de un narrador en primera persona, no nos está contando la realidad de la historia, sino la realidad de ese narrador. Hay críticos que han dicho que Matar a un ruiseñor es una carta de amor de una hija a un padre, y esto respondería perfectamente a esta definición. Digamos que una parte de Matar a un ruiseñor sí es una carta de amor de Nell Harper Lee hacia su padre A.C. Lee. ¿En qué proporción? Pues no sé, digamos que una tercera parte. Podemos dividir tal vez en tres partes los objetivos o lo que nos cuenta Harper Lee en Matar a un ruiseñor. Una parte, sin duda, es ese retrato de amor de una hija hacia su padre. Otra parte sería una denuncia clara del racismo. Y una tercera parte sería el retrato de una población pequeña de Alabama en los años 30 y de sus gentes. Son, sin duda, tres ideas poderosas que darían para tres novelas, pero Nell las metió todas en su primera novela. Por eso a veces me pregunto si una razón por la que no hubo otra novela posterior a Matar a un ruiseñor de Harper Lee es porque ya contó todo lo que tenía que contar en su obra de debut. Esa podría ser la primera de las razones que buscamos para entender por qué Nell no volvió a escribir una novela desde los 34 años. Pero hay más, y sin duda la que vamos a analizar ahora también tuvo un peso importante. Nell, después de escribir Matar a un ruiseñor, ya no tenía ninguna necesidad económica de volver a escribir, ni tampoco una necesidad anímica o psicológica de ser escritora. La parte económica es la que suele empujar a los escritores a publicar novelas de las que no están seguros, o que no les parece su mejor obra, pero de algo hay que comer. Después de Matar a un ruiseñor, Nell no lo necesitaba. Sí lo necesitó antes. Nell empezó a estudiar derecho siguiendo la tradición familiar. No solo su padre era abogado, también su hermana mayor Alice se había licenciado en derecho y se había convertido en una de las mujeres pioneras en el estado de Alabama en ejercer la abogacía. Así que Nell también se matriculó en derecho, pero descubrió pronto que aquello no era para ella. Sus compañeros de universidad no la recuerdan con gran cariño, nunca llegó a encajar allí. Era una chica rara, poco convencional, que decía todas las palabras malsonantes que se pudieran imaginar, que no solía arreglarse nunca, que fumaba en pipa, que iba cargada muchas veces con una máquina de escribir y que se encontró con una falta de aceptación general de la gente de su edad. De ella decían que era rara, pero no de esa rareza que divierte al resto de la gente, sino que pensaban que ella creía que era más lista que los otros, que estaba por encima intelectualmente de los otros. Nell se dio cuenta de que su rareza, sus excentricidades, llamadlo como queráis, podían encajar mucho mejor en Nueva York, en el mundo de la literatura y de los escritores, que en aquel ambiente un tanto opresivo. Para dar el paso, para dar el salto a Nueva York, tenía un referente muy claro y un espejo en el que mirarse. es necesario que abramos un paréntesis para hablar de un capítulo importante en la vida de Nell y también un capítulo importante en la literatura americana del siglo XX. Porque el espejo en el que Nell se miraba se llamaba Truman Streckfus Parsons, aunque nosotros lo conocemos como Truman Capote. Da la casualidad de que Truman y Nell se conocían desde niños. Truman solía veranear en la casa de al lado de la de Nell en Monroeville. Los padres de Truman tenían ciertos problemas matrimoniales y la presencia de aquel niño algo irritante no ayudaba demasiado, así que cuando podían se lo sacaban de encima. Si se piensa fríamente, uno no puede dejar de preguntarse cómo es posible que dos de los escritores más importantes de la literatura americana de la segunda mitad del siglo XX vivieran puerta a puerta en una localidad como Monroeville. Hay que tener en cuenta un dato importante. En Monroeville, en los años 30, cuando ellos se conocieron, vivían 1.300 personas. Más adelante, Nell diría que ella creía que era más fácil que un escritor saliera de una localidad como Monroeville que de la calle 82 de Nueva York. Y esgrimiría dos razones principales. La primera es que en un lugar pequeño como Monroeville todo el mundo se conoce y eso permite que te fijes más en la gente, que aprendas a diferenciar los rasgos, que aprendas a crear personajes. La segunda es que en un pueblo como Monroeville hay muy poco que hacer, o al menos en los años 30 había muy poco que hacer, y eso llevaba a los niños a utilizar la imaginación y crear mundos imaginarios paralelos. Pensad en la famosa descripción de Maycomb, el pueblo de matar a un ruiseñor, que salvo el nombre lo tiene todo igual que Monroeville, que hace Scout en la novela. Esta es la descripción.
0: Maycomb era una vieja población, pero además era una vieja población cansada cuando yo la conocí. A las 9 de la mañana, los cuellos rígidos de los hombres se veían lánguidos. Las damas se bañaban antes de la tarde, después de su siesta de las 3, y al atardecer estaban como blandos pastelitos cubiertos de sudor y dulce talco. La gente se movía despacio entonces, cruzaban la plaza a paso lento, entrando y saliendo de las tiendas que la rodeaban, y se tomaban su tiempo para todo. Un día tenía 24 horas, pero parecía más largo. No había ninguna prisa, ya que no había ningún lugar a donde ir, nada que comprar y nada de dinero con el cual comprar, nada que ver fuera de los límites del condado de Maycomb. Pero era una época de vago optimismo para algunas personas. Al condado de Maycomb se le había dicho recientemente que no tenía nada que temer, solamente a sí mismo.
1: Estos pequeños párrafos nos dan una buena idea del estilo de Nell Harper Lee en Matar a un ruiseñor, que es un estilo muy directo, sencillo, que tiene la brillantez de la sencillez. Por ejemplo, en esa frase que dice que en Maycomb un día tenía 24 horas, pero parecía más largo. Una frase que nos mete de lleno en la quietud y el aburrimiento, por qué no decirlo, de Maycomb y nos hace entender cómo Truman y Nell de niños no tenían mucho más que hacer que imaginar.
2: We didn't have many toys to play with. Nothing was done for us. So the result was that we lived in our imaginations most of the time.
1: Este párrafo que hemos leído también sitúa la acción cronológicamente o históricamente por una referencia que precisamente aquí está mal traducida. Cuando en el texto se menciona que a Maycomb se le ha dicho recientemente que solo hay una cosa que debe temer y es a sí misma, se está haciendo referencia a la famosísima frase de Franklin Roosevelt cuando tomó posesión como presidente de los Estados Unidos en marzo de 1933. La frase que ha quedado para la historia es «The only thing we have to fear is fear itself». O, en castellano, lo único que debemos temer es al mismo miedo. Es una frase que hace referencia a la Gran Depresión que viene después del crack del 29 y que afectó de una manera enorme a todo el mundo, pero en concreto a la población americana y específicamente a aquellos que vivían del campo, como se ve de una forma mucho más clara y más brutal en las obras de Steinbeck, por ejemplo, Las uvas de la ira, y que matar a un ruiseñor, aunque de un modo más ligero, también está presente. Por ejemplo, en esos personajes que no son capaces de pagar con dinero los servicios más esenciales y en cambio lo pagan con productos del campo. Fue en ese escenario de la Gran Depresión, en ese pequeño pueblo de Maycomb, donde Truman y Nell fraguaron una amistad que duró toda la vida hasta que Truman falleció en 1984, pero que, como veremos, tuvo grandes altibajos. Cuando se le preguntaba a Nell por qué cree que se hizo amiga de Truman, Ella tenía claro que era porque compartían algo en común. Eran los dos bichos raros del colegio, eran las dos decepciones de sus madres, un niño afeminado, una niña masculina. Hacían trizas todos los cánones. Y eso fue lo que más los unió. En la propia novela, en Matar a un ruiseñor, aparece Truman Capote, representado en el personaje de Dill. No es ningún secreto. De hecho, Truman presumía de eso. Yo soy un personaje en la novela de Nell, decía. Como Truman, el personaje de este niño, Dill, iba a pasar a Maycomb los veranos con su tía, porque sus padres querían quitárselo un poco de encima. Y como Truman, el niño también era un poco repelente. Hay un par de fragmentos muy buenos en la novela que nos hacen una idea de lo que podía ser Truman Capote cuando tenía 7-8 años.
0: Una mañana temprano, Jem y yo oímos algo en la puerta contigua, en el parterre de coles de la señorita Rachel Haverford. Fuimos hasta la malla de alambre para ver si había un perrito, pues la perra terrier de la señorita Rachel estaba preñada. Pero en cambio encontramos a alguien sentado que nos miraba. Sentado no era mucho más alto que las coles. Nos quedamos mirando fijamente hasta que él habló. «Hola». «Hola tú», contestó Jem amablemente. «Soy Charles Baker Harris», dijo él. «Sé leer». «¿Y qué?», pregunté yo. «Solo pensé que os gustaría saber qué sé leer. Si tenéis algo que necesitéis leer, yo puedo hacerlo». «¿Cuántos años tienes?», preguntó Jem. «4 y medio». «Voy para 7». «Entonces no es nada», dijo Jem, señalándome con el pulgar. «Aquí Scout lee desde que nació y ni siquiera ha comenzado aún la escuela. Pareces muy canijo para tener casi 7 años». «Soy pequeño pero mayor», dijo él.
1: Fijaos que lo primero que dice este niño repelente al presentarse es «sé leer». Y curiosamente Jem contrapone esos conocimientos de Dill con los de Scout. De alguna forma, ya la primera vez que Truman aparece en la novela de Nell, existe una competitividad entre los dos. Una competitividad, unos celos, unas envidias que vendrán siempre hacia Nell, del lado de Truman, ya que Nell tenía un carácter completamente distinto y no le importaban ese tipo de cuestiones, nunca se metía en comparaciones. Realmente de los dos, quien dio los primeros pasos en la industria literaria fue Truman, que se marchó ya siendo niño a Nueva York. Sus padres se mudaron allí y él encontró un acomodo más adecuado a su personalidad. En 1948, cuando solo tenía 24 años, Truman publicó su primera novela, Otras voces, otros ámbitos, que tuvo cierta resonancia y cierto éxito. Y sin duda fue importante para abrir el camino que llevaría a Nell a Nueva York y a dedicarse profesionalmente a la escritura. Así que ahora cerremos este paréntesis sobre la relación entre Truman y Nell y volvamos a la aventura neoyorquina de Harper Lee y a sus necesidades económicas. Cuando Nell llegó a Nueva York en 1949, se puso a trabajar en una librería, necesitaba algo de dinero y pensó que ese sería un empleo relacionado con su intención de dedicarse a la escritura. Pero muy pronto descubrió que desempaquetar libros, colocarlos en estanterías y rellenar albaranes no era exactamente lo que ella había soñado. Además, le pagaban muy poco y alguna que otra vez aporreaba los parquímetros para sacar una moneda de un cuarto de dólar y poder comprarse un trozo de tarta y un café. Cuando hacía esto, siempre se preguntaba qué pensaría el circunspecto y serio A.C. Lee, su padre, si viera a su hija pequeña robando el dinero de los parquímetros. Así que en cuanto pudo, cambió de empleo. Encontró trabajo en una compañía de viajes vendiendo billetes de avión. Cobraba más y además le atraía porque ofrecían a sus empleados descuentos para viajar a Inglaterra y ese era uno de los sueños de Nell. Pero ese empleo pareció sepultar el otro sueño, el de convertirse en escritora. Empezó allí en 1950 y en 1956 aún seguía trabajando vendiendo billetes y no había publicado nada. En esas navidades, en las navidades de 1956, su jefe le dijo que solo tendría libre la Nochebuena y el día de Navidad, así que no podía irse a Alabama a pasar las fiestas con su familia, no tenía tiempo material para ir y regresar. Una pareja de amigos, Michael y Joy, que se enteraron de que Nell iba a pasar solo las navidades, la invitaron a su casa. Como sabían que tenía problemas económicos, inventaron un juego. Le dijeron que se harían regalos de Navidad, pero el regalo más barato e ingenioso sería el que ganaría un concurso imaginario. Nell buscó regalos relacionados con sus amigos, un libro, una postal, y pensó que tenía posibilidades de ganar ese concurso. El día de Navidad, cuando se repartieron los regalos, vio que no había nada para ella. Se quedó un poco asombrada, pero se dio cuenta de que sus amigos la miraban sonriente y le dijeron: «Nell, no nos hemos olvidado de ti, mira en el árbol». Entre las ramas del árbol de Navidad encontró un sobre con la palabra Nell. Dentro había una pequeña carta en la que decía: «Vale por un año fuera de tu trabajo para que escribas lo que quieras escribir». Nell preguntó a sus amigos: «¿Qué significa esto?». Y ellos le dijeron: «Pues exactamente lo que dice. Calcula cuánto costaría estar un año sin trabajar y la suma que te salga de ese cálculo será nuestro regalo de Navidad». Nell no quiso aceptarlo, dijo, «pero esto es demasiado arriesgado». Y sus amigos la convencieron, le dijeron: «No es ningún riesgo, es una apuesta segura, no te preocupes por nada». Michael y Joy tenían razón. Solo 6 meses después de que Nell dejara su trabajo para escribir lo que quisiera escribir, que obviamente fue Matar a un ruiseñor, Nell entraba en las oficinas de Lippincott, de la editorial Lippincott, con el manuscrito en la mano. En Lippincott se encontró con una editora que fue su gran valedora, Tay Hohoff. Apostó por ella y la novela se convirtió en uno de los grandes éxitos de la literatura americana.
2: Well, my reaction to it was not one of surprise, it was one of sheer numbness. It was one of being hit over the head and knocked cold.
1: Desde el día de su publicación, Matar a un ruiseñor ha vendido 50 millones de copias en todo el mundo. Se convirtió en una película que ganó 3 Oscars y que interpretó Gregory Peck, y recientemente ha sido adaptada al teatro por Aaron Sorkin y estrenada en Broadway, un estreno que fue multitudinario, aunque ahora mismo está paralizado por culpa de la pandemia. Lo que está claro es que la necesidad económica que obligaba a Nell a porrear parquímetros a finales de los 50 dejó de existir para siempre. Nell podía vivir de los royalties de Matar a un ruiseñor hasta el final de sus días, y eso hizo. En cuanto a la necesidad anímica o psicológica de convertirse en escritora, también había quedado completamente cubierta. Seguro que Nell lo sospechaba, pero Matar a un ruiseñor lo confirmó. No le interesaba para nada el éxito y la fama. Era una persona poco dada a la farándula y esencialmente humilde. Cuando en la universidad en la que estudió le pidieron datos biográficos para hacer una reseña, un resumen sobre ella, ella dijo que un resumen biográfico sobre ella sería la esencia del resumen. Les dijo que aparte de escribir Matar a un ruiseñor en los 34 años de vida que llevaba entonces, no había hecho nada que tuviera ningún particular interés para nadie. En eso era completamente opuesta a Truman Capote, aquel deal, aquel niño que Scout había encontrado entre las coles, aquel niño repelente. Truman ya desde los 7 años soñaba con la fama. Y aunque cuando Nell escribió Matar a un ruiseñor ya era un escritor con cierta dosis de fama, gestionó bastante mal el éxito de su amiga, especialmente cuando Matar a un ruiseñor ganó el Pulitzer, algo con lo que él soñaba y que no consiguió nunca en su vida. El hecho de que Nell fuera su amiga de la infancia y que siempre se portara bien con él no mitigó la envidia, sino más bien al contrario. Su envidia fue tal que no acalló en ningún momento los maliciosos rumores que decían que el propio Truman Capote había escrito buena parte de Matar a un ruiseñor. No solo no acalló los rumores, sino que parece que incluso en privado los alimentaba. Es cierto que Truman leyó el manuscrito antes de que se publicara y que le dio algunos consejos a Nell sobre cómo editar la historia. Pero es rotundamente falso que Truman escribiese ni un solo párrafo de Matar a un ruiseñor, y esto lo saben perfectamente, lo sabían los editores que trabajaron la novela durante años con Harper Lee. En realidad sucedió al contrario, fue Nell la persona que le prestó una ayuda imprescindible a Truman para que pudiese sacar adelante su obra maestra, A sangre fría. No cabe duda de que es una de las novelas, novela de no ficción, si se le puede llamar así, más importantes de las últimas décadas. Una obra pionera que está más en boga que nunca ahora que se han popularizado tanto los podcasts y las series de True Crime. Y no sabemos si habría existido sin Nell, pero seguro que habría sido muy distinto, porque Truman le pidió que la acompañase a Kansas para investigar el caso de los Cutler en el que se basa la obra. 2 hombres, Perry Smith y Dick Hickok, mataron una familia entera en Kansas para robarles. Estando encarcelados, escucharon a un recluso decir que los Clutter guardaban una caja fuerte con mucho dinero, pero cuando fueron allí, a pesar de asesinar a toda la familia, solo encontraron $50. Truman, como Neil, era de origen sureño, pero siempre había sido un poco snob y sus años en Nueva York no hicieron más que acrecentar esto. Su actitud no conseguía despertar la simpatía de la gente de Kansas.

0: apenas se abría hacia él. En cambio, la presencia de Nell, a quien veía más como una de las suyas, permitió que muchas de las entrevistas que se llevaron a cabo fueran posibles. Por ejemplo, con el detective del caso e incluso con los propios acusados. No solo eso, sino que durante todas esas conversaciones Nell tomó notas concienzudas y después, de vuelta a Nueva York, las ordenó, les dio sentido y le dio toda clase de consejos a Truman para sacar adelante la obra. Lo que está claro es que fue un montón de trabajo. Por eso es fácil imaginar el dolor que debió de sentir Nell cuando le llegó el ejemplar de A Sangre Fría y se dio cuenta de que el único lugar donde ella aparecía era en la dedicatoria, después de Jack Dunphy, la pareja de Truman Capote, y que no había ni una sola referencia a su trabajo en todo el libro. Es más, Truman se encargó después de minimizar la importancia de esa colaboración. Aunque su amistad no desaparecería, se vería resentida el resto de la vida de Truman. Esto fue en 1966, le quedaban 18 años de vida. Pero quizás el momento más bajo en la relación entre Nell y Truman llegó en 1988, 4 años después de la muerte del autor, cuando salió a la luz una famosa biografía de Gerard Clarke sobre él. Esto le escribió Nell a un amigo en una carta.
1: La vil mentira de Truman de que mi madre estaba desequilibrada mentalmente y que intentó matarme 2 veces es el primer ejemplo del legado que deja a sus amigos y la recompensa de esa pobre alma por haberle querido. Truman ha dejado en el libro algo odioso y falso sobre cada uno de nosotros, algo que nos había quedado claro durante los últimos 15 años de su vida. Estaba paranoico hasta un punto espantoso. Las drogas y el alcohol no provocaron su locura, fueron el resultado de ella.
0: Nell, siempre reservada, especialmente a la hora de hablar de su madre, no podía tolerar la verborrea de Truman Capote, que en las entrevistas mezclaba realidad y ficción como si fuese una novela. Pero a pesar de la escasa fiabilidad de Capote, sí que parece claro que la madre de Nell había tenido problemas mentales, aunque sin diagnosticar, como era típico de aquella época, que pensar que estamos hablando de los años 30 y 40. Resulta curioso también que a la hora de adaptar algo tan personal y tan familiar como es matar a un ruiseñor, Nell haya pintado a Scout como huérfana de madre. En la novela dice que se murió cuando ella tenía 2 años. En la biografía de Truman se dice que la madre de Nell intentó matarla 2 veces ahogándola en la bañera cuando ella tenía 2 años. A pesar de estos indicios, nunca sabremos si fue así o fue una mentira de Truman, es un poco el caso de Pedro y el Lobo, del que ya nos advertía Harper Lee en Matar a un ruiseñor. Pensad cómo habla de Dill, del alter ego de Truman Capote, como un gran mentiroso. Esto dice de él, por ejemplo.
1: Dill Harris podía contar las mentiras más grandes que yo había oído jamás. Entre otras cosas, había ido en avión correo 17 veces. Había visitado Nueva Escocia, había visto un elefante y su abuelo era el brigadier general y le dejó su espada.
0: Aunque parece que Nell era poco vengativa por naturaleza, su venganza hacia Truman ya había sucedido en vida. Ella era muy poco de ir a fiestas literarias, pero cuando iba siempre le robaba el protagonismo a su amigo. Todo el mundo quería hablar con la autora de Matar a un ruiseñor y él pasaba a un segundo plano, que era algo que no podía soportar. De todas formas, fue una venganza leve, porque Nell no tenía ninguna intención en ocupar ningún espacio como estrella literaria en las fiestas. De hecho, las odiaba. Cuando Tay Hohoff, su editora y valedora, leyó el primer manuscrito de Matar a un ruiseñor, se preguntó cómo podía ser que aquella mujer de 31 años aún no hubiese escrito nada. Y luego se dio cuenta del gran perfeccionismo y del respeto a la escritura que tenía Nell. Tay entonces dijo una frase que define muy bien lo que era Harper Lee.
1: Lo que Nell quería era escribir, no convertirse en escritora.
0: Y después de publicar Matar a un ruiseñor, tuvo aún más claro que el éxito y el foco de las cámaras no le interesaban para nada. Así pues, ya hemos visto 2 posibles razones por las que Harper Lee no escribió una nueva novela. La primera, que tal vez ya había contado todo lo que tenía que contar, y la segunda es que su economía y su necesidad de ser escritora ya se había cubierto con Matar a un ruiseñor. Pero es posible que haya una tercera razón que tiene que ver con ese perfeccionismo y ese respeto a la escritura que mencionamos anteriormente.
2: I'm working on another novel, and like Mockingbird, it goes very slowly. I'm a slow worker, I'm a...

0: Aunque pueda parecer lo contrario, pueda parecer que el éxito le llegó enseguida a Harper Lee con su primera novela, lo cierto es que sacar adelante Matar a un ruiseñor no fue ningún camino de rosas. Si bien a Tei Hohoff, a su editora, le pareció ver un talento brutal detrás del primer manuscrito, también es cierto que lo rechazó y le dijo que le encontraba varios problemas graves y le dijo que lo rehiciera. Lo que Tei le dijo es que aquello no le parecía una novela, sino un conjunto de anécdotas. Le pidió que le diera una vuelta y que regresase cuando encontrara una trama más clara. Pero el segundo borrador que le entregó también seguía sin convencerle. Al parecer, esos primeros borradores son lo que en 2015 se publicó, titulado Beipo un centinela, como la secuela de Matar a un ruiseñor. Después de rechazar el segundo borrador, Tei Hohoff le dio dos pistas definitivas. La primera, le dijo que tenía que pensar en un evento concreto de la novela para centrar la trama, que finalmente sería el juicio, y la segunda pista es que le aconsejó que aprovechase su voz especial para hacer de Scout la narradora en primera persona de la novela. Realmente la novela que Harper Lee sacó después de estas dos indicaciones no se parece nada al borrador que había recibido su editora. Es verdad que en la novela que nos ha llegado se nota esa cierta dispersión que comentaba la editora, especialmente al principio, donde hay una segunda trama de importancia, que es la de Boo Radley. Boo es otro personaje tomado de la realidad de Monroeville. Al parecer, antes de que Nell naciera, en los años 20, el hijo de unos vecinos, los Bulwer, se había metido en problemas con la justicia. Junto a unos amigos habían roto los cristales de la escuela y habían robado una tienda. El juez los mandó al reformatorio, pero el padre de Sean Bulwer, que así se llamaba, estaba presente en el juicio y le pidió al juez que le dejara su cargo a su hijo y que él se encargaría de que no volviese a molestar nunca más a la comunidad. El juez aceptó y desde entonces el padre borró a su hijo de la faz de la tierra. Lo encerró en casa y no le dejó salir nunca más. Al principio los compañeros de clase trepaban a la ventana para hablar con él y para que no estuviese solo, pero poco a poco fueron pasando los años y se fueron olvidando de él. Algunas veces por la noche se le podía ver tomar un poco el aire en el porche, apenas una sombra, pero realmente Sean Bulwer se convirtió en eso, en una sombra para la sociedad. Se pasó los 24 años siguientes encerrado en la casa de sus padres por haber roto unas ventanas y haber robado una tienda, hasta que en 1952 murió de tuberculosis. Es una historia escalofriante, lo suficientemente poderosa como para protagonizar una novela entera. Pero quizás uno de los grandes logros de Nell en Matar a un ruiseñor es ser capaz de empastar bien estos dos hilos argumentales, el del juicio de Tom Robinson y el de Boo Radley. Pero aunque ahora creamos que están bien encajados, en un momento mientras estaba editando la novela, Nell estaba tan atascada que abrió la ventana de su piso de Nueva York y lanzó el manuscrito por la ventana. En ese momento estaba nevando y las hojas fueron cayendo una a una sobre la nieve. Entonces, llorosa, llamó a Tei, su editora, y le dijo lo que había hecho. Tei le dijo, sal inmediatamente y recoge las páginas de la novela. Gracias a eso, probablemente hoy tenemos en la mano un ejemplar de Matar a un ruiseñor. Y si estos problemas de perfeccionismo, de inseguridades, los tuvo Nell cuando estaba escribiendo Matar a un ruiseñor en un momento en el que nadie la conocía, imaginad cómo pudieron multiplicarse cuando realmente tenía la presión de millones de lectores que esperaban una nueva novela de ella. Quizás, de entre todas las razones que hemos venido comentando, esta haya sido la que más pesase en el hecho final de que no tengamos otra nueva novela de Harper Lee. Pienso que Nell se ocupó en buscar excusas que les daba a sus editores cuando le pedían, le solicitaban una nueva novela, pero que eran excusas sobre todo hacia sí misma. Por ejemplo, cuando empezó a escribir la segunda novela, lo hizo en Monroeville, en su ciudad natal, y decía que era incapaz de escribir allí porque tenía como 300 amigos que se plantaban en su casa por las tardes a tomar café. Decía que entonces lo que hacía ella era irse a jugar al golf. Comentaba que, en el carácter sureño, autoinvitarse a tomar café era algo normal, pero interrumpir a alguien en un partido de golf era algo completamente imperdonable. Nell decía que en el campo de golf podía pasar mucho tiempo pensando en la nueva novela y que así avanzaba. Pero seamos serios, es muy difícil escribir una segunda novela mientras estás jugando al golf. En algún momento hay que ponerse a teclear. Poco después tuvo un grave accidente de cocina, una sartén parece que explotó y la mano derecha, la mano con la que escribía, le quedó bastante impedida. De hecho, en algún momento pensaron que podría perder la movilidad de la mano. Hubo que llegar a una intervención quirúrgica compleja y finalmente más o menos pudo recuperar la movilidad. Pero eso ayudó también a justificar un nuevo retraso en la escritura de la segunda novela. Los años iban pasando y Nell se convertía cada vez en una persona más hogareña, más ermitaña, que intentaba escribir una novela, pero decía que era como construir un edificio con cerillas. Así de difícil le parecía. Pronto transcurrieron 10 años, casi sin darse cuenta, y la urgencia por esa nueva novela de Harper Lee que pedía todo el mundo había pasado. Sin embargo, todavía había gente que se la reclamaba. Entonces llegó quizás la mentira definitiva. Su hermana mayor Alice, la que dijo que alguien había entrado en la casa y había robado el manuscrito cuando Nell ya lo había acabado. Que un escritor sea capaz de conseguir la complicidad de su familia para inventar una mentira de este calibre deja clara la presión tan abrumadora que llegó a sentir. Es muy esclarecedora la respuesta que le dio a uno de sus familiares cuando por enésima vez le preguntó por qué no escribía una nueva novela. Le dijo: Richard, cuando has llegado a la cima, solamente hay una dirección hacia donde ir. Y al final ella había creado una obra que todo el mundo conoce, que se estudia en las escuelas, que es todo un referente cultural americano. Y se preguntaba por qué ensombrecer ese legado con una obra que no estuviese a su altura. Algo de eso se puede entrever en estas palabras que escribió como preámbulo a la edición del 35 aniversario de Matar a un ruiseñor.
1: Como lectora, odio las introducciones. En las novelas asocio las introducciones a autores muertos hace tiempo y obras que han vuelto a imprimirse después de años descatalogadas. Aunque Matar a un ruiseñor va a cumplir 35 años, nunca ha dejado de imprimirse y yo, aunque muy callada, estoy todavía viva. Las introducciones inhiben el placer, matan el goce del descubrimiento, frustran la curiosidad. Matar a un ruiseñor todavía hoy dice lo que tiene que decir y se las ha arreglado para sobrevivir sin preámbulo.
0: Esto nos lleva a pensar que si durante 55 años pensó que Matar a un ruiseñor decía todo lo que ella tenía que decir, no tiene mucho sentido que aceptase publicar Beipo un centinela a pocos meses de su muerte. El hecho de tener un borrador de lo que fue Matar a un ruiseñor es sin duda un documento de gran interés a nivel académico, pero nunca puede considerarse la segunda novela de Harper Lee, porque esa novela realmente no existió. Es posible que no haya existido porque Nell ya había contado todo lo que tenía que contar en la primera novela. Es posible que no haya existido porque Nell no lo necesitaba ni económica ni psicológicamente. Es posible que no haya existido porque Nell era demasiado perfeccionista y porque la presionaron demasiado y se presionó demasiado para conseguirlo. Sea por lo que sea, en realidad tampoco importa. Lo que importa es que tenemos Matar a un ruiseñor. Y 1 millón de personas cada año siguen descubriendo a Scout, a Atticus, a Burratley, a Dill, a Calpurnia y a todos los personajes maravillosos que esa obra nos ha dejado para siempre. Hasta aquí nuestra historia de Harper Lee. Pero la suerte es que las historias no se acaban nunca. Y dentro de 15 días volveremos con otro autor. Os dejamos una pista. Escribió Cormac McCarthy en su novela Meridiano de Sangre que los hombres nacen para jugar, para nada más. Cualquier niño sabe que el juego es más noble que el trabajo. Pues nuestro próximo autor es quizás quien llevó a su mayor expresión el juego en la literatura. Pero curiosamente, solo dejó su trabajo para ser escritor profesional 3 años antes de su muerte. Y hasta ahí nuestra pista. Si queréis saber más, nos escuchamos en 15 días en el próximo Grandes Infelices.

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1: En el Alto Valle del Río Negro no siempre se cultivaron frutas. Hace poco más de 100 años, en esta zona, no se cultivaba nada de nada. Imaginar el aspecto que tenían las tierras que hoy están bajo riego no es tan difícil. Con trasladarnos a cualquier barda y observar la vegetación, podemos tener una idea bastante aproximada de cómo se veía casi todo el Alto Valle de entonces, salvo en la zona de la costa del río. Como ya vimos, después de la expulsión de los pueblos originarios, las tierras quedaron en manos de importantes militares y empresarios. En su mayoría, especularon con su valor y, llegado el momento, hicieron grandes negocios. Para que las tierras del Alto Valle fueran puestas en producción, era necesario un riego continuo y suficiente. Pero los propietarios no estaban dispuestos a poner de su bolsillo el dinero necesario para la realización de las obras. Los intentos de construcción de canales precarios y los esfuerzos inútiles de las primeras familias chacareras demostraban que era necesaria una gran inversión. En primer lugar, para evitar los desbordes de los ríos Neuquén y Negro. Luego, para abastecer de agua a los futuros cultivos. El primer canal, llamado Canal de los Milicos, fue construido por peones sanjuaninos, presidiarios e indígenas, y prestó un servicio muy irregular. En 1899, el ingeniero italiano César Cipolletti presentó un informe en el que proponía un plan para controlar las crecidas del río Negro y evitar nuevas inundaciones, asegurar el riego y la navegación. Las obras que se realizarían años más tarde tomarían apenas algunas de sus ideas, mientras muchas otras quedarían en el papel. La compañía inglesa del Ferrocarril del Sur, que estaba construyendo la línea ferroviaria que comunicaría el Alto Valle con Buenos Aires, fue la que más influyó, junto a los propietarios de las tierras, para que el gobierno nacional realizara las obras hidráulicas y el sistema de riego.
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1: Los empresarios ingleses tenían mucho interés en la realización de las obras. Si las tierras se ponían en producción, la población de la zona crecería y las ganancias del ramal ferroviario recién construido aumentarían notablemente. El tren era, en ese entonces, la única vía de comunicación con las grandes ciudades del país y con sus puertos. Así, fue la empresa Ferrocarril del Sur quien prestó una enorme suma de dinero al gobierno nacional para que realizara las obras. Formó la compañía Tierras del Sur y compró una gran cantidad de hectáreas en la zona donde se construiría el nuevo dique. Allí formó la colonia La Picasa, actual Cinco Saltos, y vendió los lotes con facilidades. ¿Cuál era el negocio? Comprar las tierras cuando valían muy poco y venderlas luego por mucho más. Las obras del dique Neuquén, hoy dique Ingeniero Ballester, que fue quien dirigió las obras, comenzaron en 1910 y terminaron en 1916. El sistema integral de riego del Alto Valle llegó a Chichinales en 1928 y las obras recién concluyeron en 1932. A medida que los canales de riego fueron llegando, gran parte de las tierras empezaron a tener producción. La alfalfa fue el principal cultivo durante los primeros años, porque enriquece la tierra y no hay que esperar mucho para obtener ganancias. Se la puede cosechar hasta 4 veces en un año durante 5 años seguidos, sin tener que sembrarla nuevamente. Todavía cerca de 1920, la mayoría de las grandes propiedades se dedicaban al cultivo de alfalfa y a la ganadería, sobre todo equina. La vid y otros frutales acompañaron a la alfalfa en los primeros tiempos, Pero como había sobreproducción de vinos en Mendoza y San Juan, un decreto del gobierno nacional de 1934 impuso un fuerte impuesto por cada hectárea nueva sembrada con vid y frenó su expansión inicial. El negocio de comprar tierras baratas y venderlas mucho más caras, aunque en cuotas, a familias de chacareros, era apenas la primera etapa de un proyecto más importante, el de promover el cultivo de peras y manzanas para luego ser quienes las transportaran y las comercializaran. Para eso los ingleses crearon, en 1928, otra empresa, la Argentine Fruit Distributors, AFD, Distribuidores de Frutas Argentinas. Los empresarios de la AFD instalaron una estación experimental en Cinco Saltos, en la que ensayaban qué variedades de plantas frutales crecían mejor en el clima del lugar, para ayudar en su cultivo. Vendían las plantas a los productores en cuotas, les daban gratuitamente equipos para la pulverización, remedios, fertilizantes. Un grupo de expertos recorría las chacras asesorando a los productores para el mejor manejo de los cultivos y editaban periódicamente un folleto llamado Sugerencias Oportunas, que se distribuía gratuitamente. ¿Por qué los ingleses invertían tiempo y dinero en ayudar a mejorar la cantidad y calidad de la producción de frutales? Porque gran parte del empaque y todo el transporte y la comercialización de la fruta estaban en sus manos, y así se quedaban con gran parte de las ganancias. La AFD instaló galpones de empaque en las estaciones de Cinco Saltos, Chipoleti, Allen, JJ Gómez y Villa Regina, que recibían la fruta en consignación. Es decir, no la compraban directamente, la recibían para venderla, y le iban adelantando dinero a los productores a cuenta de un precio final que estos desconocían. Así, la AFD y el Ferrocarril del Sur cobraban precios altísimos por sus servicios y se quedaban con la parte más importante de las ganancias. Por ese motivo, eran continuas las quejas y los reclamos de los productores.
0: Hasta aquí compartimos un nuevo episodio de Pensar la Patagonia, un podcast con temáticas patagónicas que permitan reflexionar desde el presente sobre la historia, los protagonistas, la economía, los pueblos originarios y la actualidad de nuestros territorios patagónicos. Pensar la Patagonia es una producción de la editorial Pido la Palabra, guión y conducción, el profesor Silvio Binderbaum. Producción general, edición de sonido y locución, ¿quién te habla? Fernando Barraza. Todos los títulos de nuestra editorial se encuentran en nuestra web, enseñarlapatagonia.com.ar, y en nuestras redes sociales, Pido la Palabra, YouTube, Facebook e Instagram. Allí es posible acceder al catálogo y a bibliografía y videos de libre acceso sobre los más diversos temas de nuestra agenda, que es, por supuesto, la de nuestros territorios. Hasta un próximo episodio. Nos volvemos a encontrar dentro de muy poco por esta misma vía.

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Buenas, buenas y santas, bienvenidos a Canto con Fundamento. Idea, producción y conducción, Oscar Casanova. Operación técnica, Matías Fuentes. Canto con Fundamento, un intento más por difundir la obra y el mensaje de nuestros filósofos de poca aula, nuestros artistas populares, y de pensar y repensar junto a ellos, desde su sapiencia basada en la experiencia, nuestra vida cotidiana en comunidad. Oímos, como hace mucho tiempo, como cortina, el tema La Primavera, perteneciente a don Víctor Velázquez. Vamos a compartir la siguiente horita haciendo referencia a la amistad, sublime sentimiento de afecto para los hermanos que la vida nos regaló, pues se ha celebrado por estos días, en nuestro país al menos, el Día del Amigo. ¿Ya preparaste tu amargo mate? Pues entonces vamos a andar. Vamos a oír en primer lugar un himno cuya obra pertenece al Juan Carlos Carabajal y interpretan los manceros santiagueños, Entra a mi hogar.

Entra a mi hogar, autores Carlos Carabajal y Juan Carlos Carabajal, intérpretes Los Manceros Santiagueños. La historia de la celebración del Día del Amigo se inicia allí por 1969, cuando el argentino Enrique Febraro, radicado en Lanús, consideró que aquel primer paso del hombre en la luna fue un momento único, tanto desde una perspectiva histórica como sentimental. Fue tanta su fascinación por este día que pensó que ese gran paso era una demostración de amistad de la humanidad al universo. Escribió entonces 1000 cartas y las mandó a diferentes ciudades del mundo para que su propuesta se expandiera. Casi sin esperarlo, pero con gran orgullo, recibió más de 700 respuestas que apoyaban su iniciativa. De esta forma, se promovió entonces el 20 de julio como el Día Internacional del Amigo, espacio para compartir un encuentro, un mate, un asado, un trago, una risa, una buena charla y un mismo sentimiento que nos une en momentos únicos e irrepetibles. Por su parte, la Asamblea General de las Naciones Unidas resolvió allí por 2011 invitar a todos los países miembros a celebrar el Día Internacional de la Amistad el 30 de julio de cada año, siguiendo una propuesta original promovida por la Cruzada Mundial de la Amistad. La iniciativa para establecer un Día del Amigo internacionalmente reconocido tuvo un antecedente histórico también, una campaña en favor de dar valor y realce a la amistad entre los seres humanos, de forma que permita fomentar la cultura de la paz. Esta idea fue dictada por el doctor Ramón Artemio Bracho en Paraguay en 1958. A partir de dicha idea, se fijó el 30 de julio como Día de la Amistad por la Asamblea General de las Naciones Unidas. Y vamos a oír ahora a un cultor de la amistad, autor e intérprete de la obra Horacio Pueblo Guaraní, denominada Recital al Amigo.

Recital al amigo, autor e intérprete, Horacio Pueblo Guaraní. Así está inscripto en Sadaic, dado que en algunos otros espacios se menciona a otro autor. Por el amigo la vida, si hace falta, está de más, decía Horacio Pueblo Guaraní. Nuestra literatura gauchesca señala dos hechos de trascendencia en relación a la amistad. En las afueras del pueblo, a unas 10 cuadras de la plaza céntrica, el puente viejo tiende su arco sobre el río, uniendo las quintas al campo tranquilo. Así empieza Don Segundo Sombra, y ahí mismo nos sentimos trasladados al campo argentino, en medio de esa llanura infinita. Es realmente un campo ya tranquilo el que después recorren el adolescente Fabio Cáceres y su padrino, Don Segundo. Y a lo largo de sus andanzas y a medida que el joven crece, se va creando entre los dos una amistad profunda que da gran parte de su sentido a la obra Don Segundo Sombra. Al final, cuando Don Segundo no aguanta la quietud de la estancia y necesita irse, ambos paisanos se separan definitivamente, y el relator termina ese inolvidable pasaje, y también el libro, con aquella frase tan dolorosa como recordada: me fui como quien se desangra. Un relato donde la amistad tiene ese protagonismo fundamental, surgida de la admiración que siente el joven por un lado y la paternidad que desarrolla su padrino por la otra, y cuya intensidad se siente tanto en esa despedida final. Amistad que uno imagina templada por la noble personalidad de Don Segundo y curtida en la huella al aire puro del campo. Vamos a oír una obra que interpreta La Yunta y las Cuatro Cuerdas, cuyo autor es Chingolo Suárez y Mario Aquiroga, denominada Pal Amigo.

Pal Amigo, autor Chingolo Suárez y Mario A. Quiroga, intérpretes La Yunta y las Cuatro Cuerdas. Otro vínculo de amistad se crea en el Martín Fierro entre el protagonista y el sargento Cruz. El sentimiento más fuerte que se describe en este magistral relato poético. Aquí la amistad surge inmediatamente y en un solo acto, que es la inusitada y heroica gauchada de Cruz cuando salva la vida a Martín Fierro, movido por la rebelión ante la injusticia. Después huyen juntos y se pierden en el mundo de los indios, en las también inolvidables estrofas finales de la primera parte del Martín Fierro. Y así, con el tiempo se hizo mi amigo, y en todas las penas y en todas las fiestas, siempre lo encontraba a mi lado. Y en todas las penas y en todas las fiestas, siempre lo encontraba a mi lado, dice el Martín Fierro. Y ya en la vuelta del Martín Fierro, en el segundo libro, lo encontramos viviendo en una toldería, cuando su amigo muere por la peste y lo deja solo en este mundo atroz. El dolor de Fierro es inmenso y cuenta, de rodillas a su lado, yo lo encomendé a Jesús, faltó a mis ojos la luz, tuve un terrible desmayo, caí como la herida del rayo cuando lo vi muerto a Cruz. Circunstancias tan duras han convertido esa amistad en hermandad y muestran el costado más humano de Fierro en medio del infortunio. Extracción de una obra de Roque Sanguinetti, La amistad en las sombras cumbres gauchescas. Vamos a oír ahora a el hombre de Rancul, Alberto Cortés, autor e intérprete de la obra denominada A mis amigos.

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A mis amigos les adeudo la paciencia de tolerarme las espinas más agudas, los arrebatos del humor, la negligencia, las vanidades, los temores.

A mis amigos les adeudo algún enfado que perturbara sin querer nuestra armonía. Sabemos todos que no puede ser pecado el discutir alguna vez.

Amigo mío, si esta copla como el viento, a donde quieras escucharla te reclama. 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

0: mis amigos, autor e intérprete Alberto Cortés. Horacio Pueblo Guaraní, a quien se le reconoce como un gran catador de vinos, tenía una concepción particular respecto a compartir el vino con amigos, señalando que tenía otro gusto, otro sabor y otra forma de compartirlo. Y aunque a veces, en algún momento, hasta le enojó esta relación que le hacían solo con el consumo de vino, porque obviamente ha generado grandes obras, ha generado grandes libros y ha sido inclusive perseguido y exiliado, sin embargo, a más de uno solo recordaba que era un gran catador de vinos. Esa concepción sobre el consumo de vino con amigos nos resulta más que atractiva e interesante. Por otra parte, don Atahualpa traía en algún momento un relato que había oído a don Justino Leiva, señalaba allí cuando él era muy niño, y que le habían preguntado a don Justino Leiva que era un amigo para él. Y don Justino, que tenía tiempo como para contestar, lo repensó, pegó una pitada a su cigarro y luego contestó: un amigo es uno mismo con otro cuero. Un amigo es uno mismo con otra piel, quería decir. Don Atahualpa señalaba que en principio rió como todos los que estaban oyendo, pero posteriormente entendió la trascendencia de esa definición de don Justino Leiva. Vamos a oír nuevamente a Alberto Cortés, autor e intérprete de una obra denominada Cuando un amigo se va.
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Cuando un amigo se va, autor e intérprete Alberto Cortés. Canción compuesta e interpretada por Alberto Cortés, y según el propio autor, fue escrita al morir su padre, quien había sido para él su mejor amigo. Este tema fue lanzado comercialmente por primera vez en el disco El Compositor, El Cantante, en el año 1969. Allí por 2011, al fallecer su amigo, el también cantautor Facundo Cabral, recuerden que habían trabajado en forma conjunta durante muchos años con aquella obra Lo Cortés no quita lo Cabral. Entonces la mayoría de las emisoras radiofónicas de Chile, por ejemplo, difundían este tema en homenaje a la partida de Facundo Cabral. Esta canción de gran éxito fue objeto de múltiples versiones posteriores en diversos géneros musicales y en la voz de numerosos artistas.

Samba para mis amigos, autor robustiano Tiano Arao Figueroa Reyes, intérprete el chaqueño palavecino. Esta obra también fue popularizada por Hernán Figueroa Reyes y algunos se la atribuyen, pero en realidad corresponde a su hermano, Tiano Arao Figueroa Reyes. Vamos a compartir un texto que le corresponde a Alejandro Dolina, Instrucciones para elegir en un picado, y que hace referencia a la amistad. Cuando un grupo de amigos no enrolados en ningún equipo se reúnen para jugar, tiene lugar una emocionante ceremonia destinada a establecer quiénes integrarán los dos bandos. Generalmente dos jugadores se enfrentan en un sorteo o pisada, y luego cada uno de ellos elige alternadamente a sus futuros compañeros. Se supone que los más diestros serán elegidos en los primeros turnos, quedando para el final los troncos. Pocos han reparado en el contenido dramático de estos lances. El hombre que está esperando ser elegido vive una situación que rara vez se da en la vida. Sabrá de un modo brutal y exacto en qué medida lo aceptan o lo rechazan. Sin eufemismos, con

conocerá su verdadera posición en el grupo. A lo largo de los años, muchos futbolistas advertirán su decadencia conforme a su elección sea cada vez más demorada. Manuel Mandep, que casi siempre oficiaba de elector, observó que sus decisiones no siempre recaían sobre los más hábiles. En un principio se creyó poseedor de vaya a saber qué sutilezas de orden técnico que le hacían preferir compañeros que reunían ciertas cualidades. Pero un día comprendió que lo que en verdad deseaba era jugar con sus amigos más queridos. Por eso, elegía a los que estaban más cerca de su corazón, aunque no fueran los más capaces. El criterio de Mandep parece apenas sentimental, pero es también estratégico. Uno juega mejor con sus amigos. Ellos serán generosos, lo ayudarán, lo comprenderán, lo alentarán y lo perdonarán. Un equipo de hombres que se respetan y se quieren es invencible. Y si no lo es, más vale compartir la derrota con los amigos que la victoria con los extraños indeseables. Así lo expresaba el Negro Dolina. Y vamos a oír ahora una obra que interpreta Jairo denominada Amigos.

amigos, intérprete Jairo, autor Juan Carlos Calderón, español él. Según decía Carlos Fonseca Amador, amigo es el que critica de frente y elogia por la espalda. Y según dice la experiencia, el amigo de verdad es amigo en las cuatro estaciones. Los otros son amigos de verano nomás, de Los hijos de los días, de Eduardo Galeano. Vamos a oír ahora una obra que...

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amigo Carlos Di Fulvio y Atahualpa Yupanqui, interpretada por Carlos Di Fulvio. Y los amigos del Negro Fontana Rosa, quienes se reunían allí en el bar El Cairo, en la mesa de los galanes, donde compartían charlas sobre fútbol, literatura y la vida misma, dijeron: ¿qué tiene que ver el Día del Amigo con que los enviados de Nixon hayan llegado a la Luna un 20 de julio de 1969? Ahora bien, proponían que el Día del Amigo se celebre el 19 de julio, fecha en que nos dejó el negro Roberto Fontana Rosa. ¿Quién no se sintió amigo del negro Fontana Rosa? ¿Quién no lloró su partida? Si tuviera que elegir un solo objeto para ilustrar qué es la Argentina, no dudaría un segundo en señalar el libro que contiene las historietas completas de Don Inodoro Pereira y Mendieta.

0: esta vez sí me parece que hay que redoblar la campaña para que el Día del Amigo pase a ser el 19 de julio. Será justicia, decían los amigos del negro Fontana Rosa. Vamos a oír una obra que le pertenece a don Raúl Palma y que interpreta junto a Lucio Rojas para cantarle a un amigo.
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0: A cantarle a un amigo, Raúl Palmas, intérpretes Raúl Palmas y Lucio Rojas. Y el Wally Ismael Fabre, quien falleció a fines de mayo de 2024, a los 96 años de edad, fue el autor de una poesía, allí por el año 78, que envió atrevidamente a un certamen mundial de poesía realizado en Madrid. Un escrito que se llamaba Amistad. Y a los 6 meses le confirmaron que había obtenido el primer premio. 2 años después, Daniel Toro pidió autorización para musicalizar dicha poesía. Y bueno, ¿qué le iba a decir?, dice el Wally. Pero nunca pensé que le iban a poner Himno a la Amistad. Ese nombre no fue idea mía, tampoco del Chango Nieto, ni siquiera de Daniel Toro. Fue una idea de la compañía grabadora. Fabre no tiene datos precisos de la fecha en que se grabó el tema, pero el registro del tema en Sadaic lleva fecha del 21 de noviembre de 1980. Algunos creen que fui un poeta o un literato, decía con humildad. Yo solo soy un versero al paso que me permitió ser conocido como el creador, relataba en algunas entrevistas. La primera versión fue grabada allí en el año 80 por el Chango Nieto y Daniel Toro. Posteriormente, en el año 2020, los hijos de estos cantautores, Hernán Nieto y Facundo Toro, estrenaron una nueva versión a 40 años de aquella obra. Vamos a oír entonces, luego de esta presentación, el Himno a la Amistad. Autor Ismael Fabre, compositor Daniel Toro, e intérpretes Daniel Toro y Chango Nieto.
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decir que uno es amigo encierra un compromiso, que la amistad lo hizo calor, amor y abrigo, calor que se mantenga amor sincero y puro, abrigo en trances duros, convenga o no convenga, amigo es cosa seria, amigo es gran prudencia, amigo es esa arteria que en el alma es vivencia.

Porque cuando en la calle se enlaza una amistad, la mano es como un valle de la autenticidad. Amigo se es en las buenas y en las malas. Un amigo nunca es pala que a otro cabe una condena. El oro es siempre enemigo, ser popular es muy trampa. Mas si en ello hay leal amigo, la amistad es fiel aliado.

no traiciones ni mentiras, ni frías especulaciones. La amistad crea dos dones para esta y la otra vida. Miremos no de frente sin medir nuestras fuerzas. Dime cómo sientes, te diré cómo piensas. Y unidos por la gracia de la amistad sincera, los dos, sin diplomacia.

Himno a la Amistad. Autor Ismael Wally Fabre. Compositor Daniel Toro. Intérpretes Daniel Toro y Chango Nieto. Dame tu mano que es mi propia mano. Dame tu voz para que pueda hablarte. Vuelve a mirarme para yo mirarte. Tu enfermedad para volverte sano. Piénsame firme, vivo y soberano, para seguir cantando por cantarte. Yo voy a atestiguar para juntarte como un dios en la sangre de mi hermano. Que todo tu dolor sean mis dolores y todo mi placer tus alegrías en una sinfonía de colores. Que al beber yo tu vino y tú del mío, como una fiesta de milagrerías, se inaugura la historia del rocío. De Antología 1, Poesía Necesaria, Hamlet, Lima, Quintana. Y vamos entrando a salir, esta frase que, como decimos siempre, encierra sus contradicciones, pero tiene que ver con que se nos hace corto el tiempo entre que llegamos y ya tenemos que entrar a despedirnos. Esperando hayan disfrutado la travesura de hoy, nos vamos despidiendo hasta el próximo encuentro, cuando por tu emisora amiga vuelvas a oír, esto es Canto con Fundamento. Hasta entonces, buena vida y gracias por estar.

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0: Gracias.
1: Salud, hermanito. Salud, mi gente.
2: Para de beber, no paro, para de fumar.

0: La historia menuda y personal de un continente.
1: Gracias.
0: Pablo cuenta nuestra propia vida.
1: Muy buenas noches.
0: En tiempo de bolero.
1: Álvaro Carrillo fue un gran compositor mexicano. Extraordinario cantor mexicano. Hizo estas dos canciones maravillosas que quisiera unir y cantar aquí. Amor mío y un poco más.

0: De esta confusión de isla y tierra firme, del cauce del mar nuestro, del Caribe, van y regresan estos cantos de amor. Estas nocturnas nociones de estar vivos y aquí. A estos testimonios de amor hemos llamado boleros.
1: Vicente Garrido, gran amigo, hermano mexicano. Una de sus canciones más bellas, sin duda. Una semana sin ti.

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0: Prostituta es más que un término peyorativo, es una fantasía cultural. Con la palabra puta, el deseo masculino se transforma en característica femenina. Cuando decimos que un hombre va a ver a una puta, pareciera que lo hace por impulso, que se detiene a verla con toda la inocencia del mundo.
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1: El lunes 27 de julio se reanudan las clases en Neuquén y ATEN no tiene convocada ninguna medida de fuerza. Así lo aclaró la secretaria general de ATEN, Fanny Mancilla, que tomó contacto con diversos medios de comunicación de la provincia para aclarar esto y abordar otros temas. En Ladran Sancho, compartimos un fragmento de la entrevista realizada en el programa Gente de Bien, disponible en el canal de YouTube, @enloopnqn.
2: Vamos a seguir con el buen humor, pues llevamos media hora y no le preguntamos lo que malo, todo el mundo está esperando.
3: ¿Viste? Yo te dije que yo era uno de los malos. Vos pregunta y vamos a ir para ahí.
2: El lunes, ¿empiezan las clases en Neuquén, sí o no?
3: Sí, empiezan las clases. Bien, eso es una muy buena noticia.
4: ¿Se puede explicar un poco, más allá de que esta sea una buena noticia, cuál es? Porque a mí parece que lo de ATEN también es muy parecido a lo del algoritmo, ¿no? O sea, mucha gente piensa que no laburan los docentes, que esto, que todo es malo, que solamente están para defender el sueldo.
3: Que no hay vocación.
4: Que no hay vocación, que se perdió, que la escuela, que lo privado. Ahora bien, ¿cuál es la pica que hay con ATEN Capital que cada vez que lanzan un paro,
2: lo ratificaron,
4: es ilegal? O sea, parece como que la gente asiste a una suerte de circo romano que no se sabe muy bien, para quien no está adentro, de qué se trata esta diferencia y esta pelea. Si es una pelea real, imaginaria, más bien inventada, o es una puja que nada tiene que ver con la cuestión educativa.
3: Y en realidad lo que es preocupante la situación. A nosotros nos preocupa porque hay un sindicato, que es ATEN. De hecho, en la forma de expresarse, es ATEN, no es ATEN provincial, es ATEN. Y ATEN Capital no es ATEN Capital, es la seccional de Capital, de ATEN. Es una seccional. Entonces, esto que vos decís es real. Se instala una pelea que en realidad, yo decía, es preocupante. ¿Por qué? Porque hoy hay una seccional que intenta, o que se autopercibe provincial, conducción provincial, y no es así. Las definiciones en cuanto, por ejemplo, a las medidas de fuerzas, según el estatuto de ATEN, es potestad de la conducción de la Comisión Directiva Provincial, del plenario, las asambleas, el plenario del referéndum de las asambleas. Una seccional, si no, bueno, todas las seccionales podrían hacer paro.
2: Y si el lunes algún docente de Neuquén Capital y otras seccionales que responden a esa idea no va a trabajar y dice que está haciendo paro, ¿dónde están parados? ¿Qué legalidad tiene?
3: Y cuando se hace una medida de fuerza, nosotros lo que hacemos es informarlas a la Subsecretaría de Trabajo. Que es el amparo legal a la medida que el trabajador, de hecho, es lo que te da la protección a vos como trabajador. ¿Cómo lo van a hacer? No sé. No, o sea, eso yo tendrían que preguntárselo a ellos.
4: Ellos dicen que, a ver,
3: sí,
4: como que hay una cuestión legal en el estatuto, que las medidas distritales tienen cierta autonomía y que si una seccional puede plantear ir a un paro, debería por lo menos la conducción provincial reverlo y llamar a una asamblea para eso. ¿Eso es técnicamente posible? ¿Es legal? ¿Es legítimo?
3: Eso no está en el estatuto. Lo que está en el estatuto es que la seccional puede tomar definiciones en cuanto a las actividades que puedan hacer dentro de la seccional, pero no puede una medida de fuerza.
5: Ahora, estas diferencias que se encuentran siempre con, porque esto también es histórico, ¿no?, con ATEN Capital, tiene que ver con que la realidad del docente en el interior es distinta al de Capital. ¿Por qué esa diferencia tan marcada?
3: Y no sé bien por qué, pero sí tiene que ver con la conducción. Puede ser que en la capital, y es cierto que siempre pasó, es que en capital siempre se eligió una, no siempre, pero en la mayoría de las elecciones se eligió una conducción distinta a la provincial. De hecho, nosotros somos una conducción, yo soy de capital, pero somos una conducción que generalmente el fuerte lo tiene en la provincia. Sí tenemos una presencia muy importante en Capital. Tenemos nuestra lista, el TEP Capital está y recorre las escuelas y tenemos presencia y se dan estos debates adentro, hacia adentro de las escuelas. Y los vamos a seguir dando. porque lo que pasa que, ¿por qué nos parece grave y preocupante? Porque se pone en riesgo la organización. Cuando no solo el salario del compañero, porque también puede ser, porque después nos vienen a decir nosotros, che, me descontaron el día, pero había paro, porque el compañero lo hace genuinamente, porque no le alcanza la plata, porque está complicado, entonces, bueno, hay que luchar. Entonces intentan ponernos a nosotros en el lugar de el que no tenemos la voluntad para luchar. Y no es una cuestión de voluntad. Porque si no, en Santa Cruz, donde conduce la Multicolor, que tienen 51 días de paro y lograron el 17% de aumento anualizado, creo que un 1 y algo más por mes, algo así, y firmaron y les van a devolver los días, tienen toda la voluntad de luchar y sin embargo, no pude. Río Negro es otro ejemplo. Digo, es el voy por todo o nada. Claro. Y un dato. La Multicolor, la seccional capital, nunca aceptó ninguna propuesta en ningún conflicto, porque llega un momento en que uno tiene que aceptar un acta, uno tiene que decir, bueno, a ver, llego hasta acá, y después sigo luchando el otro año o a mediados de año, nunca. Entonces esto es un modelo sindical, lo respetamos, no lo compartimos, y la gente eligió esta conducción.
1: Escuchábamos a Fanny Mancilla, secretaria general de ATEN, en un fragmento del programa Gente de Bien, disponible en el canal de YouTube @enloopnqn.

0: Nadia Larcher, grossa totale.
1: Ladran, Sancho, el informativo de ATEN, el sindicato único de las trabajadoras y trabajadores de la educación de Neuquén y sus 22 seccionales, en las aulas y en las calles, en defensa de la escuela pública y contra la impunidad, por una escuela segura, donde todos tengan, donde todos puedan.
2: El lunes 27 de julio se reanudan las clases en Neuquén y ATEN no tiene convocada ninguna medida de fuerza. Así lo aclaró la secretaria general de ATEN, Fanny Mancilla, que tomó contacto con diversos medios de comunicación de la provincia para aclarar esto y abordar otros temas. En Ladran Sancho, compartimos un fragmento de la entrevista realizada en el programa Gente de Bien, disponible en el canal de YouTube @enloopnqn.
3: Preguntarte cómo está el salario docente hoy, si le gana o no a la inflación, y si están contentos con cómo resultó la última negociación.
4: Bueno, nosotros contentos no, ni contentas, porque obviamente que nos hubiese gustado un mejor acuerdo. El acuerdo que nosotros, que votaron las asambleas en diciembre, contempla un IPC anualizado, que es la diferencia con los otros sindicatos. Ellos se firmaron por el IPC semestral, por eso se tienen que sentar ahora, porque no tienen pautada la segunda parte del año. Nosotros sí, insistimos en que es el piso con el que van a negociar los demás sindicatos, es el acuerdo que hizo ATEN, y es un acuerdo que valoramos mucho, porque en un contexto tan complejo, con una economía que arrasa con los derechos de los trabajadores y trabajadoras, realmente, ¿no? Tenemos desocupados, tenemos una situación de cierre de cargos, de despidos en otras provincias, provincias donde todavía no pudieron debatir la pauta salarial ni generar un espacio de negociación. Bueno, para nosotros lo valoramos. Nosotros tenemos todos los meses, se ingresa un monto al bolsillo de nuestros compañeros y compañeras. El IPC es una protección. Hay dudas y digamos, ha estado en debate, y nosotros estamos muy alertas en relación a cómo se calcula ese IPC, porque es realidad. O sea, es real que vas al supermercado o que vas a pagar los impuestos y que te das cuenta que el dinero no alcanza. El salario ahora, el próximo salario que van a cobrar nuestras compañeras y compañeros, el maestro inicial está en 1.500.000, 1.490.000, con un cargo, ¿no? El de mayor antigüedad, 2.250.000, que es el que tiene más de 24 años. Esto es el salario sin contar el adicional que nosotros pedimos, que es el presentismo que se ha incorporado al básico. No pudimos, pero bueno, vamos en camino a eso, es lo que queremos. Pero sí es un 15% mensual que los compañeros cada tres meses también lo reciben, ¿no? En su bolsillo. Entonces, resumiendo, digamos, es un acuerdo salarial importante que defendemos y que estamos muy alertas para saber qué va a pasar el 28 en la negociación con los otros sindicatos, porque vamos a ir rápidamente a golpear la puerta de la Casa de Gobierno en el caso que haya algo, y ojalá que sí, que los otros sindicatos puedan conseguir más. Nosotros vamos a pedir que se incorpore al nuestro también, obviamente.
2: Escuchábamos a Fanny Mancilla, secretaria general de ATEN, en un fragmento del programa Gente de Bien, disponible en el canal de YouTube @enloopnqn.
1: ATEN, el sindicato de las y los trabajadores y trabajadoras de la educación de Neuquén, 44 años defendiendo la escuela pública y disputando mejores condiciones para enseñar y aprender, por nuestra historia, nuestro presente y la construcción de un futuro con mayor justicia social. ATEN. Termina esta primera parte del año. Desde ATEN queremos compartir algunos momentos. Mirá una síntesis de lo que hicimos juntos y juntas. Estuvimos en las calles, mesas de negociación, defendimos la escuela transhumante y la educación rural, nos posicionamos y marchamos contra la reforma laboral por mejores condiciones para enseñar y aprender. Defendimos los recursos naturales de la provincia en la legislatura. Sembramos memoria por Carlos, Silvia y Mónica, Mariano y Nicolás. 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Marchamos en el marco de los 50 años del golpe de Estado. 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Nuestros y nuestras compañeras y compañeros, representantes en el Consejo de Educación y en el Instituto de Seguridad Social, son el resguardo para nuestros derechos laborales, previsionales y la carrera docente. En los concursos de ascenso de jerarquía, en los niveles inicial, primario, modalidad especial, secundario y técnico, tras 13 años sin concursos, y de adultos y adultas, y contexto de privación de la libertad, y llevaron el reclamo de muchas escuelas. A través de nuestra Escuela de Formación Carlos Fuente Alba y de cada seccional, se dio continuidad al fortalecimiento, la organización, la formación y la defensa del estatuto docente. Se garantizaron 120 instancias de formación en cada punto de la provincia. Comenzamos con el programa inédito que ATEN creó pensando en vos para tu bienestar, energía y fuerza. 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

0: Le dijeron a Quintela que van a viajar el viernes y participar. Ahora, Quintela acá un poco que viene...
1: Con Quintela hubo amigación, iba a decir, porque Quintela, recuerden que cuando iba, él iba a ser el presidente del PJ, después todos apoyaban a Quintela, después apareció Cristina que dijo quiero ser yo, después hubo un quilombo judicial, se recibió en el escritorio, o sea, hubo una tensión fuerte entre Máximo Kirchner y Quintela, que no se bajó de esa candidatura una vez que Cristina se sumó. Ahí todo bien.
0: Efectivamente, sí. ¿Cómo se resolvió? Primero Quintela se junta con Cristina en San José 1111 para reconectar una relación que él tenía bastante cercana con Cristina, también la supo tener con Néstor Kirchner, pero una vez que él decide candidatearse, se rompe, y es lo que motoriza la ruptura de Kicillof con Cristina, fundamentalmente, porque Cristina lo, le recrimina a Kicillof que no lo haya respaldado a ella como presidenta del PJ y que se hubiese dedicado a juntar avales por Quintela en la provincia de Buenos Aires. Ajá. Ese es el origen de la ruptura kirchnerista para Cristina, y que Cristina lo considera un problema personal, porque ella identifica que la Corte Suprema de Justicia avanza para ponerla presa precisamente porque no tiene el respaldo de todo el peronismo para ser presidenta del PJ. Después de eso, con Quintela hay un distanciamiento, pero hace dos semanas Quintela vino a Buenos Aires y se reunió con Máximo Kirchner. Tuvieron una conversación en la cual, a mí me decían el día de ayer en La Rioja, Quintela le dijo a Máximo lo que quería escuchar Máximo, que es básicamente, es imposible la unidad del peronismo sin Cristina. Como una base básica sobre la cual se tienen que dar las conversaciones para el año que viene sobre candidaturas y sobre el proyecto electoral, tiene que ser con Cristina adentro. Eso Quintela se lo reconoció y hubo un nuevo acercamiento y una y se amigaron, y ahí Quintela le dijo, che, ¿por qué no te venís dentro de dos semanas a La Rioja a participar?
1: Todos
0: de este
1: saben
0: acto.
1: Que va el otro, ¿no? Porque uno pregunta, che, te invitan una a un Morphy, ¿quién va? ¿En qué mesa me siento?
0: Pero con la diferencia de Quintela, es un gobernador que ha respaldado la candidatura de Axel. Creo que tenemos incluso el audio de Quintela hablando de esto mismo durante el mes de abril, cuando le preguntan si él quiere ser candidato, y él

0: la gente, y bueno, no hay que temerle, digamos, un proceso interno.
1: Entonces, que Máximo Kirchner vaya a La Rioja, que está gobernada por un gobernador que quiere que Kicillof sea candidato a presidente, bueno, es todo un gesto por parte de, sí, Máximo Kirchner. E incluso el día de ayer, la única duda respecto a quién iba a ir era sobre Kicillof, no sobre Máximo Kirchner. En La Plata no lo quieren terminar de firmar, pero ahí me dicen que Kicillof sí habló con Quintela y sí le prometió que va a ir. Ahora, ¿cuál es el problema? Hace un mes y medio, a raíz del aniversario de la detención de Cristina Fernández de Kirchner, Máximo Kirchner avanza con un acto en la cual le recrimina a Kicillof que no la vaya a ver, y desde entonces empezaron varios dirigentes de la Cámpora a cuestionarlo a Kicillof. No sé si lo querés escuchar a Tignanelli, que fue el más duro, ¿sí?, hace el mes, ¿vale?, que básicamente lo compara con Bandor a Kicillof.
2: ¿Eh? A ver. Mis abuelos militaron la resistencia peronista creyendo y trabajando para que Perón vuelva, no para ver cómo encontraban una alternativa con Bandor. Probablemente había otros compañeros y otras compañeras que buscaban y creían que ese posibilismo era lo que iba a llevar a la Argentina a un buen lugar, desde la buena fe, lo digo, lo pensaban en ese momento. Ahora, mi historia personal y política tiene que ver con eso, con pelear para poder llevar adelante lo que el pueblo necesita, y hoy necesitamos una figura como Cristina por la fortaleza que tiene.
3: Wow, no había escuchado esto.
1: Es a raíz de estas declaraciones que Kicillof empieza a cerrarle toda puerta a reunirse con Cristina y que pone algunos reparos para participar de la reunión. De todas maneras, hay expectativa de que participe. En principio, aunque menos que estén todos los candidatos presidenciales, hipotéticos candidatos presidenciales en este encuentro, porque otro que se espera que vaya, que tampoco confirmó, pero si va Máximo y va Axel, él va a ir, que es Sergio Massa.
3: Sí.
1: Otra figura muy relevante que en la última semana empieza a cogotear y empieza a aparecer como futuro candidato presidencial en el 2027, Massa pretende con el apoyo de Cristina.
3: Qué fuerte las analogías históricas que usan, ¿no? Pues Bandor efectivamente quiso hacer un peronismo sin Perón. Bandor fue asesinado, ¿no? O sea, pues terminó así. Terminó asesinado, y el famoso saludos a Bandor. Cada vez que le decían traidor a alguien, le decían tal traidor, saludos a Bandor. No creo que sea el rol de Kicillof en todo esto. Es como que, ¿vos sabés que me hace acordar Tignanelli o este tipo de declaraciones a cuando yo leí, cuando era joven, La Voluntad? Y los libros de los 70 y qué sé yo, eso se dijo de militante de los 70, y era como, era muy impresionante porque era toda una lectura de historias míticas, o sea, los libros sobre las organizaciones político armadas. Hay una parte muy, muy trágica, que son las muertes, los secuestros, las desapariciones. Hay una parte muy voy a decir linda, sí, pero que era la posibilidad de hacer una revolución con la Revolución Cubana, con el Mayo Francés, con Vietnam, con ese contexto y esos jóvenes hijos de ese mundo. Y yo, cuando era joven, yo dije, wow, me hubiera encantado vivir esa época. Después, cuando me hice un poco grande, dije, bueno, capaz que no fue una época tan linda, qué sé yo. Mi viejo que vivió esa época tiene a todos sus amigos muertos, desaparecidos. Entonces, no sé si me hubiera gustado vivirla en ese sentido. Pero sí esta cuestión de tener una utopía a la vuelta de la esquina que la podías lograr haciendo una revolución. Y dentro de esa revolución estaba el Perón vuelve, ¿no? O sea, un Perón que había sido derrocado por un golpe de Estado, que había intentado volver en el 64, que no lo logró, que no volvió. O sea, Perón volvió, se fue Cámpora, o sea, fue toda una... Pero me da la impresión cuando los escucha a Tignanelli y esos, que es como que quieren vivir una época que no vinieron en un momento histórico que no es, ¿no? Y quedándose en lecturas que uno tiene a los 18, 19, 20 años, que por ahí piensa que eso es posible. No es la situación actual, qué sé yo. Porque además, hace 6 meses fueron una elección con Cristina presa. Entonces no... Que Perón también fue elecciones exiliado. Perón apoyó la candidatura de Frondizi. Después Frondizi se rompe ese pacto. Después impulsa la cuestión de Cámpora. Bueno, nada, no es para hacer historia. Pero qué triste las usar metáforas históricas para situaciones distintas y metáforas que terminaron mal. Pero bueno, qué sé yo. Ojalá se junten en La Rioja, haya un abrazo y siga la cosa para adelante, porque si no va a ser muy complicado.
1: Sí, y también entender que esto fue hace 3 semanas, se bajó un poquito la espuma que estaba viendo, y ahora la Cámpora tiene intención de negociar con Kicillof, ¿no? También son estrategias de golpear para negociar y, sí. Y en principio lo que te dicen

0: cerca de Máximo es que hay intenciones de ir, encontrarse y ver cómo se resuelve el año que viene.
1: Ok, bueno, veremos. Esto es el sábado, dijiste.
0: El sábado es el acto,
1: tenemos toda una semana de... Nadie toque nada.
0: Más que importante que el sábado que va a ser el acto, ay, es el viernes en la cena que vaya a ver en lo del gobernador el día, la noche anterior.
1: Bueno, mientras sucede todo esto, llega a la Argentina la titular del FMI, Cristalina Georgieva, que no debe ni saber quién fue Monseñor Angelelli.
2: Sí, yo creo que es gente culta, ¿sí? Debería saberlo.
1: Tampoco
2: es
1: tan conocido acá, pero bueno, famoso por su frase tener un oído en el pueblo y otro en el evangelio, Monseñor Angelelli.
2: Famoso
1: bueno,
2: porque fue asesinado por la dictadura, que le hicieron un atentado en el auto.
1: En el auto, sí. Una figura muy importante de La Rioja.
2: Creo que fue lo más tremendo, fue la forma en que lo asesina, ¿no? Sí. Provocándole una facha técnica al auto para que se confunda el asesinato con un accidente.
1: Total, sí. ¿Qué? Bueno, Georgieva, ¿a qué viene al país?
2: Viene Georgieva con la idea de dar un respaldo muy fuerte a la gestión del presidente Javier Milei.
1: Sí.
2: Recordemos que hace un par de semanas, desde el lanzamiento del programa financiero, el gobierno intentó quebrar el piso de 400 puntos riesgo país y no lo logró. Mm. Hizo de todo. Anunció crédito de la banca comercial, puso la inflación por abajo de 2 puntos, logró que Moody's se sume a las otras calificadoras y mejore la calificación de la deuda argentina. Puso, como decimos los argentinos, toda la carne en el asador. Y a riesgo país el viernes, ¿sabes qué hizo? Subió. Por eso la visita de Cristalina tiene este sentido, darle un mensaje a los mercados de que todo está maravillosamente bien. Mm. Ahora, el gobierno mantiene mucho secreto la agenda de Cristalina Georgieva. Se sabe que va a ir a visitar Vaca Muerta. Y lo sabemos en parte porque hubo una declaración del jefe de gabinete. Ajá. Que así lo dijo.
1: ¿De Diego Santilli?
2: No. De Diego Santilli, sí. Sí, señor.
1: A ver.
3: Digo, no se olviden de las cosas, porque viste, la memoria no puede ser selectiva. Entonces, fíjate lo que está pasando ahora. Fíjese lo que está pasando ahora. Viene Cristalina Georgieva. ¿Qué va a recorrer? Cuando antes venía al Fondo Monetario a discutir si Argentina puede pagar, si Argentina, cómo está el plan económico, va a discutir el plan de desarrollo económico argentino. ¿A dónde va Vaca Muerta?
4: Va a Vaca Muerta. Va a Vaca Muerta.
3: Entonces, fíjate.
2: ¿Por qué Cristalina Georgieva tiene que venir a discutir el plan de desarrollo de Argentina? Explícamelo vos, Ari, por favor.
1: No sé, pero gracias a Cristina va Vaca Muerta. Le faltó una parte a Santilli. Sin Cristina no existiría Vaca Muerta, por ende Cristalina puede ir a Vaca Muerta gracias a que a Cristina se le ocurrió eso.
2: Bueno, te puedo poner unas placas para...
1: Tendría que ir a San José 11-11, Cristalina. Sí,
2: agradecerle
1: que gracias a Vaca Muerta capaz que le podemos pagar lo que dos mal prestó.
2: No sé, porque poco de Vaca Muerta queda en el país, ¿no? Muy poco.
1: Pero bueno, si es una muerta, por lo menos no perdemos tanta plata.
2: Porque gracias a las leyes de Javier Milei, todo lo que generan las petroleras, sí, se va al exterior. Pero tenemos algunas placas que hizo el CEPA,
1: sí,
2: para entender un poco el momento donde llega Cristalina a la Argentina, porque el gobierno lo quiere presentar, como decíamos, como una gran señal de respaldo, como el acompañamiento del FMI a todo lo que se esté haciendo en política monetaria y cambiaria, como una expresión de que todo marcha sobre rieles. Y no parece ser tan así cuando uno mira alguna de las placas que generó el CEPA. Por ejemplo, en esta que tenemos en pantalla, los que nos pueden ver van a ver una línea y algunos puntos ahí al azar. Esa línea lo que te muestra es que el resultado fiscal que está logrando el gobierno de Javier Milei está por debajo del que se comprometió con el Fondo Monetario Internacional. Ya ahora, ya en el primer semestre,
1: sí,
2: fue menor al que se comprometió y menor al que se comprometió con las metas revisadas hacia abajo. Y la proyección de ese resultado fiscal a lo largo del año muestra que vamos a estar muy por debajo de la meta comprometida con el Fondo Monetario Internacional. Uh-huh. En esta segunda placa estamos viendo la obligación que asumió Argentina con el fondo de salir a los mercados internacionales. Bueno, tampoco acá estamos logrando cumplir la meta del acuerdo con el FMI. Y esto es significativo porque Cristalina viene a la Argentina y va a hacer todas las declaraciones de apoyo político que necesita. Uh-huh. Pero el mercado después va y mira esto.
1: Claro.
2: Y no encuentra que haya una correlación entre el discurso público y el resultado fiscal que está mostrando el gobierno y el resultado de acompañar a las metas. Te pido saltear la placa siguiente para no hacerlas muy densas e ir a la otra, que es la que fija las reformas que tiene comprometida Argentina con el Fondo Monetario Internacional y que tiene que cumplir en este segundo semestre del año.
1: ¿Esto tiene que cumplir ahora?
2: Ahora.
1: A ver.
2: Ahí tenemos, reforma tributaria. ¿Sabés qué incluye la reforma tributaria? Eliminar exenciones impositivas. Estamos todos de acuerdo, ¿no? Queremos cobrar impuestos a las empresas.
1: Sí,
2: queremos
1: comprar... Aquí.
2: Bueno, queremos cobrarle a las empresas que se están llevando mucho del costo fiscal, costo tributario.
0: ¿Y eso el problema? Sí.
1: Claro,
2: el problema es que esas exenciones es, por ejemplo, reducir el umbral del impuesto a las ganancias de la cuarta categoría para que alcance por lo menos al 20% de la población. Incrementar las escalas y montos del monotributo como para acompañarlas, para acercarlas a lo que es el régimen general.
1: Sí.
2: Y después hay algunas cosas que es muy difícil de que pueda el gobierno cumplir, como reemplazar el impuesto sobre los ingresos brutos por un IVA en las provincias, algo que se viene intentando desde la década del 90 y que no hay ninguna chance de que así suceda. Tenemos otra placa donde... hay otro de los compromisos. Mirá vos este compromiso. Alcanzar 3 de las 6 recomendaciones que tienen que ver con políticas para controlar el lavado de dinero. Ah, en un gobierno que favorece el blanqueo consistente, sí, que presenta ahora una nueva ley de inocencia fiscal,
1: sí,
2: que permite a los funcionarios adherir. Algo que históricamente siempre estuvo vedado. Siempre los blanqueos fueron para la sociedad, no para quienes deciden esta política. Nunca alcanzó ni a los representantes del pueblo ni a los funcionarios del Poder Ejecutivo. Ahora vamos por esa. Y en la siguiente placa, mirá la que se viene.
1: ¿Cómo? ¿La reforma previsional?
2: Reforma del sistema previsional. Esto es algo que el gobierno viene manejando en voz baja porque no quiere levantar mucho la idea de que va a reformar el sistema previsional, en especial porque afecta a las personas que se están por jubilar.
1: Sí. Sí.
2: Así que...
1: Chicos, no le caen la jubilación a Fer Alonso. Cago en día. Igual, bueno, yo no te vas a jubilar ni en pedo, Fer.
2: Yo
1: te veo acá.
2: A los 65 años,
1: sí,
2: el 26 de mayo,
0: sí,
2: el 27 de mayo me siento en la puerta de mi casa y me prendo un cigarrillo.
1: ¿Y ya está?
2: Ya está.
1: No te creo ni en pedo. No te creo.
2: La cuestión es que...
1: No te creo. ¿Qué apostamos que no es así? Que el 26 de mayo mandás una nota para publicar en el Destape.
2: El 26 puede ser, el 27.
1: El 27. Que el 27 mandás una nota para publicar. Es más, el 28 mandás dos.
2: La cuestión es que Georgieva, entre muchas de las actividades, seguramente va a entrar al Palacio de Hacienda.
1: Okay.
2: Y ahí va a ser interesante ver cómo lo reciben los trabajadores del Ministerio de Economía, porque están pensando en alguna expresión de rechazo.
1: Mira.
2: Probablemente,
1: ¿van a tirar huevos como a caballo, no?
2: No creo, no. Pero probablemente Cristalina entre por la cochera abajo, y claro, suba por el ascensor privado, cuestión de no presenciar esa manifestación.
1: Muy
2: pero
1: bien.
2: Suelen ser ruidosos, así que sí, escucharla sí, va a escuchar.
1: Bueno, 8:22, vamos al mundo Sturzenegger, que está a full desregulando cosas. Libros.
0: Sí, él considera que es lo mismo que cualquier otro artefacto, cualquier otro artículo, y ahí es donde aparece la primera discusión desde el mundo de los libreros. Vamos a ver el tuit, es larguísimo, escribe muy largo.
1: Lo banco a Sturzenegger.
0: ¿Por qué? ¿Porque escribe largo?
1: Porque explica.
0: No, a veces cuando no podés resumir,
1: sí,
0: es porque no tenés claro el tema o estás queriendo
2: engañar.
1: Bueno, exactamente. Es verdad, pero siempre me ha parecido muy buena su política comunicacional. Muy malo todo lo que comunica, pero hay que saber separar. Como estratega comunicacional, no sé si es él o tiene un equipo, me parece fantástico.
0: En este caso se la agarró con Luis Novarezio. Luis Novarezio hizo lo que hicieron muchos, fue publicar algo, fue publicar su preocupación por la derogación de esta ley de la actividad, de ley de defensa de la actividad librera, así se llama, y le puso una vez más: me encuentro en las antípodas del pensamiento, bueno, de Luis Novarezio, que habla de la crueldad por querer derogar la ley. Me pregunto si habrá leído lo que dice la ley, me imagino que no. Me pregunto en qué planeta, de qué universo podría uno oponerse a que los libros lleguen más baratos a los consumidores. ¿Cómo puede ser que alguien piense que se defiende la cultura con libros caros e inaccesibles? Vamos a la siguiente placa porque escribe muy largo este muchacho. ¿De dónde surge esta diferente visión de quienes queremos que la cultura se difunda y llegue a todos en total libertad? Nosotros queremos eso y voy a asumir que Novarezio también. El presidente Milei pone la centralidad siempre en el individuo y su libertad. Bueno, desde esa perspectiva, derogar esta ley es una obviedad por el sencillo motivo que permitirá el acceso a libros más baratos.
1: O sea, todo lo que quiera hacer tus enegres, el libro se vende igual en todos lados, que eso no esté regulado.
0: Que cada uno pueda poner las ofertas que quiera y que eso él sugiere que va a generar más competencia y por ende vos como consumidor vas a tener chances de comprarlo más barato porque se van a empezar a pelear por quién lo vende más barato.
1: Claro.
0: Esa es la lógica que él le aplica a absolutamente todo y ahora le tocó al libro. Bueno, ¿qué está pasando? La ley que están defendiendo los editores, los autores, las editoriales, las distribuidoras, absolutamente todos los eslabones que están en la cadena de la hechura del libro, es que los defiende desde la crisis del 2001, nada más y nada menos, 2001-2002, cuando estaba el país prendido fuego, el Congreso tuvo un atisbo de decir, che, acá hay algo que hay que defender. Y mientras nos comían las llamas, promulgaron esta ley en el año 2002 que los defendía nada más y nada menos que de los supermercados. ¿De qué estoy hablando? Uh-huh. Cuando vos ibas al súper, comprabas unas galletitas, uh-huh, un arroz y un libro que estaba ahí cerca de las cajas, estaba paradito estratégicamente.
1: Habían logrado también en el 2001 con los diarios. Una de las poquitas cosas que Clarín todavía no tenía y logró en el 2001 fue que De la Rúa desregulara la venta de diarios, se la sacara a los canillitas para que estuvieran ahí. Después eso se revirtió,
0: fue para atrás, sí.
1: Pero es otra de las cosas. Entonces comprabas el diario y el libro.
0: Bueno, acá en los super lo usaban como gancho. Era bueno, te llevas un libro a mitad de precio y también de paso, ya que estás, necesitas arroz, llévate el arroz, el azúcar. Bueno, era eso. Bueno, generalmente eran best sellers y lo que decían las librerías en ese momento es: nos están matando porque nadie viene a comprar a nuestra librería y van a comprar al supermercado. La ley lo que venía a decir es: se terminó esto. El precio del libro es igual en todos lados, en todo el país. El mismo libro sale lo mismo en cualquier lado. Bueno, eso evitó que cerraran muchísimas librerías. ¿Y qué estaban mirando desde Argentina en ese momento? Bueno, otros casos. En los años 90, no hacía tanto, el Reino Unido había derogado una ley similar. ¿Qué pasó tras la derogación? Y es lo que están diciendo ahora quienes defienden esta ley, es: nadie está en contra de que un libro salga menos. Lo que sabemos es lo que va a pasar después, porque ya lo vimos. ¿Qué pasó? Grandes librerías con la espalda para ir a pérdida, bajaron los precios, se quedaron con los clientes de las chiquitas y las chiquitas cerraron. Cuando se redujo la competencia, los precios volvieron a aumentar. Entonces es pan para hoy, hambre para mañana. Lo que está haciendo Sturzenegger, desarma otra ley que no se habla tanto de eso, que es la de fomento del libro y la lectura, que crea, por ejemplo, el Fondo Nacional con el que se sostienen los programas públicos de lectura. Esa también vuela. Y ya no, es el segundo intento, porque el primero fue durante con la idea de la ley Bases, que no prosperó. Bueno, hay excepciones y las contempla la ley cuando Sturzenegger dice: ¿quién no va a querer que haya descuentos? Los hay. Y lo pone la ley y dice que se puede hacer en ferias y en exposiciones.
1: Sí.
0: Y hay precios especiales para bibliotecas. Todo tiene que ver con fomentar la lectura. Ahí sí se puede hacer descuento.
1: Sí.
0: Bueno, Sturzenegger va para adelante.
1: Qué tremendo. Bueno, ojalá se logre frenar esto porque están en juego un montón de librerías y un montón de editoriales pequeñas. Si no, vamos a transformar la lectura en una lectura solo de bestseller, que está bárbaro. Querés leer, no sé, yo no sé ni qué son bestsellers, pero bueno, los bestsellers. Estaba tratando de pensar en un libro.
0: Bueno, acá Laura en Argentina, todo lo que es Rolón,
1: Rolón, por ejemplo. Rolón es bestseller.
0: Sí.
1: Está bien, pero eso puede...
0: Pero digo, Rolón, de alguna, o sea, que pertenece a una editorial muy grande, sí. Esa editorial decide imprimir libros que no tienen tanta salida porque están buenísimos y hay que darlos a conocer. Claro. Bueno, la venta de Rolón permite eso.
1: Claro. Si no, vamos a empezar a tener menos libros.
0: Va a tener 5 autores y
1: listo.
0: Y ya está.
2: Yo lo miro desde el lado más trivial. Argentina ha desarrollado un turismo de las librerías. Es famosa en el mundo la Avenida Corriente por la noche de la librería. Y esta gente apunta, atenta hasta contra la esencia de este país. No es solo el negocio de venderte un libro más caro o más barato, sino atenta contra la esencia del ser argentino. Ah, una pena.
1: Sí, además con la tradición que tenemos, ¿no? O sea, si vos le preguntás a si tuviste la posibilidad de viajar o de hablar con gente, sobre todo del habla hispana, y te dicen, los libros de Buenos Aires, el Centro Editor de América Latina, ¿te acordás? El CEAL con Boris Spivakov a la cabeza, la editorial Eudeva. Ediciones Editorial Continente,
0: La Flor,
1: Peñalillo,
0: Editorial Vinilo, es una editorial chiquitita que publica cosas preciosas.
1: Las chiquitas son hermosas, Caja Negra.
0: En un contexto muy difícil, Editorial La Flor cerró hace unos meses nada más. Y esto va a potenciar el cierre de librerías editoriales en un contexto de crisis muy complicado. El punto de conflicto que marcan los editores y las editoriales es, ¿por qué no van a tener el precio del papel, que significa el 50% del costo de un libro? Bueno, ahí hay un monopolio, dice, ¿por qué no van a atacar ahí y bajan el precio ahí? Eso bajaría el precio de los libros.
1: Claro, sí.
0: Pero porque el objetivo, y es entender la voracidad desreguladora de Struzenegger desde ese punto de vista, que es una voracidad sobreideologizada que apunta a desregular todos los precios.
1: Sí, igual
0: porque ahora es el libro.
1: Acá. ¿Cómo? Alguien va a ganar acá.
0: O sea, apunta a la creación de monopolios y la concentración. Quiere decir, quiere hacer lo mismo con la venta de garrafas de gas, quiere hacer lo mismo con la venta de medicamentos. ¿Dónde se van a empezar a vender los medicamentos? En Mercado Libre y en los supermercados.
1: Sí, por eso. Pero alguien gana.
0: Tiene los mismos destinatarios.
1: Miley también, pero Struzenegger siempre tiene alguien que le dice, toca acá para que gane yo. Bueno, ojalá no lo logre y esto va a ir al Congreso igual.
0: Y ahí ya María tiene que agarrar el tema, ¿viste? Y empezar a laburarlo. Y empezar a laburar, loca.
1: Soy librera, es un desastre.
0: Agarra la pala acá en el café lata.
1: En el chat. Sí, no,
0: los aniquila. Sí. Esto los aniquila. Pero bueno, quizás tiene un campo y tiene semillas, quizás zafa con eso.
1: Recuerden que una de las cosas buenas que tiene esto, cada vez que por él le van a comprar un regalo, un libro, es que en la librería sale lo mismo que en la cadena. Y a veces uno piensa, a veces por ahí, qué sé yo, los fideos son más baratos en una cadena de supermercados que en un almacén de barrio. Sí. Eso por una cuestión de volumen y ahí pueden hacer lo que quieran. En los libros no. Entonces ahí anda a sostener a la librería de barrio que te va a salir lo mismo. Exactamente, el libro vale 20 lucas ahí y en Cúspide, tal igual. Entonces, andala de barrio, que además vas a tener un librero y además vas a...
0: Y que te recomienda, conoces autores y autoras que no conocías, le dices, chay, me gusta este, bueno, entonces lee esto, un poquito de esto otro, charlas un ratito, es fantástico.
1: Tenemos que volver a nuestras recomendaciones de libros, lo hicimos una vez y estuvo bueno.
0: Lo hicimos
1: una sola vez, sí, ahí volvemos.
0: Y sí, cuando ahora que se empieza a debatir la ley de regulación de la ley de libros, se
1: está
0: puede,
1: bueno.
0: Ahí está.
1: Está bueno para... recomendarnos libros. Bueno, amigos, 8:31, tenemos que ir hacia el editorial. Vamos a hablar mucho de Milei sobregirado. Se pasa el famoso, se pasaron tres pueblos, tres continentes, se pasó Milei.
0: Vos tenés que parar, como te dice alguien, vos tenés que frenar.
1: Pero de verdad, insólito, o sea, cosas que no hacen ni sus ídolos, no lo hace Trump, no lo hace nadie, lo hace Milei y nos hace pasar mucha vergüenza como país, o sea, tener un presidente que va a otro país y sobre todo un país hermano y hermoso como Brasil a insultar a su presidente, no solo nos hace pasar vergüenza, sino que no tiene lógica comercial, simplemente está esto. Un presidente absolutamente sobregirado en su secta ideológica. Así que vamos a repasar eso. Tengo algunos datos económicos y algunas cositas más. Les propongo a los que están en YouTube que le den pulgar arriba, que nos ayuda un montón con el algoritmo de YouTube. Separamos y hacemos el editorial. Dale.
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0: Bueno, tenemos una vez más a Milei sobregirado en su viaje por Brasil, que se dedicó a insultar a Lula da Silva, que ya lo ha hecho Milei en otros países donde viaja e insulta a los presidentes locales. Lo hizo con España, también con Pedro Sánchez, donde viaja a reunirse con el nazi Abascal, Santiago Abascal, que es su amigo, y aprovecha e insulta al presidente español. Lo hizo ahora con Lula. Obviamente está mal en todos lados. Con Brasil es un poco más complicado porque no solo es nuestro vecino, nuestro hermano, sino que encima es nuestro principal socio comercial. Y todas estas cosas empiojan la relación. ¿Por qué lo hace Milei? Y ahora nos vamos a meter. Porque hay elecciones, porque en octubre se vota presidente en Brasil y porque Lula va por una reelección contra los aliados de Milei en la región, que son los nazis regionales, en este caso la familia Bolsonaro. Bolsonaro, padre, está preso. Su hijo, Flavio Bolsonaro, va a ser el candidato a presidente. Y Milei apuesta a eso para consolidar un viraje muy fuerte de la región hacia la ultraderecha, como ya ha representado Bolsonaro en Brasil. Bueno, ahora vamos a repasar eso. Y sobre todo, ¿por qué esto de Milei sobregirado? Porque hay un montón de cuestiones detrás que ni los propios ídolos de Milei hacen con Brasil, y Milei sí. Ahora, cuando miramos un poquito para acá, quiero repasar la charla que tuvo, la amistosa charla que tuvo el ministro de Economía, Luis Caputo, en Crónica TV, con Dente, se llama de apellido. ¿Este cuál es de los hermanos? Ya me perdí.
1: Este es
0: Tomás Dente. Tomás Dente. Que, para graficarlo, ayer una colega me dijo, Luis Majul me pareció digno al lado de este pibe, de cómo se dedicó a tirarle centros y a alabar al ministro de Economía. Y la verdad que es notable cómo el ministro de Economía no se ríe. Hay que reconocerle a Caputo el entrenamiento de tener un tipo enfrente que te dice sos el mejor del mundo y no cagarte risa sabiendo que es mentira. Pero bueno, en fin, pasaron cosas como esta, mirá.
2: En la góndola los precios no varían. No varían. Y eso me parece, insisto, que la gente no sé por qué lo infravalora. Que el paquete de azúcar, la yerba o el paquete de fideos te cueste lo mismo que hace 15 días en esta Argentina es un montón.
3: Es un buen comentario porque te...
2: Ahora, ¿vos lo ves eso también? ¿Caminás la calle?
3: Sí, y sí, obvio, pero y me junto con todas las industrias. Yo lo veo mucho más, le dedico mucho más tiempo a la economía real.
0: Es increíble, pero además pone mal hasta los ejemplos. Si vos te dice no, los fideos en la góndola no aumentan. Mira, en el último mes nada más, simplemente entras a la página del INDEC, vas a fideos, fideo guisero, mide el INDEC, aumentó 3,4%. Solo en el último mes, el fideo guisero. Y hablar, obviamente, que cualquiera que va al supermercado sabe, porque viste que vos haces medio la misma compra, no sé si a ustedes les pasa. Sí. Yo medio que hago la misma compra y hasta el mismo recorrido, ya lo tengo armado, es como una carrera de Colapinto, que es la misma vuelta, tengo armada.
4: Por eso los supermercados te cambian las cosas de lugar para hacerte caminar.
0: Exacto, hijos de puta. Pero bueno, yo medio que hago la misma vuelta y el mismo recorrido, entonces sé que voy a gastar más o menos X, 50 lucas. Si al mes siguiente gasto 60, digo, ¿qué llevé de más? Mire, no llevé nada de más. Bueno, y así. Ahora, le dice a Caputo y Caputo dice, no, si yo, rependiente de la economía real. ¿Se acuerdan que es el mismo Caputo que dijo que la gente se sobreestoqueaba comprando 50 sachets de leche? Lo cual te da una idea de lo lejos que estás de la economía real. Ninguno de los que vamos al supermercado compra 50 sachets de algo que es perecedero y se te va a vencer. Porque perdés plata. Bueno, en fin, esa era la entrevista ayer de Dente con Caputo. Ahora, también ayer hubo una reincidencia del vocero presidencial Adrián Rabier, que estuvo en el stream carajo y volvió a hablar del dólar a 1.800. Escúchenlo.
5: Cuadruplicar el tipo de cambio significaría que hoy pasamos de 1.500 a 6.000, claro, para llevar a una cosa parecida. Si vamos al 2002, donde el tipo de cambio pasó de 1 a 3, sería como hoy pasar de 1.500 a 4.500.
0: Sí.
5: Nadie ve ese escenario. Ahora, que el tipo de cambio llegue a 1.800... a 1.700 para dentro de unos meses es una posibilidad, y además, digamos, la estabilidad cambiaria está muy clara, no, yo no me preocupo por ese lado.
0: Es la segunda vez en una semana que el vocero presidencial dice la frase dólar 1.800. Lo dijo el otro día en la conferencia de prensa que dio en la Casa Rosada y ahora lo dijo en la conferencia de prensa que da en carajo, porque es medio lo mismo, es un lugar de vocería. Es un montón. Ahora, vos decís, che, no, pero ustedes están diciendo que el dólar está barata. No, sí, sí, nosotros hace rato que decimos que el dólar lo están manteniendo agarrado, cosa que igual no les sirve, cosa que igual hay inflación, o sea, un montón de cuestiones. Ahora, que el vocero presidencial diga dos veces una frase que dice dólar 1800, cuando el dólar está 1500, significa que el gobierno ve una devaluación del 20%. ¿Qué es eso? Esos 300 mangos que iría de 1500 a 1800, 300 es el 20% de 1500. ¿Sí? Es una devaluación del 20%. Y volviendo a el intercambio entre Tomás Dente y Caputo, que dice que no hay cambios de precios en las góndolas. ¿Qué va a pasar si el dólar se va a 1800? ¿Van a trasladar esos precios a las góndolas? ¿O qué va a pasar ahora cuando los empresarios escuchan al vocero presidencial decir, para nosotros una devaluación del 20% está bien? Porque acá ustedes saben que los precios suben por las dudas, cuando aumenta el dólar. Y siempre, o sea, siempre suben, siempre hay alguna excusa. Bueno, algún empresario va a decir, no, pero si el vocero presidencial dijo que el dólar vale 1800, el dólar vale 1800. ¿O qué va a decir el sector rural, donde ayer estuvo Milei? Usted me están dando 1500 y el vocero dice 1800. Bueno, le preguntaron a Milei en la rural sobre estas declaraciones del vocero presidencial. A ver qué dijo.
1: Dijo su vocero que las próximas horas, días, semanas, el dólar podría llegar a 1800.
6: No, lo sacaron de contexto.
1: ¿No es así eso?
6: Que vayan y escuchen la declaración, lo sacaron de contexto, no dijo eso. Pero nada, digamos, es un profesional increíble, gran persona, y no sabe que los medios son gente en un 95% malos.
1: Bueno, o sea que el dólar no va a irse a 1800 pesos.
6: Si hace esa apuesta, le puedo asegurar que
1: pierdo.
6: Que va a perder
1: bastante. Pierdo la bufanda.
0: Bueno, obviamente este archivo lo vamos a guardar, y si sucede, vamos a ver otra vez a Milei contra su propio archivo. Es cierto, por ahí es cierto lo que dice Milei. Bueno, es una buena persona y no sabe comportarse con los medios, entonces no lo pongas de vocero, hermano, porque ponelo en otro cargo. Es el vocero presidencial, debería saber comportarse con los medios. Lo cierto es que lo dijo dos veces, y una en Carajo, donde es local, digamos, es el medio financiado por el gobierno. No había ninguna malinterpretación, ninguna pregunta capciosa, ni nada. Bueno, ¿qué más pasó en estas horas? Bueno, un nuevo informe del Instituto Argentina Grande que habla del empleo, ¿no? Fíjense, crece la actividad laboral, pero hace 12 meses que se pierde empleo registrado en relación de dependencia. 12 meses. ¿Sabes? Son 12 meses consecutivos donde cada mes hay menos trabajadores que el mes anterior. Tremendo. Ahora, en esta charla amistosa, vuelvo, del ministro de Economía Caputo en Crónica TV con Dente, con Tomás Dente, dijo que bueno, que esto pasa en todos lados. Mirá.
7: Entonces, siempre va a haber, digamos, algunos de los países desarrollados hay gente que no llega a fin de mes. El punto es lograr que cada vez esa gente sea menos. Y eso es lo que estamos logrando, es cada vez menos. Entonces, ese es el primer punto.
0: Pregunta básica para Dente. Si van 12 meses seguidos de menos gente con trabajo, ¿cómo puede haber menos gente que no llegue a fin de mes? No hay que ser doctor en economía, ¿eh? Simplemente sumar. Si hay menos gente con laburo, debe haber más gente que no llegue a fin de mes. Ni hablar los salarios. Posta que si vas a entrevistar al ministro de Economía, tenés que tener encima los números de la economía. Algunos más, otros menos. Obviamente el ministro va a tener más información que vos, el ministro de Economía. Ahora, los datos que el INDEC de los salarios te dan esto. Contra mayo del año pasado, los salarios privados cayeron 2,9%. Los salarios públicos cayeron 7,3% a nivel nacional. Los salarios provinciales cayeron 3,3%. Y el salario mínimo vital y móvil cayó 11%. ¿Cómo puede haber menos gente que no llegue a fin de mes si todos los salarios cayeron? Entonces, por eso el presidente no da entrevistas y el ministro de Economía no da entrevistas. Imagínate el ministro de Economía, Caputo, sentado acá y hacemos una mesa donde está Fer Alonso, Zayat, Tan Devoto y Roberto Navarro, todo nuestro equipo de economía acá de la mañana, entrevistando a Caputo. Y Caputo te dice esas cosas. Bueno, tenés un montón de datos para contrarrestar eso, o sos Tomás Dente, qué sé yo. Bueno, también está la cuestión de jubilaciones, porque ¿quién no llega a fin de mes? Los jubilados. jubilados que tienen una jubilación. Bueno, el otro dato, sigo con el informe del Instituto Argentina Grande, es que cada vez hay menos jubilados. Cada vez les dan menos jubilaciones. Fíjense, este es un son dos gráficos. El de la izquierda te muestra cuántas personas se jubilan por año. 2024 se jubilaron 213.000 personas. 2025 ya 181.000, ya bajó. Y ahora 99.000. Esto es altas del primer trimestre. Estamos comparando trimestres. Entonces, ¿qué pasa? ¿No hay más personas? ¿Se redujo la cantidad de adultos mayores? ¿O no acceden a una jubilación? Bueno, el gráfico de al lado te dice por qué varió. ¿Por qué varió? Y varió mayoritariamente porque no les da moratoria. Porque se cayó la moratoria. Porque este gobierno la dejó caer. ¿Con qué excusa? ¿Con qué? Como había moratoria, eso eran jubilaciones que se regalaban, y como el gobierno peronista, kirchnerista, cuca, lo que quieran llamarlo, regalaba jubilaciones, por eso la plata no alcanza. Bueno, hay que desarmar siempre ese discurso. La moratoria, cualquiera que haya pagado una moratoria impositiva sabe que no te regalan lo que debes. Tienes que pagarlo. O sea, por eso se llama moratoria, no se llama regalo, no se llama otra cosa. Entonces, las personas que hacen una moratoria pagan su moratoria. ¿Por qué la pagan? Y porque no estuvieron registrados. ¿Por qué no estuvieron registrados? O porque su empleador los tenía sin registrar, o porque hacían trabajo que no está registrado, como el trabajo doméstico, sobre todo mujeres. Ahora, aportaban a la economía, compraban pan, hacían que se mueva el mercado interno, y con sus jubilaciones también harían que se mueva el mercado interno, porque la jubilación se gasta automática, ¿eh? Imagínense una jubilación de 410 lucas. No es que no llegas a fin de mes, no llegas al fin de semana en gastarla. Comida, alimentos, algún gasto, la luz, el gas, pum, se terminó la jubilación. Bueno, toda esta gente se va a quedar sin. Entonces, vuelvo a la charla del ministro con Tomás Dente. ¿Puede ser que haya menos gente que no llegue a fin de mes si hay menos gente que accede a una jubilación? No. No, no dan las cuentas. No dan las cuentas. Y ni hablar de los números de morosidad. Recién comentaba Fer, los números son del Banco Central, son del socio de Caputo, de Santiago Bousili, que el Banco Central tiene que publicar sus estadísticas, no va a cambiar las estadísticas porque no le gusten al gobierno. Y publicó el viernes, otra vez, que sigue subiendo y sigue subiendo la cantidad de argentinos y argentinas que no pueden pagar la tarjeta. ¿Cuántos somos? 6 millones, bueno, somos no, yo por ahora puedo. 6 millones de personas. 6 millones de argentinos y argentinas que no pueden afrontar su deuda. Porque no quieren, no, porque antes la pagaban. O sea, no es que tenemos eso hace mucho tiempo. No, no, no era así hace 3 años. Cuando asumió Milei, los que tenían tarjeta de crédito o billetera virtual podían pagarla. 2 años y pico de Milei, los que tienen tarjeta de crédito o billetera virtual no pueden pagarla. Es un dato del Banco Central. No hay forma de inventarlo. Y peor con los jóvenes, que es un poco el núcleo de todo esto. Fíjense esta nota que publicó Eugenia Rodríguez en el Destape. Una generación que empieza debiendo. 9 de cada 10 jóvenes entran en mora antes de conseguir trabajo. Antes de conseguir laburo. O sea, esto es el pibe que está en la casa, está estudiando, que terminó el secundario, que entró a la facu o a un terciario o a lo que sea, pero tiene 18, 19 años. Obviamente los familia le da algo de guita para que se mueva, para que viaje, para que morfe durante el día, qué sé yo. Accede a crédito, accede a ese crédito en general en las billeteras virtuales, y accede a crédito antes de tener laburo. Bueno, obviamente no lo puede pagar.
4: ¿Por qué una billetera le da crédito a alguien que no tiene ingreso?
0: Sí, no sé. Hay que preguntarle a los dueños de las billeteras.
4: O al Banco Central, porque lo permite.
0: El Banco Central lo permite. Tal cual. Bueno, y hay más datos en esta nota de Eugenia Rodríguez, donde te muestra el aumento constante de esta irregularidad en los jóvenes de 18 a 21 años en el último año, y no para. Ya está en el con la fintech en el 43% y con los bancos en el 36%. O sea, imagínense, pibes de 18 a 21 años, 4 de cada 10 no están pudiendo pagar lo que deben. Y 9 de cada 10 ya deben antes de entrar a laburar. Qué temón este, qué temón. ¿A quién van a votar estos pibes? O si van a ir a votar.
4: tenés algo muy interesante. Estos chicos van a estar siempre presos del sistema financiero. Sí, porque sí, cuando tengan trabajo se le van a confiscar una parte de sus ingresos.
0: Claro.
4: Y nunca van a poder liberarse de eso, porque claro, está pensado así.
0: Habló el fin de semana Ariel Aguilar, que es el subsecretario de Desarrollo Comercial y Promoción de Inversiones de la provincia de Buenos Aires, donde están subiendo los reclamos, pero también, ¿se acuerda que les conté el caso hace poco de una mujer en la cual era un usurero barrial, en este caso, que la amenazaba con la deuda? Bueno, cuenta que eso también sube, mirá.
8: Y están, se triplicaron, o sea que pasamos, digo, de 393 reclamos en 2024, pasaron a más de 1000 en 2025, y hoy, a mayo, ya estamos en más de 1240 denuncias. Entonces, esto se triplica. ¿Cómo funciona? Generalmente sucede con entidades financieras, bancarias, son la gran mayoría, ¿no? Tienen también la prepaga y demás, que contratan determinados estudios, en algunos casos, en otros son básicamente call centers, que de alguna manera empiezan a hostigar a la persona, que está bien porque, a ver, hay que tener claro que el derecho...
0: Bueno, ahí también está qué puede hacer el Estado frente a eso, esto que decía Fer, el Estado puede controlar, los bancos públicos ya obviamente se dieron cuenta de esto y están tratando de ayudar a la gente para que haga algo. Tanto en la provincia de Buenos Aires como a nivel nacional hay proyectos de ley para ayudar a las familias sobreendeudadas. El gobierno nacional dice, esto no es un problema, problema entre privados, no es un problema que haya una crisis de ingresos. Dicho esto, Milei estuvo en La Rural el fin de semana, obviamente no habló de estas cuestiones, sino que encabezó la... 138, no sé cómo se dice. 138.
9: Sí, no soy malísimo.
0: 138ava.
9: Sí.
0: Creo que Ochava no es. Ochava no es. Ok. 130, la 138 exposición rural. Ahí lo vemos que llegó arriba de una Hilux con Karina Milei, con el jefe de gabinete Diego Santilli, con Nicolás Pino, el presidente de La Rural, y entró ahí. Bueno, ¿qué le pidió Nicolás Pino, el presidente de La Rural, a el presidente de la Argentina? No pagar impuestos. Mirá.
10: Desde el año 2002, los gobiernos han sometido el campo a un régimen confiscatorio, las retenciones. 215 mil millones de dólares ingresaron solo por ese concepto en las arcas del Estado. Durante el actual mandato presidencial, ese monto disminuyó. Ahora bien, ¿qué hicimos los productores con la suma no confiscada, que son unos 6 mil millones de dólares? Hicimos lo que sabemos hacer. Lo reinvertimos en genética, pasturas, maquinaria y otro tipo de mejoras.
0: Recuerde que este gobierno bajó un poco las retenciones para el campo obviamente nunca es suficiente. A pesar de eso, vieron que dice, tenemos el Estado con la pata encima, qué sé yo, el campo crece. Así que tan mal no les va, lo que pasa es que crece y se reduce. Cada vez hay menos productores agropecuarios, pero el campo en general crece. Y lo otro que le planteó Pino al presidente, ponerte el número 13, es una obviedad, que es que ellos no quieren pagar impuestos, pero quieren que el Estado les garantice las rutas, los caminos, etcétera.
10: En cuanto a la infraestructura vial y de comunicaciones, el atraso en que se encuentra es una de las causas que producen el famoso costo argentino, que daña nuestra competitividad. Incluye trenes y puertos, pero también caminos rurales, vitales para el transporte productivo y mucho más importante para el acceso de la familia rural a la escuela y al centro de salud.
0: Totalmente de acuerdo con el presidente de la sociedad rural, pero para hacer caminos rurales, rutas y todo eso, te tienes que cobrar impuestos, si no, ¿de dónde se piensa que sale la plata? Así que bueno, estuvo ahí el reclamo y obviamente ahí hay un tema clave, sobre todo el estado de las rutas, que es absolutamente calamitoso y que hace que la producción salga más lento, que haya riesgos, etcétera. El otro tema que circulaba ayer en la exposición de la sociedad rural tiene que ver con el proyecto de ley de extranjerización de la tierra, que el presidente de la sociedad rural apoya. Mirá.
10: Con respecto a al proyecto de ley de inviolabilidad de la propiedad privada, también conocido como ley de tierras, entendemos que la Argentina presenta realidades productivas, ambientales y geográficas muy diversas. Por eso, cualquier regulación debe contemplar esas diferencias. Creemos asimismo que toda regulación debe asentarse sobre un principio esencial: el pleno respeto al derecho de propiedad, que comprende la libertad de cada propietario para decidir el destino y uso de su tierra.
0: Bueno, ahí está la cuestión clave. El otro día Pino en una entrevista decía que él estaba muy a favor de que se permita la extranjerización de la tierra, porque hay algo muy importante, que es que un extranjero que compre un pedazo de tierra argentina no se lo puede llevar. Esa es una característica que tiene la tierra, distinta a otras cosas que podés comprar. Es cierto. Justamente por eso, porque la tierra es, te diría, lo único que no se puede reproducir. Vos podés poner una fábrica acá, podés poner una fábrica en otro lado, en el terreno de al lado, etcétera. La tierra es la que hay. Como es la que hay, es el Estado el que tiene que decidir cómo se administra esa tierra y cómo se reparte lo que esa tierra produce. Bueno, también es el Estado el que tiene que poner un foco en decir, bueno, que esa tierra esté mayoritariamente en manos de argentinos y sobre todo en lugares clave, que son dos, que es donde hay recursos naturales y donde tenemos una zona de seguridad de frontera, que eso es de la frontera 200 kilómetros para adentro. La ley que el gobierno quiere derogar lo que hace es eliminar los límites de propiedad extranjera de la tierra y eliminar los límites a propiedad extranjera en recursos naturales y en zonas de seguridad de frontera. La ley tiene otros capítulos, como bien cuenta María todos los días, que es una parte en los alquileres, que es que te puedan rajar si no puedes pagar el alquiler, y una parte que puedan hacer incendios intencionales para hacer negocios en determinadas tierras, que también está bloqueado hoy. Bueno, quieren eliminar eso también. Insisto con llamar la atención sobre esto de la extranjerización de la tierra, porque la idea que tiene Milei en la cabeza es la idea que le trajeron sus amigos tecnomillonarios: comprar grandes extensiones de tierra, hacer mini países adentro de los países, que no rija la ley argentina dentro de esos mini países, y en esos mini países estar obviamente fuera de la ley y poner sus centros de datos, aprovechando sobre todo en el sur las bajas temperaturas, el acceso a energía y el acceso a agua. De eso se trata, ¿eh? No hay una cuestión con la propiedad privada. Muy a favor de la propiedad privada para todos, que todos tengan su casa, por ejemplo. Esa propiedad privada en la Argentina no se cumple. ¿Qué dijo Milei sobre todo esto ayer en La Rural? Mirá.
9: Para sembrar y cosechar hay que quedarse en un lugar, y del acto de quedarse a cuidar lo que uno plantó hace el primer derecho de propiedad de la historia. Esta tierra es mía, yo la trabajé y entonces es mía su cosecha.
0: Bueno, ahí estaba Milei, que bueno, fue a quedar bien, ¿no?, con la Rural, pero igual la Rural le presentó sus reclamos históricos: cero retenciones y la infraestructura. Habló también Milei, me parece interesante que lo escuchemos, de Julio Argentino Roca en la Rural. Mira, pon el tape 14.
9: Esto también lo entendía Julio Argentino Roca, nuestro gran prócer, padre de la Argentina moderna, cuando afirmó que la ganadería y la agricultura son los dos grandes fuentes de la riqueza nacional.
0: Después de encabezar un genocidio de gente que tenía su propiedad privada, robársela y repartirla entre los que financiaron ese genocidio, que son muchos de los bisabuelos, tatarabuelos, etcétera, de los que estaban ahí sentados aplaudiéndolo. Pues es cierto, Roca ha sido un actor fundamental para la conformación de un país unificado, ¿sí? La moneda, las escuelas, un montón de cosas. También con un genocidio para quedarse con tierras que se las quedaron los que financiaron ese genocidio. Muchos socios en aquel entonces ya de la sociedad rural, nacía en 1866. Bueno, ¿qué otra cosa hizo Milei? Que esto quiero llamar la atención. Milei aprovechó para dar una entrevista en Radio Mitre. Entrevista sería mucho, para compartir un rato en Radio Mitre con Nicolás Pino, el presidente de la Rural, y con su amigo Gabriel Anhelo, ¿sí?, que es uno de los habituales interlocutores amables del presidente. Y mientras hablaban, apareció alguien en el predio de la Rural. Y pasó esto.
11: Impuesto inflacionario que dicen, claro, que es... Mirá, digamos, ahí está pasando alguien que le hizo muchísimo daño a la Argentina. Mirá. ¿Lo ves pasando? Fue cómplice de Duhalde en la salida de la convertibilidad y voltear la convertibilidad. Va ahí. Míralo. De Mendicurren. Mirá ese. Ese le cagó a los argentinos 30.000 millones de dólares. Vos, sí, ladrón. Vos arruinaste el país con Duhalde y toda su banda.
0: Bueno, hablaba de José Ignacio de Mendiguren, que fue efectivamente funcionario de Duhalde, si no recuerdo mal, ministro de producción o algo similar.
4: Ministro de producción,
0: ¿no? Un hombre vinculado a la industria, fue presidente de la Unión Industrial Argentina y vinculado al sector agropecuario también, porque él también es productor ganadero, ¿sí? De hecho, creo que ha ganado alguna vez el premio a la mejor vaquita o torita, no sé cómo es, no soy especialista en eso, pero lo he visto
4: en el sur de la provincia de Buenos Aires.
0: Sí, tiene campo. Entonces, bueno, están las dos patas, en la Unión Industrial y en la sociedad rural, y estaba ahí. Y ahora, lo interesante de esta imagen, por eso también entra en lo de Milei sobre Girado, es un presidente que fomenta de mínimo un escrache y de máximo un linchamiento. O sea, un presidente que ve pasar a un ciudadano argentino, José Ignacio de Mendiguren, y le dice a toda la gente que está ahí reunida, ese les robó, ese que está ahí les robó, ese de ahí les robó. Bueno, es un poco complicada esta situación.
4: Vos sabés que Mendiguren fue objeto de un escrache público por parte de un periodista en los inicios del 2000, después de la crisis del 2000, que lo obligó a mudarse de su domicilio.
0: ¿Sí?
4: Y a mantener un domicilio escondido, prestado, durante meses.
0: ¿Sí?
4: Por la campaña que le habían hecho en los medios.
0: Vos podés no coincidir con de Mendiguren, te pueden haber gustado su política. Lo que dice Milei ahí al pasar en medio del escrache es, ese fue el que desarmó el 1-1 con Duhalde. El de esa uno no lo desarma Duhalde, lo desarma el propio 1-1, era inviable, era insostenible, explotó por los aires, y Duhalde agarra eso, él con la baña, con de Mendiguren, con un montón, bueno, y ven qué hacer, y efectivamente el dólar se fue de 1 a 4, después bajó a 3 y monedas. Más allá de eso, de Mendiguren no se robó 30.000 millones de dólares, ni cerca. En todo caso, Sturzenegger les regaló 50.000 millones de dólares a los bancos con el megacanje, que fue lo que hizo explotar todo. Ahora, es grave, de hecho, obviamente el Frente Renovador de Mendiguren, además, es hombre del Frente Renovador, y repudiaron el insulto. Acá tenemos la nota en el destape, ¿sí? Pero yo creo que es grave que un presidente, ya directamente, porque Milei vieron que llama a linchamientos y a escraches todo el tiempo, cada vez que insulta a alguien, cada vez que le dice chorro, nos pasa a nosotros, cada vez que nos denuncia penalmente, como que hace una promoción de eso, y voy a decir, bueno, te puede pasar en la calle. Ahora, estar en un lugar público y que el presidente en ese lugar te señale con un montón de gente alrededor, que es posible que sea seguidora de Milei y que se enoje por las cosas que dice Milei, y el presidente ponga en riesgo a un ciudadano que está ahí, en este caso José Ignacio de Mendiguren, bueno, una vez más pasa un montón de límites. Ni hablar, imagínense si lo hubiera hecho, sí, Cristina o Kicillof o lo que sea. O sea, estar en un acto público y señalar a alguien y diga, péguenle a ese. Porque lo que hizo el presidente fue eso, ¿eh? Dio pasar a alguien y dijo, péguenle, ese les roba. Bueno, vieron que como Milei hace tantas barbaridades, medio que se van naturalizando cosas. Espero que no se naturalice. Ahora, el presidente de la Rural lo naturalizó, Gabriel Anhelo, que está ahí, lo naturalizó. Imagínate si fuera al revés. Estás ahí, Takisilov dice, ese que pasa ahí, ese, Anhelo, ese hace que lo que hace que el presidente, justifica que el presidente les roba a todos ustedes. Sería impactante, ¿no? Ese Nicolás Pino que está ahí hace que vos no puedas comprarte un kilo de papa. Sería impactante. Obviamente no lo hace. Bueno, Milei lo hizo ayer con José Ignacio de Mendiguren. Ahora, la que sí se roba un montón de plata de la Argentina es el FMI. Un montón. O sea, todo el tiempo tenemos que estar girándole guita a un organismo que nos la prestó para que Macri y sus amigos y Caputo y demás fugaran toda esa plata no llegó a la Argentina. Milei nos volvió a endeudar con el FMI y ahora llega Cristalina Georgieva. Y es cierto, va a haber una actividad, como contó Fer Alonso, de los trabajadores de ATE, del Ministerio de Economía, que van a rechazar la presencia de Cristalina Georgieva en el Ministerio de Economía. Eso es una expresión de rechazo, una expresión política, no es el presidente diciendo, esa que ven ahí es la que hace que millones de argentinos sean pobres, que es lo que debería ser. O sea, el FMI es el que se chorea la plata, no de Mendiguren. Pero bueno, ahora viene Cristalina Georgieva. ¿A qué viene? Se preguntó Alfredo Zayat en su nota del fin de semana. ¿Sí? Bueno, llega, escribe Zayat, a respaldar el programa liberal libertario, pero también a supervisar a su principal deudor. La Argentina concentra una porción extraordinaria de la cartera crediticia al organismo. La visita a Vaca Muerta revela dónde está puesta la expectativa de conseguir los dólares necesarios para cobrar la deuda. Efectivamente, lo único que dejó trascender el gobierno a través de Diego Santilli es que la titular del FMI va a ir a Vaca Muerta. Bueno, ¿a quién deberían agradecerle a Vaca Muerta? Bueno, a Cristina, a Kicillof,

0: lleva Inufex el Kicillof.
1: No, ya sería un quilombo tremendo. No lleguemos ahí. Pero bueno, debería ir a agradecerle ahí. Ahora, esto que dice Zayat, de, claro, ¿a qué viene Georgieva? ¿Por qué viene acá? En general no va mucho. ¿Por qué? Y porque somos su principal deudor. Fíjate el ranking de deudores del FMI. Nosotros le debemos en este momento 42.500 millones de dólares. Es el 34% de la cartera total crediticia del FMI. Para decirlo al revés. O sea, de todo lo que prestó el FMI, nosotros le debemos el 35%. Si eso lo hace el gerente de un banco, lo echan, ¿eh? Si un banco tiene a un acreedor que le debe el 35% de todo lo que deben a ese banco, lo echan. Porque no se hace así, no se hace eso. Claro. Acá tenés un país con un montón de recursos naturales, con qué sé yo, lo debería pagar. Ahora, fíjense los que vienen atrás. Ucrania, devastado, en guerra, no saben ni para dónde arrancar, es el 8,9%, 10 mil millones de dólares. Pakistán le debe 8 mil. Ecuador le debe 7 mil y Egipto le debe 6.700. Bueno, nosotros le debemos 42.000 y es el 34,5, el 35% de todo lo que se le debe al FMI. Deberían echarlos a la mierda a todos.
0: Es un lindo paralelismo lo que está pasando con la morosidad de las personas ahora. El FMI es la billetera virtual que te presta plata y que pues claro, nunca más puedes volver a pagar.
1: Pero quedás ahí engrampadísimo. Sí. ¿Sí? Bueno, ¿qué más se publicó Zayat en su nota del destape? Bueno, la cuenta del FMI según Caputo, o sea, ¿cómo le vamos a pagar a esto? Cancelación neta de capital 2022-2027, 1.900 millones de dólares, intereses 6.200 millones de dólares, transferencias netas al FMI 8.100 millones de dólares, que no sé de dónde cuernos los piensa sacar Caputo. Por lo que dijo él, va a ser con nuevo endeudamiento para pagar el endeudamiento que tomó Caputo. Bueno, vamos al capítulo de Milei, que me parece lo más tremendo del fin de semana, de este Milei sobregirado en Brasil. Milei, les recuerdo, viajó a Brasil porque en Brasil hay elecciones en octubre. Se enfrenta Lula da Silva por un nuevo mandato electoral con Flavio Bolsonaro, que es el Bolsonaro libre. ¿Sí? Porque los otros están en cana o no pueden aparecer públicamente. Este sí, su papá, Jair Bolsonaro, recuerden que está preso porque cuando perdió las elecciones con Lula, quiso dar un golpe de Estado, tomar los tres poderes del gobierno brasilero y asesinar a Lula. Eso incluía el golpe de Estado de Jair Bolsonaro, que al día de hoy no reconoció su derrota electoral, así como Donald Trump, cuando perdió sus elecciones, no reconoció su derrota electoral. Bolsonaro fue juzgado, Bolsonaro fue condenado, Bolsonaro está preso. Recuerden que Bolsonaro llegó a la presidencia porque no dejó que Lula fuera candidato. El candidato era Lula, le armaron una causa judicial, lo metieron preso, confirmaron la causa en segunda instancia. En Brasil esa segunda instancia ya te mete preso. Y como Lula estaba preso, no pudo ser candidato. Y el candidato de Lula, ahí se me fue el nombre de
2: Haddad, ¿no fue?
1: Sí, Fernando Haddad, ahí está, gracias Fer. Perdió contra Bolsonaro. Y Bolsonaro puso de ministro de justicia al juez que había armado la causa y detuvo a Lula. Ese juez, que se llama Sergio Moro, fue el que vino a la Argentina, invitado por Ricardo Lorenzetti. Y Lorenzetti dijo: este es mi juez estrella brasilero, Sergio Moro, y la foto al lado estaba Claudio Bonadío, que era el que hacía lo mismo acá en Argentina con Cristina. ¿Sí? O sea, ese es el contexto de todo este viaje de Milei. Ahora, en Brasil pegó la vuelta el Loffer, Lula estuvo preso, Lula siempre quiso volver a ser presidente, la Corte Suprema tuvo que reconocer en Brasil, che, se hizo todo mal y anuló todo el proceso de Lula, Lula se volvió a presentar a elecciones, ganó. Y es presidente. Bueno, ahora va por una nueva reelección.
2: ¿Sabes cuál es la gran diferencia? La forma de pensar de la burguesía brasileña respecto de lo que es nuestra burguesía. Ellos son nacionalistas y quieren Brasil para los brasileños. Y acá tenemos una burguesía extranjerizante que está pensando en vender el país.
1: Coincido en parte. Yo creo que hay una parte de la burguesía argentina que sí y una parte de los empresarios que no, pero sí coincido en que los empresarios tienen mucho poder sobre el poder judicial. Y acá el poder judicial no hizo lo que hizo en Brasil, Cristina sigue presa. Y presa confirmada por la Corte Suprema, y hace un par de semanas el propio Lorenzetti dijo: se terminó.

0: no, no hay nada que revisar. Cristina va a seguir presa por decisión nuestra, y ahí coincido, o sea, por un sector de el empresariado argentino que la quiere en cana. Bueno, en ese contexto va Milei a Brasil a acompañar la candidatura de Flavio Bolsonaro y dijo esto.
1: Lo que quiero decirles es que Brasil aún no vivió las consecuencias más nefastas y profundas de este modelo, pero puede vivirlas si no da una vuelta de timón. Confiamos en ti, Flavio, para lograr parar a la basura socialista.
0: Basura socialista, le dijo a Lula. Basura socialista, al presidente de Brasil. En un momento incluso a Milei le falla el micrófono, ¿y a quién le echa la culpa? ¿A la organización de Bolsonaro? No, le echa la culpa a Lula, mirá.
1: Che, los micrófonos estos, ¿quién los mandó a tocar? ¿El ladrón? Si en Argentina tenemos como factor económico lo que llamamos el riesgo Cuca, acá en Brasil hoy tienen el riesgo Lula y se refleja claramente en el mercado accionario.
0: Bueno, ladrón le dijo y riesgo Lula. Y una más, ahora le lo trata como presidiario, mirá.
1: Cuando llegamos al poder, nuestro país se dirigía a una nueva hiperinflación, la tercera de su historia. El kirchnerismo, es decir, la versión argentina de el presidiario, ¿sí? El kirchnerismo había devorado casi todos los stocks a su alcance para sostener un modelo económico y político de intereses creados.
0: Bueno, basura socialista, ladrón y presidiario, le dijo Milei a Lula da Silva. Quiero arrancar, te voy a invertir, Fer, un orden, te voy a pedir la imagen número 27, porque una de las cosas que dice Milei es que el problema de Brasil es el riesgo Lula, como en la Argentina es el riesgo Cuca. Y hay algo que es interesante para medir, y en relación a esto que decía Fer de los empresarios, que es la inversión extranjera directa que hay en los países. ¿Por qué vienen dinero de otros países y lo invierten en los y toman la decisión de venir acá o no? Hace unas semanas salió el ranking de inversión extranjera directa del año pasado en todos los países de Latinoamérica. Bueno, la Argentina de Milei, supuestamente abierta, capitalista, valores occidentales y la mar en coche y sin riesgo Cuca, o sea, con Milei, quedó última. Con 3.134 millones de dólares de inversión extranjera directa. Y la Brasil del riesgo Lula, del presidiario, del ladrón, de la basura socialista, quedó primera en el ranking, con 76.877 millones de dólares. 3.000 contra 76.000. O sea, 22 veces más de inversión extranjera directa recibió Lula que Milei. Es más, Milei la bajó, porque esto es solo el año pasado. En 2024 habían sido 11.000 en la Argentina y bajaron a 3.000. O sea que con Milei encima baja la inversión extranjera directa y con Lula sube. ¿Alcanza eso para que Lula gane las elecciones? No lo sé. Está muy peleado en Brasil. Y de hecho, también perdió Lula las elecciones con Bolsonaro. No Lula, Fernando Haddad. Pero el proyecto de Lula. Veremos. Ahora, lo concreto es que Milei va y putea el riesgo Lula y la inversión extranjera a Brasil llega. ¿Por qué llega? Y quiero contarles una historia que tiene que ver también con este Milei sobregirado. Milei se sobregira en su vínculo con Brasil siguiendo un poco a Donald Trump. Donald Trump, en julio del año pasado, publicó esta carta pública que les muestro acá, 9 de julio, justo, que es una carta directamente de Lula a Luis Ignacio Lula, de Lula, de Trump a Lula, ¿no? Esa fue una carta pública. Y en el primer párrafo, dice Trump lo mismo que fue a hacer Milei, que es insultar a Lula porque Bolsonaro está preso. Y le dice: conocí y traté al expresidente Jair Bolsonaro y le mostré un gran respeto, como le hicieron la mayoría de los demás líderes de los países. La manera en que Brasil ha tratado al presidente Bolsonaro, un líder altamente respetado en todo el mundo durante su mandato, incluso por los Estados Unidos, es una vergüenza internacional. Este juicio por el que Bolsonaro está preso no debería estar ocurriendo, es una cacería de brujas que debe terminar. inmediatamente, y pone inmediatamente en mayúscula, Trump en su carta pública. Trump le dice a Lula, tenés que terminar con este juicio. ¿Qué hace Lula? Le contesta, escúchenlo.
2: Tampoco voy a comentar
3: esa cosa de Trump y Bolsonaro.
2: Esta cuestión de Trump y Bolsonaro. Tengo cosas más importantes para comentar que eso.
3: Este país tiene ley.
2: Este país tiene leyes, reglas y un dueño que se llama el pueblo brasileño. Así que ocúpese de su vida y no de la nuestra.
0: Esa fue la respuesta de Lula. Ahora, sigue la novela. En la misma carta, Trump le dice, si no lo dejas libre a mi amigo Bolsonaro, yo te voy a aumentar los aranceles y voy a hacer sufrir al pueblo brasilero. Dice, cobraré a Brasil un arancel del 50% sobre todos y cada uno de los productos brasileros que ingresen a Estados Unidos, separados de todos los aranceles sectoriales. O sea, el tipo lo amenaza, Trump, a Lula, y Lula le contesta, ni te metas acá, y si vos me subís los aranceles, yo te los subo a vos. Ahora, ¿qué estaba detrás de todo esto? No era Bolsonaro, sino que era una cuestión comercial. Esto lo explicó muy bien Sabino Bacanarvaja en una de sus columnas acá en Argentina, que era la inversión de China en Brasil en el puerto de Santos, que es un puerto, el mayor puerto del mundo, que conecta con el puerto de Chancay en Perú, que también lo financió China, y financió un corredor ferroviario entre ambos puertos. Si ustedes lo ponen en el mapa, lo que hace es que haya un corredor interoceánico a mitad del continente que va de Santos, Brasil, a Chancay, Perú, y el corredor en ese medio. Acá les estoy mostrando la imagen, ¿sí? Para que vean. ¿Ven? Puedes ir de una punta del continente a otro y cruzar el océano. Eso lo financió China. Obviamente porque a China le interesa esto. Y vos me decís, ¿qué tiene que ver esto? Bueno, el viernes, ¿se acuerdan que contamos que Milei volvió a violar la Constitución una vez más? ¿Por qué la violó? Porque va a sacar tropas de la Argentina para participar de un ejercicio militar convocado por Estados Unidos en Panamá. ¿Qué hay en Panamá? El Canal de Panamá. ¿Qué es el Canal de Panamá? El otro cruce interoceánico. ¿Quién controla el Canal de Panamá? ¿Panamá? No lo controla Panamá. ¿Quién lo controla? Estados Unidos. Y Milei viola la Constitución argentina y manda tropas a un ejercicio militar convocado por Estados Unidos con la excusa de si hay un ataque al Canal de Panamá. ¿Ven cómo se cruzan los temas? O sea, Trump está enojado con Brasil porque Brasil habilitó una conexión interoceánica, porque ellos tienen la otra conexión interoceánica, y convoca a sus aliados a ejercicios militares para proteger el Canal de Panamá. Y Milei manda tropas a eso de forma ilegal sin pasar por el Congreso. Esto es lo que está de fondo. Por eso, para no distraerse, le dijo esto, le dijo el otro. No, lo que está de fondo es la guita y el comercio mundial. Eso es lo que está de fondo en todo eso. Ahora, vuelvo a lo de Trump y Lula, porque vos dirías, bueno, con esto se rompió la relación de Lula con Donald Trump. Bueno, no se rompió. Y menos que menos de Trump. De hecho, en octubre del 25, o sea, un par de meses después de que Trump le mande esa nota pública, se juntaron, los dos estaban de gira por Asia, y se juntaron, en este caso, en Malasia. Miren. Le dicen, antes que nada, es un gran honor estar con el presidente de Brasil, dice Trump. Es un gran país, un país grande y hermoso. Creo que les va muy bien, por lo que entiendo. Y creo que deberíamos llegar a buenos acuerdos para ambos países. Voy a dejar esto en manos del embajador, de Scott Bessent, de Marco Rubio, por diferentes vías. Y lo pueden hacer muy bien. Creo que podemos llegar a buenos acuerdos. Siempre hemos tenido una muy buena relación y terminaremos teniendo una muy buena relación. O sea, fíjense la diferencia. Trump hace la puesta en escena, pero después va a Asia y se junta con Lula. Es más, después Lula viaja a Estados Unidos y Trump lo recibe. Mirá la imagen. Acá estamos viendo a Trump en la Casa Blanca, que salió a recibir a Lula. ¿Cómo termina la historia? ¿Cómo termina esta novela? Bueno, finalmente bajaron los aranceles para Brasil. Poné la noticia que tenemos ahí. Trump aprueba la reducción de los aranceles a Brasil para rebajar el precio de la carne y otros productos frescos. O sea que, ¿ven que Milei se sobregira de las cosas que hace Trump? Y Trump da marcha atrás. O lo usa para negociar, como sea. Pero Trump, que le hizo esto y que tiene mucho interés en la elección también de Brasil, obviamente, termina negociando con Lula y se reúne con Lula. Y viaja a Asia, y viaja a China. Milei va a Brasil y lo insulta. Y lo insulta. No es la primera vez. Mirá este archivo del 2024.
4: No solo no voy a hacer negocios con China. No voy a hacer negocios con ningún comunista. Es decir, a ver, yo soy un defensor de la libertad, de la paz y de la democracia. Los comunistas no entran ahí. Los chinos no entran ahí. Putin no entra ahí. Digamos, Lula no entra ahí.
0: Bueno, entonces deberías gobernar otro país, hermano. Porque el intercambio comercial de la Argentina, según el INDEC, pon la placa, te muestra que nuestro principal socio comercial es Brasil. Y está Lula. Nuestro segundo socio comercial es China. Que no son comunistas como los piensa Milei. Nuestro tercero es la Unión Europea. Y recién como cuarto está Estados Unidos y quinto India. Ni hablar de que si vos ves eso, tres de nuestros cinco principales socios comerciales están en el BRICS. Y la Argentina de Milei se fue del BRICS para privilegiar al cuarto, que es Estados Unidos. O sea, esto es lo increíble de un presidente de otro país. Porque vos podés decir, bueno, yo no me llevo bien con Lula. Bueno, no me gustan los chinos. Bueno, pero después hay una realidad. Brasil y China son nuestros principales socios comerciales. ¿Qué vas a deshacer, desaparecer eso? Porque eso después te complica además los vínculos y los acuerdos. Bueno, esto generó un montón de quilombo diplomático. Sí, Brasil llamó a su embajador en la Argentina. Va a citar al embajador argentino en Brasil. Y esto ya pasó alguna vez con un embajador de un gobierno que no era ideológicamente afín al gobierno de Brasil. Pasó con Alberto Scioli. ¿Se acuerdan? Alberto era presidente. Bolsonaro era el presidente de Brasil y Daniel Scioli era el embajador argentino en Brasil. Escuchen cómo contaba Scioli en esos momentos cómo era la relación con Bolsonaro.
5: Y ahí juega mucho la diplomacia presidencial. Y Massanesso tiene muy buenas relaciones que ha ido desarrollando, no solamente con Brasil, sino con otras partes del mundo, que el tiempo que se viene de Argentina va a necesitar eso. ¿Para qué? Para lograr traer inversiones, para exportar cada vez más con valor agregado, más que haya cuestiones políticas, ideológicas. Bueno, humildemente yo lo demostré con el gobierno anterior de Brasil, ¿no? Con Bolsonaro, aún así pudimos recuperar a Brasil como primer socio comercial. ¿Y eso cómo fue? A través del diálogo, numerable cantidad de reuniones.
0: Bueno, ¿qué dirá Daniel Scioli hoy? Lo estuvimos llamando ayer a ver si nos quería atender para hablar de esta situación, porque él fue embajador en Brasil. Sería muy interesante saber la opinión de Daniel Scioli respecto de el gobierno que ahora integra como secretario de turismo, ¿no? Ese ambiente y turismo, no sé qué, de qué le quedó. ¿Turismo solo? Bueno, sería muy interesante saber la opinión de Daniel Scioli hoy del gobierno que integra cuando él fue efectivamente embajador con Brasil durante, cuando era al revés, cuando acá había un gobierno progresista y en Brasil gobernaba la ultraderecha. Bueno, ojalá nos atienda antes de las 10, va a ser muy interesante hablar con el secretario de Turismo, Daniel Scioli. ¿Nos va a impactar esto, Kevin? ¿O va a impactar en las elecciones de Brasil? Ayer veía un colega que se llama Rogerio Tomás Jr. decir que, claro, subió un montón la búsqueda de la palabra Milei en Google en Brasil. Y si eso impacta para bien de Flavio Bolsonaro o impacta para mal de Flavio Bolsonaro, o sea, tener un tipo que viene a insultar a tu presidente.
6: Hay reivindicando colegas, ¿no? Diego Genudes, que la nota muy buena del Destape, y comenta un poco que en Brasil hay un sentimiento nacionalista que no le gusta mucho que se meta Donald Trump en las elecciones, y que para eso, para Flavio Bolsonaro, ha sido muy incómodo. ¿Y qué significa la presencia de Milei en el acto de Flavio Bolsonaro? Porque era el acto de lanzamiento, y está bien, lo entendés por el lado de Milei, que busca ser un referente de ultraderecha, ir a abrazar a su amigo Bolsonaro, se enoja porque no lo dejaron ir a verlo, pero ¿qué significa para Flavio Bolsonaro, que tiene el desafío de representar el bolsonarismo con su padre preso, en un escenario electoral que está muy ajustado, pero que él está jugando de atrás, que no termina de convencer a toda la derecha brasilera, que está intentando mostrarse como un moderado, pero que su principal aliado estratégico en la región está siendo Estados Unidos, con un Brasil que no le interesa tanto alinearse con los Estados Unidos?
0: ¿Por qué no lo dejaron ir a ver a Bolsonaro?
6: Fue decisión del Supremo Tribunal de Justicia brasilero de que no correspondía que lo fuera a ver.
0: Alberto visitó a Lula siendo presidente, ¿no?
6: Sí.
0: O sea, tiene un punto ahí, Milei, dice, che, me están, acá hay un trato diferencial.
6: Sí. Sí, sí, efectivamente, no le permitió verlo. Y recordemos que el otro hijo de Bolsonaro, Eduardo Bolsonaro, también fue condenado a 4 años de prisión, fue el que le dio esa medalla de las 3 IES a Milei cuando fue a Brasil hace un par de años, y ahora está casi exiliado en los Estados Unidos y denuncia que es un preso político desde allá. Un poco Flavio Bolsonaro es lo último que le queda de bolsonarismo para resistir.
7: Claro. Hay una diferencia, ¿no? Cuando Lula vino a ver a Cristina, cuando Alberto fue a ver a Lula, no estaban en campaña electoral como están ahora.
0: ¿No?
7: No, Lula estaba preso, no estaba en campaña.
0: Ah, Lula sí, pero Alberto... bueno, está bien.
7: No estaban aparte... interfiriendo en un proceso electoral como se consideró que ahora estaba haciéndolo Milei.
0: Brasil, esa es la razón.
7: En Brasil hay un temor muy grande a la injerencia externa en el proceso electoral. Lo demostró la decisión del gobierno de Lula de no darle la visa a funcionarios, a 2 funcionarios del Departamento de Estado que pensaban ir a Brasil con la idea de cuestionar el régimen electoral, sembrando dudas sobre el resultado si no le era favorable a Bolsonaro. Y hay que tener presente que así como la Argentina de Milei se primarizó beneficiando fundamentalmente a Estados Unidos, convirtiéndose en los proveedores de la materia prima que después se industrializa ya en el marco de esta nueva división de roles en el mundo que inició con la guerra comercial de Estados Unidos con China, Estados Unidos también tiene interés en que Brasil se primarice, ¿no? Y ahí es donde hay una resistencia muy grande a la llegada de Bolsonaro.
0: Sí, está habiendo inversiones muy fuertes en Brasil, esto que mostraba antes, ¿no? 76 mil millones de dólares de inversiones extranjeras. Piensen que son todas nuestras exportaciones.
7: Piensen que...
0: O sea, nosotros exportamos más o menos, digo, 80 mil, 90 mil millones de dólares al año. Brasil recibió eso solo de inversión extranjera directa. Brasil exporta, si no recuerdo mal, Fer, corregime, 300 mil millones de dólares al año. Pero es una bestialidad así. Y recibe una cantidad de inversión extranjera directa, incluido China, que por ejemplo decidió poner en Brasil las fábricas de autos en la región y no ponerlas en Argentina.
7: Entonces, Brasil en mano de Bolsonaro sería un país mucho más amigable para esta nueva edición de roles que piensa Estados Unidos, América para los estadounidenses,
0: claro,
7: que ellos pregonan. La continuidad de Lula marca el único polo que le disputaría poder a Estados Unidos en esta región. Y un Estados Unidos, vos no te olvides que la ofensiva de Estados Unidos contra Brasil tiene ya muchos años, tiene más de 20 años desde que Odebrecht se convirtió en la principal empresa constructora de la región, desplazando a todas las empresas estadounidenses, desde que Petrobras se convirtió en la empresa más grande de América fuera de Estados Unidos, descubriendo y operando el Presal, era el, si no me equivoco, el nombre técnico de la exploración offshore en Brasil, y cuando empezaron todas las denuncias de corrupción en Estados Unidos para desarmar, así como lo hizo ahí con la FIFA,
0: la verdad, con Estados Unidos. Le pincharon el teléfono a Dilma,
7: por supuesto.
0: O sea, le pincharon el celo a Dilma, la hicieron, la sacaron del gobierno a Dilma, y era un momento de Brasil, ¿te acordás que pedía un lugar en el Consejo de Seguridad de la ONU? Sí. O sea, era potencia de ese la décima economía del mundo.
7: Desde ese momento viene la ofensiva de Estados Unidos contra el poder que iba acumulando Brasil en la región. Sí. Lula logra recuperar no todo ese momento histórico que había alcanzado con Dilma, cuando, como describo, peleaba un lugar en el Consejo de Seguridad, pero hoy le da un lugar en el concierto de las naciones a Brasil, que con Bolsonaro, Estados Unidos aspira a que se diluya.
0: Claro, Dilma Rousseff fue una figura clave hoy en el BRICS, es la presidenta del Banco de Desarrollo del BRICS, otra oportunidad perdida de la Argentina.
6: Sí, y un Lula que tiene el desafío de resistirse la lógica electoral del péndulo que estamos viendo en el resto de América del Sur. Sí. Estábamos viendo que la única lógica que impera, más que la ideológica, si bien la mayoría de los gobiernos que ganaron elecciones en este año son de ultraderecha, tiene que ver con primero un gobierno progresista, después una derecha. Exactamente, que la única variable que se mantiene intacta es la del cambio electoral, y en principio Lula se aparece como uno de los primeros que podría sobrevivir a ese viraje de cambio de gobierno, y con una Argentina que se ve reflejada con mucha intensidad con lo que está pasando en Brasil. Sí. Desde la situación de Cristina Fernández de Kirchner estando presa, Cristina siempre se vio reflejada en la detención de Lula, incluso han tenido conversaciones al respecto. Lula le ha dicho a Cristina que, por ejemplo, se mantenga activa y haga mucho ejercicio físico, y ella siempre lo repite respecto a la cantidad de ejercicio físico que hace. La posibilidad de que se le revoque la condena también es mirándose en el espejo de lo que pasó con Lula en Brasil, y en el caso del gobierno hay un interés muy concreto de que si finalmente en Brasil la ultraderecha logra avanzar, era la última traba que quedaba en América del Sur, y funciona como lo que un anticipo de lo que puede pasar en las elecciones de 2027. Milei está viniendo con atención dos elecciones, la de Brasil y la de Estados Unidos. Si gana Bolsonaro en Brasil en octubre y gana Trump en noviembre en Estados Unidos, bueno, no Trump, ¿no?, sino que son elecciones legislativas.
0: Va a ser un gran impulso para él.
6: Va a ser un gran impulso y un posicionamiento por parte de la Libertad Avanza muy fuerte para el 2027.
0: Sí. Entonces, sí, porque ya se alineó Colombia. O sea, quedaría México nada más como un foco de resistencia.
6: Sí, pero tenemos mucho más cercanía a la realidad de Brasil que a la de México.
0: Obvio. Y México también es un país muy metido para adentro, y con esa frontera tremenda con Estados Unidos. Pero digo, en términos de identificación ideológica en la región, que México y Uruguay, ¿sí? Yamandú Orsi tiene mandato en Uruguay hasta 2030, pero bueno, no tiene el peso de Brasil o el peso de México en estas discusiones.
6: Tanto Massa como Cristina todavía siguen trabajando con consultores brasileros que trabajaron en la campaña de Lula, y están también muy presentes.
0: Que dijo, bueno, pero me acusan a mí de injerencia en Brasil, y el PT le puso consultores a Massa para su campaña, lo cual es cierto. También Bolsonaro le puso consultores a Milei. Ahí se me fue el nombre.
6: Sí, ya sé.
0: De la derecha diario. Cerimedo. Fernando Cerimedo. Es público. Cerimedo. O sea, Cerimedo fue parte de los equipos de comunicación digital de Bolsonaro. Y después vino acá y fue una pieza importante de los equipos de comunicación digital de Milei. Y lo sigue haciendo en distintos países de Latinoamérica.
6: Son campañas muy similares. En lo que se estuvo viendo en los últimos años, que se replican mucho las campañas.
0: Hay una diferencia. Vos acá podés decir, Milei no reelige porque hizo un mal gobierno, o sea, porque todos viven peor que cuando Milei asumió. Es raro en otros países donde pasa lo contrario. O sea, en Brasil los brasileños están mejor que cuando Lula asumió, en Colombia estaban mejor que cuando Petro asumió. Y pierden igual las elecciones. O sea, hay más laburo, hay menos pobreza, hay más desarrollo, hay más inversión, qué sé yo, y pierden igual las elecciones.
6: Sí, pero la dinámica de la polarización es la misma. Y cada sector representa ideológicamente lo mismo en cada uno de estos países.
0: ¿Qué define
6: las elecciones? La diferencia es si uno es oficialismo cuando va a competir o es oposición.
0: Entonces, ¿qué define las elecciones? ¿Simplemente la polarización y ser opositor, o tu realidad objetiva económica, o la percepción que tenés de tu realidad objetiva económica?
6: Bueno, los consultores te dicen que por ahora parece que está prevaleciendo, por porque si vemos el caso de lo que pasó en Colombia, por ejemplo, está prevaleciendo la lógica del péndulo y de que haya un cambio de gobierno. Colombia mejoró mucho en los últimos años del gobierno de Petro.
0: ¿Importa mejorar?
7: No.
6: Depende de la percepción de esa mejora y si llega lo suficientemente rápido hasta poder resolver una insatisfacción democrática que no llega a terminar de cubrir.
7: No.
0: ¿Vos decís que no?
7: No. Lo demostró la elección de Trump en Estados Unidos. La elección, la gestión económica de Biden fue muy buena. Todos los indicadores económicos de la administración de Biden fueron muy buenos.
0: Sí.
7: Revirtió toda la caída.
6: ¿No tuvo una inflación elevadísima para lo que está acostumbrado Estados Unidos?
7: Tuvo el impacto de la pandemia, como sufrió todo el mundo, y después de la pandemia salió mucho mejor que muchos países.
0: Y les hago una pregunta, si se confirma esto que plantean ustedes, de que no importa, total los oficialismos pierden. Acá entonces va también y la oposición no tiene que hacer nadie, va a perder Milei solo.
6: Depende de qué opositorio le pregunte, te va a responder eso. Pero
0: hay otra variable.
6: En la Argentina, que tiene que ver, se juegan dos cosas: la necesidad de un cambio y no funcionó Javier Milei, o el miedo al pasado y lo que fue el Frente de Todos. Son las dos variables que juegan.
0: Pero eso podría jugar en Brasil también, o en Colombia, o sea,
7: ¿sí? La división en Argentina me parece que es más profunda que en otros países. Sí, me parece que el antiperonismo es mucho más fuerte en Argentina que el antiprogresismo, porque no es lo mismo peronismo que progresismo.
0: En Colombia tienen una guerra civil, en Brasil es muy fuerte.
6: Y el antipetismo en Brasil es muy fuerte también.
0: Le pregunto porque si existe, estoy chicaneando un poco para sacarles... Pero vos decís que la imagen
7: de Cristina todavía sigue siendo una resistencia muy alta.
0: Pero Cristina no va a ser candidata.
7: Bueno, pero la presencia en la campaña es muy fuerte.
0: Pero no va a ser candidata.
7: Bueno, vamos a ver, no si es candidata, sino si se cristinializa la campaña. Si gira en torno de Cristina la campaña. Si la campaña gira en torno de Cristina.
0: Es muy difícil que gire en torno de Cristina.
7: Bueno, es lo que un sector del peronismo está proponiendo, ¿no?
0: Sí.
6: Al mismo tiempo...
0: Hay gente en el peronismo que piensa que Milei ya tiene perdida la elección, entonces no hay que hacer nada, simplemente esperar.
6: No te dice no tienen que hacer nada, pero sí que Milei ya tiene perdida la elección. Sí, que dice, vos mirás los datos económicos y el único fantasma que puede llevar a que perdamos la elección, que sucede lo que pasó en el 2025, te dicen, y que el miedo al riesgo cuca y el fantasma de que los mercados se vayan a cualquier lado vaya a generar un susto lo suficientemente grande como para que todos vuelvan a votar a Milei. Pero te dicen, hoy por hoy, cómo están los datos económicos, es muy difícil que el Milei reelija, más teniendo en cuenta que parece ser que Milei no va a cambiar su política económica, porque Milei ha cambiado su política en el sentido de las negociaciones con los gobernadores y otros sectores de la aliados como el PRO, eso cambió.
0: ¿Pero no jugó esa bala de plata ya de Trump en la elección pasada?
6: Vamos a ver qué pasa en noviembre. Si Trump no llega a empatar o ganar por unos puntos, por ahí tiene un interés muy concreto en que Milei reelija el año que viene. Trump... Si pierde, va a tener otras preocupaciones.
7: Hoy te comentaba, metimos en la inteligencia artificial. Yo tenía la percepción, por eso lo hice, ¿no? De que el índice de confianza que elabora la Universidad de Itela ya no estaba reaccionando a la baja de la inflación. Eso fue lo que se había percibido especialmente en 2025 y que lo que parecía haber influido en algún momento en la decisión de los argentinos de votar, la idea de que este era el gobierno que iba a bajar la inflación, ya no está alcanzando. Y el índice de confianza es el que mira los mercados para saber cómo viene las posibilidades electorales del oficialismo, más que las encuestas. Y ese índice les está dando mal al gobierno y ya no reacciona.
0: O sea, el que celebraba este gobierno diciendo bajó la inflación y lo votaba por eso, ya con este estancamiento de la inflación en el 2%, ya eso no le alcanza.
8: Pero, que estoy pensando cuando vemos los móviles que hacen Lula. Cuando habla con la gente, yo estoy pensando en los que contestan estoy mal, estoy peor que hace 2 años, pero no voy a votar el peronismo.
0: Claro,
6: Eso, y... Nuestra colega Lula González, claro. No, Lula da Silva.
8: No, no, no. Los móviles
6: nuestra con... Lula, no es
0: alto movilero tenemos en el destape, Lula. Lula,
6: Lula no, es nuestra Silva, Lula.
8: Y eso se ve mucho, entonces digo, sí, ¿esos dónde están en esas encuestas?
0: Un voto más ideológico que tu, sí, que tu bolsillo, que tu voto.
8: Emocional,
0: que tu
8: completamente emocional.
0: Que existe y está bien, sí, es sí, entendible.
6: Y a eso no, llegas a se le suma un 20.
0: Así como hay gente que nunca votaría a la derecha, esté quien esté en el peronismo. Claro. O sea, que sí, presentás a Freddy Krueger como candidato del peronismo y te lo vota para no votar a la derecha. ¿Sí? También hay eso.
6: Pero es que ese, me da la sensación que ese voto antiperonista siempre va a estar en un lado, un polo que nunca va a votar el peronismo y que ya se lo contabiliza como ese 30% que nunca va a votar el peronismo, de la misma manera que el peronismo tiene un 30% que nunca va a votar al antiperonismo. La incógnita es que pasa con ese 40% que está en el medio, que ha ido de un lado a otro, de ese 40%, ponele que hay un sector de centro, otro 20% que nunca va a votar, y lo que te dice la mayoría es esto se resuelve por un 2, 3, 4 puntos que son los que cambian de opinión elección a elección, por muy chiquito.
8: Y que encima te dicen los quienes hacen los laburos en serio, por en serio digo presencial, sí, porque muchas de las encuestas que se siguen haciendo ahora siguen siendo, o sea, que las consultoras las plantean y las presentan, las hacen por Twitter, cuando sí, bueno, no, no, no, no, no, bueno, por eso, pero te plantean, y mucha gente dice yo contesto para, en joda y para ver qué sale, y después te lo plantean, tipo, tenemos un universo de 1200 casos.
0: O sea, vos tenés el, bueno, el peronismo, el antiperonismo, y falta el anti-antiperonismo.
8: Pero digo, está comprobado que la gran mayoría define su voto semanas antes, o si no, tres días antes.
7: Qué bueno que fue la reforma
6: algunos de
7: la Constitución, es tremendo, con esta posibilidad de ser electo presidente con 44% de los votos.
0: ¿Cómo 44? Sí, 40 más 10... ¿O 45 más 1?
7: 45 o 40 más 10.
0: Sí.
7: Porque te evita llevar escenarios como el de Brasil, ¿no? Donde con 49% no ganás la elección.
0: No, tenés que ir a un balotaje.
7: Y tenés que ir a un balotaje.
0: Sí, sí, sí. En Brasil es mitad más 1, sí o sí. Y yo pongo mi rompebolas en el voto electrónico, que es sí, pero es un problema, no, lamentablemente hace muchos años
6: en el mejor de los casos genera dudas, en el mejor de los casos siempre te genera ruido respecto a cualquier resultado electoral, en el peor de los casos se toquetearon cosas
0: ahí, por eso la mayoría de los países lo abandonó e hizo la gran eternauta. Lo viejo funciona, boleta de papel.
6: Alemania fue un país, ¿no?, que tuvo...
0: Sí. Alemania, la Corte Suprema dijo algo muy sencillo, que es que como yo no sé cómo funciona el sistema, yo no puedo ser parte de ese sistema, por ende, lo único que yo sé es poner una boleta en una urna, sacarla de la urna y que se vote y listo. No funciona así en Brasil, no funciona así en algunos lugares de Estados Unidos, no funciona así en la India, y en Venezuela era el otro lugar donde mantenían el voto electrónico. Ojalá lo cambien, no va a ser este caso. En octubre va a haber elecciones en Brasil con el sistema de votación que tiene el actual, y en noviembre, cierto, el de los Estados Unidos, y el año que viene acá. ¿Cómo sigue lo de Miriam Breckman? ¿Fue una cosa de una semana o no, de verdad está Miriam Breckman subiendo?
6: En casi todas las encuestas hace ya varios meses, Miriam Breckman aparece encabezando líderes de la oposición, en imagen positiva.
0: Encabezando, bueno, para. Encabezando en imagen positiva, o sea, el que la conoce, de los que la conocen, la quieren más que no la quieren.
6: Exacto. ¿Y cuál es la frase que te repiten los consultores siempre? Imagen positiva no es intención de voto. No, claramente que no, pero te demuestra...
0: Ponele, de todos los que lo conocen al Tano, que lo veo ahí, debe tener más imagen positiva que negativa.
7: Bueno.
8: Pero es intención de voto.
6: Es intención de voto.
7: Yo en el caso del Tano te lo plantearía. Yo creo que tiene una gran intención de voto.
0: Con una imagen negativa.
7: Con una altísima imagen negativa. Es el tipo como decir, yo lo quiero ahí. Yo no, lo quiero ahí, ¿dónde está?
0: Pienso que puede pasar esto con Miriam Breckman. O sea, cualquiera que la conoce dice, bueno, por ahí no coincide ideológicamente, pero me parece alguien capaz, me parece alguien honesta, me parece qué sé yo. Entonces, te digo, ¿tenés su imagen positiva? Sí, ¿la votarías? Ahí ya no sé. En cambio, por ahí el que conoce o a Kicillof o a Milei sabe perfectamente si lo votaría o no lo votaría. Me parece que ahí debe estar más cerca la relación.
6: La palabra clave ahí es honesta. Sheila Wilker comenta que ya hace varios meses el principal adjetivo positivo que hay entre los líderes de la oposición que tienen mejor imagen es el tema de la honestidad. Algo que hace unos años no aparecía y ahora aparece sistemáticamente, la necesidad de dirigentes honestos, y hay Miriam Bregman aparece como una dirigente honesta. Ahora, también aumentó la imagen, no solo la imagen, sino también la intención de voto. Hoy Miriam Bregman aparece entre un 7 y un 10% de intención de voto, que para la izquierda es muchísimo.
0: Pero con una imagen positiva del 50.
6: Sí, más del 50.
0: Más del 50, por eso. Entonces, o sea, no hay correlación.
6: No,
0: ahí
6: no hay correlación, pero sí se está viendo reflejado una intención de voto que no ve en el resto del espectro opositor, fundamentalmente en el peronismo, un mejor candidato.
0: ¿Y a quién le come, te hago una pregunta, vos que hablas con consultores, a quién le come ese porcentaje, Miriam Bregman? ¿Se lo come al peronismo? ¿Se lo come a Milei? ¿Lo come de los del medio? ¿Lo come de los desencantados de ambos lados?
6: No,
0: ¿de dónde
6: son
0: saca?
6: Todos peronistas. Le come votos al peronismo y el espectro de la oposición en general. Pero si uno deduce que el peronismo es el partido de la oposición que está mejor posicionado para ir a un balotaje en el 2027, es que le come fundamentalmente el peronismo.
7: Hasta la crisis del 2000, Argentina era bipartidista prácticamente. Pero siempre tuviste una tercera fuerza que crecía en cada elección. A veces era la UCD, a veces era el Partido Intransigente, por derecha o por izquierda, siempre te surgía una tercera fuerza.
0: Sí.
7: Digo, ¿estamos volviendo a un escenario de bipartidismo con tercera fuerza? No ya bipartidismo de partido, sino de frente, ¿no? Bifrentismo. Tenés un frente de toda la derecha, un frente de todo el peronismo y una tercera posición que te robe votos, alguna de esas expresiones en cada una.
0: Sí.
7: Puede ser que se esté volviendo ese esquema que, refleja mejor el nacionalismo contra el antinacionalismo.
0: Pero pensando en términos de quién le roba votos, estoy pensando no que Miriam Bregman tenga chances presidenciales, yo creo que eso no está cerca, pero si saca 7, 8, 10% de los votos, suma diputados.
6: Sí,
0: ¿no?
6: Suma mucho.
0: O sea que en un
6: duplicar la cantidad de diputados.
0: En un eventual, estamos haciendo escenarios hipotéticos, en un eventual escenario de un próximo gobierno peronista, del que sea, de Kicillof o de algún otro candidato, ¿habría más diputados de izquierda?
6: Sí.
0: Bueno, es interesante.
6: Sea cual sea el gobierno, si gana Milei, también va a haber más diputados de izquierda. La discusión es,
0: porque si no, o sea, solo aparecen diputados de ultraderecha. ¿Se acuerdan? Milei hasta que asumieran dos diputados de ultraderecha.
6: Sí, porque hay un olvido de que en las elecciones presidenciales también se juegan elecciones legislativas,
0: claro,
6: de un Congreso que va a estar muy complicado para quien sea que gobierne a partir de 2027. Por eso, y eso lo hablamos.
0: Sí, el mileísmo es una fuerza que llegó para quedarse.
6: Sí, Milei va a seguir estando ahí, gane quien gane las elecciones. Y algo que comentábamos el viernes con Nico Lantos respecto a lo importante es qué pasa el día después. Lo importante de ganar unas elecciones con cierto impulso para que, si en el caso gana un candidato de la oposición, vaya a tener que llevar a cabo reformas con una resistencia muy importante desde el primer día.
0: Claro.
6: Y cómo lo resolvés.
0: Claro.
6: Pero bueno, y hay que ver qué rol cumpliría la izquierda en ese caso.
0: Bueno, 9:50. Buen día, Roberto Navarro.
9: Hola, ¿qué tal?
0: ¿Cómo estás?
9: Recién leí algo que tenemos que intentar chequear. Un periodista importante, prosecretario de Clarín, Smith, dice que Cristina, si bajan la PASO, va a pedir ir ella a una interna contra Kicillof, que ella no está, no tiene prohibido participar de una interna. Es un dato que habría que chequear, porque no es un periodista cualquiera, ¿no?
0: Participar siempre es que importante. De una interna partidaria.
9: Claro, claro. No lo sé.
0: No, yo
9: lo acabo de leer pensando, recién antes de salir para acá.
0: Tiene la prohibición de tener cargos públicos.
9: Claro.
0: Pero no de una asociación civil, como es un partido político.
9: Claro. Podría ser. Hay que chequearlo.
0: Es como voy al entrenamiento, pero después no puedo jugar el partido.
9: Bueno, el para qué destruir a Axel, qué sé yo, eso
0: claro.
9: No hace falta que lo siga diciendo yo, me parece que ya está.
0: Sí. Ahí, no entiendo por qué lo haría ella, que o sea, sí, sé, bueno.
9: Pero bueno, no, es un dato de
0: si legalmente puede hacer eso.
9: Eso dice, habría que chequearlo, no lo sé. Che, y después recién hablé con una alta fuente del gobierno que está muy contento con lo de Milei, porque dice que es la forma de quedar bien con Trump, que todo este tipo de cosas están hechas para quedar bien con Trump, y que ellos tienen confianza en que Trump los acompañe el año que viene, si hay ruidos en el mercado, porque si aparece el peronismo muy bien en las encuestas y empiezan a tener una fuga y qué sé yo, que bueno, que se supone que vamos a ver muchas cosas como esta, es decir, no importa el costo de lo que pensá, que se está peleando con el principal socio comercial de la Argentina, ¿no? Y es ya considerado tanto por brasileños como argentinos, los diplomáticos, como la mayor crisis con Brasil de los últimos 60 o 70 años. Que bueno, que va a hacer todo lo que tenga que hacer para seguir siendo el preferido de Trump, y que su elección pasa por ahí.
0: Qué loco eso, pues ni Trump hace estas cosas.
9: Bueno, manda a hacer a jugadores otros, menores, claro. ¿No? Le manda a hacer eso, claramente. Sí. No, Trump no lo insulta.
0: Trump presionó, pero después se juntó, lo recibió a Lula, le bajó los aranceles, como que bajó la espuma.
9: Claro. Yo creo que ellos están subestimando también qué es lo que puede hacer Brasil o Lula en particular respecto a esto, porque tipos tan poderosos como Lula en el momento no te contestan el agravio, pero no dejan pasar, porque vos tu poder lo tenés que cuidar, ¿no? Sos un tipo poderoso, no puede venir cualquier boludo a insultarte. Entonces yo creo que lo va a esperar y que va a tomar represalia Lula. Lula es uno de los líderes más importantes de la Segunda Guerra Mundial. No lo digo yo, lo puedes leer en cualquier medio internacional. Yo escuché algo de lo que decían ustedes. Yo me acuerdo que cuando Lula asume, Brasil era la economía número 13 y él la lleva a ser la número 6. No es nada más que distribuyó. Fue un enorme generador de riqueza, sí. Y puso a Brasil en ese... Ahora creo que está octava, pero en ese momento había llegado a sexta economía del mundo.
0: Sí, sí.
9: Que no es joda, ¿no? Había pasado a Francia, Inglaterra.
0: ¿Viste? Y estaba pidiendo un reconocimiento de ese lugar.
9: Claro, exactamente.
0: El lugar en el Consejo de Seguridad de la ONU.
9: Estás hablando de un líder internacional reconocido. Ayer estuvo una hora hablando con Xi Jinping, Lula.
0: Ah.
9: O sea, es un jugador muy importante. Así que en algún momento habría que esperar, porque eso que dijo, que bueno, que los asesores de Lula, de la campaña, vienen acá, eso lo hacen todos. Digo, bueno, lo hizo Milei también con Cerimedo, como sí. Recordabas vos, y se hace cuando vos ves un tipo que funciona bien, no sé, el de Macri, Durán Barba, también sí. Creo que vino de Ecuador, ¿no?
0: Sí, de varias.
9: En realidad vienen y vos le pagás, no es que vienen gratis, ¿no?
6: Porque muchas veces las campañas se asemejan, y más ahora que es lógica de polarización en toda América Latina, y los discursos son muy similares. Lo curioso con Lula es que podría ser el primero que sobrevive a la maldición de poder reelegir con una América Latina.
9: Cuando lo vea.
6: Hay que ver, pero...
9: intento leer...
6: No es un buen candidato Flavio Bolsonaro. Ese es el problema que está teniendo la
9: derecha. ¿Que no es un buen candidato? Intento leer lo más posible sobre esta nueva dinámica política, que es fruto de la nueva dinámica social. Y algo que leo de manera recurrente es que... O sea, la gente vive enojada, ¿no? Hay un nivel de enfrentamiento en los países muy, muy grande, y en general tienden a canalizar el enojo más en el gobierno que en la oposición, y que ese enojo, la verdad es que uno podemos percibirlo, ¿no? Si vemos las redes, si vemos, yo ayer hice mención en Twitter de los insultos de Majul a Miriam Bregman.
0: Sí.
9: Muy fuertes, porque él es el defensor de guardaespaldas mediático de Milei, entonces agresiones muy grandes. Entonces estamos socialmente, no solo acá, sino en muchos lugares del mundo, ante un nivel de agresión muy, muy fuerte, que bueno, en la campaña de Brasil en su momento terminó en asesinatos, ¿no? La gente del PT, y eso, dicen los analistas, hay momentos en que se vuelve prioridad antes que la economía. Más allá de que yo creo que en general los gobiernos populares recuperan solo un poco de lo que se pierde con los gobiernos de derecha.
0: Sí, es más lenta la recuperación.
9: Claro. Entonces por ahí no es tan perceptible, ¿no?
0: ¿Qué pensás en este tema de lo que hizo ayer Milei con Demendiguren, que fue un escrache directamente público?
9: No sé si... Bueno, eso es un escrache, eso es un aumento. Yo no creo que sea menor para nada. Ahora voy a hablar algo de eso, porque la verdad es que
7: la violencia verbal y la violencia física están ahí, ¿no? Digo, qué sé yo, ¿viste?
10: No, mal tipo estaba ahí.
7: Está muy cerca la violencia verbal de la violencia física. Bueno, antes la violencia verbal terminaba en un duelo entre los hombres, ¿no? Se mataban, no hace tanto, se batían a duelo. O sea, si alguien te agredía verbalmente, vos tenías el derecho a batirlo a duelo y lo matabas si no era un crimen, ¿no? No era punible porque vos podías defender tu honra. Con lo cual la violencia verbal no es moco de pavo, es algo importante y que construye violencia. ¿No? Sí. Yo creo que él es un gran constructor de violencia. Idea totalmente escrita y dirigida por Santiago Caputo, el constructor de violencia. No todo el gobierno es así. Santilli no es así.
10: No.
7: Santilli no es así. Y la idea de Karina de reconstruir relaciones con los gobernadores, con los medios de comunicación y qué sé yo, no pasa por ese tipo de cosas. Ahora, Santiago Caputo tiene una enorme influencia sobre el presidente y sobre estos comunicadores de derecha, Feynman, Viale y Majul, que dicen las mismas cosas, exactamente el mismo libreto, lo repiten, cada vez con un nivel de violencia más grande, que tampoco eran así. Digo, yo lo conocía a Majul en su momento, que ahora me insulta, me agrede de una manera terrible. Yo lo conocía a Majul en su momento cuando trabajaba de periodista. No era así, porque además no es criado en esos términos, ¿viste? Es algo actuado. También. Bueno, la gente que lo conoce a Milei dice que Milei no era así. No actuaba de esa manera, que era, como se llama, sobresaltado, si se quiere, sí, pero no andaba. Vehemente, pero no andaba insultando gente. ¿Viste? Bueno, de hecho no podía hacerlo, ¿no? Una empresa privada. Claro. Entonces, eso
10: es. Y esto es una actuación teledirigida.
7: Bueno, lo que pasa es que, mira, ayer leí una nota de The Guardian que hace una encuesta entre los periodistas. Que dice que se autocensuran por miedo a las agresiones. Yo sufrí una en particular que terminé internado. Y vos decís, no juega en nada, aunque sea en tu inconsciente. Uno supone que sí. El miedo es, ¿viste?, el ser humano.
10: Sí, sí.
7: De hecho, el miedo te salva, ¿no? Muchos. Y eso es una encuesta internacional del miedo de los periodistas que entonces se autocensuran. Yo creo que en Argentina es bastante claro y se ve, ¿no? Tipo, te ponen todo, ¿no? Nosotros nos hicieron 4 causas penales, te agreden a la empresa, te agreden por la calle, te hacen todo lo posible. Entonces, ese nivel de agresión que te tiran todos los perros, el presidente y sus comunicadores, qué sé yo, bueno, la idea es amedrentar. Y si vos querés tener un plan de gobierno tan a favor de los ricos, sí, bueno, a los pocos que defienden a los trabajadores tenés que amedrentar.
10: Y si no, no lo logran con vos, pero lo logran con otros.
7: Que está escuchando cuando te lo dice a vos, pues, ¿no?
10: Sí, hay uno que me dice, yo no quiero pasar por esa.
7: No, claro. Y es comprensible, claro. Sí. No somos soldados de una guerra tampoco, ¿no? Sí. No nos presentamos ahí a la colimba, si yo quiero ir a la guerra. Nos fuimos a una facultad de periodismo.
10: No, quisiéramos no estar acá, quisiéramos tener un programa de música.
7: Claro.
10: Pero bueno, no toca eso.
7: Claro, claro. Pero bueno, yo digo que hay que tomarlo en cuenta porque todos los últimos días la cantidad de proyectos y decisiones que se tomaron a favor de los ricos y en detrimento de los pobres, allí hizo un muy buen resumen Leandro Santoro, después lo voy a leer, estaba muy bien. Es increíble que la gente no se dé cuenta.
10: Sí.
7: ¿No? Leía que aumentaron un 100.000% la multa por no hacer la presentación del impuesto a las ganancias a tiempo. Eso solo le pasa a una pyme, porque una gran empresa que tiene su estudio contador in-house, digamos, puede mentir, puede eludir, puede hacer lo que quiera, pero a tiempo la presenta.
10: Claro.
7: Entonces, eso es una multa para las pymes, al mismo tiempo que después das una inocencia fiscal, que la usan los grandes, porque las pymes le tienen mucho miedo a este Obvio. Tipo de cosas. No es que no tienen plata en
10: No negro. Solo los grandes, los mega grandes que ahora quieren ampliar. Le habían puesto un límite y ahora ni siquiera.
7: Bueno. El hecho de que lo amplíen significa que es un pedido de los grandes, ¿no?
10: Sí, sí.
7: Entonces, todos los días toman decisiones al respecto. Entonces, a ver, si los pueblos se dejaran
9: gobernar y saquear y abusar por las buenas, no existirían las dictaduras. Las dictaduras existen justamente para abusar de los pueblos. Entonces, no se puede abusar de los pueblos con buenos modales. Entonces, este tipo de amedrentamiento, de violencia verbal, tiene que ver con eso, con que, bueno, vos te estás abusando de un pueblo. Sí. La palabra abuso, que es fuerte, pero se parece al abuso que usamos en otros términos, ¿no?
10: Sí, sí,
9: es,
10: obvio.
9: Te sentís realmente...
10: violentado.
9: Y claro que sí, claro que sí. Y después, qué sé yo, el hecho que haya comunicadores que se prenden en eso y que cobren por hacer eso, ¿qué puedo decir en lo personal, no? ¿Qué sé yo? Bueno, no tiene ninguna importancia tampoco.
10: 10 y 2.
9: Bueno, me voy a hacer el editorial.
10: Editorial, editorial de lunes.
9: Son días importantes estos, ¿eh?
10: Sí.
9: Yo, a mí me parece que esa regla de que los gobiernos ganan o pierden según el enojo, cuando es muy grande el crecimiento de la pobreza, yo lo veo en una tendencia, si uno mira una tendencia larga, lo veo que cada vez más abajo a Milei, ¿eh? Y la gente en la que yo creo, los encuestadores que yo sigo hace muchos años lo dan siempre cayendo. Vos sabés que tiene mucha relación con el crecimiento de la morosidad. Trazás las líneas.
10: Claro. Sí. Está bueno. Y sí.
9: Se han hecho trazado de líneas hasta de la evolución de los suicidios con la morosidad. Las implicancias, claro, que tiene la morosidad en lo individual y en lo sociológico es muy grande. Bueno,
10: bueno, se viene el editorial de Roberto Navarro, se viene el pase del destape. Gracias, queridos, todos aquí y todos del otro lado. Nos vamos y mañana a las 7 de la mañana
11: habrá consecuencias.
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0: Transmite LRA Radio Nacional, junto a todas las emisoras de la cadena nacional de radio y televisión del país, con motivo de preguntarle si alguno recuerda cómo era la melodía de la canción de Mate Cocido Tarahui, o si Yo tomo mate cocido y qué, y qué. Hasta aquí, la transmisión de la cadena nacional de radio y televisión.
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0: Las relaciones diplomáticas, las cancillerías, se crean en su momento para evitar las guerras, ¿sí? Para mejorar las relaciones entre los países, para evitar conflictos bélicos. Con el tiempo, empiezan a hacerse muy relevantes para relaciones comerciales, fundamentalmente, también científicas y otro tipo de apoyos mutuos que se dan fundamentalmente con los países limítrofes. Brasil es una situación particular porque ahí se crea el primer pacto regional que tuvo implicancias muy positivas para Argentina, parte del desarrollo industrial de las últimas décadas. Se basa en ese acuerdo regional. Un ejemplo, el pacto automotor. Ustedes saben que el comercio automotor en el mundo está regulado. Vos no podés venderle todos los autos que te quiera pedir tu cliente. El comercio se da en el marco de acuerdos entre los países. Y el gran acuerdo que se hizo en su momento bajo la presidencia de Néstor Kirchner, es que por cada auto que nos vende Brasil, nosotros le podemos vender dos. Miren qué acuerdo maravilloso se hizo en ese momento el secretario de Industria Miguel Peirano. Bueno, Milei agrede en su casa al presidente del principal socio comercial argentino, que además ha sido muy relevante para el desarrollo industrial de Argentina, en una situación inédita. Es decir, no hay en este momento un conflicto con Brasil por diferencia de intereses, como suelen ser los conflictos, que después escalan, sino que el presidente de la nación argentina va a Brasil, en donde siempre sos invitado cuando estás en otro país. ¿Invitado por quién? Por quien está a cargo del gobierno, y lo agrede de una manera insólita. Dicen los especialistas en relaciones internacionales de Brasil y de Argentina que es la mayor crisis diplomática de las últimas 5, 6, 7 décadas entre nosotros y nuestros vecinos, que no sabemos hasta dónde va a llegar. Por ahora, pone un primer test de esos agravios.
1: Che, los micrófonos estos, ¿quién los mandó a tocar? ¿El ladrón? Que en Argentina tenemos como factor económico lo que llamamos el riesgo Cuca. Acá en Brasil hoy tienen el riesgo Lula y se refleja claramente en el mercado accionario.
0: Dicen gente cercana a Milei que están contentos porque esto lo posiciona muy bien ante Trump y que la idea fundamental de este accionar del presidente de la nación es seguir siendo el mejor alumno de Trump, para que Trump lo recuerde en sus oraciones. Fundamentalmente el año que viene, cuando el gobierno corre peligro de tener alguna corrida ante la inminencia de un triunfo peronista y nuevamente necesite el apoyo incondicional de Trump, como la otra vez, que directamente operó en el mercado y nadie iba a correr contra el gobierno de Estados Unidos. Es decir, él sale a romper una relación de largo plazo, generando además, esto está en todos los medios del mundo, digo, si ustedes estaban preocupados por la campaña anti-argentina, bueno, dense por hechos, digo, ya está. Queda como un animal el tipo, yendo a insultar a casa ajena. Hay otra parte, ¿no? A ver.
1: Cuando llegamos al poder, nuestro país se dirigía a una nueva hiperinflación, la tercera de su historia. El kirchnerismo, es decir, la versión argentina de el presidiario, ¿sí? El kirchnerismo había devorado casi todos los stocks a su alcance para sostener un modelo económico y político de intereses creados.
0: Ahora le dice el presidiario, lo que ocurrió en Brasil fue que el establishment lo mete preso a Lula, como acá la metió preso a Cristina, y el establishment después, desesperado, horrorizado por Bolsonaro, va y lo saca de la cárcel.

0: Me decía un consultor brasileño, mira, acá hay una grieta muy fuerte entre dos sectores, pero en el medio hay 15-20% de lo que llamamos independientes. Esos independientes están horrorizados que le insulten a su presidente. Entonces Lula no ayudó a Bolsonaro. Si él, parado al lado de Bolsonaro, insulta al presidente de su país, aparentemente no lo ayudó. Entonces, si lo que fue a hacer es chuparle las medias a Trump, ayudando a Bolsonaro, para después poder decir, viste Trump, cómo te ayudé, ahora perdió Lula y lo tenés a Bolsonaro y vas a poder manejar también Brasil como manejás mi país. Aparentemente, las primeras estimaciones dicen que no fue así, que fue una torpeza. Y no solo agredió al Poder Ejecutivo de Brasil, agredió al Poder Judicial, porque insultó a un juez, a ver, espera que veo cómo se llama, se llama Alexandre de Moraes, que aparentemente fue el que encarceló a Bolsonaro porque hizo un golpe de Estado, muchachos, hizo un intento de golpe de Estado, lo vimos todos. Hasta se podría llamar apología del delito. Cometió un delito en Brasil, Milei, haciendo esta apología. Miren cuando lo insulta. Creo que le dice pelado o algo así, una descalificación.
1: Porque hay alguien que, como sucedió en Argentina, está dispuesto a hacer de frente y convertirse en la voz de esa mayoría silenciosa que ya sufrió abusos. Hablo de Flavio Bolsonaro, hijo de mi gran amigo, el expresidente Jair Bolsonaro. Para colmo, la basura calva, no me permitió visitar a mi amigo, injustamente encarcelado.
0: Presten atención que está leyendo. Está leyendo Basura Calva. Me dicen que lo escribió Santiago Caputo. El mismo que le escribe los guiones a Majul, a Viale, a Feynman. Y que en este momento, aparentemente, en el marco de la pelea que tiene con el otro ala del gobierno, mientras Carina contrata a Santilli para que arregle las relaciones del gobierno con gobernadores, con medios y qué sé yo, lo tiene a Caputo dándole manija a este muchacho y escribiendo guiones de insulto. Hay un fragmento ahí del comunicado de Brasil sobre los insultos. No hay precedentes de un presidente que insulte en territorio brasileño a un jefe de Estado. Yo no sé si hay precedentes en el mundo. ¿Se imaginan? O sea, al canciller alemán yendo a Austria, insultando al presidente austríaco. Es muy raro imaginárselo. Hay un tuit de Kicillof: ayer sentimos vergüenza ajena por los dichos de Milei contra Lula, no representa el sentir del pueblo. Hay un tuit del Frente Renovador sobre los agravios de Milei a Lula. No son solo un tema diplomático. Brasil llama a consulta a su embajador, que es una primera manifestación de protesta. Después podés retirarlo al embajador, podés decirle que no vuelva, por ejemplo, y bajar la categoría de tu misión diplomática. Vamos a ver hacia dónde. El gobierno ya dijo que no se va a disculpar. Uno no sabe hasta dónde va a escalar esto. Ayer, Milei hizo unas notas en este fin de semana que hay que seguir con mucha atención. Le hace una nota un amigo de él, un amigo íntimo, que se supone que trabaja de periodista deportivo, creo, en Mitre. Pero que cuando está con el presidente no trabaja de periodista. Es algo raro, no sé. Pero decía Radio Mitre ahí, con lo cual seguía siendo empleado de Radio Mitre. ¿Viste esa relación rara que tiene Clarín con Milei, donde se putean, se ayudan, ¿no? Y ahí volvió a hablar sobre el tema. A ver.
2: ¿Quién puso más plata en esta campaña anti-Argentina?
3: ¿Quién?
2: El gobierno de Brasil. El 25% de los recursos salió del gobierno de Brasil. Entonces después vienen a hablar de interferencia, que además jugó un rol muy activo en la campaña del 2023.
0: ¿Usted se bueno, olvida esto que de que Massa puso el 25% de campaña de Argentina es un invento? Todos los periodistas hemos investigado qué pasó con esa campaña. Hay muy buenos trabajos y muy buenas notas en los medios argentinos sobre lo que ocurrió. Y eso no apareció en el libro. Eso es un invento. Como tiene al Zángano ese al lado, no le va a repreguntar nada, le va a decir de dónde surgen esos datos. Pero es una escalada. Sigue agrediendo a Brasil. Después de que Brasil llamó al embajador a consulta. Y quiero entrar ahora en este tema de la violencia verbal, que está a nada de convertirse en violencia física. Yo creo que no ocurre con el presidente porque está rodeado de gendarme, de policía, porque el tipo insulta a todo el mundo. Ayer pasa Ignacio de Mendiguren, exministro de la producción en Argentina, es ministro de Dualde, de ese gobierno que a muchos no les gusta, pero cuando llegó esto era un caos. Y cuando se fue le entregó la llave a Néstor. No era más un caos. Y el tipo lo insulta. Ustedes saben que cuando él se pone en esa cabina de Radio Mitre en La Rural, se escucha. Ahí la gente que está en La Rural está escuchando. Con lo cual podía haber sido objeto luego de algún agravio físico Ignacio de Mendiguren. Y él lo insulta, lo agrede. Es una cosa que nunca hemos visto. Es una locura. Pero esa agresión no es casual. Mucha gente que ha trabajado con Milei antes de que sea presidente te dice que Milei no hacía eso. Siempre fue vehemente, qué sé yo, pero no agredía a la gente, no insultaba. Ese es un guión que él tiene. Si ustedes leen Los Ingenieros del Caos o El Mago del Kremlin, donde abrevó Santiago Caputo, el caos, se trata de eso. Ahora está trayendo la violencia a la Argentina. Míralo insultando de Mendiguren.
2: El dinero es una estafa. Mucha gente a veces cree que la estafa viene dada por el impuesto inflacionario que dicen que es. Mirá, digamos, ahí está pasando alguien que le hizo muchísimo daño a la Argentina. Mirá, ¿lo ves pasando? Fue cómplice de Duhalde en la salida de la convertibilidad y voltear la convertibilidad. Sí. Bye. Míralo.
3: Mendiguren.
2: Mirá ese. Ese le cagó a los argentinos 30 mil millones de dólares. Vos, sí, ladrón. Vos arruinaste el país con Duhalde y toda su banda.
0: Imagínate que vos estás ahí, está el presidente gritándote ladrón.
2: A eso es lo que voy.
0: El poder de amedrentamiento que tiene el presidente, que es el comandante en jefe de las Fuerzas Armadas, que tiene a cargo todas las fuerzas de seguridad, que está rodeado de patobas armados, insultándote ahí adelante de todos. Este clima de violencia verbal increciendo. Cuando nos vamos acercando al área de las elecciones, no es casual. Digo, si vos tenés un programa de gobierno que se abusa de los trabajadores, que se abusa de los humildes, ese abuso tiene que ser sostenido por violencia. ¿Por qué hay dictaduras? ¿Por qué las dictaduras de los 70? Bueno, esos saqueos no se pueden hacer por las buenas, se hacen armados. Los saqueos se hacen armados. Bueno, en esta especie de dicta blandas que hay hoy, los saqueos se hacen con violencia verbal, que amedrenta, que genera miedo. Santiago Caputo tiene algunos empleados, ¿sí? Increíble, tipo con 50 años de carrera, que hacen eso, como aparece Miriam Breckman ahora, midiendo muy bien, cosa que me alegra, la empiezan a insultar, no a poner en tela de juicio sus ideas, a insultarla, como son parte del gobierno estos tipos, uno tiene que tomarlo como tal cosa, te está insultando el gobierno. Así como Milei dice cosas que Trump no diría, Majul dice cosas que Milei no diría. Míralo.
4: Ya que estamos, Miriam Breckman, vos como una representante de la franquicia del kirchnerismo, y que te gusta hablar de saqueos y el concepto saqueos, ¿por qué fuiste a la casa de Cristina Kirchner a chuparle las medias si el kirchnerismo saqueó las arcas del Estado? ¿Qué choreo, qué menos sueldos, que son menos jubilaciones? ¿De eso no decís nada? En fin, otra secanuca de la política. A ellos también se podría calificar de secanuca, o si te gusta más, patitos en fila. Van todos derechitos.
0: Majul está leyendo estos agravios a Miriam Breckman. Leyendo lo que escribió ¿quién? ¿Quién es el guionista de la violencia estatal? También Feynman se ocupó de Miriam Breckman y la llamó antisemita, míralo.
5: Miriam Breckman 33, increíble.
6: Sí.
5: Ay, sí. Increíble.
6: Sí, sí. Sí.
5: Increíble. Yo creo que la gente sí, la escucha bien. La barbaridad de que dice esta antisemita, por ejemplo.
0: Pero bueno. Antisemita. Mira vos.
5: En el espacio.
0: Es un flor de agravio. El programa del Gordo Dan. ¿Se acuerdan cuando salió el programa del Gordo Dan? Dijimos, ¿cómo puede ser que haya programas de allí? Y ahora todos son como el programa del Gordo Dan. No, son iguales. ¿Qué diferencia hay entre estos programas y el programa del Gordo Dan? Insultaron a un periodista brasileño que se llama Rogelio Tomás JR por haber criticado a Milei. O sea, si vos criticás a Milei, listo, sos objeto de cualquier agravio. Ponelo, a ver.
7: Brasileño, atacar el gobierno por todo este tema de la ley que presentó Romo, ¿no? El proyecto de ley.
8: Sí, sí, brasileño zurdo, lulista, gordo y pelotudo.
7: Era
8: Rogério Tomás Jr.
7: Mete en cana a la gente por hacer un gestito así de mono, boludo.
0: Que es correcto encima.
7: Que ponga pausa. Si tan bueno es el gobierno de Lula, ¿por qué porongue si venía a Argentina? No sé.
0: Pará, yo se lo voy a decir por ahí para que me entienda. Escucha, filo de puta, vos sos más de tembundiña, mutu gorda. Escucha, gordo sapo. Vos sos sapiño con verruga. Yo si voy a para su país de merda. Yo no puedo estudiar gratarola como usted, vos sos mogólico. Entonces, vos sos por qué tienen que venir acá y con ese carne de pelo tudiño venir y yo te voy a pagar todo. La concha de tu madre, gordo mogólico. ¿Escucharon esto? Este es un programa oficial. Acá es donde hacen las entrevistas de 6 u 8 horas a Milei o a Luis Caputo. ¿Escucharon la cantidad de agravios? Por favor, la próxima vez que en el mundo digan que somos racistas, miren para otro lado. Porque esto es lo que ve el mundo. Esto es lo que ve el mundo. Y si lo siguen votando, háganse cargo. Esta violencia es por eso. Esta violencia es por eso. Leí en The Guardian, periodistas británicos se autocensuran al publicar noticias sobre Trump y la derecha por el temor por su seguridad. Los agravios orales están a nada del agravio físico. De hecho, nosotros, las personas conocidas, cuanto más nos agrave al gobierno, más en peligro estamos de que un loco nos pegue por la calle. De hecho, ayer, como yo llamé la atención en Twitter sobre estos agravios de Majul a Miriam Breckman, Majul puso una foto mía y estuvo insultándome media hora. Esto es amedrentamiento, esto es violencia, ¿no? Ayer, Majul le hace una nota a Santilli. Y Santilli dice una cosa increíble, que es que pasamos de discutir hiperinflación a velocidad de aumento del consumo. ¿Cuándo aumentó el consumo? Por supuesto, Majul miraba por otro lado, como, ¿no? A ver, ponelo.
9: Estamos mucho mejor. Claramente estamos mucho mejor como país. Nosotros veníamos de discutir en los programas la hiperinflación del kirchnerismo y ahora estamos discutiendo la velocidad de crecimiento del consumo.
0: ¿Dónde está el crecimiento del consumo?
9: Son dos cosas distintas.
0: ¿Cuándo creció el consumo? Muchachos, hace 30 meses que cae el consumo. Hace 30 meses que cae. Y el otro que está al lado, lo que quiero decir es que estos tipos, como no pueden sostener con nadie este programa económico, tienen que ir de estos comunicadores de derechos que son empleados a ellos, que leen un guión en la computadora que le dijeron que le diga. Yo digo, ¿para qué van? ¿Por qué no hablan en cadena nacional? Ayer, Luis Caputo, el ministro de Economía, al que prestigiosos periodistas económicos argentinos le piden nota, y él dice que no están a la altura de su intelecto, le dio una nota a un muchacho, yo tuve que preguntar en el programa del pase, ¿quién era? No lo conozco, pero que yo no lo conozca no quiere decir nada. Juzguen ustedes la primera pregunta que le hace este periodista Tomás Dente al ministro de Economía. Mirá.
10: Bienvenido, ministro, un placer. Igualmente. Vos retame si soy muy informal, pero yo vengo de otro universo, vengo de Wanda Nara, así que para mí es un gusto.
11: Igualmente, bueno, Tomás.
10: Vamos a hablar de cuestiones concernientes a la economía, al bolsillo.
11: Dale.
10: A cómo, según a mi criterio, están mejorando las cosas paulatinamente, pero también hay muchas inquietudes que la gente tiene y está buenísimo que las vayamos desasnando. Así que me voy a basar en todo lo que vos no digas problema. Da clase, da cátedra como hace siempre, Luis.
0: Da cátedra. El periodista le está diciendo al ministro que dé cátedra.
10: Vamos a ir un poquitito, le quiero preguntar al ser humano qué le pasó durante el mundial. ¿Cómo viviste el mundial antes
0: de? Yo creí que terminaba, que lo cerraban con un beso, esto. Te juro. Me la vi venir. Dije, ahí se besan. ¿Qué es esto? Por favor. ¿Saben cuánto midió esto? 0-0. Le explico a la gente, si no sabe que es 0-0, vos podés medir 1, 2, 3, 4 o menos de 1, 0-9, 0-8, 0-7, hasta que llegás a 0-0. 0-0 es que no alcanzan a captar si hay alguien viendo. Aparentemente no hay nadie mirándolo. O sea, ¿con qué criterio eligió a un periodista que no tiene idea y que además no va a medir? Nadie lo va a ver. Para que le chupe las medias. Te lo puede hacer la inteligencia artificial, Caputo. Decirle que hable bien de vos y habla bien de vos la inteligencia artificial, si lo necesitas. Quiero decir, solo pueden hablar con estos tipos. Tienen periodistas contratados para que agravien, para que insulten, y otros para que los alaben. Había un tuit de Leandro Santoro que definía bien este momento, ¿no? Leandro dice que es un buen comunicador, Leandro, y un analista fino. Dice: el gobierno solo beneficia a los ricos y perjudica a la gente común. Los proyectos son estos, ¿no? De los próximos días. Inocencia fiscal, perdón fiscal a los ricos. Superrigi, baja de impuestos a los superricos. Ley de tierras, venta sin límite de tierras de extranjeros. Limitación zona fría, suba del gas para la gente común. Este es el gobierno. Entonces, claro, si vos gobernás así, claro que tenés que estar amedrentando a todo el mundo. Y como además pensás que así te va a ir mal, tenés que chuparle las medias a Trump agrediendo al presidente al lado. Ayer veía al mismo Damián Dipache, que lo ama al presidente, ¿no? Habla siempre bien de él. Decía que subieron un 100.000% las multas por atraso en las declaraciones juradas. Claro, imagínate, ¿quién se atrasa en una declaración jurada? Una pyme. Una gran empresa que tiene 20 contadores en una sala preparándole las cosas. Te va a eludir, te va a evadir, te va a hacer lo que sea, pero el día de la fecha te la va. Entonces, mientras los tipos hacen inocencia fiscal y le suben el tope para que todo el mundo se pueda meter, le sacan a los pobres. Si vos ves cómo fue aplaudido el presidente en la sociedad rural, no podés votar a alguien aplaudido por la sociedad rural. Muchachos, mirá cómo le aplauden la sociedad rural, mirá.
12: Dios los bendiga, que la fuerza del cielo nos acompañe. ¡Y viva la libertad, carajo! ¡Viva la libertad, carajo! ¡Viva la libertad, carajo! Muchas gracias.
0: Es muy impresionante. Quiero decir, los tipos se pasean por lugares a donde los aplauden. Y los que los aplauden son los millonarios. O sea, la verdad que todo lo que tiene que hacer el peronismo para ganar la elección es hacerle ver estas cosas, muchachos. Hagan un video con todas las medidas que tomaron a favor de los ricos y en contra de los pobres. ¿Y quién lo aplauden? Siempre está en una tribuna donde lo aplauden. O los empresarios más grandes del país, o el campo, o las mineras. Digo, Manzano compró un canal de televisión y se lo ofrendó a Karina. Esto es para vos. ¿A quién querés que eche? Karina dijo eso y lo echaron. Digo, solamente hay que mostrar lo que están haciendo. Pero ojo con el aumento del nivel de violencia. Se van acercando, porque falta un año para las PASO. Si no hay PASO, habrá internas. Y va creciendo el nivel de violencia, que es para amedrentar. Me vino muy bien esa nota de Guardian para que vea que no son nada más que... Esto no está pasando nada más que en Argentina. Pasa a los periodistas que le tienen miedo a Trump. Y sí, le tenés miedo. ¿Y cómo le vas a tener miedo? Te pueden matar estos tipos. Entonces, el crecimiento, el nivel de violencia, tiene que ver con el crecimiento del beneficio de los ricos y el abuso y el robo a los pobres. Buen día, ¿cómo están?
13: Buen día.
14: Hola, buen día.
15: Muchas cosas en este editorial, muchas cosas.
13: Perdón. Se tentó Alfredo y todo.
15: No voy a caer en esa hora con la de Caputo, porque quiero empezar con lo de Lula, es increíble. La Argentina y Brasil es una historia muy interesante. Bueno, yo, la verdad, porque trabajé en la facultad, en la investigación, primero sobre el tema de la integración Argentina-Brasil, porque el que empezó primero fue Alfonsín Sarney. Claro. Ambos recuperan la democracia y empiezan los protocolos de integración. Después, en los 90, se arma el Mercosur. Argentina-Brasil tenían conflicto de guerra. Había conflicto de guerra entre Argentina y Brasil.
0: Era una de las hipótesis de conflicto durante la dictadura.
15: Y muy importante, pero durante varias décadas. Y la democracia rompió eso. Imagínate, digamos, Brasil es una potencia continental, Argentina la segunda en América del Sur, y eran dos potencias que, si estaban enfrentadas, obviamente que se anulaban o tenían mucha debilidad, y la otra es la posibilidad de la construcción conjunta. El Mercosur, con muchas debilidades, no viene al caso, fue un salto cualitativo de la amistad y al alejar el tema del conflicto, porque el tema del conflicto militar lo tenían los militares brasileños y los militares argentinos durante muchísimas décadas. Y bueno, y se fue armando una relación bilateral, como bien decís vos, uno de los principales socios comerciales, la posibilidad de la integración energética, la integración a nivel de infraestructura, un montón de cosas que cualquiera con dos dedos de frente sabe, ¿no? Ir a Brasil y hacer lo que dijo, la verdad, merece, disculpe, digamos, algo ahí, yo sé que es lo político que vos mencionabas, y además estuvo leído, digamos, no es que, pero acá hay una alteración que yo creo que la política, el mundo empresarial que tiene las relaciones con Brasil, tiene que tomar.
0: Lo aplauden cuando dice barbaridades en un escenario.
16: Hay un dato que a mí me llamó la atención. En un momento Milei, justificándose de estas declaraciones, dice, bueno, las relaciones comerciales son entre privados y eso no está afectado. Como está planteando Alfredo, las relaciones comerciales entre los privados fue posible por las decisiones estratégicas que tomaron los gobiernos de los países.
15: Claro.
16: No se gestan sola, no se construyen sola. No hay posibilidad de que haya una relación comercial entre dos estados si primero los gobiernos de esos estados no se ponen de acuerdo en las reglas que van a regir para ese acuerdo.
17: De hecho, cuando uno mira las relaciones bilaterales o cuando uno mira justamente estas gestiones comerciales, en Argentina es poco el respaldo que tienen en general las distintas administraciones del sector empresario o viceversa. Recuerdo muchas veces que se mencionaba, dice, vos tenés una misión comercial de Estados Unidos o de cualquier país, de Europa o del punto donde quieras posar la mirada, y vos ves que viene conjuntamente los empresarios y los miembros que representan ese país del gobierno, porque justamente están todos defendiendo el interés por venir a comerciar.
16: No se puede gestar una relación bilateral si los estados y los gobiernos de esos estados primero no se ponen de acuerdo.
0: Bueno, ellos dicen muchas veces que el comercio no tiene que ver con el estado, y la verdad es que buena parte del comercio está arreglado, está regulado.
15: Bueno, vos lo mencionaste claro, con el tema del sector automotor, pero incluso cuando se habla de principales socios comerciales, cuando vos lo desagregás y ves cuáles son el principal socio comercial de las manufacturas de origen industrial de Brasil. Claro. Brasil, o sea que uno puede decir, bueno, está claro que Milei apunta a la destrucción total de la industria nacional, total, incluso hasta la de los proveedores petroleros, todo, digamos, los que lo aplaudan algunos y piensan que van a, no, piensa destruir toda la industria, toda, incluso a los que le van, digamos, lo de maquinaria agrícola, saben eso, lo ven, que entran las máquinas agrícolas de China y así puede ver, o sea, la destrucción es total. Bueno, con Brasil es el principal socio comercial de las manufacturas de origen industrial, que implica una mayor integración económica, de eslabones productivos, de salarios, mejores empleos. Bueno, yo creo que es de una gravedad económica, institucional, de relaciones internacionales lo que ha hecho Milei. Es como que cruzó un límite que uno podía pensar, decir, ha cruzado muchos límites. ha cruzado muchísimos límites a nivel de insulto, de sometimiento a Estados Unidos, pero esto lo que hizo con Brasil y con Lula.
0: Si bien las tapas de los medios hoy perdieron fuerza, la verdad es que hace dos o tres días que es tapa de los principales medios. O sea, el resto del mundo se da cuenta de la envergadura de lo que está pasando.
14: Sí, es que también, a ver, insulto al titular del Poder Ejecutivo y al titular del, al, o por lo menos la máxima figura del Poder Judicial. Uh-huh. Es casi como un insulto a Brasil, al Estado brasileño entero. Claro. Digo, es incluso más grave que la disputa personal que puede tener él con Lula da Silva, que a quien acusa de haber venido a la Argentina a visitar a Cristina Fernández de Kirchner, pero digo, sin ese tipo ni declaraciones similares a las que tuvo Milei. Hay algo del estilo de Milei, que acá creo que tenemos muy naturalizado, que claramente en el mundo, hace ruido, porque tiene que hacer ruido este nivel de insultos o esta forma de dirigirse a otros que tiene Milei.
17: Y da la impresión también de que esto que dice Milei es algo que por ahí Trump en este momento no está dispuesto a decir, ¿no? De que hay una intención
0: y
17: de que
0: va más allá. No, bueno, términos, no. Yo recién escuchaba, me quedé cuando Alfredo decía que va a destruir a toda la industria. Eso no es casual. Hay mucha literatura sobre que las potencias le piden a los países periféricos que terminen con la industria, que nosotros somos la granja, ¿se acuerdan? La granja de Inglaterra, y ellos son el taller, ellos nos van a vender las manufacturas y nosotros le vamos a vender las materias primas. Ese es el orden mundial. Y él, como tiene un jefe, a mí me parece muy fuerte, ¿sabes qué? Que todos lean.
13: Claro.
0: Que todos lean. Todos tienen un guión. Todos tienen un guión. Y vos sabés que además, en serio, las principales relaciones de Santiago Caputo, no es un cuatro copas Santiago Caputo, es un tipo con relaciones internacionales muy grandes, con base fundamental en Estados Unidos. Entonces, bueno, ¿dónde se escriben los guiones que leen funcionarios y periodistas? Y después lo otro que quería tirar sobre la mesa es esta nueva cosa de los periodistas. Le hizo una fiesta después Anhelo, si me lo buscan abajo, saca una bandera y le empieza a festejar a Milei en la sociedad rural, que también yo pensé que de ahí se iban a bailar después. O sea, yo me encuesta mucho entender ese tipo de relaciones. Algunos dicen, no, pero ustedes cuando están, nosotros cuando estamos, nos peleamos con todo el mundo. Nos peleamos con todo el mundo. El otro día me recordaba Emanuel Álvarez Agis, las puteadas mías contra él y Kicillof cuando devaluaron y se fue toda la mierda, y las cosas que yo le decía, que tenían mucha inflación y bajo caída del PBI, que era como sacar 0 puntos al PRODE. Vivíamos puteando.
15: Se recontra enojaron.
0: A Moreno con la inflación. Y todo, yo he contado, vamos a hacer un off con Alfredo, creo que era Massa, jefe de gabinete en ese momento. Y Alfredo le dijo cada cosa. Era mi jefe, yo lo miraba, decía, este hijo de puta, las cosas, este hombre es el jefe de gabinete. O sea, no es cierto que tenemos la misma relación. No es cierto. Tenemos afinidad ideológica con algunos otros, no, desde luego, ¿cómo lo vamos a negar? Pero no es así. Si vos no tenés distancia, no tenés forma de. Acá, cuando asumió Alberto y vino la pandemia y le empezó a regalar plata a todo el mundo, Ari hizo una nota y puso empresa por empresa que no habían cumplido los requisitos para recibir los ATP, el dinero de la pandemia, y le tuvieron que devolver la plata a Alberto, 10 mil millones de mango, por la nota que se hizo acá. Esa no es ¿lo tenés a Nelo regalándole la banderita? Esperen que lo busco yo. Está al final, lo había puesto porque es tan llamativo, por llamarlo de alguna manera. Bueno, después lo ponen, no se preocupen. Che, y quería tirar, voy a hacer un comentario para quitar lo personal. Ustedes saben que yo lo quiero como un hijo a Pedro el Cadete, lo he dicho muchas veces. Hemos compartido muchos momentos muy intensos de nuestra vida, no solo en C5N, sino que hicimos teatro, recorrimos el país con Pedro. Pedro hizo una cosa increíble, que cuando a mí me echan, Pedro se renuncia y se va, y se queda sin laburo en la vía por solidaridad mía, y hablamos todo el tiempo y nos queremos mucho. Pero él planteó un buen debate en la Argentina, que son las prioridades y hasta dónde llega el nacionalismo, ¿no? Pedro dijo, es el último, el 36, ¿sí? que prefiere a cualquier argentino. Y me parece que es un debate que fundamentalmente en el seno del campo popular hay que dar y charlarlos estos temas. A ver.
18: Seas de izquierda, seas de derecha, no me importa. Yo prefiero a cualquier argentino, aunque sea gorila, aunque sea libertario, antes que a cualquier progre español, que a cualquier zurdo chileno. Pero no tengo ninguna duda. Primero la patria y después, mucho después, la ideología, la doctrina, el partido político, el movimiento.
0: Esto surge seguramente por los extranjeros progresistas que han hablado mal de Argentina. Un tipo que yo aprecio y respeto, Varoufakis, también lo hizo. Les voy a contar una anécdota personal. Lo quiero mucho a Juan Manuel Serrat. Es un hombre que ha defendido las democracias y los pueblos en todo el mundo, es un juglar. Y en un momento empezó a hablar mal de los gobiernos de Cristina, de Chávez, y decían que eran ladrones. Yo, ¿qué le pasó a este hombre? Entonces hablo con un artista popular argentino, íntimo amigo de él. Me dice, no, ahora cuando viene vamos a hablar de él, vamos a invitarlo a cenar y vamos a contar, porque viste que cambió de dueño el país de España y empezaron a hablar mal de los gobiernos populares de acá, y él de eso, y se creyó eso. Es decir, se equivocó Serrat, para hacer un resumen, se equivocó. Después lo explicaron acá cuando vino. Bueno, Varoufakis y otros, Bardem, que sé yo, reaccionaron a una cosa del mundial. Ahora, uno a las personas que aprecia no las juzga por una acción en su vida, la contextualiza esa acción. ¿Sí? Después, el tema de las ideologías, si vale más la ideología o la patria. La verdad es que yo sin mis ideas no soy nadie, soy un pedazo de carne, qué sé yo. Y las ideas tienen que ver no solo con lo que pueda pensar de política, que yo quiero la igualdad, quiero la fraternidad, el amor, la libertad. La libertad es para los pobres, lo que me interesa. Lo único importante es si le vamos a dar libertad o no a los pobres. Los trabajadores, los ricos la tienen sola, la libertad no necesita que venga Milei a dársela. Y las ideas son todas, la idea del amor por el prójimo, que no hace falta ser religioso para amar al próximo, el respeto por nuestro planeta, donde vivimos nosotros y que vivir mis nietos, el respeto por la diversidad, y todo eso nos conforma y nos da identidad y nos convierte en alguien, en una persona. Entonces, no es un tema menor. A mí, sinceramente, más menor me resultan esas líneas imaginarias que han trazado en el planeta, que nos dividen y han sido la principal razón de las guerras, por ejemplo. ¿Sí? Una vez yo estaba trabajando, manejando el camión, cuando pagaba los estudios, y nos pusimos a tomar una cerveza con unos paraguayos que estaban en una obra. Y yo cuando terminé, yo estaba en la universidad, dije, esta gente se parece mucho más a mí que en ese momento el rico era Bungibor, el que yo conocía. ¿Qué Bungibor? Dije, este es un igual mío, este es mi hermano, el trabajador paraguayo con el que estuve recién charlando y tomando algo. Uno se da cuenta desde joven de eso. Después de eso vino la dictadura y Videla asesinaba gente. No se habla mucho de los exiliados en Argentina. Hablamos de los desaparecidos. Ustedes saben que hubo 30.000 desaparecidos, pero hubo miles de personas que se fueron para que no los matasen. Conocemos más a los intelectuales, a los músicos, a los artistas, ¿sí? Mercedes Sosa, Guaraní, Víctor Heredia. Los argentinos los querían matar. Y los mexicanos los recibieron con los brazos abiertos, y los españoles los recibieron con los brazos abiertos, hasta los norteamericanos, los canadienses, fueron abrazados por... que tenían otra nacionalidad. Yo prefiero a Lula que a Milei, pero 100 veces, porque Lula salva vidas de su pueblo, y Milei los mata. Cuando Milei le sacó los remedios a las personas que tenían cáncer, murieron más de 100, inmediatamente murieron más de 100. Cuando sacó remedio a los jubilados, el aumento de mortalidad después de los 60 años es abrumador. Entonces, no lo puedo preferir, no hay forma de que lo prefiera. O sea, Y no sé para qué sirve en serio ser nacionalista. Porque en este momento la contradicción principal son esas decenas de multimillonarios que se están adueñando del mundo, que además nos manipulan a nosotros con las redes y están trabajando en un plan de transhumanismo para que la inteligencia artificial se quede con el mundo. Y tenemos uno acá, porque esos campamentos donde hacen esos planes que parecen alocados, va Galperín. Va Galperín. Forma parte de esos tipos que nos están explotando y que están generando eso. Entonces, la contradicción principal no son los extranjeros que nos criticaron. Son esos tipos, en este momento son esa es mi opinión y la doy para que lo debatamos, porque el campo popular tiene que debatir sus ideas. Lo digo de la forma que hablo yo, con sentimiento, y aclaro que el tema no es el sujeto, porque es uno de los jóvenes que yo más quiero.
16: ¿Sabes qué me pareció a mí? Que estaba parafraseando la máxima del general Perón, de primero la patria, después el movimiento y por último los hombres, y no quedó bien contextualizado en cómo era.
0: Pero generó un debate que no importa. Él puede salir hoy y decir, la verdad que yo quise decir otra cosa, y listo, y se acabó, o por ahí no. Pero lo importante es que se dé este debate, porque hay mucha gente que piensa así en Argentina.
17: Sí. La principal contradicción, me parece, en este caso, está en que los libertarios o Javier Milei o un sector de la Libertad Avanza, lo que proponen no es un proyecto de país, sino un proyecto de colonia. Entonces ahí uno dice, bueno, ¿cuál es, en este caso, la defensa nacional que se puede hacer con al menos...
0: ¿Con él?
17: Yo también esa mesa, sí.
0: Ok, dale.
17: No, quiero también ver si por ahí la cabeza siempre se va a los Milei. Hay mucho ejemplo con Videla, claro, o con ese tipo de personajes, y creo que hay una cosa que estaba más orientada a el libertario de nuestras vidas, que es el vecino, el familiar. Claro. Esto, digo, forma parte de un debate sobre el tema de, bueno, qué lugar ocupaban las ideas en la relación que uno tiene con las otras personas, teniendo en cuenta que hubo también desde el progresismo mucho bardeo a la selección argentina por una cuestión de que se les decía desclasados, o por la foto de Messi con Trump hace unos meses. Y una cosa que incluso, digo, estoy en este programa y estoy en el programa de la tarde, y en todos, siempre que se tocaba el Mundial había una cosa, viste, que se veía en el chat o se veía en comentarios, que tenía mucha esa impronta de antiselección por cuestión que tenía que ver con ideas que ni siquiera se sabía de cuáles eran las ideas de los jugadores o del técnico o de las personas importantes de esa selección. Eso cambió en el momento que muestra la bandera de Malvinas. O sea, el momento de la bandera de Malvinas es un momento en el que ya, bueno, eso queda superado, y de repente ahora todos los que eran los que eran todo lo que está mal, ahora son todo lo que está bien. Creo que el cuestionamiento era más a esa forma de pensamiento respecto de...
0: ¿Y por qué tenemos que priorizar a los argentinos?
17: Yo creo que ahí, bueno, claramente había un parafraseo de la doctrina de Perón.
0: Pero él lo dice en un momento para cambiar la doctrina anterior, que era: para un peronista no hay nada mejor que otro peronista.
17: Sí, la idea de no hay, para un argentino no hay nada mejor que otro argentino. Pero creo que tiene que ver más con esta cuestión de, bueno, ¿qué lugar se pone a las las ideas, sino también a la posición ideológica en el marco de una discusión o de qué o de cómo se enmarca uno a nivel de relaciones, o teniendo en cuenta también, digo, esto de...
0: O qué puentes, ¿no?
17: Sí, qué puentes o qué lugar le da al otro también. Porque esto claramente viene a partir de algunas expresiones de algunos progresistas a nivel internacional. Mencionaste el caso de Varoufakis y otros más. Pero creo que esto también te marca que las experiencias, incluso con gente que comparte ideas o que tiene o por lo menos este tipo de coincidencias, es tan distinta que hay una incomprensión muy grande de la Argentina por parte de parte del progresismo a nivel internacional. Que en esto, digo, la experiencia compartida es mucho más fuerte con el vecino que por ahí piensa diferente y va al mismo súper que vos. Parece que en ese sentido hay algo
14: que te exige una necesidad de construir hacia la Argentina, o por lo menos eso me parece que era un poco lo que se debatía en ese momento.
13: Yo creo que es re importante lo de construir hacia la Argentina, el tema como país sudamericano y también en este contexto, ¿no? Como decías vos, donde los enemigos son tan globalizados y tan por fuera de la frontera de los países, porque un Elon Musk, un Jeff Bezos, digo, concentran tanto patrimonio que realmente tienen más poder efectivo que su presidente, digo, hablan por encima de sus fronteras nacionales. No tiene sentido hablar de un nacionalismo sin pensar en Latinoamérica, porque la agenda de esta gente es justamente una Latinoamérica completamente desarmada, fragmentada. Entonces hay un riesgo siempre en los nacionalismos, que es pensarlo únicamente dentro de las fronteras de la Argentina, y es un riesgo que te deja muy cerca de un nacionalismo más fascista, donde el problema son los paraguayos, donde el problema es el colombiano que viene a estudiar acá, donde el problema es justamente una persona que está en una situación mucho más cercana a la nuestra, como persona de un país de esta región, que con un europeo o demás. Entonces creo que es importante, digo, siempre aclarar esto, ¿no? Cuando pensamos en un nacionalismo que se une cuando mostramos la bandera de Malvinas, o sea, un nacionalismo que enfrenta a Inglaterra en ese caso, pero que está mirando, enfrentándose a ese norte global, bueno, lo tenemos que pensar desde Argentina, pero desde una Argentina latinoamericana, no desde una Argentina que reproduce esos sesgos de Argentina es mejor que el resto de la región, porque, y bueno, porque si vas a la Ciudad Autónoma de Buenos Aires son más blanquitos, y en realidad nunca fue completamente Latinoamérica. Digo, a mí eso me parece muy riesgoso.
0: Yo creo que está en debate en el seno del campo popular el tema, por eso lo tomo.
14: Igual creo que el nacionalismo en Argentina significa cosas distintas al nacionalismo en otros países también. El nacionalismo en Argentina se construyó en base a esa idea. Se construyó en base a la apertura, se construyó en base a un preámbulo de la Constitución que te dice que toda persona del mundo es bienvenida en territorio argentino. Es distinto a la significación nacionalista que tiene un español, por ejemplo, que ve la bandera y dice franquismo.
0: Acá Bartolomé Mitre le enseñó a todos los chicos que van a la escuela que San Martín, Belgrano y Mariano Moreno eran patriotas porque su prioridad era defender a la patria. Y la verdad que cuando vos lo lees bien, lo que más eran idealistas, eran tipos que tenían las ideas de los enciclopedistas y que luchaban por los mismos ideales de la Revolución Francesa, que luego tomó la Revolución Española, que era la igualdad, la fraternidad. Siempre que hablamos de libertad, por favor, es la libertad para los pobres, los trabajadores, no para que los tipos no paguen impuestos. Y Bartolomé Mitre los puso una bandera así, como que ellos eran la patria, y vendió mucho de eso de la patria. Y la verdad es que no sé, a mí, yo siempre tuve una cosa de clase, me siento mucho más igual.
14: Un San Martín que no entró a la guerra unitario federales bajo el lema de yo no voy a levantar las armas en guerras entre hermanos también. Me parece que también tenía ese perfil, había un perfil.
0: Él había venido acá para luchar contra el absolutismo, ¿no?
16: Ahí fue muy
0: había luchado en España.
16: Ahí fue muy interesante el planteo que hizo Néstor Kirchner de la patria latinoamericana.
0: Sí.
16: Y la construcción que logró hacer con.
0: Bueno, pero esa es una unidad de clase, porque en Latinoamérica somos todos pobres.
17: Claro, pero bueno, lo que pasó, me parece que parte también que hay del dolor del campo nacional y popular hoy, de algunos comunicadores, es que, de hecho, Sheinbaum habló en contra de la Argentina, hizo un comentario así breve en contra de la selección, lo mismo Petro, es decir, hubo un escenario donde se vio
0: con que Petro habla todos los días con Kicillof.
17: hubo sí. una suerte de desazón.
0: Le manda mensajitos todo el tiempo. Se conocieron buscando trabajo.
17: Que piensa lo mismo, y ante un pequeño indicio salen a atacar, no solamente desde la región, sino también desde Europa.
0: No, entonces, porque eso arma lo que se va a hacer. O sea, ¿cuál es el plan? ¿Cuál es el plan? Ojo que además de que lo quiero como un hijo a Pedro, yo creo que Pedro va a ser un dirigente político importante en Argentina, porque tiene mucho talento y tiene la ambición de hacerlo. Perdón, Alfredo,
15: que te... No, yo hay un punto que distorsiona para mí el análisis vinculado con el nacionalismo, que cuando se mezcla con el fútbol. Y entonces hay una... Y yo estoy, para que quede claro, a mí me parece ridículo que se canten los himnos cuando juegan las selecciones. Me parece ridículo que se canten los himnos cuando se juegan los partidos por la Copa Libertadores. Es fútbol, ahí no se defiende la bandera, ahí no se defiende la soberanía, ni política económica, social de los países. Me parece que ahí es donde aparece la distorsión, porque yo creo que Argentina gane siempre. Está bien, es fútbol, estoy hablando del folclore de fútbol. Ahora bien, que no puedo criticar a un jugador porque le da la mano a Trump, o no puedo rescatar a Sócrates de Brasil cuando fue uno de los jugadores brasileños que se enfrentó a la dictadura brasileña. No puedo rescatar a Maradona en sus intervenciones de pelea, ahí sí de clase, frente a lo que es la principal multinacional de entretenimiento, que es la FIFA. Bueno, está bien, y es político, y bueno, y uno tiene una ideología y otro tiene otra, y listo, ya está. Pero la verdad, no se juega la nacionalidad en un partido de fútbol. Yo quiero que gane Argentina, aunque los que jueguen a mí no me resulten más menos simpáticos. Si lo tengo que hablar en términos políticos, y Maradona es inmensamente superior a Messi, qué sé yo, está bien, es polémico. Algunos lo, y obviamente que es, para las nuevas generaciones es Messi, está bien, pero es como futbolista, y como futbolista a mí me parece extraordinario, digamos, fuera de registro. Pero está bien, estoy hablando de fútbol, pero no estoy hablando de política, digamos. Y la verdad que la Argentina, y es uno de los grandes temas que se está debatiendo, bueno, ponete la camiseta frente a lo que están vendiendo, el patrimonio del país. Entonces, ¿esos qué son? Digamos, ¿qué es lo que es Milei entregando las empresas públicas? ¿Qué es los gobernadores que por dos mangos con 50 van a entregar una ley de rifar las tierras en Argentina a los extranjeros? Pero no a cualquier extranjero, no al extranjero, al farmer que quiere venir a cultivar la tierra, sino anda a saber qué, por qué la quieren. Bueno, ahí es donde está el tema, primero la patria, después cómo sigue,
16: después
15: el movimiento y después los hombres, sí. no en el fútbol. Esto es lo que a mí me parece que termina distorsionado. Está bien, es recontra pasional, a mí me encantó ganar la Inglaterra, me encantó la tela, me encantó ese desafío plebeyo de dos tipos que agarraron una sábana del hotel, lo pintaron, lo escondieron en un país donde controlan todo, que más o menos que es difícil, los tipos pudieron entrar. Todo eso me parece genial, es parte del folclore. Ahora bien, ahí no se defiende la patria. Todo bien, me parece, como símbolo es extraordinario. Es extraordinario porque pone en el debate. Después tiene que llevar a la acción. ¿Cómo lo lleva a la acción? ¿Cómo lo lleva a la acción este gobierno entreguista con Gran Bretaña, dándole el petróleo en Malvinas? Entonces decís, bueno, todo bárbaro, los símbolos nos encanta, todo bárbaro, pero la verdad prefiero a un Lula que defienda la soberanía argentina frente a un Milei que te entrega todo el patrimonio. Bueno, listo.
14: Yo estoy en desacuerdo y creo que se juega mucho más la argentinidad en el fútbol que en la política. El fútbol es mucho más una caja de resonancia de la argentinidad que la política, más en este momento que la política está ya, en un momento...
7: Después te podrá gustar o no. No, pero es lo que está pasando.
14: Claro, pero el fútbol es el que te llevó 5 millones de personas a las calles del país en 2022, y el fútbol es el que hizo que la tapa de los medios ingleses tenga una sábana que dice las Malvinas son argentinas, y The Guardian tenga que hacer artículos discutiendo la cuestión Malvinas.
16: Para esos 5 millones después se volvieron a casa y siguieron siendo pobres.
14: No, está claro, pero... Digo, incluso hay algo, digo, no voy a entrar a debate sobre lo que significa el fútbol pese al no... Hay uno que está siempre muy viral, que es uno de One Right, con un periodista que lo entrevistaba, sobre qué significa el fútbol para alguien que no le modifica su situación económica. Pero creo que se juega mucho más la argentinidad en el fútbol.
13: Hay mucha politización por fuera de los partidos, que creo que es también la característica de la época, ¿no? La gente tiene tanto rechazo a la política en términos partidarios que la politización de las personas, que sigue existiendo, que tiene que ver con esas causas que defendemos, bueno, pasa por otros espacios, ¿no? Pasa por el deporte, pasa por espectáculos, pasa por los campos que normalmente no pasaba anteriormente.
16: Algo con respecto a si quiero o no quiero a los libertarios, ¿no? Dice que Ortega y Gasset escribió que éramos una comunidad de secretos, ¿no? Que sabíamos cosas que otros no saben y que eso nos une, no sé, el 10 era el Diego en algún momento, ahora es Messi, formas de decir, ¿no? La Claudia sabemos quién es, qué sé yo. Y a mí me parece que eso se va perdiendo, me parece que cada vez tenemos menos cosas en común, que no es lo mismo que hace, y no es que yo extrañe épocas que digo, épocas que eran mejores, qué sé yo. Me parece que
0: que se fue perdiendo mucho y que hay una división muy muy grande hoy en el seno de los argentinos, y que no es cuestión de buenos o malos, no quiero poner esos términos, pero de una forma de ver la vida. Es una forma de ver la vida.
16: Roberto, ¿qué responsabilidad adjudicás a los medios de comunicación en ese planteo que hacés de la división de los argentinos?
0: Y yo creo que es fundamental, sí. Creo porque, que es fundamental. Vos sabés que mucha gente me narra a mí por lo que me ve en TN, nunca me veo a mí.
13: Claro.
0: Que estoy editado 10 segundos entre palabras del otro y qué sé yo, ¿no? Y
16: pero vos fíjate, estamos hablando del fútbol y el fútbol fue el que permitió, por ejemplo, visibilizar las marchas de las madres cuando en el Mundial del 78 vinieron periodistas europeos y las entrevistaron. Hasta ese momento las madres eran un fenómeno ni local, porque no lo veíamos ni en los medios nacionales, y fueron medios internacionales que llegaron a la Argentina a cubrir el Mundial quienes le dieron esa visibilidad que permitió generar después...
15: Pero para que quede claro, digamos, a mí me parece que en el fútbol, claro que hay una visibilización política. Vos sabés que la dictadura militar, digamos, cuando no se podía hacer manifestaciones políticas, fue la hinchada de Nueva Chicago que cantaba la marcha peronista. Digamos, claramente son expresiones políticas, y que pueda haber, por eso mencioné a Sócrates en Brasil, a Maradona y el trapo de las Malvinas. Esto es una cosa, es a nivel de, si querés, caja de resonancia, pero después está la política. Ahí no se juega la nacionalidad. Puede ser un símbolo, puede ser una expresión. Después la nacionalidad está a ver quién levanta la mano para entregar las tierras, quién levanta la mano para entregar los derechos de los trabajadores, quién levanta la mano para vender las empresas públicas.
16: ¿Entendés? Es una relación muy profunda, porque no pudieron levantar la mano para vender las tierras porque día antes la selección
0: la dejaron pasar. ¿No? Ayer veía una nota de la BBC de Londres que decía de que los paraguayos están abandonados, que no tienen sistema de salud, que te morís, te enfermas y te morís. Y recalcaba justo en la nota que, bueno, están pegados a Formosa, del buen sistema de salud que tiene Formosa. Yo he ido a Formosa en varias oportunidades y tengo admiración por el trabajo que hace Infran. Está demonizado acá en Buenos Aires, un trabajo extraordinario que ha hecho Infran, entre otras cosas, en salud, también educación. Y después pensás también, puta, ¿no? Están ahí y el otro está... se muere, ¿viste? Sí. Después dicen, bueno, termina teniéndose acá. ¿Y qué tiene de malo? ¿Qué lo hace dejar morir por una bandera, por un límite imaginario que alguna vez alguien construyó y con el que yo no
14: estoy igual de acuerdo? No es la bandera argentina, no es esa, digo, no es la bandera de la exclusión, la bandera de él dejar morir al otro del otro lado de la frontera.
0: Pero hoy está de moda.
14: Creo que algunas banderas se han construido de esa manera. Hay banderas que se han construido de esa manera. La bandera argentina significa otra cosa. La bandera argentina significa la salud pública, significa la educación pública.
0: Significa.
7: Está en disputa en todo caso.
14: Pero... está en disputa, significa, me parece que significa. Milei es una circunstancia en la Argentina, como hay tantas circunstancias y como va a haber otras seguramente.
7: De hecho, hay un estudio de 3.0 que consulta sobre el tema de la bandera de Malvinas, y el 100% de los votantes de Sergio Massa acompañan el sentir de la selección, y de los que estaban en contra, que son menos de un 30%, la mayoría eran votantes de Bullrich. Y en menor porcentaje de Javier Milei.
0: No, no, Burri le quería entregar a Malvinas, no sé por qué tema.
15: O sea, sí. Por Pfizer.
0: Che, te quiero preguntar, vamos a ir a algunos temas que quiero ver. Lo de la inviolabilidad de la propiedad privada, yo pensé que ya era inviolable, pero bueno. Entre los que estarían los temas de extranjerización de tierra sería el jueves 6.
14: Jueves 6 es la sesión, en realidad es una sesión que ya está empezada técnicamente, porque se pidió un cuarto intermedio de la sesión que ya había arrancado, pero bueno, se va a continuar el jueves 6. Lo que básicamente el gobierno se compró es un poco de tiempo para tratar de destrabar la situación con los votos, para lo cual Patricia Bullrich tenía que lograr que Federico Sturzenegger entienda que la ley era invotable.
0: Ajá.
14: dicen desde el entorno de Patricia Bullrich que lo ha logrado.
15: Que lo entendió.
14: Que lo que Federico, claro, claro, que Federico Sturzenegger finalmente entendió que necesitaba hacer algunos cambios para que, bueno, algunos votos que estaban ahí en el límite pudieran torcerse y pasar del lado del verde, digamos, del positivo. Básicamente, lo que se había introducido en aquellos cambios que había negociado Patricia Bullrich con algunos sectores, sobre todo de bloques provinciales, era que se habilite a que los límites que eliminaba la nación los pueda decidir cada provincia. Es decir, que cada provincia decida que sí, desea sostener.
16: Ahora que queda en manos de Jalil, me quedo más tranquilo.
14: Es que el hecho de que quede en manos de gobernadores termina siendo el mal menor, porque lo que quedaría Federico Sturzenegger es que directamente se elimine la restricción y que no haya posibilidad de que las provincias impongan un límite de tierra nacional o un límite de tierra extranjera que se puede comprar, que hoy la ley dice que es del 15%. Ese básicamente es el principal punto que Patricia Bullrich estaba negociando con los aliados. Sturzenegger dijo esto no, y eso fue lo que trabó y quiso que Patricia Bullrich pase el papelón que pasó, que fue después de defender en mensajes de texto con Victoria Villarruel que la sesión se tenía que hacer sí o sí, finalmente termina siendo ella la que pide la postergación porque no tenía los votos.
16: Vos sabés que en Estados Unidos las restricciones están en manos de los estados,
14: sí,
16: no del gobierno federal, pero son muy fuertes las restricciones.
14: Sí.
16: Y de hecho no supera el 2% la cantidad de tierra de los estados más grandes, vi algunos ejemplos como California, desde luego, no supera el 2% la tierra que están ahí. Y en el caso de Brasil, por ejemplo, busqué dos o tres países para tomar ejemplos, las restricciones son enormes, no se le entrega la tierra al extranjero.
14: Sí, sí, acá ya el límite es alto, es un límite de 15% por municipio, pero sin haber restricción podría darse el caso de que un extranjero compre un municipio.
13: Claro.
14: Compre un municipio entero.

0: todo control y toda posibilidad de
1: la sociedad rural ayer apoyando, ¿eh? Siempre fueron así.
0: ¿Y por qué venden?
1: Siempre fueron así.
2: Claro.
3: Sí, sí.
0: Claro, van a vender más caro.
1: Lo van a vender, sí. Claro.
3: Pero bueno, esto pasa primero por el Senado Nacional. Ajá. Senado Nacional, que para entender cómo va la cosa de cara al 6 de agosto, tiene 72 senadores, con lo cual la mayoría del quórum se logra con 37. Acá vos, lo que vos tenés es un bloque sólido de senadores en contra, que son los 25 del peronismo, el interbloque popular se llama. Hay dos senadores de la Unión Cívica Radical que también han expresado que están en contra de esto, que son Maximiliano Abad y Flavio Fama. Los bloques de Convicción Federal, de Santa Cruz y del Frente Renovador de Misiones también, por lo menos, han expresado públicamente que están en contra y que van a votar en contra. Y ahí vos tenés entre 34 y 35, si consideras algún radical más, de bloque sólido en contra, con lo cual el gobierno necesita que todo lo que está del otro lado no tenga, digamos, no haya ningún tipo de margen de error. Ajá. O sea, que estén los 37 que están del otro lado, estén.
1: Claro.
3: Por eso es que el gobierno, que si bien tiene garantizados los votos, obviamente, de los 21 de la Libertad Avanza y de la mitad del bloque radical, que son los que están, por ejemplo, los senadores radicales de Mendoza, que responden a Cornejo, los senadores radicales de Chaco, que responden a Esdero, sí necesita consolidar por lo menos 7 del bloque radical y algunos votos que estaban dudosos. Por ejemplo, el de Provincias Unidas, Alejandra Vigo y Carlos Mauricio Espínola,
1: Vigo de Córdoba, ¿no?
3: Claro,
1: Vigo de Córdoba. Quedo tranquilo.
3: Claro, y Espínola de Corrientes. Espínola formaba parte de las comisiones, firmó el dictamen en disidencia, o sea, pidiendo cambios, pero firmó el dictamen, con lo cual es una señal de que con algún cambio tenía garantizado el voto a favor.
4: Y era uno de los que se oponía a la última sesión por el tema de la selección.
3: Claro, exactamente. Y después Flavia Rollón de Salta y Julieta Corroza de Neuquén son algunos de los que también el gobierno necesita con modificaciones destrabar para lograr una mayoría que va a ser ajustada, sobre todo en el artículo, el capítulo que al gobierno le interesa, que es la ley de tierras, porque tiene más capítulos, la ley de inviolabilidad de la propiedad privada, uno que tiene que ver con los inmuebles,
1: los desalojos express.
3: Con los desalojos, el capítulo 4 tiene que ver, por ejemplo, con la ley de manejo del fuego, que es volver hacia atrás con aquella ley que había promovido Máximo Kirchner para que territorio incendiado no pueda ser vendido por 30 años. Esto se daría marcha atrás, pero el capítulo que tiene la mayor resistencia es el capítulo 3, que es el capítulo que modifica la ley.
1: ¿Será pedido esto? ¿Tendrán nombres ya y apellidos? ¿Por qué están tan interesados porque los extranjeros se lleven nuestra tierra? En La Rural él mintió, como miente siempre, y dijo que lo que pasa es que vamos a dar una extensión de tierra para siembra y cosecha mucho mayor. En la Argentina creo que hay más o menos en este momento 33 millones de hectáreas. Es decir, todas las todo el campo que es sembrable, más otro campo que antes no se podía usar y ahora se usa por los avances genéticos, ya está usado. La verdad. Sí. Entonces, lo que está haciendo es venderlo. Bueno, siguiendo con el nacionalismo, vamos a Georgieva, que va a formar, o no sé si ya formó parte de una reunión de gabinete.
2: Sí.
1: Más bananero no se encuentra, ¿no, Javier?
2: Yo te voy a hacer una referencia histórica. La reina Isabel II recorrió los países de la Commonwealth, o sea, la de su colonia, en su gran primer gira oficial como monarca en 1953. Ahí recorrió diferentes países para ver qué es lo que pasaba con las colonias. Hoy podemos traerlo a la Argentina y tenemos a Cristina Georgieva recorriendo a una de sus colonias. No dicho así, sino que es uno de sus principales deudores, que es la Argentina.
5: Su principal deudor.
2: Tenemos un cuadrito donde mostramos cómo está, la distribución de la... Ahí está. Los 5 principales deudores del FMI: Argentina, Ucrania, Pakistán, Ecuador, Egipto. Argentina está primero con... Esto es en DEC, o sea que son 42.552 millones de DEC. pero si vos lo llevas a dólares, más o menos son 58 mil millones de dólares. Esto es el 34,5%. Si vos te sumás, te das cuenta que los cuatro siguientes no llegan a 34%. Pero en realidad, si agarrás y analizás sobre los créditos rápidos que da el fondo, casi llega al 45%. O sea que estos

0: Se sabe, cuando vos tenés un principal deudor, también tiene problema el acreedor. Entonces el acreedor tiene que supervisar bastante qué es lo que le pasa al deudor. Y un poco es esto lo que Cristalina Georgieva viene. Es un apoyo político muy, muy fuerte del Fondo Monetario Internacional a la Argentina. Yo simplemente quiero hacer una referencia a lo que no significa que la historia se repita. No digo que la historia se repite. En junio del 2018, vino también, fue la última visita de una directora gerente, o sea, titular del Fondo Monetario Internacional, que la francesa Christine Lagarde vino en su momento a visitar al entonces presidente Mauricio Macri, estuvo reunido en la Quinta de Olivo, simplemente que, para mencionarlo, vuelvo a repetir, la historia no se repite. A partir de ese momento, la situación económica de Macri no fue la mejor. No es que a partir de ahí empezó.
1: No, claro, la economía como
0: no, no, claro, no fue un momento de esplendor de la economía de Macri. Yo no estoy diciendo que venga Cristalina.
2: No, lo tomamos así, que tranquilo. No,
0: ahí está. Bueno, me parece muy bien que quede claro. Lo que sí queda claro, que se prueba una vez más, que cuando la Argentina, digo la Argentina, no vamos a empezar a analizar otros países, tiene un acuerdo con el Fondo Monetario Internacional, la economía, en el mejor de los casos, hay un estancamiento o una leve recesión. En el peor de los casos, que hubo varios peores casos, tenés una crisis de proporciones. Y una vez más se prueba que a partir del acuerdo con el Fondo Monetario Internacional, la Argentina ingresó en un periodo de estancamiento, de crisis, de caída de la economía, de retroceso del bienestar social. Y esto es con el acuerdo con el Fondo Monetario Internacional.
2: Iba a opinar sobre la palabra estancamiento, porque hay una parte de la economía extractiva, claro, que sale de los pozos del sur, va por un tubo y se va. Y nosotros no tenemos nada que ver, no tiene nada que ver con nosotros, y eso hace que el promedio muestre una economía estancada. Ahora, claro, eso crece al 30% anual. Si vos le sacás eso y dejás nada más que lo que tiene que ver con nuestra vida,
0: exacto,
2: es abismal los números que ves. Digo, base 100 y está en 77, cosas por el estilo.
0: Caídas estrepitosas.
2: Entonces, estamos ante una depresión económica si limpiamos eso que no tiene nada que ver con nuestra vida y que dura mucho tiempo, es muy fuerte y mucho tiempo. Entonces, estos números que yo quería pedirle a Fernando que repasarlos un poco, son una mezcla. Cuando vos ves los números reales, es fuertísimo. Veía hoy también números de los ingresos reales con la fórmula de inflación nueva, que ya ni siquiera es nueva, porque la más actualizada,
0: claro,
2: tiene 12 años, y da una caída de los ingresos, pero impresionante, del 20%. Entonces, es increíble, la verdad. Me gustaría que me los presenten uno por uno. El 30% de todo lo apoya a este tipo. No se puede creer.
3: Es interesante. El fin de semana el viceministro de Economía abrió un debate sobre si estamos o no creciendo y qué es lo que está reflejando el famoso estimador mensual de actividad económica, que se conoce como el EMAE, que es un anticipo de la variación del PBI y que no le viene dando bien al gobierno, viene marcando un serrucho muy consistente, con la particularidad que los últimos dos meses dio en caída. Ahí en pantalla tenemos el tuit de José Luis Daza, que plantea el EMAE y el crecimiento y dice un comentario técnico y bastante aburrido sobre los saltos que viene mostrando el EMAE mensual durante 2026 y qué implican para evaluar el crecimiento de la economía argentina. Dice Daza, la volatilidad de los datos mensuales más que se duplicó desde 2024 a lo que va de 2026, la desviación estándar pasó de 0,9 en 2024 y 1,2 en 2025 a 2,2 en 2026, sigue dando datos técnicos del EMAE, saltos mensuales que vimos en 2023 implican que el lapso de 30 días de la economía cayó a una tasa anual del 30%, el mes siguiente creció a una tasa anual del 43% para colapsar de nuevo al mes siguiente. Y esto es lo que veníamos observando en los últimos meses en el EMAE. Un mes crece, otro mes cae, dos meses seguidos ahora de caída del nivel de actividad, un mes crece respecto al mes anterior y cae respecto del año pasado, al mes siguiente se da vuelta y cayó respecto al mes anterior. Y bueno, según Daza, y lo podemos ver hacia el final de lo que plantea en este tuit, esto tiene que ver con el cambio en la matriz productiva del país que no está siendo captada por el INDEC. Dice, el indicador, bueno, y lo que propone Daza es dejar de ver la variación del EMAE y empezar a ver lo que se conoce como el indicador tendencia ciclo, que también está incluido dentro del EMAE y que les viene dando positivo a lo largo de todo este año.
4: Sí, levemente positivo.
3: Levemente, ¿no? Positivo, venía 0,1, pasó a 0,2 en los últimos meses, y según Daza hace 12 meses que la tendencia ciclo viene mostrando crecimiento y que acumula 2,5%. La tendencia ciclo, por supuesto, es un indicador relevante, te marca qué es lo que está esperando la economía de cómo va a ir funcionando en los próximos meses. Pero el IMAE muestra algo más profundo que la tendencia, que es quiénes van ganando y quiénes van perdiendo en este proceso de cambio de la matriz productiva del país que se genera con la política económica de la administración libertaria. Y a mí me interesó un tuit que me parece que es muy, muy significativo para mostrar dónde le está pifiando Daza en su análisis, que es la placa número 2, el tuit de Ferrer, que dice Ramiro Ferrer: conocido tostador de café me dice que julio de 2026 va a terminar 30% abajo de julio del año pasado en kilogramos vendido. La probable quiebra de Leblé, que es
4: Leblé es una cafetería.
3: Una cafetería, y de tantas otras marcas, es una señal de la catástrofe que se está gestando. Y esto es...
4: Bueno, pero Daza le dice que vea la tendencia ciclo.
3: Claro, esto es no entender qué es lo que quién está ganando y quién está perdiendo, y por qué es importante seguir viendo el EMAE y no hacerle caso a Daza y ver solo el medio vaso lleno que quiere mostrarte. Porque el conjunto de la economía está atravesando esta crisis que está mostrando Ferrer en este tuit, de la caída de la venta de café en julio. Cada vez que venía un número positivo, el gobierno salía a festejarlo con todo. Salía el presidente a decir el mejor ministro de la historia, Caputo hacía tuit mostrando los números. No lo vimos en el último EMAE. Y no lo vamos a ver probablemente cuando se conozca el EMAE de junio, porque el EMAE que se conoció es el de mayo, es el nivel de actividad de mayo, cuando ya se veía, había los principales indicadores que te anticipa, ya veías, se veía viendo que estaba mal. En junio se esperaba un repunte, y los últimos datos de junio no hablan de repunte, y lo que muestra este tuit es que en julio siguió la caída. Y esta comparación que pide hacer Daza la tendría que netear, confrontar, ver la evolución con la evolución de los impagos de los créditos de las familias y de las empresas. Porque mientras Daza dice, vamos a ver la tendencia ciclo, vamos a ver qué es lo que esto, este número nos da bien, no hay, Roberto, en el resto de los indicadores económicos que tenemos del sector público, del sector privado, que estén justificando el optimismo de Daza. Incluso los que están anticipando la evolución de precios de este julio, porque festejaron que junio terminó abajo de 2%. Pero ya hay consultoras como Ecogo que es probablemente de la más prestigiosa del mercado porteño, que están dando 2,2% de inflación para julio. Y hay muchas que dicen, bueno, puede ser que se quiebre y que se mantenga en 1,9. Pero ya hay otras también que están dando 2, que en julio probablemente la inflación vuelva a comenzar con 2. Y eso puede ser un dato muy, muy negativo para el gobierno, porque esta mañana, haciendo un ejercicio, le pedí a la inteligencia artificial que confirme algo que uno percibía, que era analizar la evolución de la confianza del consumidor con los indicadores de inflación. ¿Qué relación había entre la mejora o desmejora del indicador de confianza del consumidor y el índice de inflación que había dado el mes anterior? Y se está encontrando un piso, ya no mejora más la confianza del consumidor ni con buenos números que considera el gobierno de inflación. El 1,9% de inflación de junio no revirtió la caída de la confianza del consumidor.
0: Es que nadie cree sobre ese 1,9, pero en el bolsillo, en el bolsillo de, ya está, yo entiendo a nivel de la corriente, vos decís, bueno, llega un momento que ya está así, bueno, baja, pero si después no ves qué es lo que pasa con el bolsillo, es un poco lo que ahí vas a decir, Roberto.
5: El ingreso disponible cayó 30%, claro, desde diciembre de 2023.
3: El ingreso disponible, pero era un gran momento, no sé si se acuerdan, pero era un gran momento, ¿sí?
4: No, pero el transporte era muy barato, las, claro, tarifas eran baratas.
5: Se entiende,
4: ¿no?
5: O sea, una vez que vos pagaste el gas, fijos, la luz, el agua y el transporte, el resto, lo que te queda, el resto para vivir, es 30% menos en términos reales que a fin del gobierno de Alberto. Esa es la verdadera caída. Porque vos seguís gastando el mismo gas, la misma electricidad. No es que gastás más de gas, vos gastás lo mismo. Como te sale tanto más caro, lo que te queda para vivir... Es un dato tremendo. Se me pareció el dato más relevante de todos. Lo que te queda para vivir es un 30% menos. Es una maravilla. No, ese es, están poniendo otra cosa, ¿eh? No sé.
3: No, qué eso es lo que veníamos hablando del EMAE y lo que piensa el gobierno, que te quiere mostrar una tendencia que, entonces, en la
5: ahí,
3: realidad no,
5: ahí sea, es donde a mí me cuesta que políticamente, si la caída del ingreso disponible es de un 30%, este señor pueda ganar una elección.
4: ¿Qué hay enfrente? Te preguntaría.
5: Bueno, Kicillof por ahora está enfrente, qué sé yo, no sé. Me dicen que se está hablando que van a empezar a correr varios candidatos, que va a ser una cosa como los demócratas, que todos corren y después van viendo cómo están, y en todo caso se bajan, y qué sé yo. Obviamente se cuenta con Massa, se cuenta con Máximo. Me están diciendo también de Zamora, de Santiago del Estero, pero que empezarían a
0: Brito,
5: moverse.
0: Brito también.
5: Brito, que, ojo con este dato, yo lo he dado, pero me parece tan trascendente, él conoce el nombre de los peones de su campo.
4: Una buena persona, ¿eh?
5: No, eso dice el hombre que lo llevó a la política.
0: Igual, Brito... Ahora... El hombre que lo llevó a la política. Tiene nombre, el hombre que lo llevó a la política. Y...
5: Monzó.
0: ¿Ah, sí?
5: A mí se me caen las lágrimas cuando me lo dijo. Porque...
4: De la emoción. Tantas
5: sociales, y hay que acordarse el nombre de un peón, ¿no? Viste que... En el ajedrez son todos iguales.
4: Para un banquero es muchísima humanidad.
5: Yo siempre quise el candidato peronista sea un banquero.
0: Igual creo
5: ¿a
0: que...
5: quién se le puede ocurrir que sea un banquero? ¿A quién se le puede ocurrir que sea un banquero? ¿Are you crazy? ¿Qué es esto?
0: Bueno, pero fue presidente de River, si un presidente de Boca.
5: Pero los River Macri son los millonarios.
0: Y bueno, pero un presidente de Boca pasó a ser presidente de la Nación.
5: Pero ganó 17 campeonatos.
0: Y a River no le está yendo bien.
4: Claro, no está muy bien.
5: Bueno, contame, ¿hay la reunión del PJ por la extranjerización de tierras?
6: Sí, la semana que viene, el lunes de la semana que viene.
5: Pero si es el jueves.
6: No, el jueves de la semana que viene, justamente. Es el 3 de agosto y el 6, el lunes 3.
5: Sí,
6: y el 6 se debate en el Senado la extranjerización de la tierra en la Cámara Alta. Lo que se va a establecer es, bueno, es en instancias de Julián Domínguez, convocó a esta reunión donde no solamente están convocados los diputados y senadores, sino que se van a presentar distintos informes con los últimos datos oficiales también que hay respecto a la extranjerización de la tierra. A nivel nacional el promedio da 5%. Ahora, cuando uno empieza a hacer suma en las distintas provincias, hay provincias que ya están, que incluso...
5: Ya es más alto que en los países que yo tomaba de ejemplo recién, sí, ¿no? Chile, Brasil, Estados Unidos, etcétera, es mucho menor.
6: Y hay provincias que superan, pero el límite que había fijado la ley, sí, de tierras anterior.
5: Y municipios.
6: Y municipios, sí, también. Sí. Algunos municipios que también, que están con porcentajes de entre el 24 y hasta el 30%,
5: claro,
6: en algunos casos, en manos de extranjeros.
5: ¿Y el PJ que vos decís que el Congreso Nacional, Mayans, eso?
6: Exactamente. Sí, ah, sí, okay, sí. Es el PJ Nacional en la sede de Mateu se va a llevar adelante.
5: Que son lindas las reuniones porque aparece Moreno, Aníbal. A mí me da una gana de votarlo cuando lo veo, que digo, la puta, ¿no?
4: Se vino la renovación. Se... ¿No?
0: Bueno, hay de todo en la.
5: La viña del señor. Claro.
0: En la derecha también hay de todo.
5: Sí. Yo en unos años pienso sacarle la cara a esto, qué sé yo, trato de generar una renovación, ¿viste?
0: ¿Cómo viene tu nieto?
6: Y bueno, lo que va a haber es, por un lado, esta presentación del informe, establecer una posición muy crítica de la ley de tierras y además avanzar ya con una serie de estrategias, porque recordemos, el debate está socialmente instalado, es un tema que está generando conversación por fuera de las fronteras de lo que habitualmente sucede en el Congreso. Recién lo que pase el jueves de la semana que viene va a ser la primera instancia, porque después viene el debate en diputados, con lo cual hay un tiempo todavía para seguir generando conciencias. Y por otro lado, de hecho, también Mayans fue uno de los que se puso la discusión al hombro y que generó y que militó con muchos de los... en realidad militó a muchos de los gobernadores peronistas para decirle, mirá, pongan presión para que esto mínimo haya un filtro local, porque la ley es perjudicial así como estaba originalmente. 15 borradores tiene el proyecto de ley, 15 borradores en una forma de discusión que ya es moneda corriente de La Libertad Avanza, que es que se hace todo por fuera del marco institucional.
5: Claro.
6: Bueno, es un borrador que fue y vino permanentemente de la oficina de Patricia Bullrich a la de los distintos aliados.
5: A mí me dicen que se reúnen en oficinas del centro. El Congreso es grande, no sé si vieron que enfrente pusieron un anexo. Entonces digo, si tienen que hablar con los lobistas, ¿por qué no se reúnen ahí? ¿Por qué hay cosas que tienen que estar escondidas? No me digan que están recibiendo plata, ¿no? El Estape va a ser una excepción con la ley de tierras y la idea es agarrar a todos los que la voten y escracharlos durante 5 años, una cosa así. Así que todos los días las redes del Estape los muestren como vende patrias durante no más de 5 años. Le dije a los chicos, porque acá había propuestas de 20 años.
4: Banco a mil, ¿eh?
5: No más de... No, lo vamos a hacer en serio. Vamos a hacer en serio. Lo vamos a mantener mucho tiempo, con todas nuestras fuerzas, la cara y el nombre de todos los que lo voten la transición de tierra.
4: Sí, y ahí sería bueno volver a una idea, en relación a qué oponemos a esto. Sí me parece importante ese germen nacionalista, pensando ese regionalismo, no,
5: es una cuestión de intereses.
4: Sí.
5: Yo no solo necesito que el campo quede en manos argentinas, sino que me den el cupo para tener trigo barato para la Argentina, para tener carne barata a la Argentina. Viste que ahora festejan la exportación a Estados Unidos. Claro, nosotros no comemos más carne.
0: Claro. Caída histórica.
5: Es una cuestión de intereses. Yo quiero que quede en un lugar donde yo después me puedo quedar con un cupo y darle de comer a la gente.
4: Bueno, eso es la soberanía, ¿no? Tener soberanía sobre tu territorio.
5: Claro, no se puede creer.
6: Está bueno para darles a entender que esto de las vueltas de la política, que puedes votar una cosa y después estar en otro espacio político, que por lo menos en esto que no sea fácil,
5: que
6: ¿no?
5: Quede claro. Che, te voy a pedir el 29, primero te voy a pedir el 29. Estos son nuevos audios que les voy a pasar del Honduras Gate. ¿Sí? Están surgiendo audios de del presidente de Honduras, se llama Nasri Asfura, ¿sí? Esto hay que prestar mucha atención, porque ustedes saben que se espera que tanto Estados Unidos como Israel tengan alguna influencia en las próximas elecciones, a favor de Milei, desde luego. Y están apareciendo audios que hablan de esta influencia en las elecciones latinoamericanas, en estas filtraciones que hay. En este caso, es el presidente, Nasri Asfura, dice: tenemos que meter un decreto moción para quitar el anonimato en redes, tal cual nos piden los israelitas. Eso es lo que van a escuchar ahora. Ponelo.
7: Tenés que ver, Tomás, una manera de que manden a decreto moción para el control de las redes sociales y quitar el anonimato. Como lo pidieron los israelitas, que eso tiene que hacer nada más a través del Congreso.
5: ¿Qué tal? El presidente de Honduras cumpliendo órdenes de los israelíes para poder controlar las redes, sí, de los hondureños. Digo porque cuando se vaya acercando a las elecciones, les puedo asegurar que es una preocupación muy grande del Partido de los Trabajadores en Brasil para las elecciones que son ahora en octubre, ¿qué influencia puede tener sobre el electorado argentina esta injerencia de Estados Unidos y de Israel? Hay otro audio donde el mismo presidente dice: los israelíes nos dijeron que con su software íbamos a poder rescatar información de quienes se comuniquen dentro de Honduras. Habla tranquilo con tu cuñada, con tu... que van a estar los muchachos escuchándote, a verlo.
7: Los israelitas dijeron que siempre y cuando ellos se comuniquen dentro de Honduras con números que están dentro de Honduras, se puede rescatar alguna información, como con quién se comunica y demás. El software que ellos tienen se limita únicamente a la colaboración de Tigo y Claro.
5: ¿Qué tal?
4: Sí.
5: Esto está pasando también, ¿sí? ¿Se acuerdan que la otra vez lo nombraban a Milei como parte de que había puesto plata para la campaña de difamación? ¿Sí? Tiene que ver con esto. Y quiero, me quedan un par de cosas editoriales que les quiero pedir. El T42 es Ariel Aguilar, que es su secretario de Comercio de la provincia de Buenos Aires. Habla de la morosidad, y lo que dice es que así como crece la morosidad, están creciendo las denuncias por llamadas amenazantes, hostigamientos, sí, para cobrar las deudas. Aprietan a la gente. El que tiene las deudas se las vende a un grupo de cobradores que lo que hace es cobrarlo violentamente. Es parte de las consecuencias del crecimiento de la morosidad. Empieza a haber estudios sobre el crecimiento de los suicidios respecto al crecimiento de la morosidad, entre las consecuencias, vaya, ¿no? ¿Qué consecuencias hay? Quiero que lo escuchemos a Ariel Aguilar.
8: Y se triplicaron, o sea que pasamos, de 393 reclamos en 2024, pasaron a más de 1000 en 2025, y hoy a mayo ya estamos en más de 1240 denuncias. Entonces, esto se triplica. ¿Cómo funciona? Generalmente sucede con entidades financieras, bancarias, son la gran mayoría, ¿no? Tienen también una prepaga y demás, que contratan determinados estudios, en algunos casos, en otros son básicamente call centers, que de alguna manera empiezan a hostigar a la persona, que está bien porque, a ver, hay que tener claro que el derecho de un acreedor a gestionar el cobro de deudas es incuestionable. Ajá. Esto no lo estamos discutiendo. Ahora, el derecho no es ilimitado.
4: Claro.
8: Y debe ejercerse dentro de los marcos legales. O sea, acá nos encontramos con cantidad de situaciones en las cuales llaman al familiar, llaman a la madre, llaman a los hijos, llaman a empleados. Nos encontramos con el caso de una, recuerdo hace como 2 años, de una consumidora, que creo que es la empresa Cencosud, o a través de la empresa Cencosud, que finalmente la empresa tuvo una multa, a la cual llegaron a llamar hasta la expareja. Digo, este tipo de acoso, llamados de noche, llamados los fines de semana, amenaza de que van a ir con un escribano a labrar un acta, un montón de situaciones que no terminan sucediendo, pero que ponen en una situación de vulnerabilidad a un montón de consumidoras y consumidores bonaerenses en este caso.
5: Claro. Bueno, esto también está pasando en el país, ¿no? Hay una política económica que genera morosidad. Hace poco el ministro le echó la culpa a la gente, que dice que no se administra bien. Y después esa morosidad genera esta cuestión. Por un lado, una especie de escraches donde llaman a tu jefe, a tu familia, qué sé yo. Por otro lado, un hostigamiento con amenazas que luego no pueden cumplir, porque no es tan fácil cobrar una deuda, pero la gente se asusta, ¿no? Le dicen, te voy a sacar esto, te voy a sacar el auto, te voy a sacar los muebles, qué sé yo, y la gente se asusta. Porque además hay una cosa, ojo que bancos, importantes, claro, bancos, le venden esto a tipos que saben que son así. O sea, sí, le venden a gente que es violenta, que es escrachadora, y se lo vende el banco. Lo vende el banco.
4: Te sumo algo. Antes los bancos públicos no hacían esto y ahora el Banco Nación... Bueno, el Banco Ciudad siempre lo hizo, lo hace hace muchísimos años. Ahora el Banco Nación también lo hace.
5: Vende sus deudas.
4: Vende sus deudas. El Banco Provincia no lo hace.
5: Ahora, ponele que vos vendas la deuda, pero fíjate quién se la vende. No se le puede vender a un tipo que va a hostigar a tu cliente.
4: Bueno, se la venden a estudios jurídicos.
5: Bueno, generalmente pero todos sabemos cuáles son estudios jurídicos.
4: Y hacen prácticas ilegales. No es legal que ni llamen a tus familiares, ni a tus amigos, ni te hostiguen. Digo, no, hay una defensa, hay leyes, ¿no?, que tenemos que nos protegen como consumidores.
5: Claro.
4: Y parte de esas leyes que nos protegen tienen que ver con que no te pueden hostigar y no pueden hostigar a personas de tu entorno por nada.
5: Y quiero poner otro tema, ya que estamos educando en los últimos tiempos, que es a las rutas. La gente está subiendo en las redes la destrucción de las rutas. Voy a una explicación. ¿Vieron que todo el mundo dice que son unos genios estos tipos porque bajaron el gasto? Claro, si yo no hago obra pública durante 4 años, la tiene que hacer el que viene. No es que lo bajó el gasto, lo postergo. Ustedes entienden que no se puede vivir sin rutas, ¿no? ¿Sí? Además de eso, cuando el otro lo haga, le sale mucho más caro hacer estas rutas de nuevo que mantenerlas. Es decir, lo que hacen es comerse el capital público. Ahora, en este caso es más grave porque hay un impuesto que es para eso, que es el impuesto al combustible. Cada vez que vos cargás, hay 400 pesos que son para hacer la obra pública. Ellos se la afanan y lo usan para otra cosa, para pagar deuda, entre otras cosas. Entonces, se van rompiendo la... No se puede vivir sin ruta, ¿entienden? Que no se puede vivir sin rutas. Miren alguna de las rutas, en este caso es la ruta 151 en Río Negro. Mostrémosla. ¿Qué es lo que es eso?
0: Terrible, terrible.
5: Son cráteres.
0: En la luna,
5: estaba
0: en la luna.
5: Parece que están circulando. Obviamente están destruyendo los camiones también, ¿no? El daño no es nada más que esas rutas, que no sirve más, hay que hacerlas de nuevo, sino a quien transita por ahí. Además pierde eficacia, pierde eficiencia la logística argentina, ¿sí? Porque no llegas a tiempo, porque el gasto de ese camión hoy es más alto, claro, que el gasto de ese camión transitando una ruta normal, entonces te tiene que subir el precio del flete, eso va en detrimento de la productividad argentina, ¿sí? No tiene ningún sentido, por eso todo ese plan de este tipo no tiene ningún sentido. Se habla de que está bien la macro, ¿qué mierda va a estar bien la macro? Está destruyendo todo el capital público. Mirá lo que es eso.
0: La relación es de 1 a 4. Renovar, digamos, mantenerlo te sale un dólar. Y si tenés que esto después, cuando tenga que arreglarse, va a ser 4 dólares.
6: Claro. Y con el agravante es así, de que los empleados de Vialidad Nacional los tienen mirando el techo.
4: Claro.
6: Sin trabajar. Claro.
5: Además, hay accidentes, ¿no? Hay muertes. ¿Sí? Hay otra ruta, la ruta nacional 151. Esta es la 9, esta es la ruta 9 en Salta, a la altura de Metán, Rosario de la Frontera. Yo anduve por esa, está toda rota. Esto está pasando en todo el país y cuando termine el mandato, y si Dios quiere no lo vuelven a votar, ¿no? ¡Genios! No va a quedar nada. No va a quedar nada. Pero bueno.
0: Y va a estar la demanda al nuevo gobierno.
5: Claro, no,
0: lo tenés que arreglar.
5: Claro, ni hablar.
0: Entonces,
5: y bajame la inflación, ¿eh?
0: Claro, y no expandas el gasto público.
5: Claro,
0: escúchame, ¿cómo
5: sí, el gasto público.
0: Es una trampa fenomenal que va a dejar Milei.
5: Y el tema es que la verdad, no. Hay un nivel de desinformación tan grande que la gente no sabe estas cosas.
6: Y la complicidad de los gobernadores, en este caso, que después van y le cede, el gobierno nacional le cede la ruta. Y van, sí, a hacer un acto con 15 personas y Karina Milei posan todos sonrientes como si fuera la gran revolución.
5: Te referís al señor Puyaro. Sí, sí.
6: En este caso fue la última foto de la semana pasada. Pero es una escena que venimos viendo repetidamente desde que asumió Milei. Y con la espera, y también que Caputo cada vez que da una entrevista dice, no, ahora porque cedimos las rutas o porque concesionamos una parte, ahora vuelve la obra pública y se va a reactivar. No está pasando tampoco.
5: ¿Sabes las concesiones que van a dar estos tipos? Vas a cortar el pasto y te vas a cobrar el peaje.
6: Sí.
5: Si son unos delincuentes. Ahora, es terrible, cada cosa, yo a veces que me pongo a armar la editorial y no sé qué sacar después, porque pasan tantas cosas, y como dice Ari al final, estas son cosas que yo veo en un día, porque al otro día tengo que hacer otro.
4: Claro.
5: Es impresionante. Esto no se ve, Hoy, los medios de comunicación tienen la mitad de un programa para defender al gobierno y la otra mitad para pegarle a la oposición. Eso es el periodismo hoy en la Argentina. Y a la oposición, con insultos, con agravios cada vez mayores, con unas agresiones terribles. Muy fuerte, muy fuerte. ¿Qué tema? Además de arreglar la ruta, hay que arreglar el periodismo, ¿no? Que cuando uno ve que además... ¿Vieron que el otro día Viale hizo...? Estuvo media hora hablando de cómo había sido la detención de Tapia en el aeropuerto de Estados Unidos. Que llegaron 7 tipos uniformados, que se lo llevaron un cuartito de 4x4, y después no había pasado. Y digo, la tele no le importa. Está ahí el tipo, el mismo que arregló la nota con Milei, que le dice, ¿y ahora qué querés que le pregunte? ¿Y ahora qué le pregunto? Le dice. Y está ahí. El medio lo tiene ahí. Entonces, hay una... hay unas ganas de desinformar, ¿no? Es un propósito la desinformación. Y guarda que yo no estoy en contra de todos los periodistas de Clarín, al contrario, me parece que Clarín tiene algunos periodistas muy, muy valiosos, muchos periodistas muy valiosos. Estos son los menos. Muchos periodistas muy valiosos, igual que La Nación, y que de hecho yo lo leo. Pero lo que está en el horario principal, lo que ve la gente a las 8 de la noche, va a comer, que yo después, es eso. Y todo esto la gente no se lo entera. Es muy poco lo que sale. ¿Por qué sale? Algo en C5N y después los streamen. Y si no, la gente no sabe que vos no vas a ir a ver la ruta de Río Negro, qué sé yo. Ahora, a mí me pasó acá, en Delviso, que casi rompo un eje, un pozo, pero infernal. Antes los pozos podían estar un día, dos días, después lo arreglaban.
0: El abandono del Estado de Milei a la infraestructura básica de la Argentina es impresionante. Es un costo inmenso, como vos mencionabas, en logística y competitividad de la economía, y una herencia trágica para el futuro gobierno.
3: Que uno no entiende cómo las empresas no están denunciando. Porque esos camiones que transitaban por la 151 rumbo a Vaca Muerta, porque esa es la ruta que va a Vaca Muerta, los dueños de esos camiones tendrían que estar en los medios diciendo arreglen esta ruta, denunciando el estado en el que está. Los dueños de los camiones que transitan por la ruta 9 en el norte, que van o a los ingenios azucareros o a las minas también, porque ahí también hay actividad minera, no están diciendo nada, están todos en silencio.
0: Hay una parte de que algunos lo acompañan y otros que tienen miedo. Sí, incluso ahí lo que trajo Roberto de lo que pasa en
3: The Guardian, lo que
0: de Guardian, bueno, también pasa en la Argentina. Tienen miedo. Si vos te encontrás un presidente que está totalmente desequilibrado, que estás en una entrevista, pasa Mendiguren y hace ese... porque lo de Lula fue leído. Lo de Mendiguren no fue leído. Mendiguren le apareció.
5: Le apareció por ahí.
0: Le apareció. Sí. Entonces te das cuenta que ahí hay una persona que está desequilibrada.
5: ¿No? Un político muy importante me dijo, el tema de cuando a vos te golpearon y terminaste internada tuvo mucha relevancia en Argentina, porque el miedo hace que uno no diga otras más cosas. Le digo, no, pero yo no dejé de hablar, ¿no? ¿Y los que te estaban viendo?
0: Claro.
5: ¿Y los que vieron que le podía pasar a ellos?
0: Claro.
5: Me dice, porque uno se entera de lo que dicen, no se entera de lo que no dicen. Lo que dice, no, mejor no lo digo, porque a ver si después...
3: ¿Te acordás que el Vasco se tuvo que mudar en el 2000 cuando un periodista por radio dio la dirección de su domicilio particular para que la gente vaya a escracharlo?
5: Claro.
3: Se tuvo que mudar, estuvo unos meses fuera de su casa porque le habían organizado desde el aparato libertario, no era libertario en aquellos años, pero era ya la derecha, expresándose, claro. Denunciándolo, dieron su domicilio para que la gente lo vaya a hostigar.
5: El Vasco dijo... Presidente, veo que me llamó ladrón, como a Santilli, como a Luis Caputo, dice, como Sturzenegger, así que supongo que a mí también me ofrecerá ser ministro. Desde ya declino, porque no cumplo las condiciones, no tengo ninguna causa por robo.
0: Claro. Salió muy bien.
5: Sí, tiene clase.
0: Pero lo que pasa es que se naturaliza, incluso cuando hablas con empresarios, con financiistas, dice, bueno, es el loco. ¿Qué loco? ¿Qué crees que te diga? Vos no lo podés naturalizar que tengas como presidente, entre comillas, como lo dicen, porque se lo dicen los empresarios o financistas, banqueros, es el loco, y bueno, hace cosas. ¿Qué cosas?
5: ¿Qué cosas?
0: ¿Qué cosas?
3: ¿Qué cosas hace?
0: Pero no se puede, digamos, hay una cuestión, qué sé yo, no sé, que haga un estudio, un estudio médico. No puede ser que una persona así haga eso, porque además de la violencia, por lo que tenés hay una persona que está desequilibrada, porque lo de Lula fue leído, fue una estrategia. Una estrategia política, etcétera, etcétera.
5: Al Vasco lo vio pasar por adelante de él.
0: Y agarró y se rotó. ¿Se brotó?
6: Porque además bueno, de Mendiguren
0: bueno, pero no es presidente de la nación, no es Juan de los Palotes.
2: ¿Vos te acordás del escándalo que decían cuando cualquier pavada que decía Cristina? Las cosas que sí, le decían.
6: El dedito de Alberto. Oye,
2: con toda esta vergüenza de periodistas que hay, ¿te acordás del Queremos Preguntar? Oye, ¿no hay forma de hacerle una pregunta al ministro de Economía? ¿Cómo puede ser que sí, los grandes medios del país no le puedan hacer una nota?
3: Che, estuvo en Crónica y le hicieron un reportaje.
2: 0-0.
6: Pero cada vez van trayendo incluso más periodistas de por fuera del ámbito político, porque
2: era espectáculo este muchacho.
6: Claro, este de espectáculos, Anhelo es un relator de fútbol, mal imitador de Clos, y bueno, Grandío, que también se sumó a
0: ciertas políticos. Tiene Anhelo también.
6: Sí, de su hija.
2: Eso pasó en la época de Macri, ¿te acordás? Fantino se metió en política, Moro se metió en política, que hacía espectáculos, lo fueron a buscar a Leuco, que estaba los sábados a las 2 de la tarde en Radio del Plata de columnista del Capocheta Bianca, de Bravo, y lo pusieron como protagonista, porque vos cuando necesitas a alguien que diga o haga lo que vos querés, no está disponible entre las figuras de ese momento. Bueno, puede hacer que Bonelli diga eso.
6: Claro.
2: Entonces, bueno, no lo pones a Bonelli.
6: Claro.
2: Lo pones a lo que encontrás.
6: Sí. Y lo que fue curioso en ese momento es que ni siquiera cambiaron los programas. O sea, los mismos programas que por ahí hacían Ochimentos o hacían espectáculos, se reconvirtieron en programas políticos. O sea, Animales Sueltos, el mismo título, mismo programa, mismo logo, pero ahora hacía político. Bueno, intratables también.
0: Claro, ¿se acuerdan? Claro. El magazine de Mariana Fabiani montaron un programa especial en la Quinta de Olivo.
2: Pero la gente cree. Una vez un amigo me dice, bueno, Roberto, pero yo miro la tele y todos están de desacuerdo con vos.
6: Sí.
2: Digo, mirá, todos no, son los 10 que eligieron para poner ahí, para que digan esa cosa. No son todos, en el país hay 10.000 periodistas. De hecho, vos mirás Clarín, repito, yo leo Clarín, está lleno de muy buenas notas. Leo La Nación, está lleno de muy buenas notas. Lo que pasa es que no son las figuras que ellos conocen.
0: Más en La Nación que Clarín.
2: Más en La Nación que en Clarín.
0: Para mí, digo. O sea, como lo tiraste, meté quilombo, te estamos metiendo quilombo. Vamos a destacar lo bueno. Sí, ¿verdad? La Nación, diario. ¿Lo podemos llamar diario, portal? ¿Cómo lo llamamos ahora?
2: No, es que son cosas que sigue saliendo en papel.
0: Sí, ¿no? Diario, la versión gráfica. No, La Nación, la verdad que hay muy buenos periodistas.
2: Ahí, y claro, buenas papel notas. También
0: con la diferencia ideológica.
3: Por lo menos en economía hay muy buenos periodistas. En Clarín.
2: No, y en política también. Taller,
0: en La Nación más.
2: Claro.
0: Bueno, después pero van gusto, a veces, por gusto, está bien,
2: después van a veces. Después van a veces. Y vos decís, ¿cómo puede ser que esté saliendo La Nación más? Bueno, debe ser obligación. Los deben decir, mira, tenés que salir en la tele 2 minutos con el tipo este y salen, qué sé yo. Pero la gente cree que el periodismo es eso. Y el periodismo es una cosa de locos. Cada vez este pibe diciendo, bueno, yo la verdad que siempre hablo con
0: Guandanara.
2: Guandanara. Pero usted que lo hace tan bien, que habla tan bien, que me gusta tanto cómo habla, dígame, ¿qué sintió? Yo me muero de vergüenza y soy Luis Caputo. Digo, basta, por favor, no me alabes más.
6: Yo igual creo que no le hizo ni una entrevista a Guandanara, me parece.
2: No, le dije, no, es que es mucho más difícil Guandanara que Luis Caputo. Claro, Luis Caputo no tiene nada que hacer. Dice, che, Majul, ¿no tenés ganas de venir un rato acá? Estoy al pedo, yo me quiero ir de casa para no aguantarme a la bruja. Y va Luis Majul y dice, bueno, voy yo, qué sé yo. Majul no tiene problema. Bueno, nos vamos yendo, el Tano se paró, nos vamos yendo. Tengo muchos mensajes de que les gustó mucho el debate que hicimos hoy sobre el tema del nacionalismo. Me parece muy interesante, me parece que hay que ahondar, no porque lo diga Pedro u otro, porque está en el aire ese debate, está en el aire. Me parece que hay que charlarlo porque genera una, en el fondo genera una línea, genera hacia dónde vas a ir vos. Si tenés varios candidatos, bueno, ¿cuál va a ser el candidato que represente qué ideas? Y no son las mismas, porque el tiempo nos va reconfigurando, uno va cambiando, la sociedad va cambiando. Así que me parece interesante y me gusta que a la gente le gusten los debates. Muchas gracias por acompañarnos. Un abrazo.
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0: Muy, pero muy buen mediodía para todos y todas del otro lado. ¿Cómo les va? Bienvenidos. Muy buena semana, ¿eh? Esto es Verdades Afiladas acá en el Destape en vivo hasta las 2 de la tarde en otra semanita más que no se encuentra sin el señor Adrián Murano de merecidas vacaciones. Ya a fines de la semana que viene lo vamos a tener nuevamente aquí con nosotros. Por lo tanto, en este interín, nosotros nos vamos a hacer cargo de este maravilloso programa hasta las 2 de la tarde. Y cuando digo nosotros es porque no estoy sola, por supuesto, y paso a presentar al maravilloso equipo que me acompaña este mediodía. Fabi Solano, ¿cómo anda usted?
1: Buen mediodía, ¿cómo andan?
0: Bien, acá estoy sorprendida con lo gris que está el día.
1: Sí, muy lunes, ¿no?
0: Muy lunes.
1: Muy lunes.
0: Es eso.
1: Voy a decir acá comentario de Madre Franco va. Qué difícil que fueron estas vacaciones de invierno. Todos los días horribles. Para hacer actividades con niños.
0: Sí.
1: A mí me tocó además la particularidad de que mi hijo estuvo toda la semana pasada con fiebre. Entonces, muy difícil hacer cosas. Pero yo pienso en las personas que no pueden por ahí pagar una actividad, que organizan sus vacaciones en relación a una plaza, aire libre. Y llovió todos los días.
0: Es verdad. Franco Misraji, ¿coincide usted?
2: ¿Qué tal? Muy buenos días.
0: El sector padre.
1: Claro. Sector, claro. Familia.
2: Y sí, es complicado. Yo tengo la fortuna de que mi compañero es docente, entonces coincide el periodo de vacaciones de los chicos con el de ella, sino también eso es caótico.
1: Claro.
2: Para organizarse la semana. Y sí, la verdad que complicado, pero bueno, remándola.
1: Hay que remarla.
0: Nosotros estamos acá en una zona, el Destape está en una zona que tiene muchísima actividad de vacaciones de invierno, encima estaba la Expo Rural, entonces vos tenías a los gauchos, tenías la privatización del jardín botánico que hizo Jorge Mar, porque ahora hay un evento de Alicia en el País de las Maravillas que vos tenés que pagar ahora para entrar al botánico.
1: Vale.
0: Mucha gente. Pero cuando salgo a la noche de acá y paso por ahí, veo a las familias con las criaturas, todos chiquititos para entrar, y pensaba lo mismo. Garúa, lluvia, frío. Y es como, ¿no se podía hacer esto en otro momento? Está bien, vacaciones de invierno.
1: Claro.
0: Imagino que esa es la excusa. El sector que no tiene hijos.
1: ¿Cómo le va?
0: No, mami.
1: Sector tías.
0: La saludo a las dos. Lu Espíndola y Sofi Solari Arena, ¿cómo les va?
3: Hola, ¿cómo están? Buen lunes para todos y todas. Justo hoy vamos a hablar de eso. ¿Cuánto sale una salida de vacaciones de invierno?
1: Sí, tal cual.
3: Spoiler, un montón. Más hijos tenés, más te sale, obviamente.
2: Y decímelo a mí.
3: Está complicado el asunto.
0: Claro. Franco cumple el cupo que nosotras no.
2: Claro,
1: claro.
2: Yo equilibro.
1: Nos da uno a cada uno.
2: El promedio, claro.
0: Ahí va, el promedio.
3: Es que en realidad en esta mesa todos tenemos un hijo.
2: Exacto. Y acá, o sea, somos cuatro hijos, casi.
1: Bueno, casi.
3: Sobra uno. Si querés, los compartimos.
1: Los hijos de Franco.
2: Ahí está. Se los puedo dejar la semanita que quede de vacaciones.
0: No tiene problema. Sabes que yo me intentaba acordar estos días de qué hacía, porque veo a los padres con esto de las redes sociales que dicen, uff, qué difícil, semana uno de vacaciones de invierno adentro, sobrevivimos y entretener al pibe, esto, aquello, lo demás allá. Y yo pensaba, ¿qué hacía yo en las vacaciones de invierno? No me recuerdo como niña, siendo problemático, digamos, que sea un quilombo, un embole, pero probablemente uno se aburría, ¿no? O cómo se organizaban los padres. Tenía la ventaja de que viviendo en Merlo había parque,
2: casa,
0: árboles, pelota.
1: Entonces a jugar al patio.
0: Entonces te vas a jugar.
1: O en la calle, antes jugábamos
0: pibes.
1: En la calle.
0: Bueno, la calle, claro, yo tenía calle de tierra, claro. Cortada, imagínate, un auto pasaba una vez cada tanto. Pero me imagino que sí, que acá en la ciudad, sobre todo, vivís en un dos ambientes, en un tres ambientes.
1: Imposible, claro. La
0: con
1: guerra.
0: Con balcón francés, no, diosa.
1: No,
0: todo terrible. Pero bueno, hablando de cosas terribles, vamos a arrancar hoy conversando un poco con Sofi de lo que pasó en los últimos días, particularmente desde el viernes a la fecha, porque después el presidente de la Nación, Javier Milei, ayer estuvo en la Expo Rural y siguió profundizando en una entrevista esta distancia, esta enemistad, este ataque directo a un socio estratégico para la Argentina como es Brasil, atacando puntualmente al presidente Lula da Silva, lo que generó muchísimos, muchísimos coletazos y repercusiones en la política doméstica, pero sobre todo, por supuesto, en la política regional. ¿Qué fue lo que pasó, Sofía?
1: Sí, lo habíamos anunciado, ¿no? El presidente Javier Milei viajó a Brasil, al estado de San Pablo, para participar del acto de presentación de la candidatura de Flavio Bolsonaro, el hijo del senador e hijo de Jair Bolsonaro, como candidato a la presidencia en las elecciones que se van a disputar al menos la primera vuelta el 4 de octubre. Bueno, Javier Milei fue uno de los presentes, también mandó videos, también hubo un avatar de Jair Bolsonaro, porque no puede, claramente está cumpliendo prisión domiciliaria, tiene restricciones para el manejo de redes y demás, así que se hizo presente bajo la forma de un avatar. También me mandó

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1: El lunes 27 de julio se reanudan las clases en Neuquén y ATEN no tiene convocada ninguna medida de fuerza. Así lo aclaró la secretaria general de ATEN, Fanny Mancilla, que tomó contacto con diversos medios de comunicación de la provincia para aclarar esto y abordar otros temas. En Ladran Sancho, compartimos un fragmento de la entrevista realizada en el programa Gente de Bien, disponible en el canal de YouTube @enloopnqn.
2: Vamos a seguir con el buen humor, pues llevamos media hora y no le preguntamos lo que todo el mundo está esperando.
3: ¿Viste? Yo te dije que yo era
4: lo que vos pregunta
3: y vamos a ir para ahí.
2: Mancilla, el lunes, ¿empiezan las clases en Neuquén, sí o no?
3: Sí, empiezan las clases. Bien, eso es una muy buena noticia.
5: ¿Se puede explicar un poco, más allá de que esta sea una buena noticia, cuál es? Porque a mí parece que lo de ATEN también es muy parecido a lo del algoritmo, ¿no? O sea, mucha gente piensa que no labura no docente, que esto, que todo es malo, que solamente están para defender el sueldo.
3: Que no hay vocación.
5: Que no hay vocación, que se perdió, que la escuela, que lo privado. Ahora bien, ¿cuál es la pica que hay con ATEN Capital que cada vez que lanzan un paro,
2: lo ratificaron,
5: es ilegal? O sea, parece como que la gente asiste a una suerte de circo romano que no se sabe muy bien, para quien no está adentro, de qué se trata esta diferencia y esta pelea. Si es una pelea real, imaginaria, más bien inventada, o es una puja que nada tiene que ver con la cuestión educativa.
3: Y en realidad lo que es preocupante la situación. A nosotros nos preocupa porque hay un sindicato, que es ATEN. De hecho, en la forma de expresarse, es ATEN, no es ATEN provincial, es ATEN. Y ATEN Capital no es ATEN Capital, es la seccional de Capital, de ATEN. Es una seccional. Entonces, esto que vos decís es real. Se instala una pelea que en realidad, yo decía, es preocupante. ¿Por qué? Porque hoy hay una seccional que intenta o que se autopercibe provincial, conducción provincial, y no es así. Las definiciones en cuanto, por ejemplo, a las medidas de fuerzas, según el estatuto de ATEN, es potestad de la conducción de la Comisión Directiva Provincial, del plenario, las asambleas, el plenario del referéndum de las asambleas. Una seccional, si no, bueno, todas las seccionales podrían hacer paro.
2: ¿Y si el lunes algún docente de Neuquén Capital y otras seccionales que responden a esa idea no va a trabajar y dice que está haciendo paro? ¿Dónde están parados? ¿Qué legalidad tiene?
3: Y cuando se hace una medida de fuerza, nosotros lo que hacemos es informar a la Subsecretaría de Trabajo. Que es el amparo legal a la medida que el trabajador, de hecho, es lo que te da la protección a vos como trabajador. ¿Cómo lo van a hacer? No sé. No sé, yo tendrían que preguntárselo a ellos. O sea,
5: ellos dicen que, a ver,
3: sí,
5: como que hay una cuestión legal en el estatuto, que las medidas distritales tienen cierta autonomía y que si una seccional puede plantear ir a un paro, debería por lo menos la conducción provincial reverlo y llamar a una asamblea para eso. ¿Eso es técnicamente posible? ¿Es legal? ¿Es legítimo?
3: Eso no está en el estatuto. Lo que está en el estatuto es que la seccional puede tomar definiciones en cuanto a las actividades que puedan hacer dentro de la seccional, pero no puede una medida de fuerza.
4: Ahora, estas diferencias que se encuentran siempre con, porque esto también es histórico, ¿no?, con ATEN Capital, ¿tiene que ver con que la realidad del docente en el interior es distinta al de Capital? ¿Por qué esa diferencia tan marcada?
3: Y no sé bien por qué, pero sí tiene que ver con la conducción. Puede ser que en la capital, y es cierto que siempre pasó, es que en capital siempre se eligió una, no siempre, pero en la mayoría de las elecciones se eligió una conducción distinta a la provincial. De hecho, nosotros somos una conducción, yo soy de capital, pero somos una conducción que generalmente el fuerte lo tiene en la provincia. Sí tenemos una presencia muy importante en Capital. Tenemos nuestra lista, el TEP Capital está y recorre las escuelas y tenemos presencia y se dan estos debates hacia adentro de las escuelas y los vamos a seguir dando. Porque lo que pasa es que, ¿por qué nos parece grave y preocupante? Porque se pone en riesgo la organización. Cuando no solo el salario del compañero, porque también puede ser, porque después nos vienen a decir nosotros, che, me descontaron el día, pero había paro, porque el compañero lo hace genuinamente, porque no le alcanza la plata, porque está complicado, entonces, bueno, hay que luchar. Entonces intentan ponernos a nosotros en el lugar de el que no tenemos la voluntad para luchar. Y no es una cuestión de voluntad. Porque si no, en Santa Cruz, donde conduce la Multicolor, que tienen 51 días de paro y lograron el 17% de aumento anualizado, creo que un 1 y algo más por mes, algo así, y firmaron y les van a devolver los días, tienen toda la voluntad de luchar y sin embargo, Río Negro es otro ejemplo. Digo, es el voy por todo o nada. Claro. Y un dato. La Multicolor, la seccional capital, nunca aceptó ninguna propuesta en ningún conflicto, porque llega un momento en que uno tiene que aceptar un acta, uno tiene que decir, bueno, a ver, llego hasta acá, y después sigo luchando el otro año o a mediados de año, nunca. Entonces esto es un modelo sindical, lo respetamos, no lo compartimos, y la gente eligió esta conducción.
1: Escuchábamos a Fanny Mancilla, secretaria general de ATEN, en un fragmento del programa Gente de Bien, disponible en el canal de YouTube @enloopnqn.

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2: El lunes 27 de julio se reanudan las clases en Neuquén y ATEN no tiene convocada ninguna medida de fuerza. Así lo aclaró la secretaria general de ATEN, Fanny Mancilla, que tomó contacto con diversos medios de comunicación de la provincia para aclarar esto y abordar otros temas. En Ladran Sancho, compartimos un fragmento de la entrevista realizada en el programa Gente de Bien, disponible en el canal de YouTube @enloopnqn.
3: Preguntarte cómo está el salario docente hoy, si le gana o no a la inflación, y si están contentos con cómo resultó la última negociación.
4: Bueno, nosotros contentos no, ni contentas, porque obviamente que nos hubiese gustado un mejor acuerdo. El acuerdo que nosotros, que votaron las asambleas en diciembre, contempla un IPC anualizado, que es la diferencia con los otros sindicatos. Ellos se firmaron por el IPC semestral, por eso se tienen que sentar ahora, porque no tienen pautada la segunda parte del año. Nosotros sí, insistimos en que es el piso con el que van a negociar los demás sindicatos, es el acuerdo que hizo ATEN, y es un acuerdo que valoramos mucho, porque en un contexto tan complejo, con una economía que arrasa con los derechos de los trabajadores y trabajadoras, realmente, ¿no? Tenemos desocupados, tenemos una situación de cierre de cargos, de despidos en otras provincias, provincias donde todavía no pudieron debatir la pauta salarial ni generar un espacio de negociación. Bueno, para nosotros lo valoramos. Nosotros tenemos todos los meses, se ingresa un monto al bolsillo de nuestros compañeros y compañeras. El IPC es una protección. Hay dudas y digamos, ha estado en debate y nosotros estamos muy alertas en relación a cómo se calcula ese IPC, porque es realidad. O sea, es real que vas al supermercado o que vas a pagar los impuestos y que te das cuenta que el dinero no alcanza. El salario ahora, el próximo salario que van a cobrar nuestras compañeras y compañeros, el maestro inicial está en 1.500.000, 1.490.000, con un cargo, ¿no? El de mayor antigüedad, 2.250.000, que es el que tiene más de 24 años. Esto es el salario sin contar el adicional que nosotros pedimos, que es el presentismo que se ha incorporado al básico. No pudimos, pero bueno, vamos en camino a eso, es lo que queremos. Pero sí es un 15% mensual que los compañeros cada tres meses también lo reciben, ¿no? En su bolsillo. Entonces, resumiendo, digamos, es un acuerdo salarial importante que defendemos y que estamos muy alertas para saber qué va a pasar el 28 en la negociación con los otros sindicatos, porque vamos a ir rápidamente a golpear la puerta de la Casa de Gobierno en el caso que haya algo, y ojalá que sí, que los otros sindicatos puedan conseguir más. Nosotros vamos a pedir que se incorpore al nuestro también, obviamente.
2: Escuchábamos a Fanny Mancilla, secretaria general de ATEN, en un fragmento del programa Gente de Bien, disponible en el canal de YouTube @enloopnqn.
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0: Grabamos Fichón.
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1: Soy Lili Muñoz. Quería referirme justamente al tema de la división de géneros y de la lírica, el de la lírica en la novela, por ejemplo. Yo considero que la lírica no es exclusiva de lo que llamamos el género de poesía, sino que también la lírica está en varias de las narrativas, relatos, cuentos, novela. La próxima novela que va a aparecer el 9 de agosto acá en Neuquén, con el sello de Tribu Salvaje, una editorial muy pequeñita que es de la zona también, justamente Mujeres de Albada, que así se llama la novela, tiene esa mixtura. Por un lado, por supuesto, hay una historia con personajes, con tres mujeres de 9 que llegaron a la Argentina como presas, por prostitutas, por rebeldes, seguramente por anarquistas algunas, en el Ushuaia, en 1899 se las embarca en el puerto de Buenos Aires y llegan a Tierra del Fuego en ese año, digamos en el 1900. Esa sería a grandes rasgos la temática, no el argumento. Pero digo, allí aparece la lírica, no solo en la forma de poema, porque están los poemas también, casi en todos los capítulos, sino en algunos de los tramos en la narrativa misma, en la narrativa de los personajes, en las evocaciones, en el coro que a lomo de y contrastando con la historia va haciendo sus reflexiones a la manera del coro griego, intermedia entre los que reciben la obra y los que la hacen. El que larga alguna de estas consideraciones que normalmente no son las que se esperan, generalmente nosotros clasificamos poesía, como dijimos, o dije, género poético, género narrativo, cuento, novela, novela breve, novela, dramática. Entonces, la reflexión es esa, que la lírica no es exclusiva, o en mi opinión no es exclusiva de lo que llamamos poemas, y que a su vez los poemas también pueden ser narrativos, y de eso también tratamos, ya de paso, tratamos en los talleres de escritura que hace el programa de Universitario de Educación para Adultos, de acá de la Universidad del Comahue, bueno, donde se reflexiona y se escribe sobre eso. Palomas en el amanecer. Me decís que hacen el amor, que las palomas follan descaradamente cada amanecer en tu ventana, de cara al sol que nace. Nosotros no. ¿Te acordás? Estaban en el arca. Entonces las dos eran muy castas. Una se fue y trajo aquella rama. La otra quedó aquí en la nave. Nadie lo dijo, ni lo escribió. El verbo habló de una. Nosotros lo supimos y callamos. Así crece la historia y la leyenda. Ellas hacen el amor en tu ventana. Nosotros no. A pulpa de palabra. En mitad de noviembre te presiento. A millas de distancia, a pura piel, ocurre la miel de este poema. Como siempre, vos en tu revolución, entre compas y ocupas, yo detrás del mundo, añil, en clamorear de océanos, palpo senderos, no más, ya, basta, no será lo que queda a pulpa de palabra.
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1: El lunes 27 de julio se reanudan las clases en Neuquén y ATEN no tiene convocada ninguna medida de fuerza. Así lo aclaró la secretaria general de ATEN, Fanny Mancilla, que tomó contacto con diversos medios de comunicación de la provincia para aclarar esto y abordar otros temas. En Ladran Sancho compartimos un fragmento de la entrevista realizada en el programa Gente de Bien, disponible en el canal de YouTube @enloopnqn.
2: Vamos a seguir con el buen humor, pues llevamos media hora y no le preguntamos lo que todo el mundo está esperando.
3: ¿Viste? Yo te dije que yo era uno de los malos. Vos pregunta y vamos a ir para ahí.
2: Mancilla, el lunes, ¿empiezan las clases en Neuquén, sí o no?
4: Sí, empiezan las clases.
3: Bien, eso es una muy buena noticia.
5: ¿Se puede explicar un poco, más allá de que esta sea una buena noticia, cuál es? Porque a mí parece que lo de ATEN también es muy parecido a lo del algoritmo, ¿no? O sea, mucha gente piensa que no laburan los docentes, que esto, que todo es malo, que solamente están para defender el sueldo.
3: Que no hay vocación.
5: Que no hay vocación, que se perdió, que la escuela, que lo privado. Ahora bien, ¿cuál es la pica que hay con ATEN Capital que cada vez que lanzan un paro...
2: lo ratificaron,
5: es ilegal. O sea, parece como que la gente asiste a una suerte de circo romano que no se sabe muy bien, para quien no está adentro, de qué se trata esta diferencia y esta pelea. Si es una pelea real, imaginaria, más bien inventada, o es una puja que nada tiene que ver con la cuestión educativa.
4: Y en realidad lo que es preocupante la situación. A nosotros nos preocupa porque hay un sindicato, que es ATEN. De hecho, en la forma de expresarse... es ATEN, no es ATEN provincial, es ATEN. Y ATEN Capital no es ATEN Capital, es la seccional de Capital, de ATEN. Es una seccional. Entonces, esto que vos decís es real. Se instala una pelea que en realidad, yo decía, es preocupante. ¿Por qué? Porque hoy hay una seccional que intenta o que se autopercibe provincial, conducción provincial, y no es así. Las definiciones en cuanto, por ejemplo, a las medidas de fuerzas, según el estatuto de ATEN, es potestad de la conducción de la comisión directiva provincial, del plenario, las asambleas, el plenario de referéndum de las asambleas. Una seccional, si no, bueno, todas las seccionales podrían hacer paro.
2: ¿Y si el lunes algún docente de Neuquén Capital y otras seccionales que responden a esa idea no va a trabajar y dice que está haciendo paro? ¿Dónde están parados? ¿Qué legalidad tiene?
4: Y cuando se hace una medida de fuerza, nosotros lo que hacemos es informarlas a la Subsecretaría de Trabajo. Que es el amparo legal a la medida que el trabajador, de hecho, es lo que te da la protección a vos como trabajador. ¿Cómo lo van a hacer? No sé. No sé, yo tendrían que preguntárselo a ellos.
5: Ellos dicen que, a ver,
4: sí,
5: como que hay una cuestión legal en el estatuto, que las medidas distritales tienen cierta autonomía y que si una seccional puede plantear ir a un paro, debería por lo menos la conducción provincial reverlo y llamar a una asamblea para eso. ¿Eso es técnicamente posible? ¿Es legal? ¿Es legítimo?
4: Eso no está en el estatuto. Lo que está en el estatuto es que la seccional puede tomar definiciones en cuanto a las actividades que puedan hacer dentro de la seccional, pero no puede una medida de fuerza.
3: Ahora, estas diferencias que se encuentran siempre con, porque esto también es histórico, ¿no?, con ATEN Capital, ¿tiene que ver con que la realidad del docente en el interior es distinta al del capital? ¿Por qué esa diferencia tan marcada?
4: Y... no sé bien por qué, pero sí tiene que ver con la conducción. Puede ser que en la capital, y es cierto que siempre pasó, es que en capital siempre se eligió una, no siempre, pero en la mayoría de las elecciones se eligió una conducción distinta a la provincial. De hecho, nosotros somos una conducción, yo soy de capital, pero somos una conducción que generalmente el fuerte lo tiene en la provincia. Sí tenemos una presencia muy importante en Capital. Tenemos nuestra lista, el TEP Capital está y recorre las escuelas y tenemos presencia y se dan estos debates adentro, hacia adentro de las escuelas. Y los vamos a seguir dando. porque lo que pasa es que, ¿por qué nos parece grave y preocupante? Porque se pone en riesgo la organización. Cuando no solo el salario del compañero, porque también puede ser, porque después nos vienen a decir nosotros, che, me descontaron el día, pero había paro, porque el compañero lo hace genuinamente, porque no le alcanza la plata, porque está complicado, entonces, bueno, hay que luchar. Entonces intentan ponernos a nosotros en el lugar de el que no tenemos la voluntad para luchar. Y no es una cuestión de voluntad. Porque si no, en Santa Cruz, donde conduce la Multicolor, que tienen 51 días de paro y lograron el 17% de aumento anualizado, creo que un 1 y algo más por mes, algo así, y firmaron y les van a devolver los días, tienen toda la voluntad de luchar y sin embargo, Río Negro es otro ejemplo. Digo, es el voy por todo o nada. Claro. Y un dato. La Multicolor, la seccional capital, nunca aceptó ninguna propuesta en ningún conflicto, porque llega un momento en que uno tiene que aceptar un acta, uno tiene que decir, bueno, a ver, llego hasta acá, y después sigo luchando el otro año o a mediados de año, nunca. Entonces esto es un modelo sindical, lo respetamos, no lo compartimos, y la gente eligió esta conducción.
1: Escuchábamos a Fanny Mancilla, secretaria general de ATEN, en un fragmento del programa Gente de Bien, disponible en el canal de YouTube @enloopnqn.

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2: El lunes 27 de julio se reanudan las clases en Neuquén y Aten no tiene convocada ninguna medida de fuerza. Así lo aclaró la secretaria general de Aten, Fanny Mancilla, que tomó contacto con diversos medios de comunicación de la provincia para aclarar esto y abordar otros temas. En Ladran Sancho compartimos un fragmento de la entrevista realizada en el programa Gente de Bien, disponible en el canal de YouTube @enloopnqn.
3: Preguntarte cómo está el salario docente hoy, si le gana o no a la inflación, y si están contentos con cómo resultó la última negociación.
4: Bueno, nosotros contentos no, ni contentas, porque obviamente que nos hubiese gustado un mejor acuerdo. El acuerdo que nosotros, que votaron las asambleas en diciembre, contempla un IPC anualizado, que es la diferencia con los otros sindicatos. Ellos se firmaron por el IPC semestral, por eso se tienen que sentar ahora, porque no tienen pautada la segunda parte del año. Nosotros sí, insistimos en que es el piso con el que van a negociar los demás sindicatos, es el acuerdo que hizo Aten, y es un acuerdo que valoramos mucho, porque en un contexto tan complejo, con una economía que arrasa con los derechos de los trabajadores y trabajadoras, realmente, ¿no? Tenemos desocupados, tenemos una situación de cierre de cargos, de despidos en otras provincias, provincias donde todavía no pudieron debatir la pauta salarial ni generar un espacio de negociación. Bueno, para nosotros lo valoramos. Nosotros tenemos todos los meses, se ingresa un monto al bolsillo de nuestros compañeros y compañeras. El IPC es una protección. Hay dudas y digamos, ha estado en debate, y nosotros estamos muy alertas en relación a cómo se calcula ese IPC, porque es realidad. O sea, es real que vas al supermercado o que vas a pagar los impuestos y que te das cuenta que el dinero no alcanza. El salario ahora, el próximo salario que van a cobrar nuestras compañeras y compañeros, el maestro inicial está en 1.500.000, 1.490.000, con un cargo, ¿no? El de mayor antigüedad, 2.250.000, que es el que tiene más de 24 años. Esto es el salario sin contar el adicional que nosotros pedimos, que es el presentismo que se ha incorporado al básico. No pudimos, pero bueno, vamos en camino a eso, es lo que queremos. Pero sí es un 15% mensual que los compañeros cada tres meses también lo reciben, ¿no? En su bolsillo. Entonces, resumiendo, digamos, es un acuerdo salarial importante que defendemos y que estamos muy alertas para saber qué va a pasar el 28 en la negociación con los otros sindicatos, porque vamos a ir rápidamente a golpear la puerta de la Casa de Gobierno en el caso que haya algo, y ojalá que sí, que los otros sindicatos puedan conseguir más. Nosotros vamos a pedir que se incorpore al nuestro también, obviamente.
2: Escuchábamos a Fanny Mancilla, secretaria general de Aten, en un fragmento del programa Gente de Bien, disponible en el canal de YouTube @enloopnqn.
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0: Las Fuerzas Armadas,
1: con gran dolor,
0: conscientes de la
1: digo,
0: normas del proceso,
1: al pueblo,
0: no

vine a cantar, compañeros, porque era mi obligación no negarme a la canción. Pero debo ser sincero, y para mí lo primero es que era un acto del frente. Con el corazón caliente y con la cabeza fría, canté como suponía que ustedes quieren que cante, pero soy un militante y mis canciones no son mías. Por diferentes razones, durante casi 10 años, he cantado desengaños, rebeldías e ilusiones. Esas fueron mis canciones durante todo ese tiempo. Algunas las llevó el viento y otras dejaron memoria, pero el tiempo no es la historia, ni la vida es pensamiento. Como muchos, he soñado con el frente mucho antes de que saliera adelante como un sueño realizado. Pero también he pecado de ser individualista, juramentado, anarquista, frente a mi sola conciencia, sin hacer más experiencia que la de ser un artista. Hoy siento que soy muy poco como cantor y poeta.

extraordinario el horizonte que divisa. Pero aquel que catequiza apoyado en las bordonas, si cantando no razona como cualquier proletario, deja de ser necesario cuando el pueblo lo abandona. Yo no canté para ustedes la canción que más quisiera. Si por un milagro fuera capaz de inventarla ahora, sepan que sin más demora que la de extender la mano, hablaría de mis hermanos, los muertos, los torturados, los presos, los explotados de milico y de paisano. Yo no he cantado las duras consignas del bocamaro que se riman al reparo de este pueblo vigilante, ni canté el verso rampante del poeta consagrado. Pero más que nada aclaro que mi canción más madura será la que cante puras razones, que ya son muchas, del compañero que lucha sin pistola en la cintura. Porque este pueblo es bagual y va a encontrar el camino. El cantor es peregrino sonido de ese caudal. Si algo soy, soy oriental, y ese es mi mayor orgullo. Más que flor quiero ser yuyo de mi tierra, bien prendido, del pueblo solo un latido, de su andar solo el murmullo. Y sé que el triunfo es seguro mientras estemos unidos. Con cantores aplaudidos no se edifica el futuro. Siento el deber, y lo juro, de no cantar sino aquella canción que como una estrella alumbre, pero tan lejos que no ciegue en sus reflejos al que anda oliendo la huella. Hasta siempre, compañeros. Sepan que tenía más ganas de decir estas macanas que de cantar. Lo primero para mí es el pueblo entero, verdadero soberano, de milico y de paisano cantando para sí mismo, que marcha hacia el socialismo y me lleva de la mano.

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Tendrán más comodidad, dijo el que vino a sacarme. El Carmen le había hecho tres lindas piezas al rancho. Y aquí nos dan una sola, pero claro, nueve barros.

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0: preguntando sobre eso a nuestros oyentes, claro, que también queríamos saber qué opinaban ellos.
1: Sí, el Partido Maximalista ya tomó posición y sí, quiere un facho local y un facho de afuera.
2: Totalmente, con todos.
1: Los dos, sí, los dos a la final.
2: Sí, y hoy estamos celebrando la llegada de Cristalina, porque si vamos a entrar en el país, entreguémoslo entero.
1: Hoy estamos celebrando la llegada de Cristalina Georgieva, que ya se reunió con todos los estamentos posibles, ya pasó por todos lados. A mí me gusta mucho la lógica de Cristalina Georgieva viajando a Vaca Muerta.
2: Sí.
1: Porque es un poco como aquella imagen de Disney, viste, Cristalina, todo esto algún día será tuyo.
2: Claro, las aventuras de
1: todo
2: Cristalina.
1: Esto es tuyo, Cristalina, toma, te damos la llave. Y ahí está participando, ya creo que terminó la reunión de una reunión de gabinete ampliado. O sea, ya como parte de gobierno, por no decir un poco la jefa del gobierno.
2: O sea, estuvo,
1: ¿no?,
2: más con el gabinete que, por ejemplo, Victoria Villarroel, que es parte de gobierno, claro, por ejemplo.
1: Sí, no sé qué sería mejor o peor en ese caso. Déjame pensarlo dentro de un ratito. 17 horas 8, nos metemos en información.
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0: damos la colectora. Y ahora sí, nos metemos de lleno en esta agenda donde nos enoja, nos ofende también, porque la historia y la comunidad internacional no se construye de un día para el otro. Evidentemente son estamentos que hermanan o distancian a los pueblos a lo largo de las décadas, a lo largo de los siglos. Y si hay algo que quizás a los que nacimos incluso o transitamos nuestra infancia en dictadura y a partir de el restablecimiento de la democracia sentimos que teníamos un tipo de vida distinto que abrazar y que sostener a lo largo del tiempo, asociamos muchos el Mercosur a esa forma de vida, a una forma de referenciarse con nuestro vecindario más próximo, con aquellos con los que podemos tener una rivalidad circunstancial deportiva o de cualquier otra índole, pero un destino común, irrefrenable, imposible de omitir. Y lo que nos sucede cuando tenemos un presidente tan, pero tan tonto como el que tenemos, es que todo eso puede entrar de un día para el otro en riesgo. Algunos de los temas que vamos a estar charlando ya mismo, ¿no, Fer?
1: Así es, porque bueno, la nota es lo que sucedió el fin de semana con el presidente Milei viajando a Brasil, a San Pablo para ser más precisos, al lanzamiento de Flavio Bolsonaro como candidato a presidente de la República en las elecciones que se van a disputar en Brasil el 4 de octubre. Un dato también, que viajó el canciller Pablo Quirno, ¿no? Yo cuando la semana pasada hablábamos de esta visita, llamaba la atención la comitiva que la integraba el canciller, porque uno dice, bueno, fue presidente y la hermana a un acto político de un partido con el que sienten afinidad ideológica, ¿no? Ahora, la cuestión fue que al viajar el canciller también, es como que le da cierto carácter oficial.
0: Claro.
1: A la participación de Milei, estuvo también con...
0: Y ya no es el presidente insultando, ya no es Javito insultando a Lula, sino que es la Argentina involucrándose y ofendiendo al pueblo brasileño.
1: Aparte, insistimos, es algo absolutamente gratuito, porque no había pasado nada, Lula no había hecho ningún gesto que mereciera en la catarata de insultos de Milei, y que también se la agarró con el presidente de la Corte Suprema, el integrante de la Corte Suprema, el Tribunal Supremo de Brasil, que no le permitió visitar a Jair Bolsonaro porque le habían prohibido las visitas políticas porque había incumplido con las condiciones de su prisión domiciliaria. Vamos a escuchar unos segunditos de Milei, creo que ya todo el mundo lo escuchó, pero por las dudas que haya alguno que no todavía no pudo oír lo que dijo Milei en el lanzamiento de Flavio Bolsonaro.
2: Sí. Los micrófonos estos, ¿quién los mandó a tocar? ¿El ladrón? El kirchnerismo, es decir, la versión argentina de el presidiario, ¿sí? El kirchnerismo había devorado casi todos los stocks a su alcance. Para colmo, la basura calva, no me permitió visitar a mi amigo, injustamente encarcelado. En Argentina tenemos como factor económico lo que llamamos el riesgo Cuca. Acá en Brasil hoy tienen el riesgo Lula y se refleja claramente en el mercado accionario.
1: Bueno, estas son algunas de las cosas que dijo Milei en este...
0: Que encima están dando bien Brasil.
1: No, bueno, no. Ahora después vamos a escuchar, pues le contestó también el ministro de Hacienda, porque habla del riesgo Lula, y Brasil económicamente anda espectacularmente bien, tiene muchísimo menos riesgo país que nosotros, o sea, cualquier cosa. El tipo va y dice cualquier mentira. Bueno, después estuvo el domingo en la rural y pasó por ahí lo de su amigo Gabriel Anhelo, periodista de Radio Mitre.
0: Periodista.
1: Sí, periodista. Bueno, después vamos a estar hablando también, insultó a de Mendiguren. Pero te quería comentar, porque otra de las falsedades que manda es, como justificativo por ahí de los insultos a Lula, es que Brasil había estado detrás de la campaña anti-argentina. ¿De dónde saca eso? Obviamente nadie le pregunta nada. Pero a ver, lo escuchamos a Milei.
3: Gente prospera y todos los parásitos que viven del Estado están desesperados. Claro. Digo, llámese, digamos, ¿sabe, digamos, quién puso más plata en esta campaña de anti-Argentina?
4: ¿Quién?
3: El gobierno de Brasil. El 25% de los recursos salió del gobierno de Brasil.

0: expresidiario, digamos, vino a saludar a Larrea, ¿no?
1: Sí.
0: Bueno,
1: sí,
0: digo,
1: sí. Acá no tuvieron ningún tipo
0: acá no
1: de...
0: hubo ningún problema, nadie le prohibió nada. Sin embargo, a mí no me dejaron visitar a mi amigo, que además está injustamente preso. Entonces, digo, y además, digamos, también, digamos, financiado esta campaña anti-Argentina, digamos, por México, ¿sí? Por el Partido Demócrata en Estados Unidos.
2: Bueno, dice que la campaña anti-Argentina la financió Lula, México y el Partido Demócrata de Estados Unidos. ¿De dónde saca todo eso?
3: Pero vos fijate cuántas acusaciones infundadas, ridículas, disparatadas, payasescas y conspiranoides tira en cuestión de segundos, ¿no? Y a cuántos grupos de poder o de influencia ofende e insulta livianamente al mismo tiempo. Porque también está diciendo, por ejemplo, que que Bolsonaro está injustamente condenado, con lo cual está directamente insultando a los jueces brasileños. Es decir, no es que el tipo
2: sí.
3: Cada cosa que dice es
4: rompe algo.
3: Sí, esto es totalmente desanclada de las consecuencias de las cosas que dice. Pero de nuevo, pareciera que la comunidad internacional en un punto finge demencia y dice, bueno, es un estúpido.
2: Sí, bueno, payaso es lo que le dijo el ministro de Hacienda de Brasil cuando le preguntaron justamente, porque habló esto del riesgo, o sea, un dato que se puede verificar, todo lo demás es, porque si tiene alguna prueba de que el gobierno de Brasil financió en las redes una campaña contra Argentina, bueno, sería algo. ¿De dónde lo saca? ¿De dónde saca ese dato? No, obviamente ahí no le van a preguntar nada, pero dice en ningún momento. Tenemos ahí lo del ministro de Hacienda de Brasil diciéndole, bueno, que era un payaso y que obviamente el riesgo país de Brasil creo que está en 170 puntos, cuando de Argentina hace tiempo que no puede bajar de 400. A ver, lo escuchamos.
5: Brasil ontem. E falou de Brasil, quando o risco país da Argentina é muito mais alto, a dívida pública é muito mais alta, a inflação lá é muito mais alta.
2: Bueno, ahí dice obviamente que el riesgo país de Argentina es mucho más alto, la inflación es mucho más alta.
5: Que va a tener problemas, porque el Brasil está con mínima de desempleo, mínima de inflación, récord de balanza comercial.
2: Brasil tiene un mínimo de inflación, tiene una balanza comercial mucho mejor,
3: muy poco desempleo.
5: A gente cuida del medio ambiente, al mismo tiempo
3: que la gente cuida del medio ambiente.
5: Ahora, no estoy diciendo que está todo resolvido. Nos tenemos esa milla final.
2: Está todo resuelto, pero bueno, él habla después de la situación de Brasil, pero bueno, hay una respuesta a Darío Dúrigan, es el ministro de Hacienda de Brasil, que bueno, calificó de payaso a Milei porque nada de lo que decía tenía ningún asidero con la realidad que hoy tienen ambos países, una economía como la de Brasil, mucho más asentada, que desde hace años viene creciendo, con niveles bajos de inflación, con muchísimas reservas, con muy bajo riesgo país, con la de Argentina. Bueno, no le vamos a achacar todo a Milei, obviamente, que hace rato que Argentina arrastra los problemas económicos,
3: sí.
2: Pero que vaya otro país a decirle el riesgo Lula.
3: Pero Fer, además, asentada en escenarios internacionales, a donde Donald Trump amaga permanentemente con clavarles aranceles y discute mano a mano con Lula, porque entiende que no es un paisucho Brasil y no es un presidente ridículo Lula, sino que es un país soberano que ejerce esa soberanía en todos los ámbitos, incluso con cambios en su gobierno, porque ahí hay una cuestión que me parece que también te habla de la estatura de la política internacional de unos u otros. Sabido es que Brasil tiene una preocupación por la política internacional que la Argentina no le ha asignado necesariamente y está a merced de que venga un tipo como Milei y haga este tipo de cosas. Vos fíjate que para mí es muy sintomático que la respuesta no provino de Lula. La respuesta provino jerárquicamente inferior. Y eso es la importancia que le asignan en Brasil a los dichos de Milei.
2: Claro. Tuvo una muy dura respuesta diplomática. El canciller de Brasil, Mauro Vieira, salió por la TV O Globo y dijo, ¿no? Las declaraciones del presidente de Argentina fueron muy graves y generaron una muy mala recepción. Dichas declaraciones fueron críticas y muy

0: agresivas hacia el gobierno brasileño, el pueblo brasileño, las instituciones, el poder ejecutivo, el poder legislativo y el propio presidente de la República. Constituyeron una injerencia en los asuntos internos, en los asuntos nacionales, y avisó, ¿no?, que la retirada de los embajadores es una medida muy seria, porque la medida que tomó Brasil fueron, por un lado, convocar al embajador Julio Vitelli, el embajador de Brasil en Buenos Aires, a consultas, como se hace habitualmente cuando sacas un embajador de la embajada, ¿no? Vení que acá que tenemos que conversar con lo que está sucediendo, y de hecho dejás a la embajada sin el jefe, vamos a decir, retirás al principal funcionario que tiene el gobierno de Brasil en el país. Y por el otro lado, convocaron a Daniel Raimondi, que es el embajador argentino en Brasil, es un diplomático de carrera, lo convocaron también para expresarle su repudio y protesta a los dichos del presidente de la República, ¿no? Esa fue en cuanto a las medidas, que son como vendría a ser las medidas previas a una ruptura de relaciones, ¿no? Uh-huh. Yo creo que no va a llegar a ese nivel, pero sí que se vienen tomando. Vamos a ver si esto escala o desescala en algún momento. Tendría que haber alguna comunicación, aunque sea por vía reservada, de la Cancillería Argentina, para buscar que se calmen un poco los ánimos, porque ha sido una afrenta absolutamente gratuita, a cuento de nada, la que ha hecho Milei. A ver, estaba mirando el intercambio, ¿por qué decimos esto, no? Milei se preocupa mucho de relaciones bilaterales con países que no tienen nada que ver con la situación argentina, mientras que Brasil significa, por ejemplo, quien compra el 14% de nuestras exportaciones, ¿no? En el primer semestre fueron algo así como 6.500 millones de dólares lo que le vendimos a Brasil. O sea, mirá la importancia que tiene Brasil en el vínculo bilateral para que nosotros nos estemos peleando con Brasil, y el presidente permanentemente viajando a Israel y reuniéndose con Netanyahu. También desde el peronismo, vamos a decir, que han hecho muchas expresiones, obviamente todos tienen un vínculo de muchos años con Lula. Lo he visto desde Axel Kicillof, Sergio Massa, han publicado fotos abrazándose con Lula, la Cámpora puso de cuando Lula fue a visitar a Cristina. Que vamos a decir una cosa, porque él lo pone como antecedente, vendría a ser como una injerencia. Esa visita de Lula a Cristina fue después de que él fuera un montón de veces a Brasil a visitar a Bolsonaro y a hacer actos con Bolsonaro, porque este no es el primero. Este fue el más agresivo, el más insultante, pero no es el primero de los actos que hizo Milei con Bolsonaro. Y dado que Milei ya tomaba con naturalidad hacer actos con la oposición, cuando Lula visitó el país para la cumbre de Mercosur, se sintió totalmente autorizado a visitar a Cristina, con la que tiene una relación de muchísimos años, y aparte no hizo ninguna declaración, fue solo la foto que se sacaron los dos juntos como testimonio de esa visita que hizo una persona que está detenida y que a él conoce desde hace muchos años.
1: Es la misma lógica, Fer, y lo hablábamos el otro día con Juanma Romero. Juanma, vamos a retomar eso de el compendio de lo estúpido, porque ¿vos te acordás cuando fue el episodio con Lali Espósito?
0: Sí.
1: Que le preguntaban a Javier Milei, bueno, pero señor presidente, usted, la investidura presidencial, ¿le parece insultar a un artista? Y decía, ella empezó, ella fue primero. Es decir, ese razonamiento de preadolescente lo aplicaba con Lali Espósito y lo aplica con el presidente del mayor socio comercial y vecino de la Argentina, con tradiciones centenarias. Vos fijate la lógica, ¿no? El tipo dice, ay no, ellos se metieron conmigo, sin pruebas, por supuesto, y eso lo autoriza a arrastrar al país, así como en su momento arrastró a la Argentina, dicho por él, dicho por el propio presidente, a un escenario de conflicto internacional cuando se inclinó ciegamente a favor de Israel, diciendo esa es mi creencia y yo no lo hago por el interés del pueblo, por un interés personal o por un interés político, sino por una convicción personal. Lo dijo, lo declaró. El tipo genera políticas de Estado, genera antecedentes, genera historial, genera implicancias a nivel internacional por sus gustos personales y claro, por sus caprichitos de nene.
0: Sí, y aparte insisto, en esta ocasión esto se enmarca en una lógica donde está claro que al gobierno de Donald Trump le interesa mucho presionar para que Flavio Bolsonaro consiga un buen resultado. Le ha puesto nuevos aranceles a Lula, a los productos brasileños, días atrás, que bueno, Lula lo tomó como un ataque, dijo que había sido promocionado por el propio Bolsonaro, que era un ataque contra Brasil. Insisto, con este antecedente, que dos funcionarios del Departamento de Estado trataron de ingresar a Brasil, pidieron visa para ir a una charla que iba a ser sobre el sistema electoral en Brasil, tratando de poner dudas sobre el resultado, no les dio la visa, y ahora va a Milei a embarrar la cancha de la campaña, en el inicio de la campaña en Brasil, para ver si puede torcer algo que parece, por ahora, según las encuestas, un seguro triunfo de Lula. ¿Lo ayudará? ¿Lo ayudará esto? Bueno, parece difícil. Comentaba respecto a los proyectos que se habían presentado, había uno, hay varios, hay uno de Tayana, que fue el que vi, que, bueno, varios desde el peronismo presentaron proyectos de repudio que esperan tratar en la próxima sesión en la Cámara de Diputados. Sus declaraciones dañan las relaciones bilaterales y la política exterior argentina por la manifiesta injerencia en asuntos internos de otro país, en violación de los principios de no intervención y autodeterminación de los pueblos. Además, rechazamos la participación de funcionarios de la Cancillería Argentina en un acto de carácter político partidario en el exterior, lo que veníamos diciendo, ¿no? Apartándose de sus obligaciones constitucionales. Realmente, que haya participado Kirchner, me parece que era algo que se podía evitar, aparte. Era totalmente innecesario darle cierto carácter oficial, pues si no era, bueno, uno podía decir, bueno, fue un acto partidario, tampoco es justificable el insulto, de ninguna manera es justificable, pero bueno, se agrava. Estuvo ahí, yo decía, en ese móvil de Radio Mitre, en la sociedad rural, donde de paso insultó a Demendiguren porque lo vio pasar. También dijo, le costó a los argentinos 30.000 millones de dólares el gobierno de Duhalde y de Mendiguren. Cualquier cosa, ¿no? Todo al voleo. ¿Cuántos miles de millones nos está costando este gobierno? Después sí, vamos a hacerle, vamos a reprocharle nosotros. Y quería comentar, porque Dimendiguren fue otro de los que salió hoy a responder y además anticipó que le va a iniciar una demanda, cosa que me parece perfecto. Porque, bueno, acá ha denunciado varios periodistas de acá del Destape. Milei les inició
1: causa judicial. Sobre todo por las eventuales implicancias que pueda tener. Si a vos cualquiera te insulta por la calle, tenés la posibilidad de seguir de largo o de pararte y cagarte a trompadas, lo cual es perfectamente lícito desde mi punto de vista, y me encantaría que así se resolvieran muchas más cuestiones, porque sería de mucha menos implicancia política. Ahora, un tipo que está tapiado por custodia, por la investidura y todo eso, que se da el lujo de insultar a alguien, bueno, de mínima lo tenés que llevar a la justicia. Lo que pasa es que llevarlo a la justicia, claro, en este país, y no, con esta justicia.
0: Hoy comentaba algo Roberto también. Eso es un móvil que tiene parlantes y la gente que está ahí escucha. Vos insultás, ese hijo de puta, aparte de Mendiguren es una persona grande, pobre. O sea, cualquiera que está ahí
1: le puede... estás autorizando a cualquiera a que lo agreda.
0: Una incitación a la violencia, creo yo, podría ser uno de los delitos de lo que sea imputado. A ver, lo escuchamos a de Mendiguren.
2: ¿Lo vas a denunciar?
3: Yo creo que estoy con mi abogado esta tarde, pero no por mí, yo creo que...
2: No, pero está bien, hay que pero no hay que quedarse callado, así como estás hablando, tenés que limpiar tu honor también. Estabas con tu hija, estabas con... ¿Qué necesidad hacerte pasar un mal momento?
3: No, pero además...
2: Injusto, cosas serias. Injusto, además.
3: Hay agravio llamado a la violencia.
2: ¿Y sí?
3: Que son dos cosas complicadas para un país que pretende crecer. Totalmente. Y llamar inversiones.
2: Exacto.
3: Porque la violencia de arriba,
2: obvio,
3: nunca fue buena.

0: Bueno, coincidimos ahí con lo que le decía el gato Silvestre de que había que llevarlo, efectivamente, había que llevarlo a tribunales, ¿no? Esta declaración.
1: Muy bien, Fer Siveira y toda la agenda de política de estos tiempos, estamos transitando, que son turbulentos, y generalmente toda la turbulencia tiene que ver con la misma persona. Te estamos consultando ahí en la encuesta, si preferimos un libertario nuestro, un progre de afuera. Es una tan simple como una encuesta por sí o por no, por una o por otra, y lo que quieras ampliar en el 11 25 80 93.
0: Te comento
1: 60.
0: Una cosita más que había dicho al principio, después me olvidé, esto que ayer hubo una comunicación a la noche de Lula con Xi Jinping, la tenía prevista, los dos son integrantes de los BRICS, y que una de las declaraciones oficiales lo transmitió la agencia oficial de noticias china, fue que Xi afirmó que China concede gran importancia a la posición internacional e influencia de Brasil y expresó su apoyo a ese país en la defensa de su soberanía e independencia, en su oposición a las injerencias externas y en su contribución al mantenimiento de la paz y la estabilidad de la región. O sea, hay una declaración implícita, sabemos que China siempre es un poco hermético.
1: Sí, es diplomática entre los diplomáticos en la terminología que utiliza, es muy cuidadosa, tienen unos pronunciamientos un poco más enrevesados, pero el direccionamiento siempre es el mismo.
0: Está claro que hay un respaldo a Lula frente a estos insultos de Milei, que me parece también interpretan como un delegado de Estados Unidos que va a Brasil a hacer estos insultos y a tratar de embarrar la campaña.
1: Completito el informe, 17:31, ya venimos con más palo y zanahoria.
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0: La semana pasada en Pablo y Zanahoria hicimos una entrevista, desde mi punto de vista, muy reveladora, o por lo menos que evidenció un tema que va a tener que ser profundizado necesariamente. Hablábamos con la presidenta del Colegio Farmacéutico, ¿se acuerdan? La semana pasada, que a quien le preguntábamos un poco esta idea de Federico Sturzenegger, de la desregulación en cualquier instancia del mercado farmacéutico de los medicamentos en Argentina, si, al igual que habíamos visto con la reforma laboral, con otras medidas de Federico Sturzenegger, si percibían algún interés cruzado, si percibían que había algún elemento que pudiera llamar la atención de autoría intelectual de esa materia. Bueno, fue muy concreta la presidenta del Colegio de Farmacéuticos cuando dijo, bueno, las plataformas digitales, Mercado Libre, evidentemente se beneficia de algo que hoy no está pudiendo comercializar porque requiere determinados estamentos o porque se han puesto determinadas normativas que hacen, que intentan salvaguardar la salud pública. Bueno, hay algunos de los elementos que estaban presentes en este debate que reeditan otras de las, entre comillas, desregulaciones. Digo entre comillas porque hay muchas de las desregulaciones que en realidad implican muchas más intervenciones del Estado sobre sectores donde casi siempre los beneficiarios son los mismos. Bueno, parte de lo que queríamos discutir hoy, aparte de otros temas que son más de coyuntura, que creo que los vamos a poder abordar, lo vamos a hablar con un protagonista del mundo editorial, que fue funcionario, y no precisamente de los más lejanos en términos al menos ideológicos, a priori, de este gobierno, que es Pablo Velluto, que fue ministro de Cultura de la Nación y director editorial de Sudamericana. ¿Qué tal, Velluto? Mariano Martín y el equipo de Pablo y Zanahoria los saludamos. ¿Cómo le va?
1: Hola, Mariano, ¿cómo les va?
0: Muy bien, gracias por atendernos. Sabemos que hay un tema de coyuntura del cual después le vamos a preguntar también, pero preferíamos arrancar por esto porque era el tópico que teníamos ahí pendiente de desarrollar. Como le decía recién en la introducción, la semana pasada hablábamos con la gente del sector farmacéutico. Hoy el sector del libro parece estar muy abroquelado en su oposición a la ley que está impulsando de la regulación el gobierno nacional. ¿Por qué?
1: Bueno, es un caso muy curioso porque el gobierno está impulsando una desregulación.

0: gobierno que nadie le ha pedido. Es decir, como vos bien decías, todo el sector editorial en su totalidad, esto quiere decir toda la cadena, autores, editores y libreros, están conformes con el sistema actual, donde el editor fija un precio y los libros valen lo mismo, como sucedía históricamente con los diarios y las revistas. Uh-huh. Es decir, valen lo mismo en todos los lugares donde se venden. La cuestión en sí técnica sobre si está bien o está mal es muy opinable y discutible. Hay países que tienen precio fijo y precio fijado por los editores, y hay países que tienen tienen un mercado donde cada vendedor fija el precio del producto que vende. No hay una unanimidad en el mundo sobre esta materia, pero curiosamente lo que sí hay es una unanimidad en el sector editorial argentino, que me parece que no tiene, que es este tipo de cosas que el gobierno hace sin mucho sentido, porque si hubiera un clamor popular para que los libros tengan precios fijados por cada librería en lugar de precios fijados por los editores, bueno, tal vez el debate tendría sentido, pero en algo que nadie está pidiendo, cuyo impacto en la economía es prácticamente ínfimo, lamentablemente, porque el tamaño del mercado editorial es muy pequeño, todo esto me suena más a las típicas provocaciones que hace el gobierno, basado solamente en su fundamentalismo económico, que en un debate técnico serio sobre cómo deben ser las políticas de comercialización del libro y cuáles son buenas y cuáles son malas y cuáles se pueden aplicar a la Argentina y cuáles no, de acuerdo a nuestro mercado.
1: Uh-huh. Ahora, caso, sí.
0: El que va a ocurrir es que probablemente los grandes ganadores sean, como vos bien decías, para el caso farmacéutico es muy parecido, aquel que puede fijar precio, tiene espalda para poner precios más bajos, como son las plataformas tipo Mercado Libre. Uh-huh. De hecho, hoy esa desregulación en cierto modo existe. Si ustedes ingresan hoy a Mercado Libre y buscan una novedad reciente, cualquier libro que haya salido en los últimos 3 meses, van a encontrar oscilaciones de precios significativas, que hoy están al margen de la ley, porque la ley es muy clara, el precio fijo lo determinan los editores y las librerías están obligadas a respetarlo, con algunas aperturas a descuentos especiales cuando el que compra es el Estado, cuando se hacen promociones que no pueden superar el 10%, en la feria del libro, etcétera. Digo, lo que a mí me llama la atención es hacer algo que nadie pide, que no hay un consenso sobre que sea positivo para el sector, y sin necesariamente el debate con el sector para ver cuáles son sus dificultades y cuáles son los problemas y cuáles son las razones. Te doy otra dificultad ante esta iniciativa del gobierno, que tiene que ver con el pago a los autores. Uh-huh. En cualquiera que haya publicado un libro y haya firmado alguna vez un contrato, la remuneración por la propiedad, por la comercialización de los libros, por la propiedad intelectual del autor, es normalmente del 10% sobre el precio de venta al público. Uh-huh. Ahora, si ese precio de venta al público ya no es el mismo para todos, ¿cómo se va a hacer para pagarle a los autores? ¿Entendés? Porque sí, vos cobrás el 10% de un precio, claro, pero el 10% de otro precio puede ser menos o más dinero. Uh-huh. Entonces, a mí lo que me... mi conclusión es que es una más de las cosas que el gobierno hace en función de la desregulación por la desregulación misma, sin preguntar, sin sentarse con el sector, sin plantear cuáles son los problemas. Hay problemas mucho más urgentes que este dentro del sector editorial. Uno de ellos es precisamente la imposibilidad por parte de las librerías de tomar a cuenta de otros impuestos, como si ponen las editoriales, sus costos de IVA. Uh-huh. Y sobre eso no hay ni una palabra. Digo, a mí me parece que bueno, como suele ocurrir, el gobierno hace no una, sino varias demás en esta especie de vocación casi te diría refundadora de la Argentina que viene llevando adelante desde el comienzo de su mandato.
1: Ahora, Abeluto, asimilar esto a una vocación refundadora o a un fundamentalismo económico, como nos decía en el arranque de la entrevista, probablemente termine desanclando la medida del interés que pueda existir o solo interpretarlo como algo subsidiario, ese interés. ¿Ustedes no es que no perciben que hay algún tipo de lobby o un impulso?
0: Es que no hay nadie que esté reclamando esta medida.
1: No, ¿sabe por qué se lo pregunto? Porque en el caso de la reforma laboral...
0: Decir, bueno, sí. Las editoriales grandes, las librerías grandes, los supermercados... ¿Hay alguien hoy en la Argentina que esté reclamando que los libros tengan... que se termine la ley de defensa de los libros?
1: Claro, pero ¿por qué le preguntaba esto? Porque nosotros en el debate de la reforma laboral encontramos indicios muy concretos de la autoría compartida con los grandes estudios de abogados que representan, sí, claro, a determinadas corporaciones. Hay un hilo conductor en el caso de la industria farmacéutica. Acá una dirigente nos mencionaba el caso de Mercado Libre. ¿Ustedes no encontraron ese link que evidencie?
0: La verdad es que además esto ya había estado incorporado en una de las primeras versiones de la ley bases al inicio del mandato del gobierno y ya se había desistido de hacerlo. Claro. Es decir, no y no cambió nada desde entonces hasta ahora para que ahora vuelva con tanto entusiasmo. Yo creo que las dos cosas son ciertas en distintos casos, ¿no? Es decir, en muchos casos efectivamente hay lobbies muy interesados, el de la legislación laboral y el rol de los estudios laboralistas de las grandes empresas que participó es efectivamente un hecho. Pero en este caso no lo veo, en este caso yo creo que, digo, tal vez exista, pero no encuentro quién es el beneficiario, ¿viste? Como en los policiales.
1: Sí.
0: Que uno dice, bueno, ¿quién es la mano, el autor intelectual de esto? ¿Quién es el que quiere?
1: ¿A quién le conviene?
0: ¿A quién le conviene? Y la verdad es que no aparece ningún actor dentro de la cadena del libro a quien le convenga, porque no, la flexibilización del precio no significa necesariamente que los precios bajen.
1: Claro.
0: Sino que también puede significar que los precios suban. Uh-huh. O que algunos precios bajen y otros suban. O que algunos precios bajen mucho y rompan la cadena comercial de las librerías, que es una cadena muy valiosa que tiene la Argentina, con varios cientos de librerías diseminadas por todo el país, en general, en su inmensísima mayoría, pequeños emprendimientos, muchas veces familiares, donde trabajan papá, mamá y dos hijos, o con uno, dos o tres empleados, no son, salvo las dos o tres grandes cadenas de librerías que están en las principales ciudades, en cualquier ciudad argentina, en cualquier pueblo donde hay una librería, es un pequeño comercio, no mueve el amperímetro del consumo. Uh-huh. Ahora, lo que sí creo es que el gobierno tiene las dos cosas. Por un lado, muchas veces juega a favor de lobbies de empresarios muy poderosos, y en otros momentos aparecen estos elementos fundamentalistas que son muy caros al espíritu del mileísmo. Uh-huh. Digo, ¿no? De generar cualquier eliminación de cualquier rol que se le puede atribuir al Estado en términos de la corrección que se puede hacer del desenfreno del capitalismo más voraz.
1: Abeluto, estamos hablando con Pablo Abeluto, el ex ministro de Cultura de la Nación y referente del mundo editorial. Y a mí me resulta muy difícil disociar este debate. En realidad, quiero aclarar, tenemos poco tiempo y después queremos ir a una cuestión de coyuntura que creo que lo tiene también preocupado Abeluto en el día de hoy, pero puntualmente sobre este tema a mí me resulta difícil disociar el debate de la prédica permanente de una experiencia de gobierno de la cual usted formó parte, sé que de manera crítica en la actualidad, pero donde lo que se dice permanentemente de Mauricio Macri a buena parte del PRO es, bueno, el direccionamiento de Javier Milei es el correcto, nosotros lo que venimos es a corregir algunos desvíos, es a emprolijar, bueno, esta experiencia. Y agrego algo, el autor intelectual, el inspirador de todo este tipo de medidas es un exfuncionario de Mauricio Macri, como Federico Sturzenegger.
0: Sí, que no lo hizo cuando fue funcionario de Mauricio Macri. Digo, lo que quiero decir es, yo me fui del PRO cuando el PRO decidió alinearse con Milei antes de las elecciones del 2000, de la segunda vuelta del 2023. Y lo hice público, y precisamente porque creo que Milei, y al menos aquello que muchos de nosotros creíamos que era el PRO y por lo que trabajamos, no tenía ningún punto de contacto. Uh-huh. Por supuesto, es una opinión discutible, y otros pueden decir, no, el PRO y Milei son más o menos lo mismo. Yo creo que la experiencia de gobierno de Cambiemos, de Juntos por el Cambio, entre el 2015 y el 2019, y te doy ejemplos de mi área, yo tuve relaciones muy complejas con el mundo del cine, incluso con el mundo editorial. Sí. Pero teníamos una política editorial y teníamos una política para el sector audiovisual. No creíamos que el Estado no tenía que hacer nada. Creíamos que el Estado tenía que hacer las cosas de otra manera. No que había que eliminar el Inca, no que había que eliminar toda política relacionada con el sector editorial. Al contrario, fue durante el gobierno de Macri que el sector editorial obtuvo una vieja conquista, que era esta que mencionaba antes, de poder tomar el IVA a cuenta del impuesto a ganancias.
1: Entonces, sí,
0: creo que es una discusión, creo que es la discusión que es legítima,
1: claro.
0: Pero yo no creo que, tal vez esté equivocado, y lo acepto, pero yo no creo que entre Milei y el gobierno de Macri haya una continuidad lineal. Creo que hubo muchos que sí encontraron su verdadera vocación, en muchos casos autoritaria y en muchos casos poco democrática, con el gobierno de Milei y no con el gobierno de Macri. Pero lo podemos discutir, es largo.
1: Sí, otros somos los, yo quiero ser honesto,
0: otros, esto, de otra manera,
1: otros somos los que creemos que el mileísmo es el PRO desatado de esas vendas que le impedían ser lo que hubiera deseado ser realmente.
0: Yo estaba del lado de los que poníamos
1: esa. Abeluto,
0: yo estaba del lado de los que creíamos que la Argentina se merecía, sí, y probablemente se siga mereciendo un centro derecha democrático, que es algo que no tuvo en su historia y que al contrario está manchado de sangre de muchas dictaduras militares. Yo creía eso, Marcos Peña creía eso, y había varios que creíamos en eso, y bueno, y nos fue mal, y después el PRO giró de un modo, te diría, escandaloso hacia la extrema derecha, y eso terminó en que muchos del PRO se fueron al gobierno, como el caso de Sturzenegger o de tantos otros. Muchos otros, o algunos otros, nos quedamos parados sobre nuestras convicciones, como el caso de Rodríguez Larreta o el mío, y otros se quedaron en el PRO haciendo de cuenta, como el caso de Jorge Macri, que son de La Libertad Avanza. Uh-huh. Ahora, ahí ya entran a jugar las convicciones personales, lo que cada uno piensa, y yo creo que cuando se planteó el escenario del apoyo de Macri, Patricia Bullrich hacia Milei, el PRO dejó de existir. Tan como eso y tan malo o bueno como eso.
1: Abeluto, estamos sin tiempo, pero cuando estábamos entablando la comunicación, la verdad que casi online, nos enteramos de que con quien estamos charlando, que es Pablo Abeluto, había sido privado de sus redes sociales. ¿Qué pasó?
0: Mira, entiendo que fue un caso de hackeo sobre mí, porque primero me cerraron mis cuentas en Facebook y en Instagram, después me cerraron mi cuenta en Cloud, y el sábado me cerraron mi cuenta en X. En los tres casos, en los cuatro casos, sin obtener ninguna explicación, habiendo hecho los reclamos dentro de lo que proponen, pero sin que nadie, siendo una persona medianamente conocida y pública, no he podido acceder más a mi cuenta, no he podido acceder a lo que he posteado. Por supuesto, no he posteado nada que violara las normas de estas redes. Y bueno, a ver, los que enseñan estrategia militar dicen, la primera vez es casualidad, la segunda es coincidencia, la tercera es acción enemiga. Uh-huh. Es decir, ya cuando te pasa por tercera vez, decís, no, para acá está pasando algo. Porque normalmente estamos acostumbrados todos a conocer hackeos que tienen que ver con sacarle dinero a la gente.
1: Sí.
0: Digo, el clásico amigo al que le robaron la cuenta de WhatsApp y te escribe alguien para pedirte plata, o que entren a tus cuentas bancarias a través del phishing o ese tipo de cosas. Cerrarle a alguien una cuenta en Twitter sin haber violado ninguna norma de la red es una manera de silenciar a una persona. ¿Quién lo decide? No lo sé. ¿Por qué lo deciden? Tampoco. Y la verdad que aprovecho esta conversación para agradecerle a mucha gente que piensa como yo, que no piensa como yo, pero con la que tengo diálogo y mucho respeto, que nada, que se han manifestado su preocupación o su interés, porque hoy me toca a mí, mañana te toca a vos o le toca a cualquier otro, independientemente de a quién vote o qué ideas represente.
1: Por eso queríamos tratarlo el tema antes del cierre y le agradecemos por esta charla, Belluto.
0: No, por favor, gracias a ustedes, un abrazo.
1: Hasta luego. Pablo Belluto, ex ministro de Cultura de la Nación en la gestión de Mauricio Macri, pasó por Palo y Zanahoria.
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14: $17.54. Venezuela sigue siendo un drama, Gise.
15: Exactamente. Se cumplió un mes de estos terremotos que lamentablemente generaron la pérdida de miles de vidas. Ahora vamos a repasar los números oficiales. Y el país activó el plan Venezuela Renace con el intento de poder sacar de los lugares de refugio a las familias que aún están allí y empezar a dar viviendas, ¿no? Entre otras respuestas a la tremenda crisis que se está viviendo después de estos terremotos del pasado 24 de junio. En principio, los datos oficiales son de 5.398 personas fallecidas, más de 16.000 heridas y, en principio, aún con miles de personas que, decíamos, están buscando vivienda. Según Médicos Sin Fronteras, que están trabajando todavía en el lugar, algunos países ya retiraron la ayuda que habían brindado a Venezuela para los primeros días de esta tremenda tragedia que se vivió allí. Lo que plantean, decía, desde Médicos Sin Fronteras, que siguen trabajando ahí, es que es una crisis compleja y prolongada. Están hablando de algunas de las necesidades más urgentes que se están viviendo en estos casos y que tienen que ver, bueno, con la necesidad, en principio, de poder dar ayuda en materia de salud mental. Es mucha la gente que está atravesando situaciones traumáticas después de lo que fueron no solamente los terremotos, sino también la pérdida de varios de sus familiares y, además, por supuesto, de sus viviendas y sus pertenencias. También están trabajando en lo que tiene que ver con atención primaria de salud y promoción de la salud y la situación que tiene que ver con el acceso al agua y la higiene en toda la zona. Así que continúan ahí, decíamos, trabajando, y a nivel oficial se planteó, se avanza con este programa que es Venezuela Renace. Desde ese lugar es que están generando las políticas de Estado de la presidencia con Delcy Rodríguez, y lo que por un lado planteó el gobierno es que están inspeccionando viviendas, están trabajando con un sistema de semáforo entre verde, amarillo y rojo para señalizar las inspecciones que están haciendo. El gobierno planteó que ya más de 30.000 viviendas fueron inspeccionadas para ver el grado de, bueno, posibilidad de refacción, de utilización o ya descartar directamente su uso. Y también hablaron de un plan escalonado para empezar a entregar viviendas de acá a diciembre. Este es el plan que está haciendo entonces el gobierno con Venezuela Renace. Y quería compartir con ustedes una de las publicaciones que sí ha dado también Delcy Rodríguez y que tiene que ver con cómo están trabajando, bueno, a nivel económico con lo que fue todo este proceso de tremenda tragedia que sigue atravesando Venezuela. Publicó Delcy Rodríguez a un mes de este terremoto que, tras el devastador doblete sísmico que afectó a nuestro país, Venezuela accedió inicialmente, en este caso, a 346 millones de dólares de sus propios recursos en el Fondo Monetario Internacional, que serán destinados al proceso de recuperación y reconstrucción después de la tragedia. Bueno, y que en principio agradece directamente al Fondo Monetario Internacional por esta ayuda que en principio están recibiendo. Y decíamos, después empezó a compartir en las redes sociales este trabajo que están haciendo de Venezuela Renace. En este caso dio a conocer lo que fue la entrega a más de 240 familias de las llaves de una nueva vivienda en algunos de los lugares de Caracas donde fueron afectados por lo que decíamos, ¿no? La pérdida, lamentablemente, en algunos casos de familiares, pero también de sus viviendas, de sus pertenencias, de sus recuerdos y, por supuesto, este intento de poder avanzar. Se plantea desde el programa Venezuela Renace que para diciembre se logre la entrega de alrededor de 4.000 viviendas, decíamos, esto acompañado del sistema de reparación de las que estén posibles, que mencionábamos recién, que tiene que ver con estos colores y estas características que le fueron dando a las viviendas que fueron revisando e inspeccionando y que en principio tienen que ver el nivel de daño que tienen para ver si pueden ser o no habitadas nuevamente. Un panorama bastante triste, devastador. Contábamos también lo que fueron algunos de los reportes oficiales y quería ir también a esa placa. En su momento, desde el gobierno de Delcy Rodríguez, dieron a conocer cuánta energía liberaron estos terremotos en Venezuela para que podamos tener una magnitud, una dimensión del alcance que esto fue teniendo. Lo compartieron y lo fueron de alguna manera equiparando a explosiones nucleares, explicando que no es lo mismo, pero que les servía como forma de algún modo de dimensionar y de comprender qué es lo que sucedió. Entre el primer terremoto estuvieron hablando entonces de 63 bombas similares a las de Hiroshima, el segundo terremoto a 178 bombas de Hiroshima equivalía, y en principio, combinando los dos sismos, se habla de 241 bombas de Hiroshima. Para que entendamos qué es lo que están encontrando todavía quienes están, ¿no?, en suelo venezolano, y por supuesto el nivel de reconstrucción y de necesidad de ayuda que se necesita en un país que, bueno, tenía bastantes necesidades sin resolver previamente, también esto hay que decirlo, no estaba ajeno, y que sigue teniendo en su política interna la injerencia de Estados Unidos desde principios de este año en particular.
14: Sí, con Maduro detenido allí en territorio estadounidense.
15: Y por ser juzgado.
14: Todavía por ser juzgado. Gracias, Giselle Tepper, no nos olvidamos de Venezuela, lo tenemos siempre presente, a nuestros hermanos del país que ha sido afectado por este doble sismo. Y llegamos al final de este gran programa, enseguida te decimos el resultado de la encuesta, este programa que hicimos con Fernando Civera, Giselle Tepper, Alexis Sefcik, Franco Mirraje, en operación técnica Nico Esquivel, en la operación de video Patricia Romero y Marcelo Ojeda, en la producción Gustavo Cogan y Juanma Romero, en la coordinación de aire el Chapu Laposqui, en las redes sociales Joaquín Uturbey, Sofía Luna Roberts y Kiara Sánchez, mi nombre Mariano Martín. Giselle, ¿cómo quedó esa encuesta?
15: La encuesta finalizó de la siguiente manera: ¿qué preferís? Y en este caso el 86% prefiere un progre extranjero sobre un 14% que prefiere un libertario local.
14: Bueno, yo pensé que hubiera estado incluso un poquito más sí, no sé, capaz que tenía un poco más tirada la cosa. Pero bueno, son opiniones y siempre las tenemos en cuenta. No te vayas de ahí, te quedás en la mejor compañía. Llega el pase de la tarde. Le mandamos un gran abrazo a Nico Lantos. Conduce, señoras y señores, ¡Can de Voto! Así que a no perderse un minuto de este programón con el mejor equipo, con la mejor mesa y la continuidad del destape. Nosotros mañana volvemos a partir de las 4 de la tarde en Palo y Zanahoria. Chau.
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0: pero muy buenas tardes. Bienvenidos y bienvenidas al Pase de la Tarde en este lunes que arranca en esta semana con Cristalina Georgieva visitando nuestro país. Ya está tan metida en la política económica argentina que se puso a responder preguntas directamente en una conferencia de prensa que organizó el Ministerio de Economía con Luis Caputo sentado ahí al lado, solo como acompañante. Y Cristalina lo que hizo fue pedir paciencia y perseverancia. Nos lo pidió a nosotros y a nosotras. La escuchamos.
1: De subsanar o de curar ese miedo que viene del pasado. Así que, bueno, ¿están listos? Los argentinos de la sala, ¿están listos? Porque no va a ser, no voy a ser yo, van a ser ustedes, ¿no? ¿Pueden ser perseverantes para hacerlo? Sin duda, sin duda. ¿Pueden ser perseverantes? Los argentinos. El pueblo argentino puede ser perseverante para transformar el país.
0: No, no es una profesora de coaching ontológico, es la directora del Fondo Monetario Internacional, que se puso a contestar preguntas sobre nuestra economía como si fuera ella la ministra de Economía. Pero hay que decir que esto parece ser parte de la época, ¿no? Donde las formas ya no sirven, ya hablamos de manera directa, ya no hay subtexto, no hay dobles líneas. Entonces, ¿para qué va a hablar Caputo si en realidad la que toma las decisiones es Cristalina Georgieva? O eso al menos es lo que comunican. Ahora bien, venimos de un fin de semana bastante movido, con muchas señales del gobierno hacia los sectores más poderosos de nuestro país para tratar de garantizar sus votos de cara a las elecciones del año que viene. Por eso quiero arrancar con Milei en la rural, donde directamente habló de voto calificado y el apoyo que realmente le interesa mantener a nuestro presidente.
2: Nuestro plan fiscal es que de acá, si la gente decide acompañarnos, a la luz de cómo se viene desempeñando la economía argentina, nosotros le vamos a devolver a los argentinos de acá al 2031, en caso de que los argentinos decidan continuar por este camino.
3: ¿Alguna bota tiene acá?
4: Bueno, ¿alguna bota se tiene acá? Si la muestras acá, digamos.
3: Ya no volvería, ¿no?
2: Sí, sí. Tenemos mayoría muy calificada. La idea básicamente sería devolverle a los argentinos de bien a lo largo de los dos periodos, escuchen el número, 500 mil millones de dólares. O sea, el equivalente de la deuda que tiene Argentina, la deuda nacional, del Tesoro
5: Presidente.
2: Nacional.
0: De nuevo, lo directo de todo, ¿no? Por suerte las elecciones no se circunscriben solo a las personas de la sociedad rural de nuestro país. Yo no puedo contestar por qué la gente que lo mira a través del vidrio con la nariz apoyada en la ventana lo vota, pero es algo que vamos a tratar en otro día. Hoy nos vamos a meter en las internas entre ellos, en las internas dentro de la sociedad rural, porque el agro, que es dueño de una de las tierras más fértiles del mundo, siempre llora por mejores condiciones y siempre, pero siempre pide mucho más. Y por eso lo tenemos a Nicolás Pino pidiendo directamente la eliminación de los derechos de exportación, la eliminación de las mal llamadas retenciones, pero claro, siempre con mucho respeto hacia Javier Milei.
6: Está demostrado, como venimos diciendo en reiteradas ocasiones, en coincidencia con el presidente, que las retenciones deben dejar de existir por ley y para siempre.
0: Bien, de hecho, estaban juntos después en esa entrevista que vimos al principio, esa entrevista que dieron en Radio Mitre, donde Milei aclaró que va a cumplir con esa promesa de eliminar por completo los derechos de exportación, las retenciones. Por supuesto, lo va a hacer cuando entren más dólares del petróleo y de la minería.
2: Todas las inversiones que está habiendo en petróleo, en gas,
3: minería.
2: En minería, sí, economía del conocimiento. ¿Qué es lo que pasa? Hoy Argentina tiene varios elementos por los cuales genera dólares. Esto es muy importante porque esto genera a futuro un seguro sobre el sector del campo, que no le van a manotear los dólares porque, digamos, los dólares están sobrando. Entonces, es cuestión de tiempo, digamos, la eliminación de las retenciones. Es decir, en la lógica de este modelo, cada vez, digamos, va a estar más diversificado ¿sí? La generación de dólares, porque además la economía, nuestro objetivo es que se triplique el tamaño del comercio argentino. Eso tampoco se va a lograr ni en 4 ni en 8.
5: No, claro.
2: Es algo que se va a tardar 10,
5: o sea, no es el campo
2: años.
5: La única caja de ingreso de dólares para el país.
2: Exacto, y eso lo que va a hacer es poner un seguro sobre el campo, para que entonces, digamos, no lo vayan a tocar.
6: No, claro. Miren para otro lado. Claro. No.
0: Mención especial para las caras de Nicolás Pino mientras Milei dice estas cosas. Después nos vamos a meter con esta frase de que sobran los dólares en la Argentina, pero vayamos un poco a las consecuencias de lo que está perdiendo el Estado por la baja de esas retenciones al campo. Pierde caja de recaudación para el pago de los salarios de los docentes, de los policías, de los médicos, de la actualización del bono de los jubilados, de la cobertura de los medicamentos para los jubilados, porque justamente les bajamos los impuestos que dan el derecho de exportación de lo que se produce en nuestras tierras. Tenemos un gráfico sobre la recaudación tributaria a nivel nacional, la variación interanual que tuvo justamente en el último año, y lo que más cayó tiene que ver justamente con estos derechos de exportación, con estos beneficios que recibieron los agroexportadores, que hoy en día pagan un 40% menos de impuestos, o por lo menos el Estado recauda 40% menos en términos de retenciones de derechos de exportación, y por eso es que ese no hay plata se vuelve un ajuste sin fin, ¿no? Porque es un no hay plata, pero hay cada vez menos plata. Y uno podría decir, bueno, pero si hay cada vez menos plata, ¿cuál es el horizonte? ¿Hasta dónde se puede reducir el Estado? Y la respuesta es hasta la versión más chica posible, digo, la mínima posible, que no permita ni siquiera al Estado tener los recursos suficientes para auditar a las grandes empresas o a los evasores de siempre. Pero vayamos a la otra parte de la pregunta, ¿qué es lo que pasa con los dólares? Milei dice que sobran los dólares en la Argentina, lo cual siempre es una afirmación compleja para hacer en este país. Y en la siguiente placa tenemos bien qué es lo que sucedió con los dólares en este último tiempo, que es verdad, al campo le fue muy bien, sobre todo cuando comparamos con el año de la sequía más grande en 2022-23. Y efectivamente al campo le fue muy bien, es la primer barrita que vemos en el gráfico, la barrita verde, son 44.834 millones de dólares que produjo los productos primarios y las manufacturas de origen agropecuario. También le fue muy bien a la energía, esos 20.000 millones de dólares que entraron por la balanza energética y la minería, principalmente acompañado por los precios del petróleo, con un petróleo arriba de $100 por la guerra que propone Estados Unidos e Israel contra Irán. Y después tenemos las otras barritas que se van para abajo.

0: Argentinos y argentinas. Entonces, básicamente, la cantidad de dólares que compraron las personas en el último año se comió todos los dólares que ingresaron del agro. O sea que los dólares no sobran porque esos dólares que entran de un agro que tiene mejores condiciones van a otras personas y los compran. ¿Son otras personas o son los mismos? Bueno, o sea, lo quiero decir, o sea, digamos, lo más claro posible. Se le cobra menos impuestos a un sector que es de los más productivos de nuestro país, y es de los más productivos porque tuvo la dicha de asentarse sobre tierras productivas argentinas, para que entren más dólares que luego son comprados por menos de 1 millón de personas, que lo gastan en viajes al exterior o en directamente fortalecer esos colchones o esas cajas de seguridad. Ese es el país de Javier Milei y es el proyecto político para la Argentina. Una Argentina a la venta, una Argentina para exportar todo y que no quede nada acá. Y por eso es que Milei festeja el crecimiento de las exportaciones de carne, aunque el país esté atravesando uno de los momentos con menor consumo per cápita de carne en el país.
1: Vengo a mostrarles que la transición de los últimos 2 años se están consolidando. Esta vez vengo a decirles algo que quiero que quede grabado en esta jornada. Se viene un campo radicalmente distinto al que conocimos. Pero antes de hablar del futuro, quiero detenerme en algo más profundo, porque para entender hacia dónde vamos hay que entender qué es realmente el campo. Y el campo no es un sector más de la economía. El campo es, en el sentido más literal, el origen de la civilización.
0: Bueno, este cambio radical en el campo tiene que ver justamente con un campo que no esté pensando en la producción de alimentos para la Argentina o en una cuota de cuánto de esos alimentos se van a quedar en el país, lo digo para los granos, pero también para la carne, sino justamente en pensar cómo venderlo al resto del mundo, hacer los dólares para que después las mismas personas de siempre lo puedan fugar. Y yo me pregunto, ¿esto lo sabrá Cristalina? ¿Se lo comentarán en la gira que viene haciendo por el Ministerio de Economía? Podríamos pensar que tuvieron un montón de discusiones técnicas, ¿no? Porque es un país que no ha cumplido las metas de reservas, es un país que tiene cada vez menos superávit fiscal para mostrar y cada vez una distancia mayor con esas metas fijadas, pero yo les puedo asegurar que ese no es el rol de Cristalina Georgieva. Cristalina Georgieva está acá por una posición y para garantizar el apoyo político del FMI a la Argentina. De hecho, en la siguiente placa vemos la distancia que está teniendo las cuentas públicas de la Argentina en relación a las metas, ¿no? Acá estamos viendo el superávit, el resultado fiscal en relación a cómo le está yendo a nuestras cuentas públicas, que cada vez recaudan menos porque entran menos impuestos del sector agroexportador, porque entran menos impuestos de bienes personales y también porque entran menos impuestos de IVA y de ganancias, porque la recesión en la economía argentina se mantiene. Y uno ve una línea que cada vez se aleja más de ese punto de diciembre de 2026, ¿no? Uno podría creer que Cristalina entonces va a darle un golpecito a Luis Caputo y decirle, che, estás cada vez más lejos de las metas. Pero no. No va a pasar eso, porque Cristalina está acá, repito, como señal política, como señal de apoyo total y completo a esta gestión y una señal que busca disipar dudas con respecto al cierre de este tercer año de Javier Milei y obviamente con respecto a lo que va a ser el año que viene, el año electoral. Un Milei que no sigue exactamente el plan del Fondo Monetario Internacional, pero que igual es aplaudido. Porque nunca fue un tema técnico el tema del FMI, siempre fue y será un organismo de presión política para intervenir en la política de los países y al que no le queda claro en este momento, ya no sé qué otra prueba le podemos mostrar. Hay otra prueba, que es la que vamos a ver a continuación, que es esta imagen en relación a la evolución de la deuda de los distintos países, de los principales países que le deben al Fondo Monetario Internacional. Y alguien muy inteligentemente le sumó la carita de Caputo, porque efectivamente Argentina antes del 2018 no tenía deuda con el Fondo Monetario Internacional. Había pagado todas sus deudas durante el kirchnerismo, justamente con las renegociaciones de Néstor Kirchner. No tenía ningún programa, estaba completamente desendeudado con este organismo, porque entendíamos o habíamos entendido que justamente el FMI siempre genera una presión sobre tus políticas económicas y no te deja actuar con soberanía y en libertad. Y ahí lo tenemos a Caputo, ¿no? Con su primer pedido, su primer programa al Fondo Monetario Internacional, que hace que de un país que no estaba endeudado.

0: pase a ser al país más endeudado con el Fondo Monetario Internacional. No contento con esto, después de ciertos pagos al Fondo Monetario Internacional, tenemos un segundo programa, que es justamente el programa del 2025, que vuelve a crecer la deuda con el Fondo Monetario Internacional. Y hay que decir que esta reunión, esta visita de Cristalina Georgieva a la Argentina, bueno, traía ciertas hipótesis o ciertos rumores en relación a, che, ¿será un nuevo programa del Fondo Monetario Internacional? ¿Será que le presta por tercera vez a Toto Caputo para despejar los vencimientos de este año y del que viene, para que sea justamente una ruta libre hacia las elecciones? Bueno, se lo preguntaron hoy a Cristalina en la conferencia de prensa y esto es lo que contestó.
1: No vemos la necesidad de que Argentina tenga que volver a solicitar un financiamiento adicional del fondo. ¿Por qué lo digo esto? Bueno, porque vemos a los peores escenarios y vemos cómo Argentina se preparó y vemos una gran determinación de acumulación de reservas y una estrategia muy abarcativa sobre cómo obtener y asegurar la viabilidad de Argentina a lo largo del 2027. Como hemos comprobado una y otra vez, respaldamos a Argentina. Entonces, mi convicción es que el país está por un buen camino y, por ende, no va a haber necesidad de un financiamiento externo de parte del FMI.
0: Un poco pateó la pelota, ¿no? Porque dijo, bueno, no vemos la necesidad. Si hubiese necesidad, veremos qué es lo que sucede. Hay que decir que el Fondo Monetario no está funcionando como el prestamista de última instancia. El que está siendo nuestro prestamista de última instancia es el Tesoro de Estados Unidos, ¿no? Es lo que funcionó en las elecciones del año pasado. Pero las preguntas llegan, digo, las dudas, los rumores, las hipótesis de qué es lo que va a pasar, por qué está Cristalina acá, más allá de la señal política, tiene que ver con, bueno, los vencimientos que enfrenta Argentina en relación al pago de la deuda en 2026 y en 2027. De hecho, en la siguiente placa vemos un gráfico del CEPA que muestra justamente cómo el FMI había proyectado que Argentina iba a endeudarse con mercados financieros en el exterior y lo que efectivamente está sucediendo. Verán en pantalla que hay unos gráficos azules y unos puntos celestes que tenían que ver con, bueno, cuánto efectivamente se dio en ese programa financiero del gobierno, ¿no? ¿Cuál era la proyección de emisiones de deuda en mercados internacionales? Y tenemos en 2026, bueno, básicamente lo que fueron los repo, y después en 2027 lo que el FMI creía que eran 5.000 millones, 8.000 millones de deuda externa y logró cero. Por eso el puntito celeste está ahí abajo. Ese era el plan del FMI y era obviamente el sueño de Caputo, ¿no? Decir, bueno, el FMI te presta, ¿para qué? Para que entres a los mercados financieros de deuda, ellos te presten plata, vos me devuelvas la plata a mí y sigas tu camino. No viene funcionando ese plan, no viene funcionando en el primer Caputo y parece que no está funcionando en el segundo. El tema es que en el mientras tanto nos quedamos con todas las recomendaciones y las políticas del Fondo Monetario Internacional, que ahora no nos damos cuenta porque son iguales a las políticas que lleva adelante Caputo y Milei, pero que nos dejan por resultado rutas como las que vamos a ver a continuación, que son, ¿le daremos el siguiente paño? No sabía que tenía música. La música le da bastante verosimilitud porque parece la luna, pero no es la luna. Es la ruta 151 de Río Negro. Sería interesante ver si Cristalina va a ir, ¿no?, a esa ruta para ver el estado que tiene. Las rutas que transitan camiones, que también transitan familias, personas, que obviamente ponen en riesgo a esas personas y al conjunto de la comunidad. Es realmente terrible ver esa imagen de descomposición con solo 3 años de este gobierno libertario. Pero creo que es una muestra de lo que hay que recomponer en este país, ¿no? Acá, en este caso, estamos hablando de infraestructura básica, como lo son las rutas, ¿no? Las rutas que comunican distintas ciudades, que hacen en muchos casos llegar esas extracciones que se hacen de comida, de energía, de minerales hasta los puertos, o sea, son rutas que permiten el proceso productivo de nuestro país, y eso hay que, bueno, rehacerlo, recomponerlo, reformularlo. Y también hay que pensar justamente, bueno, ¿qué rol queremos que tenga la Argentina entonces en este mundo que es cada vez más conflictivo? ¿Queremos las rutas? ¿Queremos la infraestructura? ¿Para qué? ¿Queremos ser solo un proveedor de comida, de energía y minerales para el resto del mundo? ¿O queremos transformar eso que extraemos de nuestra increíble tierra, hay que decir, y poder vender productos terminados? ¿Para qué? Bueno, para generar trabajo, valor y riqueza en nuestro país. ¿Con qué sectores? Podría ser una pregunta interesante. ¿O con quiénes cumplimos este proyecto de la Argentina para las y los argentinos? Son preguntas, yo la verdad es que no tengo tanta respuesta, pero por lo menos estamos en la antesala de lo que es la preparación de la gran marcha que se va a dar el 6 de agosto. Hoy en día también hubo una convocatoria de algunos sindicatos en relación a la presencia de Cristalina Georgieva. Y vamos a charlar de todo eso con una excelente y hermosa mesa. No sé si se dieron cuenta hasta ahora, pero no soy Nico Lantos. Tengo la voz un poco distinta y la cara también. Nico está de vacaciones, así que evitemos teorías conspirativas. Y ahora sí, le doy paso a esta mesa de excelente que me acompaña, Carla Pelliza.
2: ¿Cómo le va? Muy buenas tardes. Me gustaba lo de Cristalina Georgieva al principio preguntándole al auditorio. ¿Están listos? Faltaba que agarre el micrófono y que baje para hablar con el público. Qué momento incómodo.
3: Está
2: ese.
3: Bueno, para cuando necesitas que alguien al mínimo cumple.
0: Sí. La llamamos a Cristalina Georgieva. Sí.
2: ¿Vos la ves?
0: Hola, Mati Mousset, ¿cómo estás?
3: ¿Cómo le va? ¿Todo bien?
0: ¿Bien vos?
3: Bien, muy bien.
0: Te encuentra bien este lunes. Está muy nublado en la Ciudad Autónoma de Buenos Aires, le cuento al resto del país. Sí. Está como bajoneada la semana.
3: Sí, viene así ya desde que...
0: No, el fin estuvo lindo, ey. Sí. Yo me recompuse el fin de semana.
3: Pero en general viene así desde que perdimos la final.
0: ¿Viste que, todo no? es tristeza y desolación.
2: Hay ahí algo.
3: Hay algo, para mí hay que investigar.
0: Fero Soriano, levantame este comentario de Mati Bousset.
4: Y yo
0: por
4: estaba
0: favor.
4: Por decir a Mati que me había olvidado, que habíamos perdido la final y ahora me volvía a caer en picada Mati, anímicamente, puta. Mati. Igual, es terrible. Pero bueno, acá estamos, bancándote.
2: Candela,
0: me
2: confundir porque somos re parecidas.
0: Somos muy parecidas.
2: Muy parecidas, sobre todo el color de pelos.
4: No voy a hablar mal de Lantos, pero qué gusto que estés acá conduciendo este programa.
0: Muchas gracias. Nos acompaña también Javi Luqui. ¿Cómo estás, Javi?
5: Bien, bien, gracias. Dijiste hermosa mesa, así que no me di por aludido, pero
0: no,
5: bueno.
0: No, ¿cómo no?
3: El tipo lo hace para que
0: la mesa
3: sea
0: hermosa. Ay, qué lindo, Javi.
5: Bueno, gracias.
3: Ahora la mesa está de madera, es hermosa.
5: Ah, ahora sí. Ahí. No creo que me la mino, che.
0: Era la peor. No, y estamos obviamente con todo el equipo de detrás de escena, los que no se ven en pantalla. En la operación técnica está Yeye Estrano, en la operación de video Marcelo Ojeda, en las redes Sofía Luna Roberts, Kiara Sánchez y Joaquín Uturbey, y en la producción Cipi González y Juan Darbensis, y se suma también Anto Bartolozzi, en la coordinación Juanma Romero, y siempre espiritualmente nos guía Chapulapos, que hoy lo tuve que pedir mucha paciencia.
2: ¿Por qué?
0: Mucha paciencia porque no podía dejar el auto y le dejé la llave a él. Saca lo peor de mí cuando me anda conducción. De repente me convertí en una persona que no pensé que iba a ser.
2: ¿Así le entregaste la llave?
0: Chapu, no sé, este es problema tuyo.
5: Yo lo vi ese al Chapu, que se fue con la llave.
2: Claro, ¿tú? Igual que nivel de confianza de parte de...
0: Extrema tuya. Confianza.
2: De que no Chapu. Te lo va a rayar. No, no que te lo va a robar, pero que no te lo va a...
0: Está un poquito rayado mi auto ya, ¿no? Una manchita más al... ¿Qué le hace?
4: Lo importante es que vos no rayes este auto en esta conducción, ¿sabes?
0: Claro, eso es lo más importante.
2: Bien, con la presión.
0: Así Nico puede estar tranquilo, disfrutar una semanita de vacaciones que todos nos merecemos.
2: Cuando se fue Adrián Murano de vacaciones, 3 semanas y un día, me dijo que eran 2 semanas y media y fueron 3 semanas y un día. Cuando
0: tiene una pared, Carla, que va contando ahí el...
2: Pero por supuesto. Cuando se fue, me dijo, bueno, pásenla bien, qué sé yo, lo único que te pido es no la choquen.
0: Buenísimo, estamos ahí con el dedito para arriba.
2: Excelente.
0: No, no la chocaste,
2: bebé. No, por ahora no la chocamos.
0: Venís muy bien.
2: Por ahora no la chocamos, por ahora no la chocamos.
0: Bueno, saludo también al chat hermoso del amor. Necesitamos los likes, chicos, porque hay un cambio de YouTube. Ustedes saben que arrancamos de cero, así que todos los que pusieron like antes tienen que poner like ahora, así va creciendo ese numerito del amor. Y si te parece, Carla, arrancamos con la marcha de hoy.
2: Con la marcha de hoy, dale. Sí. Arrancamos porque hoy hubo una movilización al Ministerio de Economía por esto que mencionabas, ¿no? Creo que es el hecho político más relevante de esta jornada, la llegada de Cristalina Georgieva, que, bueno, vino a nuestro país, mañana va a ir de excursión a Vaca Muerta. Toda la gestión de Javier Milei se concentró hoy en agasajar a la titular del Fondo Monetario Internacional. De hecho, uno va viendo las fotos, hubo, lo sabíamos, ¿no? El mano a mano entre Javier Milei y Cristalina Georgieva, después la conferencia de prensa, en realidad antes que veíamos al comienzo, y una reunión de gabinete ampliado que la tenía como invitada especial. Realmente es impresionante ver que la titular del Fondo Monetario Internacional participa de una reunión de gabinete del gobierno nacional. Ya básicamente, si a alguien le cabía alguna duda de qué era lo que venía a hacer Cristalina Georgieva acá, es, bueno, a gobernar, señoras y señores, a manejar la economía de este país. Ya lo tenemos a Peter Lamelas y ahora vino ella. Creo que teníamos ahí algunas fotitos de la marcha que se hizo hoy al Ministerio de Economía mientras estaba sucediendo la visita de Cristalina Georgieva, una concentración que se empezó a rosquear, obviamente, en la previa, que tenía movimiento sociales, que tenía jubilados, que tenía jubiladas, fuera ingleses de Malvinas, fuera FMI de Argentina, que fue también la consigna o las dos consignas que estuvieron ayer, este fin de semana, proyectadas sobre la fachada del edificio donde Cristina Fernández de Kirchner cumple la condena domiciliaria. Una consigna muy fuerte que, por supuesto, lo que hace es tomar lo que sucedió en el último mundial, el partido con Inglaterra, la bandera de Malvinas, que claramente volvió a poner en discusión toda la soberanía nacional sobre las islas, pero también sobre nosotros mismos, ¿no? Y cuál es la capacidad que tenemos para definir nuestras políticas y cuál es el margen que tiene, en este caso, el Fondo Monetario Internacional para condicionarnos. Vos contabas bien que vino hacer, bueno, Cristalina Georgieva, tienen un pliego de condiciones, el Fondo Monetario Internacional, mucho halago, mucho elogio, pero claramente es un apoyo político el del Fondo Monetario a Javier Milei. De hecho, estuvo presente esa consulta, porque el año que viene tenemos elecciones en la República Argentina, y cuál va a ser el apoyo del Fondo Monetario Internacional. Teniendo en cuenta que todos tenemos muy muy claro que esto se trata de un financiamiento político, el que recibió Mauricio Macri, el Toto Caputo de Mauricio Macri, y el que hoy amablemente sigue teniendo la República Argentina en manos de Luis Toto Caputo. Hubo distintas presentaciones de parte de la política, de la oposición, declararla una persona no grata a Cristalina Georgieva, digamos, las declaraciones que se pueden hacer, pero hoy Máximo Kirchner, desde el peronismo, presentó un proyecto de ley que lo tenemos ahí para escrolearlo, el material número 13. Ustedes saben, para el peronismo, sobre todo para el kirchnerismo, para Cristina, para Máximo, hay una obsesión con la deuda con el Fondo Monetario Internacional. Que pensar cualquier tipo de proyecto de país, pensar cualquier tipo de política pública, necesita tener este tema solucionado. Porque es un condicionante constante deberle 57.000 millones de dólares al Fondo Monetario Internacional, ¿no? Sí. Porque viene Cristalina Georgieva y te conduce una conferencia de prensa en la Casa Rosada, y después va a Vaca Muerta a ver qué es lo que se puede llevar.
0: Totalmente, y ahí quiero hacer un hincapié, ¿no? Porque, de hecho, la imagen hoy, Cristalina hablando toda la conferencia de prensa y Caputo sentado ahí al lado, simplemente como, bueno, yo la traje, vino por mí.
2: Claro. Le di una camiseta de Argentina.
0: Sí, fue una imagen muy fuerte. Habló muy bien de Sturzenegger también. Sturzenegger es parte de los asesores del Fondo Monetario Internacional, algo que es muy raro porque él está dentro del gobierno pero también trabaja para el fondo. Entonces decís, che, ¿no hay un conflicto de intereses? Y no, efectivamente con este gobierno no hay un conflicto de intereses porque el interés es el mismo, es esta Argentina a la venta. Pero ¿qué pasa si, bueno, efectivamente hay un cambio de gobierno, un cambio de política, un cambio de hacia dónde va la Argentina?
2: Sí, y me parece que es importante ahí dar la discusión porque claramente es un problema que hay que resolver, ¿no? Mm. ¿Qué va a pasar con la deuda? Alguien la va a tener que pagar, nosotros la vamos a tener que pagar. En algún momento se tiene que pagar y vos tenés los vencimientos que te pesan sobre las espaldas. Entonces, es un problema que está ahí y es un problema muy grande y que tiene mucha incidencia en nuestro día a día. Y la verdad es que yo veía un estudio de la consultora Casa 3 que lo publicaron hace un ratito nada más en Twitter. ¿Qué pasa con el aceptamiento, sí, la aceptación que tiene el argentino sobre el Fondo Monetario Internacional? Nivel de aceptación y de rechazo, o de acuerdo y de desacuerdo. Bueno, entre los que votaron a Sergio Massa en 2023, el nivel de rechazo al Fondo Monetario Internacional es prácticamente total. Ahora bien, entre quienes votaron a Javier Milei y quienes votaron a Patricia Bullrich, la verdad es que no hay un rechazo marcado al Fondo Monetario. De hecho, diría que hay más aceptación que rechazo.
0: Claro.
2: Hay más rechazo en las personas que ya somos un poco más grandes, a partir de los 30 años, hay más rechazo que en los pibes, ¿sí?
0: Porque acordamos, ¿no?
2: Porque nos acordamos, porque sabemos lo que fue sacárselos de encima, porque vimos todas esas propagandas que el gobierno sacaba, creo que en aquel entonces era Cristina, explicándonos por qué era importante no tener el Fondo Monetario, la soberanía, la vuelta, bueno, recordamos lo que fue Mauricio Macri, y demás. O sea, vos tenés una sociedad que tiene sus mixturas entre apoyo y reprobación al Fondo Monetario. Entonces vas a tener que hacer algo con ese problema y esa deuda. Más allá de si se aprueba o no se aprueba, cómo evoluciona o no evoluciona, me parece importante por lo menos marcar algunos de los puntos de los que aborda ese proyecto, porque evidentemente va a ser parte de la discusión de la elección del año que viene. Y es muy necesario ponerla como centro. A ver, lo que busca obviamente el proyecto de ley es ordenar la relación que tiene la República Argentina con el Fondo Monetario y con todos los organismos financieros, pero particularmente con el Fondo Monetario Internacional. La idea es que el Congreso vuelva a tener el control sobre la decisión de la toma de deuda. O sea que sí o sí, ahora sí, sí o sí, todo lo que haga a la deuda, renegociación, todo, toma de deuda, renegociaciones, todo lo que esté vinculado a las deudas, pase por el Congreso.
0: Bueno, eso era
2: de la
0: un
2: nación.
0: Poco la ley de Guzmán, ¿no?
2: Era un poco la ley, sí. Acá cualquier decisión en torno a la deuda tiene que pasar por el Congreso de la Nación. Definir, distinguir qué es la cuota, lo que sí se tiene que pagar y lo que le corresponde en este caso a la Argentina por la cuota, en este caso en el fondo, y cuál es el excedente, cuál es la plata que por sobre esa cuota se le prestó al país en concepto de política. Que fue lo que sucedió con el gobierno de Mauricio Macri y el préstamo del 2018.
5: Fue como 12 veces la cuota, ¿no? De Argentina, que era más o menos de 3.000 y 4.000 millones de dólares, y el préstamo fue finalmente de 57.000, que no llegó todo, pero bueno, eso fue lo que el fondo estaba dispuesto.
0: Expliquemos un poco eso en relación a que todos los países miembros del Fondo Monetario Internacional pueden pedirle al FMI un préstamo, un programa en relación a la cuota que aportan al Fondo Monetario Internacional. Ese primer programa con Mauricio Macri rompe todas las reglas, ni hablar de este segundo programa que ya venía con un piso, con una Argentina muy endeudada. Digo, nadie puede explicar en términos técnicos por qué Cristalina Georgieva le dio otro préstamo a Luis Caputo ya en su segunda gestión.
5: Que había sido el primero, el más grande de la historia del FMI a un solo país.
2: Recuerdo. Exacto. De hecho, una de las cuestiones importantes que se plantean, pues me parece que seguramente todo esto va a estar en el corazón de la propuesta del peronismo, por lo menos un sector del peronismo, es que hay una corresponsabilidad, que todo el peso de la deuda no cae en este caso sobre la República Argentina, que somos el primer país que tomó deuda, cantidad de deuda con el Fondo Monetario Internacional, sino que también ahí hubo una responsabilidad muy clara del fondo al decidir prestarnos plata que no nos correspondía y después no tomar ningún tipo de recaudo en lo que hace la fuga de capitales, por ejemplo, ¿no? Entonces, bueno, Bueno, dado que el Fondo Monetario Internacional también es corresponsable de esta deuda, sentémonos y veamos cómo hacemos con ese excedente, con esa plata que se le prestó a la República Argentina por una cuestión meramente política. No es que no se va a pagar, sino, bueno, veamos qué hacemos con esta plata, porque a nosotros no nos correspondía y ustedes la prestaron sabiendo que no nos correspondía. Después, otra de las cuestiones que busca plantear es que se prohíba, por ejemplo, la toma de deuda por decreto. Decreto o por decreto de facultades delegadas. Cuando se declara una emergencia por ley en el Congreso, vos le delegas, el Congreso le delega al Poder Ejecutivo la posibilidad de tomar decisiones sin pasar por el Congreso. Bueno, deuda no. Deuda no se puede, ¿sí? No, sí o sí tiene que pasar por el Congreso de la Nación. Bueno, después se estipula también controles a través del Parlamento, mucho más exhaustivos con la bicameral de deuda, etcétera, etcétera.
0: Eso es algo que faltó. Incluso durante el gobierno de Alberto Fernández hubo una comisión en el Congreso que se suponía que iba a investigar justamente todos los movimientos de ese primer programa de Mauricio Macri. Bueno, una de esas cosas que quedó en el tintero.
4: Una querella también hubo.
0: Sí,
4: una querella del gobierno nacional.
0: Sí.
4: También terminó en la nada.
0: Sí, bueno, parte de los reclamos que se hacen, ¿no?, al gobierno de Alberto Fernández, ya no sirve mucho mirar para atrás, sino pensar para adelante qué se podría hacer. Pero hay claramente una responsabilidad del acreedor. Tenemos las fotos de en los materiales extra, las fotos que podemos ir pasando como paño. Pero, digo, en este momento, ¿no?, de tanta morosidad de las familias argentinas, creo que es todavía más fácil de explicar. Yo hace poco estuve en una de estas charlas de educación financiera, una educación financiera para la vida cotidiana, y al final de la charla un chico se me acercó, estamos hablando de una persona que cobraba menos de un millón de pesos por mes y estaba endeudado por 8 millones de pesos.
2: Claro.
0: Entonces vos decís, che, ¿cómo puede ser que una persona esté endeudada por 8 veces su salario cuando ese salario lo usa en alquilar, comer, pagar las cuentas? Digo, ¿cómo puede ser que haya llegado a ese nivel? Y él en un momento me dice, sí, yo no sé por qué, lo voy a decir porque no me importa quemarlos, pero ¿por qué Money Créditos me seguía dando plata? Claro. Ni él podía entender cómo era que le seguían prestando plata si ya no estaba pagando las deudas anteriores, como diciendo, ¿cómo puede ser que me sigan dando plata? Y ahí te queda clara esa responsabilidad del acreedor, ¿no? Acá estamos viendo en pantalla esta foto en donde en primer plano está la motosierra, pues digo, lo primero que uno ve es la motosierra.
4: ¿Quién sobre... se cobraría?
0: Parece, ¿no?
4: O sea, vos a una clase de fotografía y está todo vacío, la foto es el 50% de la foto es vacío, salvo por la motosierra, que ni siquiera se nota tan claramente.
0: Claro, es el proyecto del país de Milei, ¿no? Para pocos.
2: Esta es la foto de la primera, total, digamos, el mano a mano, entre comillas, porque bueno, están la delegación del Fondo Monetario y están el equipo económico, también o parte del equipo económico de la Argentina. Esta es la reunión que Milei tuvo con Georgieva hoy tipo 2 de la tarde.
0: Sí, la Rosada, la foto, ¿verdad?, es terrible.
4: No sé nada,
2: es muy fea.
5: Sí, antes del gabinete ampliado, ¿no?
0: Sí. No se ve nada. Tenemos un par de fotos más.
4: Es tan simbólico este gobierno.
0: Sí.
5: Esta es la del gabinete ampliado.
0: Esta ya es la del gabinete. Ahí hay un poco más de personas. Ya sacaron las sillas vacías. Oría se ve que estaba ocupado cuando sacó esta foto. Y volvieron a un plan un poco más tradicional. Pero de nuevo, ¿no? Cristalina totalmente metida con los funcionarios. Y acá ya la foto oficial con Milei y Cristalina Georgieva.
2: ¿Sabes qué? Veía justo cuando... Bueno, ahí está la bandera, la camiseta del Toto Caputo, me da mucha vergüenza.
4: Un pedido para el ministro del gobierno, no manchen la camiseta del mejor jugador de la historia, por favor. Y si van a usar una camiseta, que sea una actual, esa de la Copa América de hace 2 años, pero digo, realmente es una apropiación.
0: Dice Cristalina y le dieron la del 10. Dice
4: Cristalina. Por eso, claro.
0: Es terrible.
4: Después acusan al campo popular de apropiarse de ciertos símbolos, ¿no? Esta apropiación de símbolos y encima entreguista con la bandera argentina
0: es muy
4: del
0: fuerte.
4: Lado de Georgieva y la camiseta de Messi con el nombre Cristalina es realmente patético.
2: Sí, de hecho se ve la camiseta de fondo en la primera foto que veíamos donde estaba todo vacío.
0: Sí.
2: Atrás Milei tiene esa camiseta, en la silla que aparece atrás de todo, está colgada la camiseta atrás del presidente.
0: Está tan al fondo, realmente es difícil de ver.
2: Es la camiseta, le hice zoom, no sé si será la que le regaló Cristalina Georgieva, calculo que sí, porque tiene,
4: el 10. No, creo que la que tiene ahí, la que tiene ahí Milei, tenía la de estudiantes y tenía una que le regalaron, creo que con el nombre de Messi, con el nombre de él y el número 9, una cosa así.
5: Esa era una del Inter de Miami, que lo tenían los dueños del Inter de Miami, que fue todo muy raro porque era firmado por Messi, pero tenía el 9, que es de Suárez, en verdad.
4: Tenés razón.
5: Es verdad. que no decía para Milei, era simplemente se ve que Messi le dan sin camiseta firmada a todas y la regalaba.
3: No, igual es cierto que tenía ahí la de Estudiantes. No sé si se habrá enojado con Verón y por eso la sacó.
4: Sí, en una época tenía el de Estudiantes.
0: Bueno,
4: pero la sacó porque la derrota de ayer de Estudiantes fue trágica, ¿no?
0: Yo lo que quería mostrar con estas fotos, podemos mostrar los paños también, donde llega Georgieva, con todo ese operativo, obviamente, de seguridad. Tuvo, bueno, por lo menos la dignidad de no ponerse el pin de la motosierra que le había regalado Federico Sturzenegger en una oportunidad de un encuentro. Tuvo la generosidad de sacárselo. Ahí lo recibe Toto Caputo en el Ministerio de Economía.
5: Me pregunto, pero, quién saludaría cuando entraba, ¿no? Porque si saludaba a alguien era la gente que estaba protestando en la puerta.
0: Claro,
3: pero no sabe castellano, capaz que.
0: No, claro, no sabe castellano, obviamente.
3: Capaz creí que eran fans.
0: ¿Qué dijo? ¿Boo o boos? Pero bueno, hay claramente una responsabilidad, ¿no?, del Fondo Monetario Internacional en tener a la Argentina como principal deudor. Debe tanto a la Argentina que debe más que el resto de los 9 países sumados, o sea, en el top 10 de los deudores del Fondo Monetario Internacional, del 2 al 9 sumamos todo lo que deben, y deben menos que lo que debe solo nuestro país. O sea, el nivel de dependencia es total con este organismo, y obviamente es uno de los temas a pensar a futuro.
5: Más o menos un 33-34% del total que debe todo el mundo al fondo,
0: claro,
5: lo debe Argentina. Y bajó, incluso era mucho peor, apenas tomó el préstamo Macri,
0: claro,
5: una vez que tomó la mayoría del préstamo de 45 mil millones,
0: sí,
5: llegó a ser casi o más del 60%.
0: ¿No? Mejoró no porque Argentina se haya desendeudado, sino porque más países entraron
5: con
0: programas
5: en
0: de los
5: que Egipto, Ecuador,
0: claro,
5: y alguno más.
2: Pero qué importante es discutir esto, ¿no? Porque hoy, cuando viene Cristalina Georgieva, le dice qué es lo que tiene que hacer al Banco Central, comprar reservas, te dice que tenés que hacer una reforma jubilatoria, te dice qué es lo que tenés que hacer en materia de impuestos, te dice básicamente todo, te celebra la reforma laboral, te dice si hace falta más consumo o menos consumo, básicamente decide qué es lo que necesita la República Argentina. Vos ya no lo podés decidir. Entonces, es claramente uno de los problemas que nos tenemos que sacar de encima para poder manejar después el resto de las variables, y estaría bueno que todos los candidatos y todos los espacios políticos tengan algún tipo de propuesta al respecto. Pero sobre el tema de morosidad de las familias, recién cuando venía vi un videito, un recorte de Lilia Lemoine,
0: sí,
2: ¿no? Que le preguntaban por la morosidad de las familias, creo que era en Infobae, y ella decía, sí, realmente es un problema lo que deben las familias, pero hay veces como que hay entidades financieras, crediticias, que se aprovechan de la ignorancia de la gente. O sea, como creo que lo había dicho el vocero también el otro día.
4: Como ciertos candidatos de ciertos gobiernos.
2: Como si, digamos, el problema es que vos no sabés manejar tus finanzas y por eso tenés un drama de morosidad.
0: Sí.
2: Y estaría buenísimo dar educación financiera en las escuelas, pero si vos das educación financiera en las escuelas, le van a terminar enseñando cosas sobre marxismo. Entonces, no, mejor no les enseñamos nada. Es, realmente es insólito.
0: ¿Dijo eso? ¿En serio?
4: Sí, dijo eso.
0: Ah, pensé que vos estabas haciendo un chiste.
4: No, dijo eso. Es que un chiste sobre Lila Lemoyne es como. Es siempre muchos problemas, ha sido verdad.
0: Qué gracioso.
4: Increíble. Fue el viernes eso en el set de Infobae.
0: Tremendo. Me lo perdí. Sí, Cristalina, yo vi toda la conferencia porque eso tenemos que hacer, es nuestro trabajo básicamente, para que no tengan que verla completa ustedes. Habló en un momento de la morosidad de las familias, habló de las pymes, de la situación difícil que está viviendo el país a nivel interno, y obvio, la propuesta siempre es la misma. Llegará un mejor momento. Por eso arrancábamos con esto de esta especie de coaching a los argentinos, diciendo, bueno, se la van a bancar, porque si se la bancan, viene lo bueno, ¿eh? Miren que hay que pasar este momento de austeridad. El tema es que el momento de austeridad no termina nunca.
4: Sí, claro, la bonanza no llega.
0: Claro.
4: Sacrificio y promesas incumplidas, ¿no? Hay que ver cuánto dura el ánimo de la gente en relación a eso. No, te quería contar que, hablando de morosidades y deudas en las familias, el otro día me crucé a una oyente en el subte que trabaja en la industria del cine, ¿no?
0: ¿Sí?
4: Es vestuarista.
0: Bien.
4: Me dice, en años anteriores a Milei producían alrededor de 100 películas de autores independientes por año, y yo tenía trabajo todo el año, y una película me permitía tener 3 meses de tranquilidad económica. Dice, ahora desde que Milei asumió, son 5 películas, no 100 por año.
0: ¿Cinco? ¿De 100 a 5?
4: De 100 a 5. Estos son los datos que me dio ella. Y lo que más me impresionó, además de eso, que habla por sí solo, fue que, dice, yo en este momento estoy pidiendo un crédito para poder pagar otro crédito.
0: Ay, no, me pone re mal. O sea,
3: cuando entra el bicicleterío...
0: No, porque a veces empeorás la situación.
4: Sí. Claro, sí, lógicamente.
0: A menos que lo esté renegociando para la baja.
4: Pero bueno, me pareció tan, como tan, una síntesis tan, sí, tan trágica y simbólica, ¿no? Una trabajadora, una vestuarista, ni siquiera es cineasta, digamos, ¿no?
0: Sí.
4: Es una vestuarista, una trabajadora indirecta, o bueno, más o menos de la industria del cine, que está parada por este gobierno, donde no se filma nada.
0: Sí.
4: Nada, esto, ¿no? Pidiendo una deuda para pagar otra deuda.
0: Sí, que, digo, en el caso, si se quiere, más individual, es eso. Ahora, también lo que implica eso para un país, ¿no? Que claro, es perder justamente su producción cultural. Y la producción cultural es la que ha posicionado a la Argentina con sus series, con sus películas, que se han consumido mucho regionalmente, incluso internacionalmente. Digo, también, ¿cómo vas perdiendo ese rol de sí, construcción de una soberanía? De soft power.
5: Eso.
0: Así me entiende Cristalina. Digo, a mí la conferencia me decía en inglés, ya decís, no, che, no, sí, qué mal que estamos, Dios.
2: No, pero además uno ve las discusiones, digo, en esto de la batalla cultural, la verdad que se viene la discusión, a ver qué es lo que va a pasar con la ley del libro, sí, qué va a pasar con las librerías independientes, con esa oferta tan rica que tiene la República Argentina, ¿no? Porque, sobre todo, acá no conozco en el interior del país, pero Capital Federal tiene una cantidad de librerías impresionante, de hecho que entiendo que es una de las cosas que más impresionan de la ciudad de Buenos Aires, la cantidad de oferta que tenemos para consumir libros y buscar cosas viejas, buscar cosas nuevas.
5: A nivel mundial, es seguro la ciudad con más cantidad de librerías por habitante en América Latina, no en el mundo.
2: Y estas personas apuestan, más allá de que todo el mundo le está mostrando señales de alerta, de por acá no, bueno, ellos apuestan por avanzar para destruir.
0: Sí. Es el proyecto de país. El proyecto de país, o sea, suena como dramático, ¿no? Argentina a la venta y demás. Pero es la realidad del proyecto de todo marcha acorde al plan. El plan es este. El plan es Argentina sacando las riquezas naturales que tiene, y que tiene muchísimas. Vivimos en un país muy rico en términos de recursos naturales, y la propuesta es vender esos recursos naturales. Sacar dólares y que la gente que tiene plata compre esos dólares y los use para consumir en el resto del mundo. ¿Para qué vas a producir algo que lo pueden producir más barato en otro lugar? Uno podría decir para generar puestos de trabajo. Bueno, no les importa, no es parte de ese proyecto de país.
4: Que sobreviva el más fuerte, ¿no? Según la concepción de ellos.
0: Totalmente.
4: Y que haga los mejores méritos para sobrevivir.
0: Totalmente. Bueno, vamos a seguir hablando del Fondo Monetario Internacional. Para mí es el tema del presente de la Argentina, pero sobre todo de este día y de esta semana que nos encuentra con la directora del Fondo Monetario acá en la Argentina y en viaje a Vaca Muerta. Qué lindo sería que haga ese viaje por una ruta argentina. Yo sé que va a ir en avión, pero qué lindo sería que tenga que hacer ese viaje en ruta. Sabría cómo está efectivamente el país. Pero vamos a repasar también otros viajes que ha hecho el Fondo Monetario Internacional a este país. Lo vamos a hacer en la segunda hora. Ahora vamos a ir a esta tanda de mitad de programa. ¿Todavía no lo choqueo o no?
4: Vamos, no, muy bien.
0: Excelente.
4: Venimos pisteando.
0: Venimos pisteando. Bueno, bien. 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Hacemos una tanda de unos minutos y ya volvemos.
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0: la tarde en este lunes de aún julio, un julio que no se termina y ya tenemos nuevos problemas diplomáticos, ¿no, Mati Mousset?
1: Sí, estamos metidos en un bardo.
0: Básicamente.
1: ¿Cuál
0: de todos?
1: Diplomático, absolutamente gratuito.
0: Claro, innecesario, ocurrió, ¿no?
1: Innecesario, no se lo veía venir nadie, estábamos combatiendo lo que era la campaña anti-Argentina, claro, todas estas expresiones del extranjero, y de la nada, de repente, pumba, un viaje de Milei a Brasil, a Sao Paulo, para lo que fue un acto político. Ya creo que en otros momentos quizás analizamos un poco más esto de ¿está bien o es diplomáticamente acertado que el presidente de un país asista al acto de un opositor en otro país?
0: Claro.
1: Digamos que las relaciones tienen que ser entre gobiernos y no entre espacios políticos.
0: Claro, recordemos que en general los jefes de Estado se relacionan con los otros jefes de Estado más allá de los colores políticos. En este caso directamente fue a la campaña electoral en un Brasil que tiene elecciones este año.
1: Claro, fue a lo que es la apertura de campaña de Flavio Bolsonaro, de el candidato opositor e hijo de Jair Bolsonaro, que es algo que Milei ya ha hecho, ha ido a actos de Vox en España, sí, que es el movimiento opositor también al presidente Pedro Sánchez, pero acá se le fue la mano sobre todo con las declaraciones. Tenemos algunos de los momentos más salientes de Milei en Brasil, hablando de Lula da Silva, del sí, presidente brasileño, con algo que ya no solamente son cuestionamientos y críticas, sino que además insultos, agresiones. En el primer tape, en el tape número uno, habla Milei sobre una acepción brasileña de lo que acá llama Rijo Cuca, diciéndole riesgo Lula. Esto decía:
2: volvió al poder radicalizado, tomando páginas del libro de desastres que en Argentina escribió el kirchnerismo. Si en Argentina tenemos como factor económico lo que llamamos el riesgo Cuca, acá en Brasil hoy tienen el riesgo Lula, y se refleja claramente en el mercado accionario. Pero ¿por qué se ve amenazado Lula? Porque hay alguien que, como sucedió en Argentina, está dispuesto a hacerle frente y convertirse en la voz de esa mayoría silenciosa que ya sufrió abusos. Hablo de Flavio Bolsonaro, hijo de mi gran amigo, el expresidente Jair Bolsonaro.
0: Arre.
1: Bueno, quiero decir, porque lo van a escuchar en varios de los fragmentos, estos momentos de música se las ponían en el acto.
0: Ah, ok, no es edit.
1: No es un edit, es como en un momento decían, bueno, es un buen momento para música épica, y cargaban la música. Aparecen varios fragmentos
0: Te tratan por boludo, Dixie.
1: Claro, de este acto.
3: Fabuloso trabajo igual.
1: Música épica. En un momento, bueno, hay un problema de sonido, un problema con los micrófonos, y aprovecha también Milei para tirarle a Lula, en este caso con quizá la palabra más fuerte que utiliza Milei para atacar al presidente brasileño, que es decirle ladrón.
0: Claro.
1: Este fue el momento.
2: Y un sinfín de leyes y regulaciones que le complican la vida a millones de personas. ¿Funciona ahora? Si funciona, lo uso.
4: Vamos a ver. Hey.
5: Atenção, pessoal, liga o microfone do púlpito aqui, por favor.
4: Alô?
2: Che, los micrófonos estos, ¿quién los mandó a tocar? ¿El ladrón?
1: Cuando esboza sonrisa y mirada diagonal hacia arriba, es porque se viene el chiste malo, ¿viste? hay que empezar a leerlo.
6: No se rió nadie.
1: No.
6: Están todos muertos de la vergüenza ajena, me parece.
0: Me imagino que tenía una traducción un poco más lenta porque nadie reaccionaba a nada de lo que decía, y él estaba hablando en español en Brasil, así que tampoco es que se lo entendían completamente.
1: Claro. Incluso se escuchaba a veces voces de otras personas en el acto ahí atrás, claro, que salía por el micrófono. No parecía tener traducción. Después no sé cuánto habrá entendido la gente.
0: Claro.
1: También se me ocurre yo hablo castellano, pero se me ocurre que para el que no habla castellano,
0: sí,
1: no es un castellano muy
0: nítido,
1: claro, el del presidente.
0: Sí.
1: Aparte con la voz de Alf, viste, como también se complica un poco. Pero
0: eso lo dijo él, ¿eh?
1: No, no. Claramente. Bueno, después.
0: No, pero demos un poco de contexto para quienes no manejan tanto la política de Brasil. Esta acusación que dice el ladrón como Lula, Lula, que estuvo preso de manera injusta en Brasil, donde hubo todo un lawfare encaminado a sacar a Lula de la presidencia de Brasil y que no pudiese volver a presentarse a elecciones, y es el mismo establishment el que lo va a buscar y el que termina, bueno, desarmando esa causa judicial que le habían armado en relación a la corrupción.
1: Claro, a ver, en términos judiciales de Brasil, sí, Lula está sobreseído.
0: Esa es la palabra.
1: O sea, Lula está absuelto de culpa y cargo.
0: Bien.
1: La causa por la que estuvo preso.
0: Que Milei
1: la causa,
0: no le cree.
1: Claro, por la supuesta compra de un triplex.
0: Sí.
1: Bueno, que supuestamente que venía como pago o como coima por parte de una empresa de gas, digo eso. Era la causa que él tenía abierta por la cual Moro lo mete preso, pero esa causa que quedó desestimada.
0: Claro.
1: Se refiere varias veces Milei a Lula como el presidiario. Hoy sí, el presidiario es Bolsonaro.
0: Claro.
1: Bolsonaro sí está preso por una causa que está firme hoy y que justamente está detenido, está preso con prisión domiciliaria por una resolución que quedó firme por fallo de la Corte Suprema de Justicia de Brasil. En el trip número 4, salteamos el 3, pero después vamos a ir ahí, pero el trip número 4, Milei va a hacer referencia justamente a la justicia. No solamente agredió al Poder Ejecutivo de Brasil, sino también al Poder Judicial, y acá hay una estuvo mal interpretada esta referencia porque él habla de la basura calva.
0: Sí.
1: Que en algún momento se interpretó que era Lula. En realidad, el destinatario de esta frase era
6: Infantino.
1: No era Infantino, no era Sturzenegger, era Alexandre de Moraes.
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Allí donde la meseta recuesta su cabellera, se encuentra la cordillera con río de aguas inquietas. Y al meterse entre las grietas su misterioso torrente, trae un canto que es afluente en lo duro del terreno, como es afluente el chileno en la sangre.

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0: Bienvenidos a Fonograma, acá Goura en Goura's Music, mi hogar. Y estoy hoy con Alambre González, tremendo violero.
1: Ahora, vamos todavía.
0: Tranqui.
1: Grande, bien, muy bien. Muy
0: gracias contento. Por venir a mi casa, un lujazo que estés acá. Un
1: placer por la invitación, gracias. Acá me estoy volviendo loco, está lleno de guitarra, moto, todo lo que nos gusta.
0: ¿Viste? Bueno, para los que no saben, acá adquirí una moto, una Royal Enfield India, hermosa. Después ya la voy a mostrar bien. Y sé que Alambre es fanático de las motos.
1: Sí, me encanta, me encanta.
0: Ah, y la lleva puesta en la guitarra.
1: Ya. Ya, la tenemos. Bueno, esa es la chapa. Ahí tengo una chapa del regulador de embrague de un Harley que tuve, ¿viste?
0: Tremendo, sí. Tenés el sticker de Indian.
1: Sí, ah, ¿viste?
0: De claro. Norton, todo. Sí. Café Racer.
1: Me encanta. Si por mí fuera, todo lo que vos tenés de viola yo lo tendría de moto.
0: Ya, al revés.
1: Ya, sí. Claro.
0: Bueno, Alambre, me gustaría, bueno, acá... La gente te conoce como, bueno, como un guitarrista de blues, de rock, también cantante. Me gustaría arrancar, ¿de dónde comienza? ¿Qué sonaba en tu casa? ¿Qué pasaba en tu casa para que a vos te guste tanto esto, no?
1: Y bueno, en casa se empezó escuchando, siempre cuento, ¿viste? Cuestiones que tenía que ver mucho con el rock, con el folclore, con el tango, y qué sé yo. Te mandaban a estudiar guitarrita, con un nylon, empecé, qué sé yo, hasta que me aparece... ya empezaba a escuchar a los vecinos tocar con guitarras eléctricas tipo Júpiter Nacionales, que sí. Siempre digo, viste, esa con brillantina, que no sé si era como una cuerina que tenían, viste.
0: Depende, las que hacía Casa Núñez, que eran sí. Esa sí, eran como una brillantina encima, pero después estaban, por ejemplo, las Breyer, que tenían como una
1: como plancha, un tapizado, sí, como un tapizado que era con un burlete, no
0: sí,
1: sé,
0: sí, sí,
1: una cosa
0: muy rarísima. Muy de influencia italiana eso,
1: los, claro, ¿viste? Claro,
0: las guitarras
1: de dos perillaje tipo Armstrong,
0: sí,
1: con perillitos,
0: era muy playera,
1: claro. Así que bueno, nada, empecé a escuchar el sonido de la guitarra eléctrica y ahí me empezó a llamar la atención el audio, hasta que, bueno, nada, una guitarra española, llegué a ponerle cuerda de acero, que siempre cuento, que se me volaba el puente, agujerearle y ponerle un microfonito, no sé, no sé qué sería, alguna faín o algo,
0: sí, sí, sí.
1: Y que siempre cuento la misma historia, viste que se doblaba el mango y hice un tensor con un violín, ya lo habrás escuchado, con una
0: tremendo.
1: La taba de la panza, viste, y de la parte de atrás a la cabeza, y con un broche iba dando vuelta para que se me viniera el mango para atrás y me quedara la cuerda baja, viste.
0: O sea que tu primera guitarra eléctrica fue una criolla.
1: Una criolla con cuerda de acero, claro.
0: Tremendo, hasta porque encima la enchufaste y...
1: Sí, sí. Y mirá qué loco, porque de ahí pasé a una, bueno, alguna faín de algún amigo... después tuve una faín de un amigo que me vendió, Carlitos Di Serio, que de él aprendí las primeras pentatónicas, viste, qué sé yo, un violero del barrio, viste, y que le compré una faín tipo 335, pero no con forma de 335, sino como si fuera una Howard Rover, una cosa sí. Así, rara,
0: sí, sí.
1: pero modificada por repiso.
0: Uf.
1: O sea que el mango era atornillado y repiso se lo hizo pegado. Le puso unos micrófonos Schaller, creo que eran, con esos que venían, ¿te acordás?
0: Sí.
1: Los imanes sí. Rectangulares, ¿viste?
0: Sí, sí, sí.
1: Así que bueno, esas fueron las primeras violas, ¿viste?
0: ¿Y esa dónde está? ¿Se perdió en el camino?
1: No se sabe nada, se sabe dónde está, ¿viste? Pasaron miles de guitarras. Justo me venía acordando el otro día también, hay una CG que tuve, que fue buenísima, que era de un luthier, no me pregunté quién era, porque en esa época... era como tener una Lorenzo, por
0: exacto.
1: Ejemplo, ¿viste?
0: Exacto.
1: Y esta era mejor que una Lorenzo, nunca supe el luthier quién fue, ¿viste? Después, bueno,
0: guitarra pasó. Clásica.
1: ¿Cómo?
0: Una guitarra criolla.
1: Eléctrica, una SG.
0: Uf.
1: Una SG. Después las Lorenzo eran, hacía, seguro habré hecho otro modelo, pero las violas más conocidas de sí. Lorenzo eran SG.
0: Okay.
1: Después estaban las Tórax.
0: Sí, sí, las Tórax de Fanta y Domeda.
1: Eso fue más conocido, claro.
0: Sí.
1: Hasta la primera guitarra que tuve importada fue una Framus. Una Framus Strato, que ya me acuerdo que los micrófonos, eso tipo 76 sería una cosa así, que ya los micrófonos eran ciegos, como si fueran los Ley Sensor, ¿viste?
0: Sí. Muy linda.
1: Linda guitarra, maple, qué sé yo, bueno. Yo me aburría rápido las violas, ¿viste? Quería tener como... Como no se podían tener cuando uno era chico, uno lo que quería, no era fácil. Cuando pude, tenía, no sé, 6 meses una guitarra, la vendí, quería otra, y otra, y otra, y otra, porque no podía tenerlas todas juntas. Entonces quería saber cómo eran todas diferentes, ¿viste?
2: Sí, sí, sí.
1: Así que bueno, pasaban como locos, ¿viste?
0: Bueno, pero fue a alta escuela porque pudiste aprender todos los modelos.
1: Sí, sí, claro, claro. Era una manera de probar violas diferentes en ese momento, ¿viste? Después llegó una SG-68, ¿viste esa 60? No, una, perdón, sí, una 66.
0: Ok.
1: También con Di Marzio modificada, te acordás los primeros Di Marzio, esos que venían con los Allen, los blancos, los cremitas, ¿te acordás?
0: Sí, sí, sí. Que me dejó Héctor Stark. Así que,
1: sí, sí, bueno, eran horribles, los escuchás.
0: Sí, sí, sí, sí, pero era.
1: Pero en esa época andá a tener uno Di Marzio de eso, ¿viste? Así que bueno, ahí fueron dando vueltas violas, después aparecieron SG-70, esas que tienen con la cabeza media derecha, ¿viste?
0: Sí, Norlin, claro, que tienen voluta
1: atrás. Que tienen una voluta grande, sí. Y los microfonitos eran los tipo mini humbucker, pero de plástico, sí. Con el cover plástico.
0: Sí, SG-1, SG-2 se llaman los modelos.
1: Eso, una cosa así, ¿viste?
0: Sí, sí.
1: Así que bueno, ahí fueron pasando modelos.
0: Sí, y te fuiste acercando. ¿Y cuándo fue la primera vez que vos tuviste una guitarra que decís, acá encontré mi sonido? ¿O no? ¿Fue?
1: Sí, lo que pasa es que, imagínate que no había nada en ese momento, no es como ahora que es fácil, ahora está difícil de vuelta, pero en claro. Un momento, vos ibas a la casa de música y veías, qué sé yo, una Les Paul Junior, sí. Una Gretsch vieja, te estoy hablando, noventas, ¿eh?
0: Claro, sí,
1: en los noventas todavía había cosas dando vueltas, hasta que los coleccionistas empezaron a comprar, a comprar, a comprar, a comprar, desaparecieron, porque también sacan del mercado, porque uno, viste, se aburre o querés cambiar esa viola por

0: 460, la ley por el 68, que decía, porque si empieza a ser de vuelta en el 68, ¿no? Sí. Porque sabes mejor de esto. Sí, después, sí, porque en el 59 se deja de hacer.
1: Exacto.
0: Y en el 68, decían que en el 68 mucho del habían quedado muchos cuerpos estoqueados, sí, del 59, que la guardaron, no sé por qué, pararon de hacerla porque no se vendían. Creo que se había puesto muy de moda la estrato, una cosa así.
1: Sí, era muy pesada, estaba fuera de moda, no sé.
0: Bueno, la 68 que yo tengo, que supuestamente dicen que eran cajas del 59, sí, pesaba una tonelada.
1: Me imagino.
0: Es que venía con monijamba que yo le puse.
1: Era una deluxe.
0: Le puse P90, claro. Sí. Claro. Pero pues se rompían la espalda, viste. En violas pesadas. Después, bueno. Después empezaron a hacer estas que son como. ¿Cómo es? Que tienen. La cavidad de esta
1: Chambered, que tiene agujeros
0: agujeritos, o sea, y unas cuestiones, sí, así,
1: exacto,
0: así,
1: para hacerlas más livianas.
0: Que te digo que aparte me gusta el audio también,
1: sí,
0: porque
1: sí,
0: tiene,
1: sí,
0: un poquito de acústica, no sé, está buena,
1: ¿viste? Sí, a mí me encanta, yo la, mi Les Paul es así,
0: sí, están buenas, están buenas.
1: Y después de haber tenido tantas violas, ¿cuál es la, para vos la guitarra ideal, si es que es algún modelo?
0: No, si hoy fina, tuviera que comprar una viola viejita, linda, sí, me, sí, soy fanático de la Les Paul Junior, sí, una 56, 57, que son de manguito gordo con un P90, me vuelvo loco. Más que una Strato vieja, te diría, ¿viste?
1: Uf.
0: Las Strato, me cuesta hacerme amigo, ¿viste? Son divinas, sí, siempre digo, son los tres micrófonos, son tres mundos diferentes, ¿viste?
1: Sí.
0: El de arriba, tenés que ecualizar el equipo para el de arriba. El agudo se te pone muy agudo. Salvo, bueno, salvo una 60, una 64,
1: sí,
0: que está muy parejo, y pones el agudo de una 60 y pico y parece un doble, gordo, cálido,
1: sí,
0: ¿viste? Te mata, te mata.
1: Bueno, es como la guitarra más amada de la Strato 60.
0: Bueno, vos tenés ahí justo, estábamos hablando,
1: sí,
0: de una guitarra.
1: Una 66.
0: Una 66 con el micrófono agudo es mortal.
1: Sí, exacto. Tenés recontra picante.
0: ¿Viste?
1: Eso es lo que más me gustó.
0: Sí.
1: Sí, es mi Strato favorita, el modelo 66.
0: Muy linda, muy linda.
1: Yo tuve
0: una 68 cabeza grande.
1: Como la de Hendrix.
0: Claro, claro.
1: Maple.
0: Que la compré en Daya, no, Rosewood, Sambar, nueva, impecable, estaba con el cartoncito de, ¿viste? Ese cartoncito,
1: sí,
0: marrón.
1: Sí.
0: Y me acuerdo que en el estuche se la compré, $500 creo que la pagué. Fue cuando entré a tocar con Raúl Porchetto en el año 83. Y tenía, tenía dos encordados la vela de la época, nuevitos, cerrados, raros, viste, una,
1: sí, cosa, sí, sí,
0: con el estuche original, todo divina, viste. Y después, nada, mirá la locura que empezó, se puso, había aparecido la palanca Floyd Rose, viste.
1: Uf, sí, no zafó nadie eso.
0: Cabeza de loco, con un destornillador, haciéndole un agujero, que Héctor Estari, el gordo Julio Soto,
1: sí.
0: No, me decía,
1: te quería matar. Tomar,
0: yo te quería tocar anoche y quería poner un doble, ¿viste? Después terminó con un Floyd Rose, ¿viste? Un desastre. Ahora veo la foto y se me queda un lagrimón, digo, ¿viste?
1: Y bueno, pero era así, apareció, sí, Van Halen y cambió la historia.
0: Tres violeros del carajo, ¿no? Van Halen, Jeff Beck y Hendrix son como la bisagra, digo, ¿viste?
1: Exacto.
0: Del cambio de la forma de tocar la viola.
1: Sí,
0: ¿no?
1: Sí, el antes y el después.
0: Tremendo, tremendo.
1: Pero vamos un poco más atrás, arrancás con la criollita, bueno, todo el cruce, sí, de guitarras. Pero, ¿qué había en el barrio? ¿Había músicos o tus viejos? ¿O simplemente vos? O sea, ¿cuál fue el primer evento que te marcó diciendo quiero tocar la guitarra?
0: No, en mi casa se empezó. En realidad, mi viejo era un músico frustrado que tocaba el bombo y le gustaba el folclore. Entonces me hacía tocar. Primero me mandaron a. Digamos, me compraron una guitarra española que después supe que me la hizo. No sé si Amorín, que fue alumno de Repiso, capaz que me equivoco por ahí, ¿viste? No recuerdo.
1: Claro.
0: Pero fue un alumno de Repiso, que tardaron como un año, porque se laqueaban, ¿viste? A muñeca,
1: sí,
0: y qué sé yo, una madera de carajo. Me acuerdo que, no me olvido más, la caja, la parte de atrás, que era un Rosewood, ¿viste? Con unas cosas, una beta, una cosa de loco, ¿viste? Colorada, así hermosa, ¿viste?
1: Sí.
0: Bueno, y escuchaba a unos muchachos de al lado de mi casa que tocaban música cuyana, que se improvisa, ¿viste?
1: Sí.
0: Yo parece que siempre repito las mismas cosas, pero no tengo.
1: No,
0: es lo que fue.
1: Sí,
0: es
1: sí,
0: lo que,
1: sí,
0: fue, ¿viste? Entonces, bueno, ahí me empecé a volver loco con esto de empezar a digitar y qué sé yo. Hasta que veo Manal en mi barrio, colgado en una ventana y lo tengo a Gavis, de donde estás vos acá, sí, ¿viste? Así, por la ventana, y ahí me volví loco, ¿viste? Tocaba con una SG, creo.
1: Sí, la SG.

0: Así que bueno, nada, después con un amigo del barrio que los padres tenían carnicería, qué sé yo, y él tenía, ¿qué guitarra tenía? Bueno, no me acuerdo, pero una Strato vieja y tocaba tipo Hendrix, viste, palanqueado, y yo me volvía loco con me acuerdo, tenía un Wah Wah Schaller, y pedales creo que no había, viste, en esa época, sí, no sé, abundaban los primeros Beat Sound, con ese efecto huracán
1: Sí,
0: espantoso,
1: me
0: viste,
1: dijo.
0: claro. Equipo Strongline,
1: Sí,
0: viste.
1: era lo que
0: Entonces,
1: había.
0: había que ponerlo en 10 para que revienten, viste. Así que bueno, nada, eso empezó como a detonarme un poquito la cabeza hasta que empiezo a escuchar Hendrix, y hoy hablábamos de Robin Trower,
1: De Rory Gallagher, que
0: Rory Gallagher,
1: no va a haber
0: terrible.
1: ningún fonograma que yo no hable de Rory Gallagher, porque siempre
0: No, no,
1: tienen
0: no, no, es terrible, violero irlandés,
1: irlandés,
0: irlandés,
1: exacto.
0: sí.
1: Sí, siempre digo, es el equivalente a Papo en Irlanda. O sea, fue el guitarrista, el héroe de la guitarra de ahí. The Edge, el guitarrista de U2,
0: Chat,
1: el
0: sí.
1: ídolo de todas esas músicos que vinieron después también.
0: Claro. Bueno, Gallagher tocó toda la vida con la viola esa. Ese y una. ¿Qué más tenía que tocar? Una
1: Tenía varias,
0: Telecaster.
1: tenía una Decaster así, de esta onda 50, y también usaba una Airline, tenía una Les
0: Claro.
1: Paul Double Cut,
0: Sí.
1: pero. Su
0: Lo que usó
1: estrato es lo
0: casi
1: más,
0: siempre
1: mi
0: fue
1: mano,
0: la
1: sí,
0: Strat.
1: el estrato y la Tele la usaba con cuerdas híbridas.
0: Que incluso viste que la reedición
1: Sí.
0: la sacan con las cuatro clavijas originales
1: Sí.
0: tipo Clouson
1: Vintage, claro.
0: y dos Schaller.
1: Sí, dos ya de las.
0: Claro, se ve que el tipo se le rompieron dos clavijas y las
1: No, él
0: mandó,
1: resolvía.
0: ¿viste?
1: Pero además, lo que siempre hablamos, viste que la estrato de él, ya la ves en el 69 con Taste, la banda que tenía, y la ves toda gastada, pero si la viola tiene 5 o 6 años. O
0: Claro,
1: sea,
0: era
1: esa.
0: 69, nunca supe.
1: No,
0: No, era más
1: era
0: viejita porque era
1: 69,
0: cabeza
1: pero
0: chica.
1: él tenía 61 o 63, no me
0: Claro,
1: acuerdo.
0: a 63.
1: Entonces, pero era nueva, o sea, tenía 7 años, 6 años, ¿cómo va a estar tan gastada? Porque viste que el pH de su piel era ácido,
0: Hay
1: su
0: gente que
1: transpiración
0: tiene,
1: era
0: hay gente,
1: corrosiva.
0: bueno, te pasa, viste que a veces incluso los dorados,
1: Sí,
0: viste que se ponen todo feo,
1: olvídate.
0: que tiene mucho que ver con la
1: La
0: transpiración de la
1: transpiración y
0: mano.
1: el tipo de transpiración que tenga cada uno, el tipo de sangre. Y bueno, y él tenía especialmente ácido, por eso estaba tan corroída la viola,
0: Claro,
1: además de que la usaba
0: no,
1: como
0: y
1: podía,
0: aparte
1: ¿no?
0: prendía fuego,
1: O sea,
0: transpiraba, el tipo dejaba la
1: pura
0: vida.
1: tripa.
0: A mí me encantaba, sí.
1: Bueno, a vos te conocen por eso también, ¿no? Porque sos un violero de tripa, viste, eso es lo que yo creo que más transmite en un guitarrista de blues rock, porque el blues yo creo que tiene, viste, ciertas paredes a nivel técnico en
0: Claro.
1: general, como diciendo, no es una música como, viste, extremadamente compleja. El chiste está en cómo lo sentís, ¿no?
0: Es
1: En
0: que
1: lo que transmitís.
0: justamente es tan simple que si no decís algo, no decís nada.
1: Exactamente.
0: Vos escuchás a Albert Collins que toca en esta partecita del
1: Sí.
0: mango, y pone transporte, porque
1: Sí.
0: sigue tocando en esta partecita, pero con el transporte.
1: Claro.
0: Pero bueno, yo lo tuve al lado cuando vino acá, ¿viste? Estuve en el costadito de él,
1: Sí.
0: que Papo ese día tocó con una Telecaster mía. Me dice, préstame la viola, pues yo me la fui para que me la firmara Albert Collins, ¿viste? Y lo escuché a los domingos, boludo, y era, ¿viste? Cuando se cucá, ¿viste? Era una cuchillada, ¿viste? Una puñalada en el corazón, ¿viste? Esa Telecaster como sonaba, que aparte eslapeando con los dedos,
1: Sí,
0: ¿viste?
1: sí.
0: No, te mataba, te mataba.
1: Es lo que quiere transmitir, viste, del corazón, cabeza, dedo, ¿no?
0: Sí. Pues, bueno, eso es lo que tiene. Cuando vos tocas una música simple, tenés que decir algo, porque no, no. Y más el folclore de ellos, que es muy pentatónico,
1: Claro.
0: chiquito. Vos decís, es todo un tema, ¿eh? Todo un
1: Bueno,
0: tema.
1: hablamos así de maestros de la Telecaster, ya que hoy vinimos con este estilo. Roy Buchanan, Danny Gayton, hablábamos,
0: Danny
1: ¿no?
0: Gayton, sí,
1: Todos
0: terrible
1: guitarristas
0: violero.
1: infravalorados, ¿no? O sea, que quedaron medio en el olvido
0: Sí,
1: para
0: Danny
1: muchos.
0: Gayton, terrible guitarrista. Aparte, bueno, yo tengo grabaciones, tenía los DVD con una Big Band terrible, tocando jazz como terriblemente bien,
1: Sí.
0: divino, country moderno, para la época estaba muy avanzado, ¿viste?
1: Sí. Mucho chicken picking, ¿no?
0: Sí, Roy Buchanan, otro también. Usaba, se ve que, creo que usaba 08, no sé, una cosa,
1: Ah, mira, no
0: ¿viste?
1: sabía. Sí,
0: Porque
1: para
0: si vos lo
1: estirar,
0: ves como estira, ¿no? ¿Viste que se le van las cuerdas?
1: ¿no? Sí.
0: Y en los primeros discos de Jeff Beck, agradece en la tapa, en la parte de atrás, agradezco la influencia de Roy Buchanan Blow by Blow.
1: Sí, exacto.
0: Y el otro que no me acuerdo, que los hizo George Martin, ¿viste?
1: Sí.
0: Se los produjo George Martin.
1: No sabía, mira, no recuerdo.
0: En el primero, agradece a Roy Buchanan.
1: Mira, bueno, yo le puse Roy a mi Telecaster por Roy Buchanan. Y contame un poco de tu tele, porque o sea, es bastante particular.
0: Esta tele, bueno, me la dieron los chicos de Hot Dog. La amo, ¿viste? Esta es bueno, es un Mango Music Craft, es un Frankenstein armadito.
1: Sí.
0: Una MJT puede ser, ¿no?
1: Sí, sí, MJT. Sí,
0: y tiene dos Klein, dos micrófonos Klein.
1: El mini humbucker y el otro.
0: Sí, que fue una viola que en realidad primero me dieron un Strato, ¿viste?
1: Sí.
0: Que estaba buenísima. ¿Viste? Un día me dice, che, te llevo una tele de la que estoy armando para que la pruebe. Cuando pruebe esta, la agarré así, ¿viste? Yo, a mí me carga, me tengo en las casas de música porque sí. Cuando iba a ver guitarra para comprar, lo primero que hago es esto, hago así. Y la guitarra me llama a mí, ¿viste?
1: Sí, sí, sí, sí.
0: Voy probando, ¿viste?
1: Como si fuera un ciego, ¿no?
0: Sí, un ciego, ¿viste?
1: Sí.
0: Es esta, ¿viste? Una cosa de loco, ¿viste? La locura que tiene cada uno.
1: Sí, yo creo que el mango es lo más importante de la guitarra.
0: ¿Viste? Y si yo más ahora que estoy más jovato, bueno, tiene que estar. Prefiero perder un poco de audio y tener más comodidad.
1: Sí,
0: se me cansa la mano, ¿viste?
1: Sí, tendinitis.
0: ¿Viste? Un 7 y un cuarto, por ejemplo, me cuesta usar, un 7 y medio, porque tengo que usar la cuerda más alta y se me clava, tengo que hacer más fuerza, ¿viste? Uh-huh. Este mango, aparte es quarter sound, ¿viste? Si vos ves el taco, todas las vetas están así, ¿viste? Entonces, esta guitarra yo me la llevo en el avión, en micro, donde sea. Bajo. Y a veces casi ni tengo que retocar la afinación. Es un mango firme, que no se mueve, obvio humedad, sol, está siempre firme, ¿viste? Creo que ese corte de la madera también ayuda a eso, ¿viste? Si bien dicen que el quarter sound, el mango tiene un poquito menos de audio que un no sé cuál será el otro corte, que cuando ves el taco de Fender son más, sí, ¿viste?
1: No me acuerdo el nombre.
0: Es un poquito más blando. Ya si se te va de beta.
1: Además, escuché que cuanto más cuerpo tenga el mango, más resonancia tiene.
0: Sí, yo no puedo tocar con los mangos finos, ¿viste? Tengo un problemita. No, yo tengo acá, qué sé yo, la mano tengo una curva media rara, entonces
1: Estaba acostumbrado así a.
0: Sí, necesito sentir la madera acá. Hay otros que tocan, ¿viste? En el aire.
1: Sí, acá. Exacto.
0: Entonces yo acá uso, creo que es una pulgada 190, ¿viste?
1: Sí.
0: Que bastante.
1: No es bastante, es medio chanqui, sí, le dicen.
0: Mirá, a mí me gustan los mangos así gorditos, pero. Probé una Jeff Beck de los años 80 y él se la mandaba a hacer 100, una pulgada, 100-100. Pero mirá que a mí me gusta, cuando la agarré dije, no, me encanta, pero si la tengo que mandarle a achicar arriba un poquito,
1: sí,
0: que haga un poquitito de que tenga una bajada, ¿viste?
1: Sí, sí.
0: Pero este guacho usaba igual arriba que abajo. Pedazo de mango que dije, no puedo tocar, me duele, al toque empezó a doler la mano de arriba, ¿viste?
1: Se zarpó. Pero, ¿y en qué? Porque por lo que veo, tu violero preferido sería Jeff Beck, ¿no?
0: Sí, hay muchos, pero Beck es un tipo que tiene una forma muy especial de tocar. Es más, estoy tratando de empezar a tocar con los dedos ahora, ¿viste? Para bajar esta cosa, es que no sé por qué tiene que tocar rápido, ¿viste? ¿No? Entonces, por ahí te deja un poquito más de tiempo para hacer melodías.
1: Cambia un montón, tocar con los
0: dedos. Y el audio de los dedos no es lo mismo que el de la púa. Bueno. ¿Viste? El slap ese que puedes tocar, ¿viste? Está buenísimo.
1: Sí, sí, viste que él dice que se cansó de que se le caiga la púa y empezó a tocar los dedos.
0: Sí, sí, tenía un audio, aparte como labura con el volumen, el tono, la palanca. El tipo era violinista, ¿viste? Tocaba el violín.
1: No me acordaba.
0: Y si vos te fijás, tiene como esas cosas medio de.
1: Sí, sí, con el volumen, ¿viste? El volumen, todo el tiempo. Claro. Como si fuera frotada la cuerda, ¿no?
0: Es un violero muy. Difícilmente aparezca otro como él, ¿viste? Un tipo muy personal, ¿viste?
1: Sí.
0: Bueno, igual que Hendrix, igual que Van Halen, ¿viste?
1: Bueno, ahora viene Eric Clapton.
0: También, claro.
1: ¿Te gusta Eric Clapton? ¿Te influenció?
0: Sí, me gustan las primeras épocas.
1: Sí.
0: Me gusta Cream, ¿viste? Bueno, todo. Incluso hay un disco de él que me gustaba mucho, se llamaba. Ese, Eric Clapton. El que tiene la espalda de una chica.
1: Sí, sí, sí.
0: Y tiene una E, sí, y una C escrito.
1: Bueno, vos, acá estuvo Eric Clapton.
0: Es que una cosa así.
1: Sí,
0: que
1: sí.
0: Toca el segundo violero es Albert Lee.
1: Sí, Telecaster también.
0: Telecaster. Que hace un solo. En ese disco hay unos solos de él. Viste que le decían mano lenta. Bueno, ahí no tiene ninguna mano lenta. Toca terriblemente. La frase es hermosa, ¿viste?
1: Bueno, ese es otro, hablando de Robert Lee, otro guitarrista para el que no lo conoce, que es británico. Uf. Tuvo unas bandas interesantes. Ahora toca con violas Missing Man, pero sí. Es lo mismo que una Telecaster. En esencia, el subsonido es el de la Telecaster.
0: Linda viola, ¿eh?
1: El twang, sí. Y viste que imita el banjo. ¿Viste que twang? ¿Viste la palabra twang?
0: Sí.
1: Que te decimos. Yo una vez busqué, ¿qué quiere decir twang?
0: Sí, ¿viste? Yo no sé
1: y
0: tampoco.
1: Quiere decir tañido, que es el sonido que hace el banjo.
0: Ah, mira,
1: twang es el sonido que repercute el banjo. Entonces, en realidad, es la imitación del banjo con la guitarra.
0: Con la viola, mira vos.
1: Y ahí está, y es verdad, re country.
0: Sí, sí, aparte, bueno, los discos solistas de él son buenísimos, con los Rhythmic King también.
1: Sí.
0: Con Bill Wyman, ¿viste?
1: Uf.
0: No, es un violerazo tremendo.
1: Sí, pero es como bien de culto, ¿viste? Bien de que le gusta este estilo.
0: Sí, pero es abierto, porque toca eso y toca otras cosas también.
1: Sí, sí.
0: ¿Viste? Bueno, después estaban los Telecaster.
1: Sí.
0: Los tres tocando.
1: Ahí en Crossroads tocaron, ¿no?
0: Sí, con tres Telecaster, terrible. Es una viola divina. Me encanta a mí, porque te resume todo con los dos microfonitos, la llave de tres puntos, ¿viste? Yo la llave de cinco puntos me vuelvo loco, la odio, ¿viste? Si bien lo escuchás en Knopfler.
1: Sí.
0: Con los intermedios y tiene un audio que te mata, ¿viste? Es divino.
1: Bueno, viste que hay gente que sabe usar, se especializa en algo.
0: Claro, exacto.
1: ¿Viste? Entonces, diríamos que la Telecaster como que terminaste llegando a lo más simple, porque encima es la guitarra de
0: el tablón. Tele, me gusta mucho la tele. Y ya te digo, de tener una Gibson tendría una Junior, 50 y pico, me encanta, me vuelve loco.
1: ¿Tenés más guitarras ahora?
0: Tengo una que me hizo...
1: Ledesma.
0: Ledesma, Nachito, tengo un estrato con Brasilia. En realidad, quisimos hacerle pedillo de hacer una Jeff Beck con el roller. Primero le pusimos un roller ancho, que es el que usaba el que usa él, y después le puse el chiquitito, ¿viste? Brazilian Rosewood, ¿viste? Un mango hermoso, una caja divina. Así que la tengo ahí.
1: Con una palanca Vega Trem, ¿no?
0: Le puse una Vega Trem, ¿viste? Así que bueno, para joder un poquito ahí con el tema de la palanca. Después tengo una de caoba muy linda, que es un formato estrato, pero plana. Que jodemos porque le hice la planicie, ¿viste? Y le hicimos como ese reborde tipo Fano.
1: Sí, exacto, ¿viste? La vi, muy bueno.
0: Linda, ¿viste? Después tengo una Factory.
1: Le pusiste una especie de daga, ¿no? Encima.
0: Sí, pues yo le encontré una cosa. Porque era... Como es marrón, todo marrón, me digo, parece un escritorio, parece una mesa de luz de agarrobo, ¿viste? Entonces digo, vamos a tirar un poco de onda, tengo que dar un color, algo. Después tengo una Factory de Martinotti, que me dio muy linda, y una de Dani Gago, FDG. Son los chicos más mandantes. Tengo todas guitarras de luthieres argentinos.
1: Y sí, luthieres y Parcaster, cosas que te vas armando a gusto, digamos.
0: Sí, claro, es comodísimo.
1: No hay dos iguales a las violas que tenés.
0: No, viste, ya con eso ya es demasiado. Sí. Porque a veces, viste, no sabés qué. Viste, cariñás con una y después querés agarrar la otra, viste, qué sé yo.
1: Bueno, lo que hablamos también, otra de tus pasiones fuertísimas es el mundo de las motos, pero ahora también te simplificaste.
0: Sí, simplifique.
1: Sí. Se llama así, claro. Pobreza.
0: Sí, está terrible todo. Bueno, la viola, todo, se fue todo, está todo gravísimo, ¿viste? Y a veces también hay como un mito también de que porque Gaston Job y cosas, qué sé yo. A veces no todas las violas suenan, ¿viste? Agarrás 10 Gaston Job y suena una.
1: Sí.
0: ¿Viste? Agarrás 10 64 viejas y te suenan una, dos. Como es un material muy orgánico, lo que tiene también que con el tiempo esas moléculas de la madera se van desgastando y eso también hace que el sonido también empiece a tener otro audio diferente, ¿viste? Yo digo, ¿qué pasaría cuando una viola del 64 estaba recién hecha en el 64?
1: Capaz que no gustaba tanto como ahora.
0: ¿Viste? Andá a saber cómo es, ¿viste?
1: Sí, sí.
0: Yo tengo un luthier, buen amigo, que me decía que, por ejemplo, mira qué locura, ¿no? Ya está entrando en un mambo estudioso de las maderas, qué sé yo. Entonces decía que cuando se talaban los árboles en los años 50, 60, el árbol iba a crecer cuántas veces más. Y cada tala y cada crecida del árbol, las partículas, no sé qué, del árbol, es como que venía más dura, se venía, ¿viste? Y no es el mismo corte, locura, ¿viste? Ya entran en un mambo que se van a la mierda.
1: Se puede hilar fino eternamente.
0: Claro, ¿viste? Ya a mí se me pasó eso, ya, ¿viste?
1: Fanta no hablaba de eso, como que de las maderas de los 50, no me acuerdo de quién escuchó hablando de ese tema.
0: Claro, claro, eso molecularmente pero también encima, se va como...
1: Lo gracioso es que Fender no se fijó en todo eso, agarró la madera
0: barata. Fender agarró un cacho de madera, de hecho le gustaba hacer barcos.
1: Claro.
0: No guitarra, ¿viste? Era un fanático de las embarcaciones. Y el tipo hizo una guitarra, Les Paul también, otro genio total.
1: Genio. Pero viste, desde la intuición.
0: Genio como músico. Increíble.
1: Y como inventor.
0: Fue medio un inventor también del delay.
1: De varias técnicas.
0: De varias cosas, sí.
1: Genio. Era un chabón creativo, ¿no?
0: Un loco total, un loco.
1: Impresionante.
0: Sí, tuve una GIL también, que por ahí vi una tuya. Tuve una 79.
1: También, Leo Fender.
0: Leo Fender, sí. Dicen que quedó el lugar donde... Vi una foto del... Que lo conservan, ¿viste? El lugar donde él experimentaba y laburaba.
1: Sí.
0: Y está el guardapolvo gris con sus anteojos. Y la maquinita de rebobinar y todos los prototipos, ¿viste? Lo limpian y todo, dejan todo tal cual. El día del tipo se murió, está la habitación igual, ¿viste?
1: Uf, hermoso.
0: Muy lindo.
1: Y algo que también me llama la atención, no solo a mí, es... Vos sos autodidacta, ¿no? O sea, aprendiste...
0: Sí, mirando y pasando... De alguna manera estudiás igual.
1: Sí. ¿Viste? No, estudiar es estudiar.
0: Claro,
1: pero no de manera académica.
0: No, sí, medio burro con el tema así de... Digamos, me preguntás si las escalas, sí, menor, pentatónica, un poquito una melódica menor, un poquitito de esto, un poquitito de todo, de eso hago un licuadito y más o menos toco lo poquito que me resulta, pero no soy un gran estudioso técnico, digamos, de la... Medio vago soy, pero bueno.
1: No, pero cada uno, viste, tiene su función. Sí. Su cerebro funciona cada uno. A mí me pasa exactamente igual que a vos. No me entra la teoría musical tradicional, viste. No me entra, me cuesta.
0: Sí, a veces.
1: O sea, te va entrando, pero pero tocándolo te va entrando quizás, ¿no?
0: Sí. O sea, tenés etapa. Cuando uno es pibe y, viste, sos una esponja y querés saber todo y aprendés... ¿Cuánto te costó aprender la penta cuando no sabías nada?
1: No,
0: por eso te digo. Las cinco posiciones, después la menor, sí. Y después cómo combinarla. ¿Viste? No es gratis.
1: No, esa
0: frustración de no poder estirar y por qué no... ¿Viste? Bueno, eso todo es parte del crecimiento, ¿no? De la evolución del músico, ¿viste? Si hoy nos pusiéramos a querer, no importa la edad que tengas, arrancar y aprender o a cambiar la técnica y a estudiar cosas nuevas, jazz, ponele, lo que fuera, que a mí me encanta, pero no puedo tocar, me pasaría lo mismo. Tendría que estar sufriendo y frustrándome porque no me salen las cosas o no entiendo el lenguaje, ¿viste?
1: Sí.
0: Pero bueno, está bueno. Ese.
1: Y algo interesante también que te quería preguntar, ¿vos sentís la misma pasión que sentías en tu juventud cuando empezaste con la música que ahora? O sea, ¿siempre se mantuvo eso o tuviste altibajo?
0: No, altibajo, sí, altibajo. Por momentos te cansa, por momentos después tienes estas cosas impagables que cuando subís al escenario y te encontrás con la gente y tus músicos amigos y tenés esos shows que por ahí te tocó. Esos días maravillosos que te salen todas de taquito y llegás a tu casa, ¿viste? En éxtasis, claro, sí. ¿Viste? Y después tenés días que no son tan buenos y después no tenés tantas ganas de tocar ni de practicar. Y después lo que tiene que con uno siendo mucho más joven, estás con una pasión tremenda, ¿viste? Y más en los años que yo empecé a tocar la viola, que no había info, no tenías YouTube, no había nada. Entonces era agarrarte del instrumento todo el tiempo y encima época muy difícil, ¿no? De en cuanto sociales y políticas, ya sabemos, ¿no? De los 70, qué sé yo. Entonces uno se refugiaba en el instrumento. Yo me acuerdo que los chicos me venían a buscar, me decían, dale, vamos a bailar, vení, salimos con los chicos. Hacíamos 20 cuadras, íbamos 10 dentro de un auto. Pará, ven acá, pará, ¿qué pasa? Pará. No me bajo acá. Y me volví a mi casa porque quería volver a la pieza y enchufar el winco y ponerme a tocar arriba los discos. Me divertía mucho más que salir con mis amigos, ¿viste? Y jugar a la pelota.
1: Amigo, te arrepentías.
0: Sí, digo, no, la paso mejor en mi casa, ¿viste? Solo tocando, ¿viste? Loco, ¿viste?
1: ¿Y qué era? ¿En esa época eras más ermitaño con la viola? ¿O se te metías y nada más? ¿O?
0: Sí, me refugiaba mucho en la viola. Sí, sí, era una... Encontrarme con las tribus de uno, ¿viste? Con tus amigos del barrio, con el que te esperaba, mi amigo de mi barrio, Gustavito Marenco, Chueco. Esperábamos, eran las 4 de la tarde, a las 5 se levantaba la madre o el padre, no sé qué, de la siesta. Y sabíamos que cuando se levantaba podríamos subir a la terraza a enchufar los equipos y tocar. Esa hora de espera, sentados en el umbral, era una cosa, ¿viste? Una ansiedad de subir a la terraza a enchufar los instrumentos. Mirá qué locura, ¿viste? Yo después, bueno, después, tengo en los años uno... No es que lo va perdiendo, pero bueno, uno se pone un poquito más a tierra con todo, ¿viste?
1: Sí, sí, sí.
0: Hay otras responsabilidades.
1: Hay cosas que te vas desencantando de algunas cosas también, ¿no?
0: Sí, claro, te ilusionás. Hay mucha fantasía cuando sos chico, ¿viste? Claro. No tanto de fama, ni de ser conocido, ni, pero sí de querer tocar bien. O sea, de alguna manera... empatizar o vibrar con lo que uno veía, que eran con lo que hablábamos hoy, Woodstock, ver a Alvin Lee,
1: Santana.
0: Y no sabías qué era, pero vos querías ser parte de esa magia, no de grabar un disco, no nos importaba ni ser famoso ni que no vayan a ver, pero de poder tocar como estos tipos, sentir como ellos, ¿viste? Uh-huh. Una cosa así, un sueño que uno tenía, ¿viste? Que esos sueños son lo que no hay que perder.
1: Fue una experiencia mística, ¿no?
0: Exacto. Es eso.
1: Sí, sí, sí.
0: La mística de la música, ¿viste? Del instrumento, del querer decir algo. A veces uno con sus limitaciones emocionales, o lo que no puede decir por otro lado, o los conflictos existenciales que uno pueda tener. Esta maderita. Te hace, habla por vos, o sea, te hace dejar de decir muchas cosas, ¿viste? ¿Entendés?
1: Es una gran terapia, no solamente terapia, sino también una práctica espiritual, ¿no? Como,
0: exacto.
1: O algo medio monástico, ¿no? Como una cosa, de, como un monje que está...
0: Como un monje Krishna, como hablábamos.
1: Sí, hablamos que... Bueno, yo, para la gente que no sabe, yo fui monje Hare Krishna, tuve una época hinduista. Ahora quizás ya estoy distanciado de la institución, pero me contaste que estuviste en los comienzos del movimiento Hare Krishna en Argentina.
0: Sí, era muy chico. Pasa que eran años donde uno tiene etapas como de búsquedas espirituales, ¿viste? O si te quieres agarrar de algo, uno está en las búsquedas, ¿viste? De qué pasa, por qué vivo, por qué esto, por qué soy músico, por qué... ¿Por qué todo, viste?
1: Sí, sí.
0: Entonces iba, no sé, Gurú Maharaj, iba acá, sí. Iba, no sé, la iglesia no me iba, entonces hasta que un día iba a escuchar ya esas reuniones de...
1: ¿Qué era, en Calle Ecuador?
0: No, me parece que sí. Sí, que era como una central,
1: sí,
0: me
1: fue
0: parece.
1: Fue uno de los primeros templos, que los milicos lo cagaron a tiros a ese templo.
0: Exacto, exacto.
1: Sí.
0: Y se tocaba la merindanga,
1: sí, con sí, el... Ahí está, mira.
0: ¿Tenés una acá?
1: Sí,
0: claro.
1: Sí, ahí yo toco.
0: Y después el otro que era como un...
1: El armonio. Ahí atrás tuyo.
0: ¿Tenés otro? Que es lo que ahora
1: vamos a tocar.
0: Con el fuelle, ¿no?
1: Exacto.
0: Así que bueno, iba a comer los chapatis con los cosos, ¿viste?
1: No, riquísimo. No, yo creo que hicieron, más allá de lo religioso y eso, hicieron muy bien en la cultura popular estos movimientos hinduistas porque... Sirvieron de bálsamo para muchos músicos. George Harrison era Hare Krishna.
0: Bueno, mucho también la búsqueda por ese lado era que uno miraba Beatles, sus viajes a la India, Brian Jones en la época de los Stones, sus búsquedas. Claro, entonces vos decís, ¿qué está pasando acá? Se te mezclaba todo, ¿viste? ¿Entendés?
1: Y era, yo creo que, eso también me gustaría preguntarte, yo creo que pasó algo en la década del 60, 70, bajó, no sé, había una necesidad espiritual, un hambre que yo me cuesta encontrarla hoy en día.
0: Sí, viste que es difícil encontrarle como un análisis, viste, a la... fueron años muy especiales, incluso creativos, viste. Incluso yo creo que toda esta cuestión posguerra siempre produjo ese tipo de cosas. Fíjate, en los 50 también, con después de las guerras, es como que, viste,
1: Un vacío existencial.
0: Ese vacío lo tiene, aparece en, también te genera un montón de creatividad, ¿viste? Porque tenés que buscar o agarrarte cosas que te nada, que calmen todo ese dolor, ¿no? Entonces la música, la alegría, ponerle los bailes, qué sé yo, todo lo que pasaba con el rock o con otro tipo de música, con la cultura, con el surrealismo, con la pintura, con la los Dalí, Picasso.
1: Claro, nosotros hablamos de la música, pero en realidad se vio en todas las artes. ¿Viste?
0: En todas las artes.
1: Despertar espiritual.
0: Para espiritual mí es, y artístico.
1: La diferencia para mí de esa época con la del arte actual, que siempre hay de todo, pero yo hablo de la tendencia.
0: Pero artística. Es que va ligado a lo espiritual.
1: Es que se perdió, yo creo. No sé si se perdió, pero no lo encuentro, por lo menos yo, por lo menos en la dirección en la que va el arte hoy en día.
0: Claro.
1: Sí lo encuentro, yo no viví en los 70, tengo 30 años, pero sí me conecto a nivel, no sé, en trance.
0: Esto se maneja a través de la son energías. Vos te conectás porque para tocar la viola te tenés que. Digo, hay como un. Este trance que vos decís. En realidad, te estás conectando con energías lindas, elevadas, ¿viste? Entonces ahí es donde aparecen las cosas bellas del arte. Sí, todo se resume a eso, ¿viste? Lo que pasa es que, bueno, hay un bombardeo muy importante, materialista también, del mundo, donde uno se tiene que acomodar a las cosas tecnológicas, a las cosas que
1: Sí, a lo superficial, ¿no?
0: Sí, mucha cosa superficial, es. No quiero decir que lo de antes, porque no quiero caer en esa, ¿viste? No, porque antes era mejor, no. ¿Viste? Uno se tiene que acomodar o ver cómo se conecta con esta. Digamos, la energía universal es única. Uh-huh. O sea, no quiere decir que porque hoy el mundo sea tan materialista o haya un montón de herramientas más, la energía sigue siendo la misma.
1: No, exactamente.
0: Está en quien también no se deje, digamos, apabullar por todo lo material y se haga su espacio dentro de esta selva loca y vos seas vos, que no te lleve puesto, digamos.
1: Exactamente. ¿Viste? Sí, yo lo que veo es que para mí claramente no se fue ese espíritu. Quizás no está tan masivo como antes, porque antes estaba de moda Led Zeppelin o estaba de moda Jethro Tull.
0: Claro.
1: Y hoy quizás ya no está de moda esa búsqueda, está quizás más solapada o escondida,
0: sí,
1: ¿no?
0: Hoy un solo de un minuto no puedes hacer.
1: No.
0: Es más, no puedes hacerlo ni una vuelta de solo porque, ¿viste?
1: Exactamente.
0: Está bien, no vende, la gente se aburre. Pero un solo también es un desarrollo de una improvisación donde no quiere decir que es un tipo egocéntrico
1: no.
0: que está tocando. No, yo me comía unos viajes con el solo porque pensaba, digo, ¿por dónde está, loco? ¿Por dónde está yendo? ¿Qué está? Lo escuchabas a Frank Zappa,
1: sí.
0: Con su forma de tocar sus solos,
1: sí.
0: Re personales. Que Ricardo, siempre vamos, Ricardo es un fanático de los solos de Zappa.
1: Yo también, es mi ídolo, o sea, uno de mis ídolos.
0: ¿Viste? Frank. Bueno, hablábamos de Ackerman.
1: Sí, Jan Ackerman de Focus.
0: Y el solo era parte de la canción, no era que se. Ahora viene el solo y yo. Me hago un solito para levantar minitas, como dice Capusotto, ¿viste?
1: Sí, para pelar, ¿viste?
0: No, había toda una mística en el solo también, ¿viste? Si bien estaba al servicio del tema, pero era todo, los temas eran largos. Hoy pones estas plataformas,
1: sí.
0: Y estás pensando que te tiene que enganchar de movida el tema porque los pibes hacen pic.
1: Exacto, ¿viste? Tenés que captar los 10 segundos, ¿viste?
0: Sí, que te enganche. ¿Por qué? ¿Qué apuro tenés?
1: Exacto.
0: Vos ponés un vinilo de esto, lo ponés acá. Y ponés y no levantás el brazo, y esperás el otro tema y das vuelta al.
1: Además, los intros suelen ser todo un divague, ¿viste? Hasta que arranca el tema, capaz que es un tema de Pink Floyd, un tema de la banda.
0: Es como que no hay tiempo. No hay tiempo de qué, ¿para
1: no
0: qué?
1: Apuro,
0: ¿viste? Apuro, ¿dónde va tan rápido? ¿Viste? Pero bueno, qué sé yo, es parte de.
1: Bueno, es eso, el escape, ¿no? Como que nos estamos escapando cada vez más, y por eso es todo cada vez más acelerado.
0: Necesitas tapar agujeros rápido. Entonces, ¿viste? Vamos al otro tema, vamos a esto, quiero esta guitarra, quiero la otra, quiero la otra, quiero la otra, ¿viste? Bueno,
1: sí,
0: qué
1: sí,
0: sé
1: sí.
0: Yo, ¿viste? Después estamos hablando de todo tipo, que tuvieron toda una vida con una sola guitarra.
1: Sí, tal cual. y que eso, no hacían otra cosa que estar tocando la guitarra, juntarse con los amigos, era una vida simple para muchos,
0: sí,
1: ¿no?
0: Sí, sí, sí.
1: Sobre todo para los que eran más de culto.
0: Y tomarte, había tiempo, ¿viste? El tiempo, los tiempos eran más largos, de juntarte con tus amigos, de, ¿viste? Parece una boludez, ¿no? Pero estas cosas, esas, se juntás en un barcito, las charlas de café con tus amigos, uno se empieza a perder la comunicación. Fíjate que ya ni siquiera hablas por WhatsApp. ¿Escribís?
1: No,
0: ya no escuchás la voz.
1: En audio ya no lo escuchan.
0: Ya, por eso, ya no querés escuchar la voz de tu amigo o lo que fuera, ¿viste? Muy loco. Pero bueno, habrá que acomodarse y adaptarse.
1: Y para que te hagan una llamada tenés que pedir permiso, ¿viste? Porque, no, mirá, estoy ocupado, no puedo hablar.
0: Antes te tocaban, pateaban la puerta de tu casa. Sí. Tito, salí, estás ahí, vamos a tocar. ¿Viste?
1: Sí, sí, sí. Tal cual, después salí a jugar.
0: Llama la pelota, claro.
1: Claro, olvídate. Y, o sea, hoy en día, ¿te considerás un tipo religioso o tenés una visión de lo espiritual como lo que hablamos recién?
0: Sí, sí, sí. ¿Religioso como religión? No, sino como... Sí trato de tener una conexión energética o por lo menos conectarme con algo que me saque de este mundo así tan terrenal... todos los días de mi vida, un rato, ¿viste? Incluso esto sería también la religión, digamos, en cuanto, no como institución, pero digo...
1: No, si es tu rosario, digamos.
0: Exacto, ¿viste?
1: Como tu lugar de meditación.
0: Aparte uno cuando toca, entras como una cuestión de... Que esto también es un training, esto. Porque de ponerte a tocar, tiqui, para practicar, para hacer gozo. Yo la otra vez le decía a Moyo, le digo, subí un video y el tipo está divagando se está tomando un tiempo, buscando melodías. Digo, boludo, no estás practicando, estás casi enganchado. Me dice, sí, me dice, tal cual. Porque una vez se pone un disco y empieza a practicar para cuando voy a ensayar que no se me quede duro nada. Hay mucha, esta cabeza hace desastres.
1: Sí.
0: A todo nivel, ¿eh?
1: Mucho mandato.
0: Mucho mandato. No solamente técnicamente, sino mucha cabeza para todo, ¿viste? Entonces,
1: sí, sobrepensamos todo, ¿no?
0: Sí, ¿viste? Esta cosa de cuidarte de todo y que si te van a lastimar, si te lastiman es porque estás vivo, si te duele una cosa, ¿viste?
1: Tal cual.
0: Claro.
1: Sí. Sí, yo creo, ¿viste? Que hay una frase de Bach, una historia que una vez un discípulo le pregunta a Bach, maestro, ¿cómo haces para que se te ocurran tantas melodías hermosas, ¿no? Dice, querido, lo único que intento cuando me levanto es no pisarlas.
0: ¿No?
1: No pisarlas. Pues están ahí. O sea, si uno está lo suficientemente atento, viste que uno, yo considero que el músico, el artista es un canal, ¿no? Está bajando.
0: Claro.
1: Algo que no sé de dónde viene, pero viene de algún lado que no sé si era de mío. Yo estoy diciendo sí. Como un cable, ¿viste?
0: Claro.
1: Un cable de guitarra.
0: Claro.
1: Y no sé, siento que el artista es un iniciado espiritual de alguna manera.
0: Sí, pero también tenés que mantenerlo, eso tenés que trabajar en eso diariamente. Exacto. Para estar el wifi, ¿viste? Está conectado
1: la bajada
0: todo el tiempo, porque también se pierde, como si bien lo tenés todo el mundo estamos, ninguno, no es porque uno es más especial que el otro, nada, todos tenemos esa forma de ser, ¿viste? De esa naturaleza, está en la naturaleza de uno. Lo que pasa es quién está quién, digamos, perdés el training de porque estás en los quilombos, la falta de guita, el laburo, que es entendible.
1: Te desconectás de
0: un tipo que pone quiere tocar y tiene que laburar otra cosa 20 horas y tiene que mantener una familia, está todo bien, pero con la mística todo está todo bárbaro. Con la conexión, con lo energético, todo bien, pero a veces, loco, no te deja la realidad, te pasa por arriba.
1: Las necesidades básicas tienen que estar cubiertas.
0: Exacto, ¿viste? Entonces, a veces se complica porque está todo muy lindo, pero, ¿viste? Esto también te tiene que dar de comer, y si no es esto, tenés que laburar otra cosa, y no es fácil, ¿viste?
1: Sí, sí.
0: Hoy lo estábamos hablando, la vida de todos estos tipos, con lo que hablábamos, tanto de Gayton, como de
1: Rodrigo,
0: como de Van Halen, como vidas que vos lo ves arriba del dinero, son unos genios divinos, pero en la vida privada de ellos tuvieron una vida durísima, ¿viste? Uh-huh. Pasaron el que no terribles problemas de drogas, sí, o de depresiones o suicidio, como que
1: sí, sí, sí. A veces la gente solo idealiza lo externo, ¿no? Como dicen, ah, tuvieron plata, fueron exitosos. Y eso.
0: Pero escúchame, internamente, una Whitney Houston,
1: sí,
0: con la droga más barata del mundo, una tipa con un ángel hermoso, igual que Amy Winehouse. Yeah. Y bueno, y no paramos más. Con el Club de los 27 y qué sé yo.
1: Janis Joplin.
0: Por eso te digo, ¿viste? Es
1: Ahí no, no, me vinieron a buscar.
0: Ahí está, ahí está. Ya estamos, ya terminamos.
1: Ahí voy. Sí, tal cual. Viste que yo creo que el artista trabaja con la sensibilidad, ¿no? Entonces, al trabajar con la sensibilidad también puede aparecer algo negativo de al ser muy sensible, que suele ser más sensible al mundo, ¿no? El mundo, pero, de la dureza del mundo, no es para todo el mundo.
0: ¿Sabes qué pasa? Que yo siempre digo esto, ¿no? Vos no podés estar muy a tierra para que llegue la inspiración, o que vos puedas tenés que estar como abierto,
1: volado,
0: digamos, esta cosa intuitiva. ¿Qué pasa? Cuando vos la tenés más desarrollada, que es donde llegan las cosas, ¿viste? Cuando llegan, ¿viste? Esta inspiración para un tema o lo que fuera, vos tenés que tener una sensibilidad, tenés que tener una apertura espiritual, sensible o energética, como quiera decirle. Pero también tenés que saber discernir entre las energías buenas y malas que entran, porque al estar abierto entran todas, ¿eh? Entran las buenas y las malas.
1: Sí, sí.
0: Entonces, es un laburo, ¿eh? No, sí, no es tan fácil, ¿viste?
1: Sí, sí, pero es como que uno se tiene que deconstruir o sacarse la coraza para hacer.
0: No podés estar a tierra y culo cerrado, exacto, digamos, sí, no, sí, que nadie, porque me quiere joder, el otro, y loco, así no vas a poder hacer
1: sí,
0: nada.
1: Sí, te sacás la coraza y bueno, también te podés comer un bife, ¿no?
0: Bajar la guardia. Es que de hecho te lo comés.
1: Sí, sí.
0: Claro, ¿viste?
1: Pero yo creo que vale la pena. Bueno, uno también va aprendiendo el equilibrio de, ¿no?
0: Sí, sí, sí, sí. Con los años, la experiencia te va enseñando cómo manejarte en la vida.
1: Con quién relacionarte,
0: te pones un poquito más
1: selectivo.
0: Más selectivo, exacto, ¿viste? Con los músicos, con los amigos, con la. Vos ya sabés, ¿viste? Nos pasa todo, ¿viste?
1: Sí, sí.
0: Pasa que con los años uno va aprendiendo un poquito más, pero bueno.
1: Sí, sí, sí. ¿Y por día, seguís estudiando muchas horas o estás mucho más relajado?
0: Debería. Mirá, ahora me puse un poquitito más a tocar, pero me agarró un par de añitos que. Oh, me costaba, ¿viste? Sí. Me estaba mirando televisión, miraba las guitarras y digo, tengo que tocar, ¿qué hago viendo televisión? ¿Viste? Claro. Y me cuesta. Y ahora estoy tocando, me estoy amigando un poquito más con esto de tocar. Lo que sí me gusta mucho es ensayar. Entonces,
1: por ahí compartís con otros.
0: Sí, estoy esperando la hora del ensayo para ir, me pongo re contento. Y ahí donde practicás lindo, ¿viste?
1: Porque sí.
0: En casa te salen todas, arriba los backing tracks, sí, entonces tocas Gardel, ¿viste? Después te tenés que acostumbrar, te tenés que adaptar a la energía de los otros músicos, no. ¿Viste?
1: Compartir, sí,
0: uno
1: sí.
0: Uno tira para atrás, uno para adelante, una cosa, ¿viste? Los backing tracks suenan todos parejitos, están todos barros.
1: Bueno, hablando de eso, ayer vi el documental de Creedence, ¿viste? Que estaba hablando.
0: Sí, sí, sí.
1: Y me flasheó profundamente, porque Creedence, ya que estamos, sacamos el tema de Creedence. Para mí es una banda que fue la número uno en su época, o sea, en su año fue...
0: Yo siempre digo, estaban los Beatles, Rolling Stone, y ellos que eran el country rock, porque eran super rockeros.
1: Era re rock and rollero, sí.
0: Claro.
1: Pero viste que fueron la banda más escuchada del mundo durante un año, o sea, el 69, superaron a los Beatles, pero hoy en día ya no se tiene en cuenta Chris, o sea, sí, los temitas, los clásicos, pero es una banda que está como al costado, ¿viste? Y yo estaba viendo ayer... La clave del éxito para mí, y es lo ensayado y lo comprimido, además del talento impresionante de John Fogerty para tocar la guitarra y cantar, cómo funcionan como banda, ¿viste? Esa cosa de que ninguno se apuraba, están todos en el mismo canal,
0: sí,
1: ¿viste?
0: Sí, tremendo. Tom Fogerty cantando, sin bandón.
1: No,
0: terrible banda.
1: Y sabes que, bueno, y
0: ahí. Parece, ¿viste? A veces yo digo.
1: Sí.
0: Almendra, Manal, Bos Dei.
1: Sí.
0: Bos Dei como quedó como un Creedence en el medio, eran los más rockeros.
1: Sí.
0: ¿Entendés? ¿Viste que hay una cosita?
1: Sí. Que quedó como Depende del momento, como que se quedan relegadas.
0: Porque si vos escuchás Bodera, los más rockers.
1: Re pesado.
0: Re pesado
1: para proto metal, te diría por un momento.
0: Claro. Y hoy te hablan de Almendra y Manal, y vos de ahí también, por supuesto.
1: Sí, sí, sí, sí.
0: Pero, viste, es como un Creedence.
1: Exacto.
0: ¿Viste?
1: Bueno, para mí, Creedence, si bien es una de las bandas más importantes de la historia, sigue siendo infravalorada para mí. Pues también por la historia media trágica que tuve.